0: grados, y esto yo creo que merece mucha atención, en la delincuencia organizada, y de repente puede haber incidentes menores o incidentes mayores, pero al final desenlace el mismo. Eso es una de las hipótesis que gente allá en Morelos me ha contado. Otra cosa que puede estar pasando, que es bastante delicada, también es que empiece a prevalecer la presencia de jóvenes ligados a la delincuencia organizada, que encuentren cualquier incidente o que les hagan tener pruebas de que son parte de la organización, con actos muy bruscos, muy rudos, muy violentos, muy graves. Pero todo eso queda en un terreno en donde la pelota está en la cancha de la autoridad. O sea, si la autoridad no se pone a investigar todo lo que está pasando, si no trata de hacer un seguimiento para ver cuáles son las constantes, cuáles son los patrones de conducta, porque también hay algo, pues oiga, no le demos vueltas, hay algo que es muy importante. Hay botones de seguridad, hay posibilidad de que los jóvenes llamen por teléfono o llamen o sepan a quién acudir cuando tengan una circunstancia de esta naturaleza, sobre todo las jóvenes mujeres. Hay, y ahí le voy a otra pregunta que me parece a mí que sí merece toda nuestra atención, existe luz, hay luz cerca de las casas de los estudiantes, de la universidad, etcétera. ¿Hay cámaras o no hay cámaras? Todo esto, ante una situación como la que se está viviendo, pues merece atención, merece una reflexión. No puede ser posible que andemos caminando por la vida en este país. No puede ser posible que los jóvenes estén caminando en este país y que por el hecho de ser jóvenes corran riesgos de esa naturaleza, o por ser estudiantes corran riesgos de esa naturaleza. O no puede ser posible que porque deciden jóvenes entrar en un lugar que algún grupo prevalece o algo parecido, de repente sean atacados. Aquí el asunto es, a mí me parece cada vez más claro, a mí en el sentido de cómo abordarlo. Mientras no tengamos la claridad de cuál es el patrón de conducta que se está presentando, de dónde viene, los jóvenes van a seguir con el altísimo riesgo. Usted imagínese las familias de los jóvenes de la Universidad Autónoma del Estado de Morelos. Imagínese los preparatorianos, los dos que asesinaron el fin de semana. Imagínese el papá, la mamá. Oiga, y lo voy a poner de esta manera. Ahora imagínese los jóvenes. Vámonos juntos, porque si no nos vamos juntos, vete a saber qué pase. Entonces, oye, mejor no voy a ir a clase porque, ¿sabes qué? Es que no hay luz donde yo estoy, ¿no? No puede ser. No puede coartarse la libertad de movimiento de esta manera. Y mire, déjeme plantearle ahí otra situación que me parece que amerita una reflexión profunda sobre ello, ¿no? Cuando la Claudia, la española, ¿no? Tacomonte, ¿recuerda usted que la asesinaron? Algo que me llamó la atención es que tuvimos oportunidad de hablar con varios jóvenes, y ¿sabe qué me decían los jóvenes? Así. Me dice, es que dicen que van a actuar por nosotros, para nosotros. Es que ni nos escuchan. No hablan con nosotros. No hablan con nosotros. Y yo me pregunto, ¿este país habla con sus jóvenes? Espérame, pues sí, están siendo señalados. ¿Dónde estamos perdiendo buena parte de, le diría yo, ¿dónde estamos perdiendo, a qué sector de la población estamos perdiendo de manera violenta con más fuerza en los últimos años? Pues a los jóvenes. Esos mismos jóvenes que son hoy, pues, el futuro de la patria, ¿tás? Jóvenes con bienestar, jóvenes, ¿no?, construyendo futuro, jóvenes por el bienestar, todo lo que quiera. Pero resulta que, ve usted el informe del INEGI, muchos jóvenes, primero, traemos un nivel importante de deserción escolar. Y segundo, los jóvenes tienen que salir a trabajar. Y si salen a trabajar, pueden trabajar en cualquier cosa, pueden ser jalados bajo cualquier circunstancia, sobre todo a través de las redes, pueden pasar muchas cosas, ¿no? Y sin embargo, yo le diría, los jóvenes están ahí y no son escuchados. Espéreme, tenemos todavía algo de bono demográfico, pero tenemos entre, ¿qué será? Entre 19 y 35 años, pues un 35% de la población, ¿no? Y me pregunto, ¿hablamos con ellos o nos sirven solo para el voto o para decir, miren, aquí tenemos a los jóvenes construyendo futuro? ¿No? ¿Para qué? Pues sale siempre muy bien a la mera hora, ¿no? De los votos y todas esas cosas. Pero cuando son menores de edad, les importan no tanto. Porque cuando son menores de edad, que tienen 18, menos de 18 años, pues no son votos, entonces muchos no se les acercan. Son adolescentes que tienen esperanza, que tienen ganas, que tienen, quieren echarse para adelante, quieren hacer algo en la vida. Yo creo que en Morelos las cosas se han agudizado de manera muy preocupante, muy preocupante. Yo no dudo que el gobierno del estado quiera resolver el problema. El problema es cómo lo está tratando de resolver. Y si realmente hay una convicción plena de lo que se tiene que hacer para resolver el problema. Y para esto se requiere de la conjunción de la Federación y el Estado de Morelos. A mí siempre que dicen, les vamos a mandar 1.500 policías, 1.500 soldados. Pues sí, van a pasar dos semanas y los 1.500 soldados se van a ir, ¿no? ¿Y qué va a pasar en el lugar? Pensemos en algo que creo que bien vale la pena. ¿Cuántos jóvenes sinaloenses han perdido la vida? ¿Cuántos jóvenes de Jalisco han perdido la vida? ¿Cuántos jóvenes de Guerrero han perdido la vida? ¿Cuántos jóvenes de Sonora han perdido la vida? ¿Cuántos jóvenes en general del Estado de México y de muchos otros estados han perdido la vida? Veracruz. ¿Qué es lo que anda pasando? ¿No? O sea, ¿cómo queremos a los jóvenes? ¿Los queremos a los jóvenes por los votos o por qué los queremos, pues? ¿Los queremos por qué? Pues porque resulta que es muy divertido. Hay jóvenes construyendo futuro y mira qué padres son los jóvenes. Y yo fui joven y ya verán cómo me veo, se verán. No. Aquí hay otra cosa. El aquí y ahora de los jóvenes en México es muy diferente al aquí y ahora de otras generaciones de jóvenes en el país. Los jóvenes, mire, yo siempre, eso de no, a mí, de hablar de los jóvenes hoy en la vida, etcétera, no es algo que a mí me guste. Pero le voy a decir algo. Piense usted si tiene más de 50 años. Piénselo, si nos está haciendo el favor de escucharnos. ¿Usted cree que cuando usted era joven es igual que cuando hoy los jóvenes son jóvenes? ¿Cambió? ¿Cambiaron un chorro de cosas? Pues así de sencillo. Perdóneme, no lo quiero decir peyorativamente, pero pues uno se casaba virgen. Bueno, no voy a hablar de mí, pero bueno. Uno se casaba virgen al matrimonio, ¿no? Vea usted las cosas que han cambiado. Uno, fumar un cigarro de mota era lo más terrible. Vea lo que ha pasado. La libertad de la gente hoy es mayúscula, individual. La gente, lo que nosotros no nos atrevimos, otros lo hacen. Claro, nosotros hicimos cosas buenas, pues claro que siempre. Tampoco se trata de ahí de victimizarse. Pero lo que me quiero referir es que la vida cambió y los jóvenes de hoy están bajo dinámicas diferentes. Les cuesta mucho trabajo conseguir empleo. Y si son, que esta es otra cosa muy ruda, si tienen especialidades, se quieren dedicar al arte, a la cultura, al cine, a todo esto, peor. No tienen ni a dónde ir, porque además vivimos en un país que no tiene ni siquiera una política cultural que por lo menos los pudiera alentar, ¿no? ¿Quieres trabajar? Pues sí, pero a ver cómo le haces, ¿no? A ver, ¿por qué los jóvenes, muchos de ellos saliendo de la UNAM y de muchas universidades, acabaron en un Uber? No necesariamente fue por su gusto. Ellos hubieran querido estudiar, trabajar en lo que estudiaron. Entonces, pensemos que ¿qué les está ofreciendo este gobierno, el anterior y los gobiernos? Y como ahora no voy a responsabilizar al actual gobierno, la única pregunta que se hago es, pues piensa este gobierno que está hoy en la ventanilla a ver cómo le entra este tema. Lo de Morelos es para mí una llamada de atención de altos vuelos. ¿Qué anda pasando? ¿Qué anda pasando en Sinaloa? ¿Te ha puesto a pensar todos los jóvenes en medio de esta guerra que hay ahí entre cárteles? Bueno, vamos a un resumen.
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2: El secretario de Hacienda compareció en la Cámara de Diputados, donde destacó que las medidas aplicadas a los combustibles evitaron un alza mayor al 4% en los precios. Edgar Amador Zamora reportó que la inflación anual se logró contener en 3.4%. Además, presumió un crecimiento económico en el segundo trimestre de 2.1% y un incremento en la recaudación equivalente a casi un punto porcentual del Producto Interno Bruto. El Senado de la República aprobó diversas reformas para castigar la piratería y el uso fraudulento de identidades o logos de instituciones públicas. Aunque la bancada mayoritaria de Morena garantizó que no se castigarán los memes ni las parodias, la oposición advirtió serios riesgos para la libertad de expresión. Las multas económicas irán acompañadas de penas que alcanzarán hasta los 5 años de prisión. La Interpol retiró la ficha roja de búsqueda internacional contra la presentadora Inés Gómez Mont y su esposo, el abogado Víctor Manuel Álvarez Puga. La presidenta Claudia Sheinbaum adelantó que el gobierno federal investigará las razones detrás de esta decisión y pedirá que se reactive. La pareja enfrenta órdenes de captura en México por lavado de dinero y delincuencia organizada. El expresidente Felipe Calderón reapareció públicamente en México durante un foro político organizado por el PAN y líderes conservadores de la región. En su mensaje acusó a Morena de debilitar las instituciones y permitir la expansión del crimen organizado. Calderón hizo un llamado a la oposición para reorganizarse territorialmente rumbo a los comicios de 2027. Falleció a los 58 años el empresario, exdiputado y boxeador mexicano Jorge Kawachi Macari. Su deceso fue confirmado en redes sociales por personajes cercanos como el senador Manuel Velasco y el actor Roberto Palazuelos. Aunque trasciende que sufrió un derrame cerebral, la familia aún no emite una postura oficial sobre las causas de su muerte. El huracán Rachel evolucionó a categoría 1 y amenaza con provocar lluvias intensas a muy fuertes en al menos 17 estados del país. El sistema meteorológico mantiene en alerta máxima las costas de Jalisco, Colima, Michoacán y Guerrero. El meteoro registra vientos sostenidos de 140 kilómetros por hora y genera un oleaje peligroso de hasta 6 metros de altura. Un vuelo comercial de la aerolínea Fly Dubai que se dirigía a Tel Aviv aterrizó de emergencia en territorio de Arabia Saudita. El primer ministro israelí, Benjamin Netanyahu, aseguró que el incidente ocurrió porque un piloto apuñaló al otro en un intento de estrellar la aeronave. La empresa pidió evitar especulaciones y confirmó que los 174 pasajeros a bordo se encuentran completamente a salvo.
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0: siempre que dicen la empresa pide, el gobierno pide evitar especulaciones, pues ayúdenos si no especulamos, ¿eh? Bueno, vámonos a las 18:17 en la hora del centro. Gracias que nos acompañan, que haya sido buen día hasta ahora, este día miércoles. Miguel Ortiz, especialista en Derecho Constitucional, representante de la organización Educación con Rumbo. Miguel, gracias por tu tiempo, ¿cómo te va? Muy buenas tardes.
1: Al contrario, Javier, con el gusto de saludarte.
0: Gracias. A ver, ¿qué piensas de esta aprobación de algo que acabó definiendo, así quedó en el imaginario colectivo, la ley antimemes, que también le hablan ley de propiedad industrial? A ver, ¿qué piensas de ella desde la perspectiva legal? Pero sobre todo también te diría, ¿no?, desde la perspectiva de lo que puede provocar en la sociedad, y sobre todo porque ahora sí están muy interesados en que se hagan ciertas cosas, y cuando ellos eran parte de una crítica muy severa hacia presidentes, hacia todo esto, pues lo que hacían inmediatamente era pasar por alto y apelar a la libertad de expresión, ¿no?
1: Así es, Javier. Mira, creo que el punto de partida, lo que genera esta iniciativa, es confusión, uh-huh, es molestia y es el regular una cuestión de forma desproporcionada cuando el país tiene otras prioridades. Y déjame explicarte desde la perspectiva constitucional y legal dónde están las fallas. Lo que presenta el gobierno es una iniciativa de reforma a la Ley Federal de Protección a la Propiedad Industrial, que tiene por objeto proteger la propiedad industrial, las marcas, patentes, nombres comerciales. ¿Qué tiene que ver en esa ley un artículo 403 bis? Es decir, que descuadra totalmente el tratar de proteger la identidad gráfica gubernamental. Hay que recordar que hoy en México ya existe una ley sobre el escudo, la bandera y el himno nacional, que son los únicos símbolos patrios en México que están regulados, que se protegen y que tienen un sistema incluso de infracción y de sanción para quien lo vulnere. El tratar de llevar a un delito alguna actividad relacionada con la identidad gráfica del gobierno es lo que es muy delicado, es desproporcionado y no tiene técnica constitucional ni legal que se intente insertar en esta ley de protección a la propiedad industrial.
0: A ver, híjole, el problema en muchas ocasiones, Miguel, es que estamos en manos ahora sí que de factores externos, que son los que de repente se convierten en los jueces de las cosas.
1: Así es, Javier. Incluso otro aspecto que llama la atención, digamos que es esta iniciativa pretende normar y regular la ley para combatir la piratería, la falsificación de marcas, etcétera. ¿Qué tiene que ver la identidad gráfica gubernamental? ¿Qué es lo que genera confusión y lo que genera molestia? El que se prevea un tipo penal, es decir, un delito que prevé hasta 7 años de prisión, multa de $1,000,000 a quien reproduzca, imite o incorpore la identidad gráfica el gobierno para inducir al error o al engaño. ¿Qué pretenden proteger? ¿Qué actividad les preocupa? ¿Qué estadística hay detrás? ¿Cuántos delitos o cuántas actividades hay? Eso es lo que genera confusión y por eso creo que se ha titulado este intento de iniciativa como ley antimeme, porque es precisamente la confusión y la deficiencia de técnica legislativa lo que genera este efecto y esta confusión en la sociedad y sobre todo molestia.
0: Van varias leyes que se hacen, Miguel, y bueno, hay toda una laraca de que se hicieron, toda una serie de cosas, pero de repente me parece como que algunas de ellas, no voy a hablar de su intención o no intención, entiendo que son muchas cuestiones que caen en terreno subjetivo, pero sí te voy a hablar de que están algunas muy mal hechas, ¿no?
1: Totalmente de acuerdo. En este caso, Javier, es descabellado, no hubo una consulta pública, no hay un dato duro que lo justifique, se mete como una bola rápida en una iniciativa que en principio tendría que dirigirse a mejorar el régimen de protección de marcas, de patentes, de invenciones, de combate a la piratería, Pero en el momento en el que se decide incorporar como un delito esta actividad, pues es lo que genera esta situación, en donde por lo menos también hay que destacar que de manera inmediata los colectivos de la sociedad civil, medios de comunicación, inmediatamente reaccionaron, y creo que todavía es momento para que en el proceso legislativo se pueda eliminar ese artículo que no tiene ningún sentido.
0: O sea, hablemos de ese artículo otra vez a detalle, si no te importa, Miguel. ¿Dónde le encuentras porque van a decir, pero es que no hay mala intención, es que nunca en la vida este gobierno haría algo en contra de la libertad de expresión?
1: Vamos allá, Javier. Digamos que el artículo arranca, se impondrá de 3 a 7 años de prisión y multa de 1,000 a 10,000 unidades de medida y actualización a quien utilice, reproduzca, imite o incorpore a escala comercial la identidad gráfica institucional. ¿Dónde está definida la identidad gráfica institucional si ya tenemos una ley que regula los símbolos patrios? Entonces, esa es la primera preocupación. La segunda, para inducir al error o al engaño a través de cualquier medio, incluyendo electrónicos, digitales o tecnológicos. Esta última parte también genera confusión porque se dirige a los medios de comunicación electrónicos, en donde es muy común en un estado democrático que exista crítica a través de caricaturas, de ironías y de cualquier cosa que en un estado moderno, democrático y de derecho se debe salvaguardar y no generar esta confusión para tratar de desincentivar esta crítica política.
0: Wow. Bueno, no se ve que vayan a discutir mucho. No es un gobierno que discuta mucho las cosas en la Cámara, ¿no? Sino más bien hace como que discute, pero echa la maquinaria. Pues ya veremos qué pasa, Miguel. Pero sí es un asunto. No nos estamos dando cuenta del tamaño del asunto, sino hasta el paso del tiempo.
1: Eso es correcto, Javier. Y ya habrá, en todo caso, si no hay una medida de contrapeso en el proceso legislativo, que por lo menos lo hay en el proceso electoral.

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4: Las jirafas tienen una de las lenguas más sorprendentes del reino animal. Puede medir hasta 50 centímetros y es prensil, lo que significa que la utilizan como si fuera una mano para agarrar hojas en lo alto de los árboles. Además, es muy resistente y está cubierta de papilas gruesas y saliva con propiedades que las protegen de las espinas de las acacias, una de sus principales fuentes de alimento. Su color azul oscuro también tiene una función importante. Las jirafas pasan gran parte del día alimentándose bajo el intenso sol de la sabana africana. Y ese tono oscuro, rico en melanina, ayuda a proteger la lengua de la exposición constante al sol, funcionando casi como un protector natural. Otra curiosidad es que las jirafas duermen muy poco. Generalmente descansan de pie y en periodos de pocos minutos, lo que les permite reaccionar rápidamente ante cualquier peligro en su entorno.
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vieja canción muy exitosa de un cantante de los 60, verdaderamente que fue muy importante, Johnny Mathis, cantautor estadounidense, y esta es su muy famosa Chances Are, que es algo así como es muy probable que o alguna cosa así. Y fue el tema de una película muy importante, ¿no? Así que se llamaba El cielo se equivocó o algo así, recuerdo que se llamaba El cielo se equivocó, ¿no? Sí. Cumple 91 años Johnny Mathis, con una voz finísima. Estas eran de las que se bailaban ombligo con ombligo. Recordarán muchos. Ganador de varios premios Grammy, nació en Gilmer, Texas, el 30 de septiembre, pero el 35. Es el último de una larga lista de vocalistas masculinos que surgieron antes de que predominara el rock and roll, ¿no? Que ya se quedara, por así, con derecho de piso. Entonces, pues por ahí aparecía Frank Sinatra, Dean Martin, Perry Como, Tony Bennett, Andy Williams, Al Martino, Johnny Mathis. Y algunos todavía cruzaron, ¿no? Otra vez, otro rato, hasta que les cayó la muerte propia de la vida. Mathis se concentró en el jazz, en el pop romántico, para la audiencia adulta, contemporánea, hasta la década de los 80. Chances Are, Johnny Mathis, que cumple años, 91 años tiene Johnny Mathis. Bueno, en mi casa recuerdo que mi señora madre lo escuchaba mucho, pero sobre todo Frank.

0: Agradecemos como siempre su tiempo, generosidad a Ramsés Pech, analista del sector energético. Querido Ramsés, gracias por tu tiempo, ¿cómo has estado?
1: Bien, bien, bien, ya ahora sí ya puedo ver mejor.
0: Ahora sí, ¿ya está bien tu ojo o no?
1: Ya, ya puedo ver, ya veo, ya me dijeron que tengo casi 20-20 ya, poco a poquito. Ah,
0: qué bueno, qué bueno. ¿Fue el izquierdo o el derecho, eh?
1: El derecho.
0: El derecho, bueno. Como dicen, los accidentes del hogar son los más rudos de los rudos, ¿no?
1: Sí. Bueno. Pero bueno, pues ya estamos bien.
0: Qué bueno, qué gusto. Oye, a ver, hoy de nuevo se dieron a conocer el déficit comercial, las deudas de Pemex, que pues luego las pagamos con el dinero de Pemex. A ver, acumula un déficit comercial de 4,000 millones de dólares por importación de combustibles, exportación de crudo, caen 45% en agosto, y agreguemos que dice el señor Trump que a lo mejor va, como lo te platicábamos, a poner un estate quieto con el diésel a muchos países. ¿Qué piensas, mi querido Ramsés, de todo eso desde la óptica mexicana?
1: Bueno, lo que me llama mucho la atención, y estuve revisando la estadística al mes de agosto, y agarré los datos de enero a agosto y empecé a hacer la evaluación, y la exportación de crudo en enero eran casi de 294,000 barriles, en más o menos cuando estuvo el precio del barril por arriba de $100, llegó hasta los 500, pero en agosto ya bajó hasta 275, es decir, de enero a agosto hay una caída del 6.4% con un pico de más de 400,000 barriles cuando el precio estaba por arriba. Lo que estamos desaprovechando nosotros es este precio del barril, derivado de que la producción que hoy tenemos en este momento no pasa de 1,637,000. En enero teníamos casi 1,655,000, es decir, cayó un 1.1%. Aquí hay un dato muy importante que el público debe de considerar y debe estar evaluado. Dentro de esta producción de petróleo crudo de 1,637,000, hay que decirle que ya está contemplado lo que se llama el condensado. Más o menos en el mes de agosto fueron 282,000 barriles, 300,000 barriles en agosto. ¿Qué es el condensado? El condensado es un crudo ligero que en su momento dado, antes de la reforma energética 2018, no era contabilizado. Hoy es contabilizado, y esto ayuda mucho, sobre todo en las mezclas mexicanas, para poderle darle un mayor valor cuando es de exportación. Pero ahorita no estamos exportando. Lo que sí está cayendo es la producción de crudo, que lo voy a llamar de medio a pesado, que es el que se utiliza mayormente para entrar a las refinerías, y el cual ha caído casi un 2.6% de enero a agosto. Esto significa que la producción de los campos, por así decirlo, maduros, no están haciendo las producciones incrementales, y en su momento, cuando estuvo la administración del presidente López Obrador, se hizo mucho, sobre todo en la parte de exploración y extracción de crudos de condensado, y Sachi y todos los demás. Pero hoy lo que nos interesa y lo que necesitamos es el petróleo crudo que se vaya incrementando para hacer la mezcla con el condensado y algunos crudos ligeros. De seguir cayendo esta producción de petróleo crudo, nos vamos a meter en un problema porque vamos a tener que importar. Había un estudio que hace como un mes y medio estuve revisando, donde decían que la producción de petróleo crudo de medio pesado de México podría llegar hasta 1.1 millones de barriles, es decir, una caída de más de 200,000 barriles. Eso es peligroso porque nos pondría en la posición de poder importar crudo para compensar estas pérdidas.
0: Híjole, híjole. Oye, a ver, ¿qué nos ha resuelto de problema? Porque el gobierno seguido coloca, por ejemplo, a Dos Bocas, como vean todo lo que Dos Bocas ha hecho, etcétera, etcétera. ¿Sí nos resuelve algo o estamos lejos de que nos resuelva o qué?
1: No, mira, aquí lo que yo estuve haciendo un análisis de enero a agosto, que estuve revisando con los datos, con la información que nos dio la presidencia de la República, en donde decía que ya somos autosuficientes, eso es incorrecto. Por ejemplo, de gasolina regular, con las 6 refinerías están produciendo de enero a agosto un promedio de 308,000 barriles, Dos Bocas 61,000 barriles, de Deer Park hay que recordar que solo nos mandan una cierta cantidad, son 4,000 barriles diarios más o menos, y de los cuales tenemos que importar de la gasolina Verde Magna 342,000. Cuando hablamos de diésel, y el diésel me refiero, diésel de bajo azufre, seguimos importando 93,000 barriles, es decir, un 28%, y la diferencia restante, bueno, sigue lo producen las refinerías, y en Dos Bocas solo se producen actualmente 78,000 barriles.
0: Ay, ay, ay. A ver, otra cosa, Ramsés. ¿Tenemos gasolina por cuántos días en el país?
1: Diesel por 5 días, gasolina más o menos entre 6 y 7 días, más o menos tenemos esa cantidad. Lo que es importante hoy en día es que el diésel, el que se consume en su mayoría en el transporte, muchos de los camioneros utilizan diésel de bajo azufre. Y ese diésel de bajo azufre, pues, no es tan fácil conseguirlo. Hoy en día, por ejemplo, en Europa se consume el diésel de que se llama N, de 10 partes por millón, y en Estados Unidos de 15 partes por millón de la cantidad de azufre. En México consumimos lo de 15 partes por millón por debajo, pero es muy complicado tener esta cantidad. Entonces, lo que nos falta a nosotros es infraestructura de almacenamiento y las refinerías en nuestro país. En un momento dado que llegasen a estar por arriba del 80% y la Olmeca ya empieza a operar arriba del 90%, pudiéramos estar ya de libres de importaciones de cierta cantidad de diésel. Pero la realidad es que lo veo muy complicado, porque los datos de agosto no se incrementó la cantidad de diésel ni la cantidad de entrada de crudo, y todavía vemos que las refinerías, cuando las ponen a trabajar en serio, empiezan a tener problemas de mantenimiento y una operación muy errática.
0: Uh-huh. Oye, las deudas de Pemex, digamos, ¿qué hacer con ellas? Porque en muchos casos se ha hablado de que ya se está pagando la deuda, etcétera, pero cuando se va al análisis, todo parece que el asunto termina siendo porque el propio Pemex está pagando, pero se vuelve esto como un barril sin fondo, ¿no?
1: Sí, porque la deuda de Pemex que hemos visto, de acuerdo al último resultado que nos presentaron, era de más de 100 mil millones de dólares, bajó por debajo de los 80 mil. A ver, pero este Pemex, acuérdense que es una empresa del Estado. Entonces, la deuda de Pemex es una deuda pública. ¿Qué es lo que hizo Secretaría de Hacienda, Crédito Público y el propio gobierno? Uh-huh. Agarraron cierta cantidad de dinero, lo borraron de los libros de Pemex, y esa cantidad de dinero de deuda la pasaron a los libros de la nación. Al fin y al cabo, es deuda pública. Entonces, esa deuda no desapareció. Nada más pasó de la bolsa izquierda a la bolsa derecha, donde ahora el responsable de esa deuda es el gobierno, y por eso vemos las calificadoras, por eso las presiones que nos están dando.
0: Porque en buena medida esto no está brincando, digamos, no está entrando en un terreno en donde la deuda realmente acabe disminuyendo, porque al final Pemex, empresa paraestatal, pues todo al final queda dentro de ese gobierno, que puede actuar en cualquier momento otra vez de manera discrecional para intentar pagar la deuda a través de su situación interna, o no sé.
1: Sí, y sumémosle lo de la deuda proveedores, que es la deuda que hoy sabemos que está, que supuestamente los datos saben 400 mil millones de pesos, sí. Pero esa deuda es la que está reconocida con lo que llamamos nosotros COPADE. Es un instrumento que tiene Pemex, en donde te dan este número de COPADE. Ajá. Y con ese ya puede ser la factura. Hay muchas empresas que todavía no han llegado a tener este COPADE o el número para poder facturar, y hay una cantidad entre 200 y 300 mil millones de pesos todavía que no tienen ciertas empresas este documento para poder facturar.
0: Ese es el asunto. A ver, entonces, lo que nos espera es, ¿qué? ¿Más de lo mismo o qué va a acabar pasando?
1: Yo creo que ahorita el presupuesto que van a darle a Pemex, de acuerdo a lo que pudimos revisar, sí, no va a aumentar, no aumentó mucho.
0: Sí, no aumentó.
1: El presupuesto de inversión, la inversión en exploración y producción, ya sabemos que se va a mantener. La inversión de mantenimiento es de 27 mil millones de pesos para todos los activos. Y la realidad es que Pemex depende mucho de la venta de gasolina y diésel. Y la realidad, te voy a dar este dato, que ahorita que bueno que me acordé.
0: A ver.
1: Hicimos un análisis, y ahorita que le está dando el gobierno al diésel un estímulo adicional, que siguen así las cosas, que sería entre $1 y $2 este estímulo, más o menos estaría dando el gobierno de septiembre a diciembre entre 17 y 25 mil millones de pesos. Cuando me puse a analizar y dije, bueno, y si el precio lo dejamos libre a 29 pesos y que el gobierno no dé estímulo, pues fíjate que nomás se le va a subir a la canasta básica 78 pesos por mes. Entonces, ¿qué significaría esto? Que si el diésel llega a subir a 29 pesos, la inflación subiría entre 0.2 y 0.35, 0.4%. Entonces, aquí la pregunta que tendríamos que estar haciéndonos hoy en día es, ¿dejamos que el precio de diésel suba a 29 porque la inflación no va a pegar tanto al consumidor? ¿O vamos a tener que dar entre 17 y 25 mil millones de pesos para poder mantener este precio del diésel a 27 pesos, cuando esa cantidad hoy, de datos de la Secretaría de Hacienda y Crédito Público, hemos visto que los ingresos no han sido los suficientes en la parte tributaria y los no petro, en la parte petrolera ha disminuido. Entonces aquí hay alguien tendrá que estar pensando en el gobierno si seguimos dando este estímulo adicional o dejamos a libre albedrío la parte de la inflación como lo está haciendo hoy en día Estados Unidos.
0: ¿Y tú qué dices?
1: Que mejor dejémoslo en 29 pesos, porque si lo van a ver desde el punto de vista político, por las votaciones del próximo año, yo creo que económicamente no nos conviene, porque imagínate 25 mil millones de pesos que se llegasen a acumular, pues eso sería casi lo que pudieran utilizarse para Pemex, Comisión Federal de Electricidad el último trimestre, o programas sociales en salud o en educación, no sé. Es una buena cantidad de dinero que pues hoy no estamos para estar tirándolo en este sentido, porque la realidad lo que está haciendo es contener el mercado, y eso creo que si dejáramos que la inflación subiera hasta 29, no creo que habría tanto problema. Y la otra que hice es que si en dado caso no les gusta la inflación, lo que se puede dar es un subsidio al transporte que no pasaría de 2,000 millones de pesos. Entonces imagínate, 25 contra 2,000 o 78 pesos por cada hogar que se incremente el gasto, pues yo creo que hay que ir pensándole, ¿cómo ves?
0: Híjole, pero tengo la impresión de que no te van a hacer caso, Ramses.
1: No, pero el esfuerzo como tú lo haces, alguien lo va a escuchar claro, algún día.
0: Por supuesto que sí, Ramses. Gracias, Ramses Pech, gracias por tu tiempo, como siempre, que tengas muy buena tarde, noche.
1: Gracias, que tengas buena noche, cuídate.
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0: que va a haber un mensaje de López Obrador, ¿no? Sí, que va a haber un mensaje, o si no es que ya está ahí, pero que a las 19 horas, y ahora va a ser para hablar su nuevo libro, Pueblo. Quisiéramos escuchar otras cosas, pero bueno, o ya no escucharlas, ya tuvo su tiempo. Y pasemos a otra cosa, mariposa, ¿no? 18:49 en la hora del centro. Mauricio, sí va a haber, ¿verdad? Sí. Sí, al ratito. Mauricio Mechelam, quien es analista internacional y experto en conflictos armados. Querido Mauricio, como siempre, gracias por tu tiempo. ¿Cómo te va? Muy buenas tardes.
1: Qué gusto saludarte, Javier. Muchas gracias por invitarme contribuir con tu audiencia.
0: Más bien, gracias por tu tiempo. Y ya veremos qué dice López Obrador, querido Mauricio, al rato.
1: Pues estamos pendientes.
0: Sí. Bueno, hablé con el embajador de Israel, que contó no mucho más de lo que conocemos. Pero, ¿qué piensas de lo que pasó en este vuelo de Fly Dubai?
1: Mira, hasta el momento yo prefiero ser un poco cauto porque, de acuerdo con muchos medios internacionales, todavía no está definida la motivación. Es decir, definitivamente hay un contexto muy claro respecto a por qué sí podría tratarse de un atentado terrorista, y especialmente bajo las circunstancias actuales. Estamos en un entorno de incremento de ataques terroristas en contra de objetivos israelíes y judíos en todo el planeta. Ese es un primer factor del contexto, y esto pues desde el 7 de octubre del 2023, toda la guerra que ha ocurrido en Gaza, posteriormente toda la expansión del conflicto hacia el Líbano, hacia los distintos aliados iraníes, y después en contra del propio Irán desde el 2025, y luego pues en este 2026, por supuesto que hace suponer que Israel es un objetivo, ciudadanos israelíes son objetivos. Hay decenas y decenas de alertas emitidas por el gobierno israelí hacia sus ciudadanos en cuanto a viajes internacionales en general, y por supuesto viajes a países árabes como lo son los Emiratos Árabes Unidos. Entonces el contexto existe, y luego además señalar que se trata de una línea emiratí, y justamente Emiratos Árabes Unidos es uno de los países que más ha colaborado con Israel. Israel y Emiratos no solamente tienen lazos diplomáticos y una importante relación política, sino que también están convirtiéndose cada vez más en socios militares en muchos sentidos. Israel proporcionó escudos de defensa antimisiles y además personal para operarlos, mientras que Irán bombardeaba países de toda la región, incluido Emiratos Árabes Unidos, pero el país que sabemos que utilizó defensas israelíes y personal israelí para defenderse fue justamente Emiratos Árabes Unidos. Además, sabemos pues de la comunicación, nada menos que la semana pasada el primer ministro israelí estuvo en Abu Dhabi con el presidente de Emiratos Árabes Unidos, Ben Zayed. Entonces, el contexto hace suponer que sería un objetivo, si es que ya sea un estado como por ejemplo Irán o alguno de los aliados de ese estado, o alguna organización afín ideológicamente, o incluso un atacante solitario, que también puede suceder, ¿no? En este caso se trataría del copiloto de ciudadanía de Omán, que posiblemente entró en un proceso de la radicalización personal. Son cosas que todavía no sabemos, y que hubiese decidido pues atacar. Ahora, es interesante, en Israel sí se está pues investigando y se está presentando con la hipótesis mayor de un atentado terrorista por parte de Emiratos Árabes Unidos. Hasta el momento prefieren ser más cautos, e incluso la propia línea aérea lo presenta como simplemente un altercado entre los pilotos. Pero bueno, pues todo el contexto es a lo que en este momento apunta, y pues tenemos que estar viendo las investigaciones que surjan al respecto.
0: Oye, Mauricio, un altercado en esos niveles parece, a esos niveles, en esas circunstancias, parece un poquito singular, porque hay uno de ellos iba armado.
1: Sin duda, o sea, altercado parece bastante difícil. Lo que sí es quizás, o sea, podría suceder un incidente de salud mental personal. O sea, aquí, ¿qué determina si es un atentado terrorista? Es muy fácil. Si hay una motivación política por parte de la persona que atacó al piloto, o sea, por parte del copiloto que atacó al capitán del avión, si hay una motivación política, entonces es un atentado terrorista, punto. Si esto se puede investigar, pues a partir de, obviamente, sus redes sociales, a partir de entrevistas que se hagan con personas cercanas a él. Así es como usualmente se va encontrando hasta qué punto existe una motivación. Usualmente, no siempre, en un ataque terrorista, el atacante deja algún tipo de mensaje o algún video, claro, en pues se busca reivindicar el acto, porque el objetivo básico de un atacante terrorista no es simplemente atacar a víctimas directas, sino atacar a víctimas directas y a través de eso producir un estado de terror.
0: Gracias, Mauricio. 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
9: Hola, ¿qué tal? Muy buenas noches, bienvenidos a una emisión más de Frente en Jalisco, aquí en Heraldo Radio Jalisco. Son las 7 de la noche en punto, hoy miércoles 30 de septiembre, y quiero agradecer, como todos los días, en los controles técnicos a Antonio Luna, en la producción y redacción de este espacio a Ricardo Gómez, y recordarles nuestro número de WhatsApp para que se comuniquen con nosotros, el 3329-1610-03. El día de hoy vamos a tener esta mesa de análisis de todos los miércoles, donde me acompaña Iván Arrasola. Además, platicaremos con Mijail Halak, él es pianista y director artístico y fundador de Resonalia, un festival internacional de música clásica. Vamos a platicar con él en unos minutos más, y como cada miércoles también escucharemos la colaboración de Alejandro Medina, él es presidente del Consejo Coordinador de Jóvenes Empresarios del Estado de Jalisco. Les recordamos que nos pueden escuchar en nuestra página de internet heraldodemexico.com.mx, ahí buscar el apartado radio y encontrarán la emisora de Heraldo Radio Guadalajara. También nos pueden escuchar a través de iHeartRadio en el 100.3 de FM. Y los invitamos a que nos sigan y se comuniquen vía nuestras redes sociales. En X e Instagram me encuentran como @AlfredoCejaR, y en Facebook me encuentran como Alfredo Ceja. Y también pueden seguir las cuentas en X e Instagram de @HeraldoRadioGDL para que se mantengan informados de todo lo que pasa en nuestro estado. Y pueden escuchar estas mesas de análisis y todas las entrevistas en el podcast de Frente en Jalisco en cualquiera de las plataformas. Y ha sido un día con bastante información, tanto a nivel local como a nivel nacional, y vamos a escuchar el resumen de lo que pasó el día de hoy en la zona metropolitana de Guadalajara, en el estado y también en nuestro país. Vamos al resumen.
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9: Informa Protección Civil Jalisco que Rachel ya es huracán categoría 1 y se ubica a 350 kilómetros de Cabo Corrientes. Se esperan lluvias fuertes y oleaje elevado en varias regiones. Denuncia a la familia de Yasmín Romo presuntas irregularidades en el proceso que la mantiene presa en Nayarit desde hace casi 8 meses, y pide revisar su caso. Instala el Instituto Nacional Electoral aquí en Jalisco su consejo local para organizar la elección federal de 2027, en la que se elegirán 20 diputaciones. Se prevén cerca de 7 millones de electores y 12.000 casillas. Prepara a Jalisco el operativo para la romería 2026 con más de 6.500 elementos y una expectativa de 3 millones de visitantes. Zapopan tendrá ley seca y no habrá clases en el estado. Advierte el Grupo Aeroportuario del Pacífico sobre taxis pirata en el aeropuerto de Guadalajara y recomienda utilizar taxis oficiales o plataformas autorizadas. Decomisa a Jalisco más de 600 motocicletas por distintas irregularidades y prepara operativos especiales ante la nueva legislación para patines eléctricos. Reporta en recuperación al agente de la Fiscalía General de la República herido en el enfrentamiento de ayer en Tlajomulco, informa el secretario de Seguridad, Juan Pablo Hernández. Y anuncia Aeroméxico un vuelo directo Guadalajara-París a partir del 13 de abril de 2027, con 3 frecuencias semanales y 800 asientos por semana.
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9: Pues bien, son las 7:05 p.m. y me da muchísimo gusto saludar aquí en cabina a Mijail Halak. Él es pianista, director artístico y fundador de Resonalia. Estimado Mijail, ¿cómo estás? Muy buenas noches.
10: Muy buenas noches, Alfredo. Un placer estar aquí contigo.
9: Muchísimas gracias. Oye, pues platícanos, viene este Festival Internacional de Música denominado Resonalia. Viene pues este fin de semana, a partir de mañana se estarán presentando con un espectáculo, pues me atrevo a decir, de nivel mundial,
10: sí.
9: Con los perfiles que tienen en cartelera, o digamos que se estarán presentando ahí. ¿Qué nos puedes platicar? ¿Quiénes vienen? Y de un poquito del festival como tal, desde hace cuánto se hace, que hoy hay que mencionarlo, es por el bicentenario de... ¡Ay, se me fue! Bueno, ahorita, a ver, tú platícanos, ahorita en el marco de este bicentenario de la relación México-Francia.
10: Francia, claro. Sí. Entonces, gracias, Alfredo. Es una nueva proyecto que es la primera edición esta semana. Tenemos dos conciertos, el 1 de octubre y el 3 de octubre, a las 8, al Conjunto Santander de Artes Escénica. Uh-huh. Primero concierto será un pianista franco-libanés que se llama Abdelrahman El Bacha, que es una leyenda del piano a un gran nivel mundial. Y el segundo concierto, el 3 de octubre, sábado, será Fernando de la Mora, que es un tenor mexicano que no necesita introducción, ¿no? Claro. Uno de los más grandes de México. Entonces es un festival de música clásica que viene de la historia, viene de un concierto que toca aquí al Conjunto Santander hace 11 meses. Y fue una experiencia muy grande, con un público cálido, con una sala increíble. Y cuando tienes este tipo de público, este tipo de sala, para un músico tiene el mezcla perfecto, ¿no? Claro. Es la unión perfecta para hacer concierto de gran nivel. Entonces fue la iniciativa del ex cónsul general de Francia, Vincent Perrin, que me fue aquí para tocar este concierto, para llevar dinero para la renovación del Panteón francés. Entonces, después de este concierto, fue un éxito, un gran éxito, y con toda la colaboración de Miriam Vaches, ex secretaria de la Cultura de Jalisco, Mariana Vaches también, que es la cónsul honoraria de Jalisco, tenemos todo el apoyo de una comunidad muy grande que le gustaría hacer un nuevo proyecto. Entonces, somos aquí y adelante para la primera edición de este festival.
9: Perfecto. Mijail, a ti te toca, digo, en estos dos conciertos, en estas dos presentaciones que tendrán el día jueves y el día sábado, a ti te toca estar el día sábado. Háblanos un poco también de tu experiencia, de tu trayectoria, porque... Pues, a ver, estar en el escenario con Fernando de la Mora, tú decías ahorita, pues el tenor mexicano, pues no necesita presentación, pero estar en el escenario con él también habla de una gran trayectoria que tienes tú, y una, digamos, platícanos un poco de tu trayectoria.
10: Entonces, tengo tres carreras. Tengo la primera es de pianista solista. Y la segunda es de pianista, de acompañante de cantantes de ópera. Y entonces he encontrado a Fernando hace 20 años, perdón, y fue una gran experiencia. No lo sabemos todos, pero es un especialista de la lengua francés también. Uh-huh. Lo conocemos con mariachi, con los gran conciertos, pero el repertorio francés necesita una fineza, una delicadeza que Fernando lo tiene todo. Entonces, el concierto que vamos a tocar es en el marco del bicentenario, y es un programa que es la colaboración perfecta entre Francia y México. Tenemos la primera parte, que sería Mélodie Française, que es una son pequeñas piezas de música, que la unión perfecta entre la poesía más fina y la música más bella, la primera parte. La segunda parte será todo música mexicana. Entonces, bolero, María Grever, Agustín Lara, Manuel Ponce. Entonces, una gran celebración del bicentenario y que sería un diálogo, que no es solo vamos a hacer un concierto, es un diálogo entre dos culturas. Entonces mi carrera fue muy interesante entre Europa, los estadounidenses y ahora México. Y la tercera carrera es de productor de eventos. Entonces es aquí en Jalisco la primera vez que vamos a hacer un proyecto. Lo haciendo antes en Bélgica, pero en un mundo diferente, en un mundo de rock y del rap, de la organización de gran eventos, de gran festivales. Pero en el corazón es la música clásica que me habla. Entonces, claro. Regreso con este proyecto con músicos de gran nivel, pero músicos que transforman la experiencia, donde antes y después del concierto su vida no va a ser la misma, no va a experienciar una emoción profunda que creo que necesitamos todos en este mundo, ¿no? Claro.
9: Perfecto. Mijail, recuérdanos, va a ser el día jueves y el día sábado en el Conjunto Santander. Los boletos están a la venta ahí en el lugar, o los pueden adquirir también en línea.
10: A la taquilla, sí, en línea, a la taquilla del Conjunto Santander, okay. Y también toda la información en resonaliafestival.mx.
9: Perfecto. Pues éxito, y seguramente por ahí nos estaremos viendo, porque vale la pena este tipo de espectáculos cuando están aquí en Guadalajara, sobre todo por el nivel de artistas, todos los que se estarán presentando tanto el día jueves como el día sábado. Entonces por ahí nos estaremos viendo. Muchísimas gracias.
10: Gracias a ti.
9: Muy bien, platicamos con Mijail Halak, él es pianista, director artístico y fundador de Resonalia, un festival internacional de música que tendrán este día jueves y el próximo sábado presentación aquí en el Conjunto Santander de Artes Escénicas. Y antes de continuar, vamos a escuchar la colaboración de Alejandro Medina, él es presidente del Consejo Coordinador de Jóvenes Empresarios del Estado de Jalisco. Estimado Alejandro, ¿cómo estás? Muy buenas noches.
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12: Muy buenas noches, Alfredo. Te saludo con mucho gusto a ti y a todo tu auditorio en De Frente en Jalisco. Primero que nada, agradezco como siempre el espacio que se le brinda al Consejo Coordinador de Jóvenes Empresarios de Jalisco para compartir semana con semana reflexiones desde la visión del sector empresarial joven. Hoy quiero plantear una pregunta que considero importante para cualquier empresario. ¿Qué significa realmente dejar un legado empresarial? Cuando hablamos de legado, muchas veces pensamos en una empresa grande, en años de trayectoria, en patrimonio o en resultados económicos. Y sin duda, estos elementos pueden formar parte de un legado, pero un verdadero legado empresarial va mucho más allá. Una empresa también deja huella en las personas que trabajan en ella, en sus clientes, en sus proveedores y en toda la comunidad que lo rodea. Un empresario puede construir una compañía exitosa, pero el verdadero reto está más allá al preguntarse ¿qué permanece cuando nosotros ya no estamos al frente? Porque construir una empresa para que funcione mientras está su fundador es una cosa, pero construir una empresa capaz de trascender generaciones es algo completamente diferente. Eso implica formar equipos, desarrollar nuevos líderes, profesionalizar procesos, cuidar la cultura organizacional y preparar a las siguientes generaciones para tomar decisiones. También significa entender que el crecimiento empresarial no solamente se mide en ventas o en utilidades. Se mide en los empleos que se generan, en las oportunidades que se crean, en los proveedores que crecen junto a nosotros y en la capacidad de generar valor a nuestro entorno. Desde la perspectiva de los jóvenes empresarios, hablar de un legado es especialmente importante, porque muchas de las empresas que se están construyendo el día de hoy serán las organizaciones que estarán presentes en las siguientes décadas. Y por eso mismo debemos de preguntarnos desde ahora, ¿estamos construyendo una empresa que dependa de nosotros o una empresa que pueda trascendernos? El legado tampoco significa tener una empresa perfecta. Significa construir algo con principios, con visión clara y con una capacidad de evolucionar. Porque una empresa puede cambiar de productos, de tecnología, de instalaciones, incluso de liderazgo, de servicios. Pero si logra conservar sus valores y seguir generando oportunidades, entonces realmente estará trascendiendo. En el Consejo Coordinador de Jóvenes Empresarios de Jalisco, creemos que el empresariado no solamente tiene la responsabilidad de construir empresas rentables, sino también empresas capaces de generar valor y oportunidades para las siguientes generaciones. Porque el éxito empresarial puede medirse en lo que logramos construir, pero el legado se mide en lo que dejamos preparado para que otros puedan continuar construyéndolo. Muchas gracias, Alfredo, por este espacio. Nos escuchamos la próxima semana.
9: Muy bien, muchísimas gracias, Alejandro, por este comentario, y continuamos aquí en esta emisión de Frente en Jalisco y arrancamos esta mesa de análisis de todos los miércoles. Me da muchísimo gusto saludar aquí en cabina Iván Arrasola. Estimado Iván, ¿cómo estás? Buenas noches.
13: Hola, Alfredo, buenas noches. Muy bien, ¿tú cómo estás?
9: Muy bien, Iván, y pues con mucha información para analizar. Ya lo comentábamos pues desde el día lunes, ya el día de ayer estaban todas las coordinaciones confirmadas, estas coordinaciones de defensa de la cuarta transformación en los estados, que para otros serán los próximos candidatas y candidatos a la gubernatura en estos 17 estados. Iván, platicábamos ahorita antes de entrar al aire que al menos a mí me ha sorprendido la forma o la estrategia. Algunos la podrán cuestionar, pero desde mi punto de vista, yo creo que fueron muy quirúrgicos y muy estratégicos a los intereses de la presidenta de México y de la dirigencia del partido. Más allá de los grupos que pueda haber internamente, de si el senador Adán Augusto López tenía sus preferidos, si el mismo expresidente López Obrador pues tenía más afinidad con uno o con otro, yo creo que lo supieron manejar muy bien. Digo, a nadie le sorprende que pues el resultado de una encuesta digan, pues no, tú quedaste en primer lugar, pero aquí aplicamos el tema de género. Ya se lo hicieron a Omar García Harfuch en la jefatura de gobierno de la Ciudad de México, pero no sé cómo calificarías este primer proceso, que ahora empiezan los diputados, pero en estas 17 gubernaturas, ¿cómo evaluarías tú el proceso, Iván?
13: Pues mira, a ver, Alfredo, observándolo desde el punto de vista de mantener la unidad del partido, en ese sentido, me parece que fue impecable la forma en la que se manejó, porque al final de cuentas, ninguno de los participantes en estos procesos pudo haberse quejado, como en el caso de Tatiana Cloutier, cuando le preguntan si va a apoyar a Clara Luz, dice, no, yo estoy con el proyecto de la presidenta, ¿no? Prefirió no darle su apoyo a la candidata. A ver, en ese sentido me parece que sí, en esos términos, si lo calificamos así, fue impecable, ya que pues todos siguen dentro de Morena. Pero además, Alfredo, a ver, aquí hay una cuestión y que me parece que es también es un tema de qué es lo que mueve la clase política, y al final de cuentas son los incentivos, son los intereses, y muchos de estos personajes saben que fuera de Morena o fuera de esta alianza, pues saben que en realidad no hay futuro, ¿no? Entonces, uh-huh. como en la época del PRI hegemónico, ¿no? O sea, fuera del PRI no había nada. Entonces, me parece que en ese sentido las cosas se manejaron adecuadamente, que también, Alfredo, habría que retroceder y pensar, ¿habría sido el mismo resultado en caso de que en lugar de Citlali Hernández y Ariadna Montiel, esto lo hubieran manejado María Luisa Alcalde, claro, y Andy López Beltrán? ¿Quién sabe si el resultado, sí, hubiese sido el mismo? Y me parece que también parte de este éxito tiene que ver con que la presidenta supo manejar a tiempo sus fichas y hacer los movimientos que ella consideró pues, uh-huh, podían llevar a... Falta todavía, hay que decirlo, la grande, ¿no? La,
9: sí,
13: elección.
9: Que realmente los hagan candidatos, que todo indica que sí, y falta ya el proceso electoral si ganan la elección.
13: ¿Tendrías dudas de que estos fueran a ser los candidatos a menos que les por ahí les pudieran sacar algún trapito sucio, ¿no?
9: Pues, a ver, un riesgo para algunos o algunas pudiera ser que les quiten la visa y que eso les pegue tantito. o que tengan doble nacionalidad, Iván, como el caso de Yasmín Bugarín, en el estado de Nayarit, que es nacida en Estados Unidos y que pues estará iniciando este proceso para renunciar a la nacionalidad estadounidense. Al parecer es la única que tiene esa condición. Vamos a ver cómo... pues cómo procede, ¿no? En estos casos, digo, ya vimos la respuesta de la presidenta de México ante este caso en particular, pues dijo, vamos a revisar la legislación local en Nayarit, pero pues al final no dice nada, pero como tú dices, pues pudiera pasar algo.
13: Pues como que la presidenta se confundió en la mañana porque dice, no, es que esto ya entra en vigor, parece que a la presidenta se le olvida esta parte de que estas reformas constitucionales no pueden operar para la elección del 2027, pues porque ya, digamos, estos cambios ya no podrían entrar, tendría que ser hasta el 2028. Pero mira, Alfredo, si nos vamos a los detalles, algo que me sorprende, pero al mismo tiempo es esperable, es este crecimiento que tiene el Partido Verde. Me parece que Morena, algo que está observando en todo esta dinámica es, por un lado, al PT todavía le dice, ustedes son enanos, todavía no están en condiciones de podernos exigir nada, pero al Partido Verde, 4 de 17 candidaturas, coordinaciones, me parece que es un precio alto el que está pagando Morena, pues por todo este apoyo para las reformas constitucionales, ¿no?
9: Pero, Iván, también, a ver, puede ser pago por el apoyo, pero puede ser pago también para lo que sigue, y yo ahí lo ligo también con la estrategia de Palacio Nacional. Es decir, a ver, ahorita estas cuatro coordinaciones, ya iba a decir lo mismo que tú, estas cuatro candidaturas, pero estas cuatro coordinaciones, pues el favor, el Partido Verde se lo va a deber a la presidenta de México, a la presidenta actual de Morena, no a la administración pasada. Entonces yo creo que eso también es garantizar para la siguiente legislatura pues un mejor escenario y evitar que apliquen lo que está haciendo hoy el PT, ¿no? De decir, oye, no, sin mí no tienes mayoría. Pues a lo mejor es una estrategia desde Palacio Nacional de, a ver, vamos fortaleciendo a este partido, que la deuda sea directamente conmigo y pues ya no necesitamos tanto al PT. Yo creo que también es un pago de lo que ya hicieron, pero puede ser un pago y para fortalecer y tener un mayor compromiso para lo que viene, ¿no?
13: Desde luego, porque también, mira, algo que llamó la atención durante este proceso es ver al Partido Verde tan callado mientras el PT pataleó y públicamente dijo, podemos romper, que inclusive hasta ellos terminaron revelando esto de que pues Andrea Chávez no iba a ser la candidata en Chihuahua y que al final de cuentas es algo que se cumple. Pero además, Alfredo, me parece que también algo que exhibe este proceso es qué tanta confianza realmente se puede tener en las encuestas. Y el ejemplo claro me parece es San Luis Potosí, ¿no? En San Luis Potosí el Partido Verde se salió con la suya, se puso por encima de la presidenta de la República y dijo, la esposa del gobernador de San Luis Potosí va a ser la candidata al gobierno del estado, perdón, coordinadora, no sé cómo llamarle, pese a quien le pese. Y tan fue así que Morena decidió postular pues a un completo desconocido que se llama Élice César Cervantes Rojas y que pues en realidad este personaje ni siquiera sale de una encuesta. Resulta que es un candidato de unidad que...
9: Sí, era delegado de la Secretaría de Infraestructura, Comunicaciones y Transportes.
13: Se lo sacaron de la manga y dijeron, bueno, este va a ser el candidato. Obviamente es muy complicado que le pueda competir al Partido Verde, ¿no? Pero también hay otros casos que llaman la atención, como por ejemplo el caso de Nuevo León. ¿Por qué Clara Luz tiene que ser la candidata de Morena cuando hay encuestas que lo ubicaban en cuarto lugar? ¿Qué tan competitiva puede ser frente a Mariana Rodríguez o al propio Adrián de la Garza? Realmente también son esos detalles que sorprenden y que dices, bueno, a ver, ¿a cambio de qué Morena está abriéndole pues prácticamente las puertas de un estado tan importante como Nuevo León a MC o al PRI y al PAN, ¿no?
9: Que ahí vuelvo otra vez a esa... Pues a lo mejor es, yo creo que es estrategia, ¿no? En el caso de San Luis Potosí, pues estamos bien con el Verde, A ver, gobernador, va tu esposa, va la senadora como candidata, ponemos un perfil que no dé batalla, y al final, pues eso que tú puedas ganar desde San Luis Potosí, que seguramente se representará también en diputaciones, pues van a estar más alineados y más cercanos al Poder Ejecutivo o a nivel federal, digamos a Morena, ¿no? En la próxima legislatura. En el caso de Nuevo León, pues también hay que ver cómo ha trabajado Samuel García con el gobierno federal. O sea, no ha sido ya una oposición, no ha sido, digamos, un gobernador que critique, que cuestione. Ha sido un gobernador, pues, muy tranquilo frente a la federación, que le ha ido bien.

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3: ¿Imaginas tener sueño durante el día y no poder controlar cuándo te quedas dormido? 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Se trata de un trastorno del sistema nervioso que provoca una somnolencia diurna extrema y ataques de sueño que pueden aparecer incluso mientras una persona está trabajando, hablando o realizando alguna actividad. 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
2: Muy bien, estamos de regreso aquí en De Frente en Jalisco. Son las 7:31 p.m. y estamos en esta mesa de análisis con Iván Arrasola. Iván, a ver, continuando con este análisis de los nombramientos, ayer lo platicábamos también y me gustaría saber tu opinión. En el caso de Nuevo León, es un estado interesante que pensaríamos que le interesa a Morena pues ganarlo. Algunos pues ven la posibilidad de que se puede ir a tercios la elección y ahí con la movilización pues gane cualquiera de los dos, tanto Movimiento Ciudadano como Morena. Pero, a ver, y me gustaría saber tu opinión, Iván, ¿qué opinas de Tatiana Cloutier? A ver, no tenía cargo, digamos, oficial, cargo público. Su última participación, digamos, importante fue como secretaria en la administración de Andrés Manuel López Obrador, que no salió bien, digamos, bien librada, o no salió, digamos, con una buena impresión o una buena imagen. Pero seguir en el movimiento, seguir buscando un espacio cuando pues han tenido un trato nada favorable, yo creo, con ella después de haber sido secretaria de Estado. ¿Qué opinas de la participación y la postura de Tatiana Cloutier? ¿Y qué opinas también del mensaje de su hermano, de Manuel Cloutier?
3: Mira, Alfredo, es un caso curioso porque se trata de uno de los apellidos dentro del panismo, ese linaje puro de Acción Nacional, y ver a una Cloutier incorporándose al movimiento de la Cuarta Transformación es algo que llama la atención. Y aunque es un personaje al cual, pues, Andrés Manuel López Obrador, me da la impresión de que cuando conforma su gobierno, de alguna forma sí quiso formar una alianza como muy amplia con personas de distintos partidos. Imagínate tener en el mismo movimiento a Manuel Bartlett y a Tatiana Cloutier, no cualquiera, ¿no? Claro. O sea, el agua y el aceite. Pero me da la impresión de que Tatiana Cloutier fue perdiendo fuerza, y el hecho de que, por ejemplo, ya en la pasada elección, Alfredo, que es la del 21, la del 20, cuando resulta electo Samuel García, que ella no haya podido alcanzar la candidatura por parte de Morena, sí es un aspecto que llamó pues mucho la atención, pues porque se esperaría que de manera natural una persona tan cercana a López Obrador pues de alguna forma, claro, tuviera posibilidades. Entonces me parece que ya esto es posiblemente lo último que estamos viendo de Tatiana Cloutier, y que además ver esto que refieres del hermano, de enviando un mensaje a través de redes sociales celebrando que no la hayan nominado como candidata a la gubernatura y diciendo qué bueno que no está contribuyendo a este desastre de gobierno de la Cuarta Transformación, pues me parece que pues es pues dejarla en ridículo, ¿no? Prácticamente.
2: Sí. Y que se llevan fuerte los Cloutier, porque algunos comentaban en esta misma publicación que cómo serán las cenas de Navidad teniéndolos a los dos con una postura política tan distinta entre uno y otro.
3: Así, pero mira, Alfredo, quisiera resaltar un último punto de este proceso que hemos visto en Morena, y es lo que viene a futuro. Me parece que si algo deja claro este proceso es que la encuesta en realidad no es tan confiable como se dice que es un método objetivo, que es un método bastante claro. Decía en la mañana la presidenta, presumía, es que en nuestro partido no hay dedazo, ¿no? El que decide es el pueblo. Pero hay ciertas situaciones que llaman la atención, como por ejemplo esto de Nuevo León y nominar a una pues candidata pues poco competitiva. Ya veremos cómo se desarrolla el proceso. Pero por ejemplo, hay otros espacios como Chihuahua, ¿no? Chihuahua llamó mucha la atención por lo que vimos el día de ayer, ver esta imagen de una Andrea Chávez pues bastante triste, ¿no? Y diciendo pues que yo soy una soldada, un soldado de la presidenta. Pues es como muy parecido a estas imágenes que veías en el PRI cuando uh-huh. un candidato perdía la nominación a la presidencia de la República y tenía que salir y declarar públicamente que están con el proyecto. Claro. Pero aquí hay una cuestión que me llama la atención y que me parece que más allá de la encuesta, un tema que valoró Morena es, a ver, Andrea Chávez, el problema que tiene más allá de ser aliada de Adán Augusto López es que ella durante este proceso, durante este trayecto, hizo una jugada muy atrevida, todo este tema de las caravanas de la salud, y que en un programa de radio haya declarado públicamente que un empresario le estaba ayudando con estos temas. Me parece que Morena lo que ahí hizo fue ponderar.
2: Cuidar,
3: dijo,
2: claro.
3: ¿No? Y dijo, a ver, sí puede ser una candidata muy popular que puede jalar mucho voto, pero así pueden ser también sus negativos uh-huh. y ya en la contienda, y pues por eso se deciden por este expanista, Cruz Pérez Cuellar, uh-huh. que pues habrá que ver, ¿no? Cómo se pone este proceso, pero me parece que eso, al final, en un ambiente mucho más competitivo, y si un Partido Verde sigue creciendo, y si un Movimiento Ciudadano sigue creciendo, no sé si este método que en este momento les es tan funcional, en el futuro les pueda seguir claro. siendo tan efectivo como ahora, ¿no?
2: Oye, Iván, y comentando ahorita el tema de Chihuahua, también, digo, al postular a Cruz Pérez Cuellar, pues, indirectamente, muy directamente, pues se le manda otro mensaje a Adán Augusto López, ¿no? A ver, primero ya le quitaron la coordinación del Senado, eso ya lo vimos hace unos meses. Abiertamente, pues él decía en aquel momento que Andrea Chávez podía ser coordinadora, podía ser candidata y que iba a ser gobernadora de Chihuahua, ¿no? Pues hoy, con encuesta, sin encuesta, o quien lo haya decidido, pero también es un mensaje político de parte de la presidenta de México, tal vez, pero a través del partido. Y yo creo que ahí el trabajo de Ariadna Montiel y de Citlali Hernández, pues están jugando también desde el partido a mandar esos mensajes fuertes, ¿no?
3: O sea, Alfredo, lo que estás queriendo decir es que de alguna forma están empezando a hacer la limpieza dentro de Morena, digamos.
2: Desde que le quitaron la coordinación del Senado, yo creo que desde ahí empezaron.
3: Y desde todo aquello, Alfredo, que de alguna forma se ha ido destapando, digo, estas noticias que vemos en estos días de que por qué le cancelan la visa a Marina del Pilar, hoy nos enteramos que, pues bueno, ya había investigaciones sobre las empresas del esposo, ¿no? Y que directamente las ligan con cárteles. El caso, por ejemplo, de Andy López Beltrán, que también se filtra a través del New York Times, que hay también investigaciones, y más todo lo que se vaya acumulando, me parece que también en ese sentido algo que están previendo es, pueden venir más de estas acusaciones, ya sea directamente por el Departamento de Estado o filtraciones periodísticas, ¿no?
2: Que al final ahí entra lo que hemos dicho desde el primer bloque, pues el manejo estratégico, ¿no? De toda, cómo esta suma de factores o cómo cuidaron tal vez todo en cada uno de los escenarios, pues para tener un proceso lo menos cuestionado posible, ¿no? Digo, habrá algunas excepciones, como el caso de la alcaldesa de Acapulco con licencia, que pues ahí siguió cuestionando, pero pues habremos de estar atentos y van a ver qué pasa ya una vez iniciado el proceso electoral, una vez que definan los candidatos, a ver si se confirman estos 17. Y ya entran, a ver, ayer terminaron con estas decisiones y ya empezaron con la de diputados federales, que ahí viene otra vez, a lo mejor no son 17, van a ser 300 y más los otros 200, pero vienen estas, pues a lo mejor negociaciones más finas, ¿no?, en los estados.
3: Mira, Alfredo, hay una cuestión y que, por ejemplo, el Heraldo la ha identificado muy bien en las diferentes encuestas que se han levantado y que tiene que ver, por ejemplo, en algunos estados, por ejemplo, Nayarit, la diferencia de Morena respecto a sus competidoras en estas encuestas de intención de voto es muy grande. Lo que vamos a ver, me parece, van a ser dos factores. Por un lado, ¿qué tanta diferencia puede haber en esta ocasión, en estas elecciones, entre Morena y sus y sus contrincantes? Y además, ¿cuál es el porcentaje de votación de la población que sale a votar? Porque me parece que esos son dos indicadores de cómo están evaluando el trabajo de Morena. Y que además hay que recordar otra cosa. Estos ejercicios que han hecho son únicamente para medir reconocimiento y popularidad de cada uno de estos coordinadores, pero en realidad, ¿cómo van a gobernar? ¿Cuáles son sus ideas? ¿Cuál es el proyecto? Pues eso, la realidad es de que se desconoce completamente cómo es que estas personas se van a comportar en el poder y si no van a terminar como Marina del Pilar o como el gobernador de Oaxaca o como Rubén Rocha, que han sido unos desastres ya en el gobierno, ¿no?
2: Claro. Oye, y ahorita que lo comentabas, no lo teníamos preparado, pero esto que se filtra por el New York Times acerca de pues las posibles investigaciones, no solamente es quitarle la visa, sino ya investigaciones por parte de agencias estadounidenses en contra de Andy López Beltrán, y lo digo, en esta misma etapa o en este mismo contexto, lo que publica el Departamento del Tesoro de estos perfiles cercanos en su momento pues a Marina del Pilar, que pues le costó, yo creo que el matrimonio, el tema de la visa y todo lo que se ha publicado, pero pues han ido, Iván, y lo hemos dicho aquí, Estados Unidos trae su estrategia y trae sus tiempos. Primero fue la visa, ahora, en el caso de Sinaloa, va la denuncia contra Rocha Moya y los otros personajes, pues ahora sacan esta lista, se filtra lo de las investigaciones. ¿Sigue Estados Unidos con su ruta, sin importarle lo que esté pasando acá y en qué momento estén los que quieran ser candidatos, los que sean operadores? Estados Unidos trae su propia ruta y yo creo que es rumbo a noviembre, que allá tienen elecciones. Hay que estar atentos también, pues, este mes que empieza el día de mañana a partir de octubre y noviembre, las primeras semanas, para ver si hay más implicaciones y si hay más sorpresas, ¿no?, de parte de Estados Unidos.
3: Y que es probable, Alfredo, que lo haya, porque como se está moviendo el calendario electoral en Estados Unidos, que estamos prácticamente a un mes de las elecciones intermedias, si algo necesita Donald Trump, pues son acciones espectaculares, ¿no? Entonces, habrá que tener mucho cuidado el gobierno mexicano en estos días, y aunque bueno, si desde Palacio Nacional pues intenta hacer un poco este control de daños, ¿no? Y por ejemplo, pues la presidenta, ante esta pregunta de qué opinaba sobre este reportaje, pues decía que son puras especulaciones. De lo de Marina del Pilar, pues no opinó, pero es uno de esos casos que ayer, escuchando a Ariadna Montiel, y que decía, es que Maru Campos es una traidora a la patria. Pues, ¿en dónde se ubica Marina del Pilar con estas conexiones a través de su esposo con grupos del crimen organizado, con ella, con estos audios tratando de negociar con Estados Unidos? La cuestión aquí es que este tema de la soberanía y la defensa de todos estos personajes dentro de la Cuarta Transformación, en algún momento va a tener consecuencias, Alfredo, ¿no? Esto no se puede seguir sosteniendo, pues, de esta manera, ¿no? Si no actúa el gobierno mexicano, pues de alguna forma el Estado estadounidense va a operar, ¿no?
2: Claro. Oye, Iván, nos quedan unos minutos siguiendo con esta dinámica electoral. Ya eligió el Instituto Nacional Electoral a quien a partir de mañana será el presidente del Instituto Electoral y de Participación Ciudadana aquí en Jalisco. Le tocará pues prácticamente el siguiente proceso electoral, el de 2027, también el de 2030. ¿Cómo ves el perfil y cómo ves que sí se dio antes de, pues, más bien que se pusieron de acuerdo en el INE para elegir al presidente? Porque todavía existía la posibilidad que siguiera Claudia Vargas en este pues interinato y que a ella le tocara llevar el proceso.
3: Pues mira, me parece que a pesar de todas las diferencias que hay en el Consejo General, que son públicas y que se han aparte hecho evidentes en diferentes sesiones, sí era importante mandar este mensaje de certeza, de mucha claridad, en un puesto que, a ver, yo no entiendo mucho esta cuestión, Alfredo, de que se cuestiona esto de que es que está con determinado partido o es que uh-huh. apoya determinada fuerza política, cuando pues con la reforma que se da precisamente con la creación del INE, pues recordarás que antes este cargo era elegido en las cámaras de diputados locales y en algunos casos a propuesta del gobernador uh-huh. y terminaba siendo un puesto pues bastante político. ¿Qué cambió a partir de esta reforma que se da en 2014 que ahora las personas elegidas para estos cargos pues primero tenían que hacer un examen, si claro. pasan este examen, hacen un ensayo, tienen que entregar pues los comprobantes, los documentos que avalen pues su trayectoria uh-huh. en materia electoral, pasan por una entrevista, es decir, pasan por todo un proceso para que al final el Consejo General pueda determinar cuál es el perfil más idóneo, más adecuado. Entonces, de alguna forma me parece que este proceso ha ido trabajando o ha ido consolidándose pues a lo largo de estos años.
2: Claro.
3: Yo no sé en realidad, Alfredo, qué ocurre durante el mandato anterior, porque también una de las cuestiones que se señalaban y me llama la atención de partidos, sobre todo de oposición, de que decían es que hubo muchas presiones de los partidos políticos en torno a la figura de la anterior presidenta. Y que al final pues eso también determinó pues su salida, ¿no? Uh-huh. Que haya dicho que fue por motivos personales. Me parece que lo que vimos en el periodo anterior pues fueron, no sé, muchas cuestiones, muchos accidentes que no se tendrían sí. que haber dado, ¿no? Entonces me parece que algo que va a tener presente la persona que va a llegar al cargo, Ernesto Santana Bracamontes, es que debe de haber mucha pulcritud y debe de haber mucha transparencia en todo este proceso para precisamente evitar, y sobre todo va a llegar a un estado en donde si hay algo es una competencia feroz entre al menos dos fuerzas políticas y que le van a cuestionar absolutamente todo, y cuando falle en contra de una de las partes van a decir, es que está vendido a los guindas, y cuando falle en contra de los otros, entonces es naranja. Me parece que por la forma en la que fue elegido, pues es una persona que llega de forma imparcial a tratar de cumplir con su labor, ¿no?
2: Y sobre todo, Iván, que en una situación tan compleja como se vivió en el proceso electoral pasado, que se privilegie la experiencia, como tú dices, al último filtro, digamos, a lo que se decidió esta semana en el INE, pues no podía llegar cualquiera, ¿eh? O sea, más allá de si trabajaste en tal lugar, si colaboraste con tal, pues con tal gobierno, porque al final, a ver, sí puedes tener experiencia electoral, pero a veces también participas en un proyecto no político, sino de consultoría, de capacitación, con algún proyecto en alguna administración, ya sea municipal, estatal o federal, pero que eso no te hace pues formar parte de un partido, ¿no? Entonces, yo creo que para llegar a esta última instancia, estos dos perfiles que pues quedaron hasta el final, pues no cualquiera podía llegar ahí. Entonces, creo que eso sí hay que resaltarlo, que por lo menos estos dos perfiles, y digo, y de la lista también de los que llegaron, digamos, a la última etapa, pues había mucha experiencia, y yo creo que eso va a ayudar para que en el próximo proceso electoral cualquier decisión que se tome pues realmente esté justificada conforme a la ley y conforme se debe llevar un proceso electoral y una jornada electoral, ¿no? Digo, hablando de lo que comentabas de la gestión pasada, pues el tema de las bolsas negras, digamos, son esos detalles que pues no hagas cosas buenas que parezcan malas, ¿no? Yo creo que con la experiencia que puede tener hoy Ernesto Santana de haber participado en organismos electorales, pues yo creo que ese tipo de detalles no se le van a ir.
3: Y otras cuestiones como el tema de la paridad, como lo que ocurrió en Bolaños, como varias cuestiones, inclusive hasta lo del propio Partido Humanista, ¿no?
2: Que sí, claro.
3: Que me parece son son cuestiones de procedimiento, de llevar adecuadamente pues cada una de las etapas, pues para evitar al final los cuestionamientos, ¿no?
2: Que tú decías ahorita cuestionamientos de, en el caso de las dos fuerzas políticas más fuertes en Jalisco, los guindas o los naranjas, pero también acuérdate los cuestionamientos de los otros partidos, ¿eh? El PRI, el PAN, cómo cuestionaron también a la entonces líder del IEPC, a Paula Ramírez. Entonces, también vienen los cuestionamientos de los otros partidos de oposición, eso no hay que olvidarnos.
3: Pues sí, mira, al final de cuentas, pues sí, me parece que la silla, como dicen coloquialmente, está caliente, ¿no? Pero hay una serie de etapas que se tienen que cubrir. Esta es una elección, pues, intermedia, se elige el Congreso local, los 125 municipios, y además, Alfredo, con estos ajustes de que vamos a tener menos regidurías en los municipios, ¿no? Entonces, esto que también se aprobó en días recientes, pues va a ser un cambio importante, me parece, en la configuración de pues cómo se integran estos órganos, ¿no?
2: Oye, a ver, nos quedan 3 minutos antes de despedirnos. El tema de los regidores, limitarlo a estos 15 regidores en los municipios pues de mayor población. En su momento se cuestionó mucho, ¿no? A ver, afectas a los municipios grandotes, pero a lo mejor beneficias a los chiquitos que tenían 6, 7 regidores.
3: Mira, a mí me parece, es que este tema, recordarás que es un premio de consolación para la presidenta cuando no le aprueban su reforma electoral, entonces dice, bueno, vamos entonces a reducir los gastos en los estados, y se fueron con los congresos de reducir el presupuesto y también con los municipios. Pero a mí me parece que el tema, Alfredo, no está en si deben de ser más o deben de ser menos, aunque sí me sorprende porque las fuerzas de izquierda, si por algo lucharon, era por ampliar estos espacios de representación proporcional y hacerlo como muy plural. A mí no me parece que el tema esté en que haya más o en que haya menos, sino en la calidad de la representación, que lleguen las personas con los mejores perfiles, con la mejor preparación, con realmente una idea de lo que se tiene que hacer dentro de una regiduría, y que no llegan por compadrazgos, por compromisos, por que son el amigo, la amiga. Tendrían que estar ahí por méritos, ¿no?
2: Claro. Oye, Iván, ya no alcanzamos a hablar. Se cumple un año más de la desaparición de los 43 estudiantes de Ayotzinapa. No es que esté olvidado el tema, pero se revive el tema, digo, desde hace unos meses con la detención de Ángel Aguirre. Pero, pues, ¿cómo ves esta nueva etapa de el caso Ayotzinapa?
3: Pues mira, la paradoja, Alfredo, es que los que están detenidos son precisamente las autoridades que se encargaron de investigar el caso, y no por los capos del crimen organizado que al final de cuentas fueron los que desaparecieron estos jóvenes, ¿no? Entonces, me parece que habría que revisarlo, porque una promesa de López Obrador pues fue que iba a dar con estos jóvenes, ¿no? Y hasta la fecha no hay pista de ellos.
2: Así es. Iván, pues se nos fue ya el tiempo. Nos tenemos que despedir, pero muchísimas gracias por estar aquí en De Frente en Jalisco, y vamos a ver la próxima semana cómo empieza este proceso ahora para elegir a los coordinadores de los diputados de Morena.
3: Ya lo analizaremos, Alfredo.
2: Perfecto. Muy bien, pues nosotros nos despedimos. Los invito a que el día de mañana a las 3 de la tarde escuchen a mi compañera Mayeli Mariscal en el noticiero, y a las 4 de la tarde a Ricardo Gómez en Reporte H. El día de mañana estará con nosotros aquí en De Frente en Jalisco la secretaria de Innovación, Ciencia y Tecnología, la secretaria Fanny Valdivia, y el viernes también estará con nosotros la diputada local de Movimiento Ciudadano, Mónica Magaña, y la mesa de análisis también con estudiantes de la Universidad Panamericana. Pues nos escuchamos el día de mañana. Yo soy Alfredo Ceja, muy buenas noches.
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0: buenas noches, muy buenas noches. ¿Cómo están todos? Muy buenas noches. Bienvenidos, bienvenidas a Ruta 2027. Cuando faltan, ¿cuántos días? 249 días para la jornada electoral intermedia en nuestro país. Es miércoles, mitad de semana, miércoles 30 de septiembre del año 2026. Y en este momento tenemos en la temperatura, señoras y señores, tenemos 17 grados Celsius en el ambiente, lluvia débil. Y ya estaremos platicando cómo están las condiciones en diferentes partes donde nos están escuchando, por supuesto, donde llega la señal de Heraldo Radio. Mientras tanto, le recordamos a usted que es mitad de semana, miércoles 30 de septiembre, faltan 249 días para la jornada electoral intermedia. Le recordamos que soy Héctor Jiménez Landín. Le recordamos también que estamos transmitiendo a través del 98.5 de su frecuencia modulada, a través de Heraldo Radio, para toda la República Mexicana y también para buena parte de los Estados Unidos. Bienvenidos, bienvenidas.
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0: Claro que estaremos monitoreando y le haremos un resumen, porque ya lleva un largo rato hablando el expresidente Andrés Manuel López Obrador. Qué casualidad, ¿verdad? Qué casualidad que esté apareciendo o reapareciendo públicamente, dando un largo mensaje político-social, el expresidente López Obrador. De eso estamos platicando en unos segundos. Pero antes, la presidenta Claudia Sheinbaum se refirió a la polémica en torno a Yasmín Bugarín, la recién nombrada coordinadora estatal de Morena en Nayarit, quien nació en Estados Unidos y tiene doble nacionalidad. Bueno, es lo que se decía, que tenía doble nacionalidad. Al ser cuestionada sobre este caso y ante la inminente reforma constitucional que obligaría a los aspirantes a renunciar a su segunda nacionalidad, la mandataria, la jefa del Estado mexicano, leyó el artículo 62 de la Constitución en Nayarit, el cual exige ser mexicano por nacimiento e hijo de padres mexicanos para gobernar el Estado.
2: De aprobarse esta reforma, entraría en vigor de manera inmediata.
3: Presidenta, ¿ya le aclararon de la Constitución de Nayarit como lo pidió?
2: A ver. El artículo 62 de la Constitución de Nayarit establece como requisito para ser gobernador ser ciudadano mexicano por nacimiento, hijo de padres mexicanos, nativo del estado o con vecindad efectiva en él, no menor de 5 años inmediatamente. ¿Cómo? Nativo del estado o con vecindad efectiva en él, no menor de 5 años inmediatamente anteriores al día de la elección. Pues tendrá que revisarlo.
0: Horas más tarde, Yasmín Bugarín emitió un comunicado donde asegura haber realizado trámites ante la Secretaría de Relaciones Exteriores para renunciar a cualquier lealtad extranjera, afirmando que este compromiso jurídico lo asumió hace años. Sin embargo, el texto no incluye fechas ni documentos probatorios. Ahora bien, señoras y señores, renunciar a la ciudadanía estadounidense no es un trámite sencillo, ¿eh? Requiere ser entrada, el ciudadano que así lo desee, requiere ser mayor de edad, contar con otra nacionalidad para evitar el estado de apátrida, es decir, obviamente mexicana, pagar una tarifa de más de $2,300, estar al corriente con el pago de impuestos ante el gobierno de ese país y realizar un juramento presencial y voluntario frente a un oficial consular. Solo hasta que el Departamento de Estado emita un certificado, la renuncia se vuelve irrevocable. Es decir, todo esto, señoras y señores, todo esto es lo que tendría que comprobar y aportar públicamente Yasmín Bugarín para que se sustente su propio dicho que ya habría renunciado a la nacionalidad estadounidense, ¿cierto? Todo esto tendría que estar comprobando de manera puntual. Eso es lo que está en estos momentos en el propio ajedrez de Ruta 2027.
4: A Felipe Calderón, sí, claro, para nosotros sería un honor, a él, a Vicente Fox.
0: ¿A quiénes estábamos escuchando? Pues al propio dirigente de Acción Nacional, Jorge Romero, porque él había mencionado que sería un honor contar con el apoyo activo de figuras como Felipe Calderón o Vicente Fox Quesada rumbo al año 2027. Esto fue lo que dijo el propio Jorge Romero.
4: A Felipe Calderón, sí, claro, para nosotros sería un honor, a él, a Vicente Fox, estamos muy contentos de su participación y estamos convencidos de que es una voz que mucha gente en este país quiere oír. Respondería, mis hermanos, bueno, ya.
5: ¿Podría estar en otro cargo con Felipe Calderón?
4: Bueno, pues también es una decisión que tendrá que tomar él, pero para el PAN, y creo que para este país sería de grandísimo honor.
0: Así este episodio de Ruta 2027, y precisamente el expresidente Felipe Calderón estuvo presente en el foro y lanzó un llamado a los partidos de oposición para que regresen a las calles y construyan alianzas ciudadanas que logren derrotar, dijo, a la maquinaria del partido de Estado. Esto fue lo que dijo.
6: Y preguntaba yo, ¿es posible detener a López Obrador y a su enorme maquinaria clientelar y en zonas críticas criminal? Sí, pero si no hay cambios en la manera de actuar de la oposición, imposible. El único cambio viable es tener una participación ciudadana activa, ordenada, organizada y permanente. Esto es la renovación orgánica e institucional de los partidos opositores que necesitan urgentemente nutrirse de ciudadanía.
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0: Las 8:08. Esto fue lo que dijo el expresidente entonces, Felipe Calderón Hinojosa. Por otro lado, ¿qué está ocurriendo en esta ruta 2027 en el Estado de México? ¿Qué ha ocurrido? Eduardo Alonso, adelante, buenas noches.
7: Héctor Jiménez Dalín, ¿cómo estás? Muy buenas noches. Compartirte que hoy se instaló la Junta Local del Instituto Nacional Electoral en el Estado de México, en la cabeza Héctor Martínez, perdóname, Héctor, en cabeza el licenciado Martínez, y da a conocer un dato sumamente relevante. Ese relacionado con que somos el padrón electoral más grande del país, 13.3 millones de potenciales votantes. Héctor, se estarán instalando miles de casillas, por supuesto, para ese domingo 6 de junio, y también hace un llamado a todos los partidos políticos a que se ajusten a lo que marca la ley y que no estén violentando, por supuesto, ni transgrediendo ningún tipo de reglamento, norma, ley que establece el Instituto Nacional Electoral y por ende el Instituto Electoral del Estado de México. Pidió que, por supuesto, busquen cuando marquen los tiempos el voto de las y los ciudadanos, porque eso enriquece el proceso democrático en la entidad, y también recordó que todos aquellos que por una u otra circunstancia pues realicen actos indebidos serán por supuesto canalizados a las autoridades electorales, específicamente al Tribunal Electoral. Hubo posicionamientos interesantes por parte de los representantes de los partidos políticos. Hicieron referencia a que todo lo que tiene que ver con la inteligencia artificial de inmediato se ha reportado a la autoridad electoral y se tomen cartas en el asunto. También advirtieron que se corre un riesgo en lo que tiene que ver con la presencia de crimen organizado. Ante eso, prácticamente todos cerraron filas, de representantes de partidos políticos, así como los consejeros ciudadanos de la Junta Local del INE, para que en su momento, si se llegara a presentar cualquier tipo de circunstancia de esa índole, de inmediato se ha reportado a las autoridades, entiéndase la Fiscalía General de Justicia y las áreas específicas que atienden temas electorales. Héctor, pues prácticamente así se instaló la Junta Local, sí. Y ya está, todos los preparativos dieron la ruta, si me permite, la ruta que seguirá el Instituto Nacional Electoral del Estado de México con el padrón electoral más grande de todo el país, Héctor, de reporte.
0: Bien, muchas gracias, Eduardo, estaremos pendientes, gracias.
7: Buenas noches.
0: Buenas noches. Las 8:11 en Quintana Roo. Efraín Castro, ¿qué hay que saber? Buenas noches.
8: Buenas noches, Héctor. Arrancó formalmente en Quintana Roo el proceso electoral federal 2026-2027 con la instalación del Consejo Local del Instituto Nacional Electoral. La importancia de este proceso es que será una elección concurrente y es que el próximo 6 de junio se estarán eligiendo en Quintana Roo 165 cargos de elección popular, entre ellos una gubernatura, los 25 diputados locales, 15 de mayoría relativa y 15 de representación proporcional, 4 diputados federales, además de las 11 presidencias municipales, 11 sindicaturas y 117 regidurías. A nivel federal, la elección contempla justamente la renovación de la Cámara de Diputados, sus 500 diputados y 300 de mayoría relativa y 200 de mayor representación proporcional. El tamaño de la elección también refleja las cifras en el INE. Actualmente, Quintana Roo cuenta con un padrón electoral de 1.580.805 personas, mientras que la lista nominal alcanza 1.568.626 electores. Eso significa que se cuenta con el 98% de la población con posibilidad de votar, cuenta con su credencial de elector. Y es que para la jornada se prevé instalar alrededor de 2.624 casillas en todo el estado. Para llegar a las urnas comenzarán con el trabajo de campo de más de 204.000 personas y serán visitadas por la insaculación del sorteo que se realizará en los siguientes meses. Para eso pues estarán participando 113 supervisores electorales y 672 capacitadores. Esto fue lo que informó el vocal ejecutivo del INE en Quintana Roo, Sergio Iván Ruiz Castelot, durante la instalación del Consejo Local.
9: En un momento más habremos de instalar el Consejo Local para dar inicio formalmente al proceso electoral en Quintana Roo, con todo lo que esto implica. Mira, en el tema principalmente de los retos, la participación ciudadana es uno de los mayores retos en Quintana Roo. Acá en Quintana Roo tenemos el reto de instalar las casillas. Se ha logrado instalar siempre el 100% de casillas. Hoy ya tenemos una proyección de más de 2.600 casillas. Este número final será cuando se cierre la lista nominal. Y instalar las casillas con los funcionarios completos, porque hemos instalado con menos funcionarios de los que se permite, o tomado de la fila porque el día de la jornada electoral no llega. Entonces, una invitación a la ciudadanía de Quintana Roo para que participe en este proceso.
8: En su mensaje, como bien lo escucharon, el consejero presidente agradeció la disposición y el trabajo de coordinación con el Instituto Electoral de Quintana Roo, así como la participación de las autoridades jurisdiccionales, y convocó a las autoridades federales, estatales y municipales a brindar la colaboración que establece la Constitución y la ley, e invitó a las consejeras y consejeros a participar activamente de la sesión y en cada etapa. También me gustaría agregarte que un día antes el Instituto Electoral de Quintana Roo presentó cuáles serán los topes de campaña aquí en el estado, y este se quedaron en 40.620.000 pesos para la elección de la gubernatura. Es decir, ningún partido político, coalición, candidatura común o candidatura independiente podrá rebasar este monto durante la campaña. Es cuanto con mi reporte, Héctor.
0: Estamos enterados, Efraín Castro, desde Quintana Roo. Muchas gracias.
8: Muy amable.
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0: Oiga, sabíamos que probablemente la voz del expresidente López Obrador podría marcar precisamente la ruta 2027, pero no sabíamos en qué momento y si fuera en este último día del mes de septiembre del año 2026. ¿Qué ocurrió? Si es que usted nos acaba de sintonizar en este momento. Bueno, pues el expresidente Andrés Manuel López Obrador reapareció en redes sociales a 2 años de que terminara su mandato, ahora para presentar Pueblo, su segundo libro desde que se retiró de la política. Dijo que le ha ido bien, que gracias al creador y a la ciencia, a la suerte, gracias a la vida también, está muy contento, feliz en la chingada. Es decir, en el rancho de su propiedad, en este anuncio a sus simpatizantes. Lleva más o menos 1 hora 15 minutos hablando el expresidente López Obrador. ¿En qué va? Vamos a enlazarnos ahora mismo a sus redes sociales para que oigamos juntos la voz del expresidente López Obrador cuando son las 8:16.
11: Entonces, por eso hice este libro que se llama Grandeza. Y ahora, ya he hablado mucho, pero me pasa como lo de los monjes que están en silencio todo el tiempo y cuando les dan la oportunidad se van a la montaña a gritar y a hablar. Así estoy yo. Ahora, pero ya voy a terminar, ya concluyo. Bueno, yo sostengo que el humanismo mexicano, lo que nosotros llevamos a la práctica, tiene dos columnas: la cultura y la fecunda historia política de México. Porque no en cualquier parte también hay hidalgos, y hay Josefas Ortizes de Domínguez, y hay Leonas Vicarios, y hay Morelos, y hay Juárez, y hay Villas y Zapatas y Maderos y Lázaro Cárdenas. Entonces, estos son los dos pies del humanismo: la grandeza cultural, que no debemos nosotros perder. Me da mucho gusto que ahora en el último censo ya se reconocieron como indígenas el 20% de los mexicanos. Estamos hablando como de 26 millones, porque antes les daba vergüenza a muchos, porque era mucho el racismo. De ahí viene lo de naco. Eres totonaco, naco. Una actitud completamente irracional del que se siente de sangre azul, de la moronga azul, ¿no?
0: Bueno, el presidente, expresidente López Obrador, sigue hablando en su intervención, que ha durado más de una hora con 18 minutos. El exmandatario reiteró que en México se acabó la corrupción, aunque aún exista en la clase o en las clases más altas, y que la honestidad del pueblo es uno de sus valores más grandes. Reconoció López Obrador en esta reaparición pública que está jubilado de la política luego de 50 años de luchar intensamente por la justicia. Y aquí la pregunta es, ¿lo que está diciendo, la manera en cómo lo está diciendo, no es hacer política? Reconoció que está jubilado de la política luego de 50 años de luchar intensamente por la justicia, por la libertad y por la democracia. Con ello, recordó el momento en el que cerró su ciclo debido al acompañamiento de miles de mexicanos precursores del movimiento de transformación.
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0: Sobre esta reaparición del expresidente López Obrador a estas alturas del año, en esta jornada electoral, porque recordemos que ya estamos en un proceso electoral definido, oficialmente definido por las autoridades del Instituto Nacional Electoral. Precisamente saludamos en Ruta 2027 a José Antonio Crespo, analista político. Doctor Crespo, le saluda Héctor Jiménez Landín, buenas noches.
12: ¿Qué tal, Héctor? Buenas noches.
0: José Antonio, ¿el expresidente está haciendo política o no está haciendo política? Porque dice que está jubilado luego de 50 años de lucha por la justicia.
12: Mira, yo creo que él no ha dejado de hacer política, nada más que debajo del agua. Él ofreció que se iba a retirar, pues un poco para fingir que quien gobierna es Claudia Sheinbaum, y dado que él ha ejercido todavía lo que llamamos un maximato, en cierta medida, igual y no al 100%, pues era mejor ocultarse para fingir que quien gobierna al 100% es Claudia, cuando él está influyendo, por lo menos, detrás del trono. Entonces, más bien era una estrategia para fingir que él ya se iba totalmente en la política, cuando en realidad ha estado muy presente. Ahora bien, hay muchas cosas que llevarían a pensar que cuando él saca la cara, sale uh-huh. al público, pues es para mandar algún mensaje.
0: Correcto.
12: A veces sí, a veces cuando ha salido y decir si afecta la soberanía y tal, uh-huh. yo voy a salir a defenderla. Pero cuando tiene un libro, yo ahorita no podría tratar de interpretar de mil maneras por qué sale. O sea, muchas cosas, el acoso de sus hijos, Amílcar, claro. Su hermano Rocha, su hermano Adán. Digo, las cosas están muy complicadas para el obradorismo, por supuesto. Que Claudia, que está tratando de ir consiguiendo mayor espacio para ella. Pero si sale para anunciar un libro, pues yo lo veo tal cual. Es decir, se la pasa haciendo sus libros. Uh-huh. Está bien, ¿no? Es un entretenimiento. Y pues lo lógico es que salga a anunciarlos y decir, aquí está este libro para que vean, y la historia y tal y tal. Yo no le veo, en este caso en particular, si saliera para hablar de otra manera, entonces estaríamos viendo qué quiere decir, por qué, qué está buscando. Pero si está haciendo sus libros, como el que se llamó Grandeza,
13: sí,
12: pues sale a anunciarlo en un video para que la gente sepa que está ahí, para que se promueva. No es un interés económico nada más. Sí, es un interés de influencia, pero a través de libros.
13: Y hace un ruido, ¿no? Es decir, mete un ruido en el ambiente político.
12: Sí, desde luego. Y por supuesto que sí quiere influir sobre lo que sucede a través de los mensajes que vienen en su libro. Uh-huh. Que tienen una parte de historia, generalmente una historia oficial, maniquea, distorsionada, que le favorece a su doctrina. Ellos vienen de los grandes héroes de la patria. O sea, es una historia manipulada, sí, pero también mete ideas, mete sus doctrinas políticas, y me imagino que a través del libro quiere seguir influyendo sobre el público,
13: sí,
12: y a
13: sí,
12: lo
13: sí,
12: mejor mandar por ahí mensajes. Habrá quien lo lea y diga, mira, aquí hay un mensaje a Claudia, mira, aquí hay un mensaje a Morena.
13: Uh-huh.
12: Es posible que sí, pero el hecho de que salga para anunciar su libro, yo no le veo nada especial. Terminas un libro,
13: sí,
12: pues sales y lo promueves, ¿no? Y anuncias que está ese libro.
13: Bien.
12: Ya lo que diga el libro, pues se puede prestar a muchas interpretaciones, eso sí.
13: Bueno, pues mientras estábamos, mientras usted, doctor José Antonio Crespo, terminaba este comentario, también terminaba al mismo tiempo, simultáneamente, el mensaje del expresidente López Obrador, que por cierto se dio su tiempo, una hora 24 minutos, pero bueno.
12: Eso también es un poco extraño, ¿verdad? Hay que ver, mira, no he visto, vi que sacó su libro.
13: Sí.
12: Hay que ver qué dice, porque
13: exacto,
12: a lo mejor ahí sí hay un mensaje, ¿verdad?
13: De acuerdo. Ya lo estaremos revisando con usted, doctor José Antonio Crespo. Gracias.
12: Hasta luego.
13: Que le vaya muy bien. Buenas noches. Las 8:24, ahora nuestra pausa del día de hoy, la primera. Recuerde que usted está sintonizando Heraldo Radio a través del 98.5 de su frecuencia modulada, y también puede participar a través del 5540-543538, nuestro WhatsApp de confianza, en Ruta 2027 con Héctor Jiménez Landín. No le cambie, volvemos.

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0: proceso de dolor emocional. 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

0: Las 8:33 ahora, las 8:33 de vuelta con usted en esta noche de miércoles, terminando el mes de septiembre, a punto de estrenar el mes de octubre, pero no nos adelantemos porque hay muchas cosas que informarle en esta ruta 2027 con Héctor Jiménez Landín.
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0: Hoy es miércoles de mesa de debate con Gabriela Salido. Ella es integrante de Acción Nacional en la Ciudad de México. Gracias, Gaby, por estar con nosotros.
2: Un gusto, Héctor, siempre estar aquí contigo y tu auditorio.
0: Muchas gracias. Buenas noches. Patricia Urriza, diputada local del Congreso de la Ciudad de México por Movimiento Ciudadano.
3: Héctor, qué gusto, Patricia, estar otra vez contigo.
0: Muy buenas noches. Gracias, bienvenida. Baxter González, diputada local por el Congreso de la Ciudad de México por parte del PRI. Baxter, muchas gracias.
4: A sus órdenes, un gusto estar con ustedes en esta mesa.
0: Reitéranos, por favor, qué significa tu nombre, porque dirán, bueno, que el conductor Jiménez Landín no sabe pronunciar un nombre. No, sí lo sé pronunciar y por eso fui enfático de preguntarle a Maxta González su nombre y aparte preguntarle qué significa Maxta.
4: Sí, Maxta significa niña en zapoteco.
0: En zapoteco.
4: Traemos las raíces. Venimos de la obrera, orgullosamente cuautemense.
0: Gracias, Maxta. Y también se encuentra con nosotros María Teresa Illy, diputada federal por Morena. Diputada, bienvenida, buenas noches.
5: Muchísimas gracias, Héctor, buenas noches.
0: Gracias. Me gustaría comenzar esta primera ronda de conversación, de debate, conociendo su opinión en relación a la reaparición del expresidente López Obrador, que nos parece que no es un tema menor, cuando en pleno proceso electoral definido, oficialmente definido por las autoridades, pues aparezca el expresidente con la presentación de un libro. Acaba de terminar su largo pronunciamiento público, iremos desglosando en su momento qué dice, pero su primera impresión, comenzamos contigo, Gaby Salido.
2: Muchas gracias. De Acción Nacional. Para mí, claramente, no es casual que haya aparecido justamente de manera pues casi inmediata después de la denuncia en el New York Times respecto a los posibles vínculos de su hijo con la delincuencia. Entonces, yo creo que como siempre el presidente sale oportuno y anuncia un libro cada vez que se necesita un distractor importante en el país.
0: Oye, entonces, ¿no? Tiene una librería ahí, ¿no?
2: Bueno, pues habrá que ir viendo cómo evolucionamos, ¿no? En los próximos años.
0: Si faltan 249 días para el proceso electoral, imagínate, no me digas que vamos a tener 240 libros del expresidente.
2: Mira, fuera de eso, creo que no hubo muchas novedades en el mensaje. Sabíamos que iba a hablar de la derecha, de la ultraderecha, se iba a quejar de los medios de comunicación, cuáles son los personajes políticos que siempre traen de encargo, como que es predecible, ¿no? La única novedad fue justamente el pronunciamiento sobre factores externos, cuando cuestiona básicamente la injerencia e influencia de agencias o posturas estadounidenses en nuestros propios procesos. Pero pues es evidente, se tiene que actualizar, ¿no? Yo te diría, no podíamos esperar otra cosa. Si sus hijos están en problemas, salió lo de Amílcar e inmediatamente él sale y pues siempre ha sido el parapeto pues de...
0: Para distraer quizá, bueno, ya nos
2: pues
0: dirás.
2: Pues sí, es el gran distractor.
0: Gaby Salido, gracias. Patricia Urriza, de Movimiento Ciudadano. ¿Qué es para ti?
3: Pues claro que todas estas cosas están súper calculadas en política, Héctor. Y seguramente el auditorio lo entiende así. En periodos cerca,
0: ¿sí será,
3: del
0: o
3: electoral?
0: No, el hecho de que lo escuchen decir, ay, es que el hombre trabajó durante meses haciendo un libro y ahora pues, se le ocurrió que era buen momento.
3: A ver, hay que chuparse el dedo para pensar que fue una casualidad, ¿no? Hay que entender el momento político que está viviendo el partido que fundó, ¿no? Morena. Es el primer periodo electoral en toda la historia de Morena en el que no está participando Andrés Manuel López Obrador. Y sí hay que darle el crédito de que él personalmente generó el poder que detenta el día de hoy el partido Morena. Los integrantes hacia abajo, es decir, los gobernadores, los diputados federales, los senadores, derivaron el poder de la imagen de Andrés Manuel López Obrador, pero no generaron su propio poder. Eso es súper conflictivo, porque los actores que están poniendo en las posiciones de las candidaturas en lo local no tienen fuerza por sí solos, sino que transmiten o detentan, derivan el poder que generó Andrés Manuel con pues sus caminatas, sus visitas a todos los municipios de la República, etcétera, etcétera, porque no tienen nada que aportar ellos mismos por sí solos como liderazgos locales. Entonces, ¿qué es lo que tiene que pasar en un momento como este? Tiene que aparecer el papá para decir que todo está bajo control, que está vigilado, ¿no? Y creo que también lo que nos deja ver esta aparición en este momento preciso es justamente la debilidad de Morena y de los actores políticos que tienen en lo local. También empiezan los conflictos internos del partido político y debe de haber alguien que ponga un manotazo para que se tranquilicen las aguas en el partido político que está en el poder.
0: ¿Sí hay debilidades de los personajes políticos en la Ciudad de México, María Teresa Ili, de Morena?
6: Pues más que nada a mí me gustaría comenzar como aquí está su doble moral de la oposición. Defienden la libertad de expresión y creo que es algo que pues el expresidente Andrés Manuel está haciendo. Está expresando sus ideas. Un ejemplo, claro, creo que es Calderón visita México y le echan huevazos, decapitan su estatua. Y pues está más que claro, ¿no? Les molesta la palabra pueblo. Porque se les olvida a la oposición quién decide en este país. Es el pueblo, y el pueblo pone y el pueblo quita.
0: ¿Crees que la aparición del expresidente sea fortuita o hay algo de fondo?
6: Pues creo que dice mucho de lo que está haciendo, como lo ha dicho públicamente, está enfocado en redactar sus libros, en seguir aportando desde pues la parte literaria.
0: Gracias María Teresa Ili. Maxta González, diputado local por parte del PRI. Maxta.
4: Pues mira, en política no hay causalidades, hay causalidades, y a mí me gustaría, muchas veces buscamos ver al expresidente Andrés Manuel López Obrador fijar posturas en otros espacios, pero hoy creemos que él sale porque hay dos temas muy importantes. O está dando el espaldarazo y la confianza a las designaciones que acaban de hacer en Morena, a los nuevos cuadros que ya no provienen de él y provienen de la presidencia. Esa es la realidad. Y no necesitamos ser de Morena para no tener la capacidad de leer estas líneas políticas. O está saliendo a defender y aquí hacer esta cortina de humo por lo que está sucediendo con sus hijos, con el clan de los Amlitos y con esta persona que acaban de ver en Suiza, que Amílcar Olán, que desapareció al día siguiente, y que pues obviamente hoy tiene que haber una imagen más fuerte. ¿Y cuál es? Pues la del padre, ¿no? La del cártel, la de la cabeza del cártel Andrés Manuel López Obrador. Entonces, hoy venir a decir en el discurso que la libertad de expresión no existe, vaya, ya me parece cínico por parte de Morena, que dejen de asumir las responsabilidades que les corresponden, que den la cara, que mejor Andrés Manuel está saliendo a sacar otro libro para dar la cara en nombre de su hijo, porque pues la presidenta no dice nada, Morena no dice nada, y alguien tiene que apagar el fuego, y pues es el papá. Esa es la realidad.
7: Sí. Adelante. Perdón, yo sí quiero, no puedo evitar el comentario, ¿no? Esto de traducir nuestras expresiones respecto a la opinión personal que puede tener cualquiera de nosotros al trabajo que dice Andrés Manuel, el expresidente que hizo desde la finca. Uh-huh. Eso no es de ninguna manera atentar contra su libertad de expresión. Yo creo que tenemos que tener mucha más claridad en los conceptos. Es evidente que él puede expresar lo que se le dé la gana. No podemos dejar hacer notar que circunstancialmente es coincidente con otros sucesos en el país, uh-huh, que afectan al país. Pues que parece más bien una coartada, ¿no? Y respecto al tema de, bueno, a lo mejor está mal utilizado el término de coartada, pero a final de cuentas es una salida que le quita presión a la presidenta porque distrae la atención.
0: Es una cortina de humo,
7: gracias, Héctor, gracias, exacto. Es una cortina de humo. Uh-huh. Porque le quita presión a la presidenta respecto a todos los temas que ha estado cargando los últimos meses, porque precisamente los integrantes del partido en el poder, pues no nada más no saben comportar, sino han puesto en evidencia que son un cúmulo de delincuentes, ¿no? En su mayoría todos tienen antecedentes que tenemos que estar revisando, y los excesos en los que han caído, sí, respecto a la falta de austeridad y demás. Entonces, la verdad eso no tiene nada que ver con coartarle a alguien la libertad de expresión. Creo que tenemos que tener, insisto, más claridad sobre eso. Y el resto de los comentarios pues no ameritan tampoco mayor
0: precisión. Bien, para cerrar el tema de López Obrador,
6: pues María, creo que justamente esto es un ejemplo claro de el peso que tiene nuestro nuestro expresidente Andrés Manuel, que simplemente sale a publicar un libro y se vuelve el tema de conversación a nivel nacional. Eso a mí pues me deja claro qué nivel de referente se ha vuelto, o se volvió más bien, en la política mexicana, el expresidente.
0: Sí, es que marcaba la agenda todos los días desde las conferencias matutinas, ¿correcto? Claro, y claro, aparece ahora y mueve, no sé si mueva el tablero político, pero ¿que hace ruido? Sí hace ruido.
6: Pues ¿no? Que dice, pero es que regresamos a hablar desde el sospechosismo, no de la, o sea, realmente pues que salgan a probarlo, que salgan a demostrar que quien mueve el tablero actualmente pues es la presidenta Claudia Sheinbaum. No él.
7: Bueno, eso sí se notó en sus candidaturas que pusieron. No controló gran cosa. Pero yo creo que ahí lo que dice Pati es correcto. O sea, lo que se resalta es que no hay actores políticos en Morena hoy que sean capaces de tener el alcance que tiene el expresidente, y precisamente por eso recurren.
3: Y eso yo creo que todo el mundo lo reconoce, ¿eh? Pero por eso, o sea, y aquí hay que hacer esa división. Existen dos tipos de poder, el poder derivado y el poder generado. El poder con el que llega Andrés Manuel López Obrador a la presidencia de la República es un poder generado por él mismo. Visitó los municipios de la República, estuvo presente en todos los estados. Eso hay que reconocerlo. Pero de ahí a tener una escuela de formación política con los actores locales de Morena, que fueran verdaderos liderazgos, que tuvieran conocimiento de las problemáticas profundas que tiene cada estado de la República, desde el norte hasta el sur, que profesaran las mismas causas, iniciativas que hacía el presidente, el entonces presidente Andrés Manuel López Obrador, la austeridad, la humildad en el poder, eso ya es otra cosa súper distinta. Y entonces de ahí salen los personajes que llegan al poder con el poder derivado. Entonces derivan poder por la marca de Morena, y entran muchísimos personajes a ser diputados, gobernadores, senadores, derivando poder de esa imagen de Andrés Manuel López Obrador con la marca Morena, y casi haciendo que una piedra pues ganara por ser de Morena, y ahora estamos viendo las consecuencias de eso, a gente como Rocha Moya, a gente como Cuauhtémoc Blanco, que terminaron tomando decisiones y que literalmente ejercen el poder con de manera contraria a la que pues en principio hizo Andrés Manuel López Obrador.
6: Creo que aquí estamos desviando un poco el tema. Regresando al tema del expresidente, a mí me parece lamentable que en una mesa de puras mujeres estemos tratando de adjudicar que quieren desviar la atención hacia un hombre. La presidenta no necesita un hombre para poder tomar decisiones. Creo que eso me parece bastante importante aclararlo.
7: Pero nadie está diciendo eso.
6: Porque quien está gobernando actualmente es la... Sí, dijeron que estaba escondiendo en una cortina de humo y que se estaba escondiendo con...
3: Pero nadie dijo que no está ejerciendo el poder.
7: Problemas que los militantes de Morena le han...
8: Ahora, me parece que el tema se está desviando desde que estamos hablando de una... O sea, a ver, para nosotros es muy claro decir esto es una cortina de humo. Así como sale Andrés Manuel López Obrador y hoy expresidente, puede salir Enrique Peña Nieto y va a causar una polémica.
6: No
8: lo ha hecho.
6: No le
8: puede y lo mismo
6: dar la cara
8: apenas
6: de la misma
8: hace
6: forma
8: poco
6: los
8: que Fox estuvo presente.
6: ¿Por qué no
8: cualquier
6: sale?
8: Cualquier expresidente, claro
6: ¿por qué
8: que
6: no
8: marca
6: sale alguien
8: un
6: de la
8: referente.
6: Oposición.
8: Yo te permití hablar,
7: Fox,
8: yo te permití hablar, compañera.
7: Presidente, como Fox
3: hace un par de semanas.
0: Déjenme acotar el tema. Claro. Si sale, perdón, pero si sale Enrique Peña Nieto es porque sale en fiestas.
6: O en el golf.
0: Perdón,
8: no necesariamente.
0: Perdón, pero
8: inclusive aunque saliera solo en fiesta, se sigue marcando un referente. Bueno, porque es un exmandatario.
7: Pero sí han salido expresidentes. Por supuesto, bueno, si salen expresidentes, en automático te van a decir con qué autoridad.
8: ¿Cuál es la diferencia? Que claro. Andrés Manuel López Obrador sale en el momento específico en el que quiere defender a su hijo.
0: A ver, claro. ¿Qué preferimos? ¿Que un expresidente salga o no salga? ¿Hable o no hable? ¿Aparezca en fiestas? Aparezca con corbatas rojas en las oficinas del PRI o hablando de libros. ¿Qué es mejor para una democracia como la que tenemos en este momento? ¿Qué es mejor en un proceso electoral?
8: Ninguna de las anteriores.
0: Ninguna de las anteriores.
8: A ver, considero que un expresidente, un exmandatario, tiene que, si
0: ¿tiene
8: va
0: que
8: a salir.
0: ¿Perdón? ¿Tiene que guardar silencio?
8: No, tienen que salir, pero tienen que hablar de lo que está sucediendo ahora. Tienen que, pues, decir qué es lo que están viendo correcto o no. A ver, es lo mismo que si salen a una fiesta, que si salen a publicar un libro y a decir respaldamos a la presidenta, el discurso que hoy se le está cayendo día a día a Morena, porque tenemos inseguridad, tenemos vínculos de gobernadores con el crimen organizado, tenemos personas investigadas por Estados Unidos, o sea, México está incendiado y sale un exmandatario a decir que acaba de publicar un libro y hablar de la moral, que la moral nunca
6: pero
8: se le
6: Peña
8: dio.
6: Pero Peña Nieto no podía ni leer sus discursos.
8: Perdón, pero entonces ¿va a salir a dar la cara por el pueblo o va a salir a tapar a Morena de las porquerías que está haciendo?
6: ¿Quién está hablando?
8: Él está saliendo para tapar las porquerías de Morena.
6: ¿Viste el video?
8: Oye, no dijo.
6: Te invito a que lo veas con atención. Discúlpame, porque
8: no
6: en ningún momento el expresidente habla de política.
8: No, y no dijo que respaldaba a la.
6: Habla del pueblo.
8: No, habló.
6: ¿Cómo se llama el libro?
8: Habló de la mejor presidenta para él del mundo, que es la doctora.
6: ¿Quién gobierna hoy?
8: Claro que habló de Claudia Sheinbaum.
0: Necesito ir abordando otros temas porque si no, nos vamos a enfrascar en esto, pero cerrando el tema con la pregunta que forzó nos llevó al tema original. ¿Es necesario? ¿Aporta que los expresidentes no se guarden, sino que participen o que se hagan públicos?
7: Históricamente,
0: con temas.
7: Era como un clásico, es decir, el presidente terminaba su gestión, eso fue en toda la época del PRI.
0: Sí, claro.
7: Terminaban su gestión y se iban a guardar.
0: De acuerdo.
7: De repente se saca el PRI de los Pinos, llega la oposición, se empieza a desmitificar la figura presidencial, que eso pasó con Vicente Fox, por eso hoy todo el mundo se siente con tanta libertad de expresarse como se le da su regalada gana, ¿no? Y eso yo creo que les da derecho a ellos, como a cualquiera de nosotros, de expresarse libremente dependiendo del contexto y el momento. Cada quien hace uso de su derecho de réplica o de comentar las cosas que están pasando,
0: sí,
7: ¿no? Asumiendo las consecuencias.
0: De acuerdo.
7: El presidente Andrés Manuel está haciendo uso de ese derecho para expresarse. ¿Y cuáles son las consecuencias? Porque todos nosotros tenemos derecho a opinar sobre lo que se nos dé la gana, sobre lo que él expresa.
0: Gracias, Gabriela Salido. Patricia Urriza, para cerrar ahora sí este tema.
3: Pues, la verdad, yo no tengo una opinión alrededor de esto. Solo creo que pues la gente y las personas de este país podemos
0: hasta
3: juzgar.
0: Hasta que Movimiento Ciudadano tenga un presidente o presidenta.
3: Pronto, en 2030.
0: ¿Quién será?
3: Pues ahí veremos. Ya hay planes. Hay muchos rostros. Pero no, en realidad creo que pueden opinar lo que quieran. Es labor de la gente, del pueblo mexicano, emitir si es congruente o incongruente lo que están haciendo, ¿no? Uh-huh. Creo que en el caso de Andrés Manuel, pues él había prometido irse a guardar a su rancho y no emitir ninguna opinión y no intervenir en la uh-huh. política de este país, sabiendo el peso que tiene en su partido, sobre todo, y no lo hizo. Y luego, en la aparición de Fox, que sale vestido de priista, cuando él llegó a la presidencia, con una pelea histórica contra el PRI, y pues a todo mundo nos ha servido porque es un
7: chupete.
3: Él
7: expresó sus razones de una manera muy...
3: Llamando una alianza con el partido con el que era su eterno enemigo y que quitó del poder.
7: Sí, porque él es Morena
8: vino a unir.
7: Cosa que, muy bien,
8: por la desgracia en la que nos encontramos.
0: Nos faltan 4 minutos, desgraciadamente, para cerrar esta mesa.
7: No.
0: Sí. Así es que queda 1 minuto.
7: Vamos empezando.
0: Exacto. 1 minuto para cada quien, quizá menos, para que nos dé su opinión, porque es importante competir y ganar la alcaldía Cuauhtémoc en la capital de la República Mexicana. Y eso obviamente nos va a dejar la tarea de una segunda parte para ver perfiles, por dónde ve Movimiento Ciudadano, por dónde ve Morena, por dónde ve el PRI y Acción Nacional. Entonces, Gaby Salido.
7: A ver, la Cuauhtémoc, que es el corazón político del país, ¿no? Es una alcaldía que concentra más del 5% del Producto Interno Bruto, entonces económicamente es representativa, y evidentemente el gobernar la alcaldía te da una proyección nacional. Históricamente la izquierda la ha utilizado para fortalecer grupos específicos, particularmente los bejaranistas y los monrealistas, ¿no? Uh-huh. Se han empoderado y se han hecho fuertes a partir de la administración de esa alcaldía, por eso hoy es la joya de la corona y todo mundo está tratando de desbancar a Alessandra.
2: Tan es así que han subido al ring pues más de 6 actores políticos de Morena y no han logrado con esto afectarlo.
0: Pati Urriza.
3: Yo fíjate que diría lo contrario, Héctor. A mí me parece muchísimo más importante pensar la Ciudad de México desde las periferias. Y de hecho, las 4 alcaldías más importantes no están en el centro de la Ciudad de México. Hablamos de Iztapalapa, de la GAM, de Tlalpan y de Coyoacán, que son las 4 más grandes, más pobladas. Y creo que tenemos un grave problema justo porque hemos pensado a la Ciudad de México desde el centro y no desde la periferia, por eso hay poca oferta tanto de vivienda como de transporte, como de otros temas en los lugares más poblados de la Ciudad de México. Entonces yo creo que tendríamos que voltear a ver las periferias de la ciudad, qué está pasando con las fronteras, con el Estado de México, con Morelos, y a partir de ahí construir el futuro de la Ciudad de México.
0: Adelante, diputada.
6: Bueno, pues a mí me da mucho gusto ver cómo Morena sigue poniendo la agenda. También no olvidemos que no nada más existe una alcaldía. Es importante para la oposición mantener la de las pocas alcaldías que les queda, porque pues están básicamente derrotados, al borde de desaparecer. Entonces yo los invitaría no solamente a poner nuestros esfuerzos en una alcaldía, sino realmente en las 16 que van a estar en la contienda.
0: Gracias, María Teresa. Ili. Maxta González, ya ves, lo dije mal. Pues, Maxta González, adelante, Maxta.
9: Pues mira, la realidad es que podemos querer utópicamente ver a las periferias, pero Cuauhtémoc es el corazón, el centro político, económico, simbólico, mediático, como bien lo dijo ya nuestra compañera Gaby Salido, y Cuauhtémoc es tan importante porque ya lo han dicho, lo que Morena va a buscar es quitarle la alcaldía a Cuauhtémoc a la alianza, pero yo traigo una imagen que aquí se las voy a describir.
0: Sí, porque pues, somos radio, por favor.
9: Ni el cero votos, ni la hora Chapulín Colorado, pues van a lograr quitar lo que en Cuauhtémoc decidimos, ya no más bejaranistas, ya no más Monrealato, y acá tenemos
0: ella?
9: A nuestra alcaldesa Alejandra Rojo de la Vega, una mujer siglada por el PRI, que llegó en una alianza y que así lo hizo porque las y los vecinos ya no quieren a Morena, ya no quieren bejaranistas, ya no quieren Monrealato, ya no quieren corrupción y violencia en la alcaldía Cuauhtémoc, que eso es lo que existió con Morena.
6: Demuestren resultados.
9: Los resultados ahí están, y hoy la alcaldesa tiene el 60% de aprobación y acaba de salir en la consulta Mitofsky del día de hoy. Eso es Gaby, lo que a Morena le duele.
0: Gaby Salido, Patricia Urriza, Maxta González, María Teresa Ili, se nos acabó el tiempo. Gracias a las 4 por estar con nosotros esta noche en Ruta de 2027. Nos vemos la próxima semana. Esto no termina, al contrario, apenas va empezando. Soy Héctor Jiménez Landín, cuídense mucho, buenas noches.
9: Gracias.
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1: Nuevo León, la entidad con la tercera ciudad más importante del país y con una lista nominal de 4.504.023 electores, elegirá a su próximo gobernador, 51 presidencias municipales y 42 diputados locales. De ellos, 26 de mayoría relativa y 16 de representación proporcional.
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2: Cada 29 de septiembre se celebra el llamado Día de Shakira. Una iniciativa que Spotify lanzó en 2023 para reconocer la trayectoria de la cantante colombiana. La fecha fue elegida porque ese día, pero de 1998, se lanzó su álbum ¿Dónde están los ladrones?, que justo en 2026 cumple 28 años. Aunque suele celebrarse cada año, no es una fecha oficial de Colombia, sino una iniciativa impulsada por la plataforma musical. Shakira convirtió la música latina en una fuerza global, abriendo caminos para artistas hispanohablantes y convirtiéndose en un símbolo cultural, empresarial y social. Artistas latinas más exitosas e influyentes de la historia, y se estima que la cantante colombiana ha vendido alrededor de 80 millones de álbums y más de 100 millones de sencillos en todo el mundo.
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8: ¿Qué tal? Buenas noches, un gusto saludarles. Aquí estamos listos para platicar de todo lo que acontece en el ámbito del deporte. Y bueno, hoy hay mucho que platicar. No es la primera vez que se da un desplante en torno a Cristiano Ronaldo y hoy le da la vuelta al mundo este tema. Lo abordaremos al estilo del Heraldo Deportes. Hablaremos de la selección mexicana y algunos ecos de lo que fue el resultado de ayer, las opiniones de Rafa Márquez y algunos elementos como Fidalgo. En fin, como siempre, mucho que platicar porque hay actividad importante en las grandes ligas, porque hay actividad en muchos aspectos. Síganos, se vienen cosas muy interesantes en el Heraldo Deportes y como siempre es un gusto saludar a Víctor Peralta, que además ayer lo comentábamos en el espacio, en el rato que estuvimos, del galardón que recibió por parte de la Asociación de Periodistas Deportivos del Estado de Jalisco, dentro de varios personajes que lo hicieron. Víctor, felicidades y bueno, gracias por estar aquí y listo para platicar de lo que acontece, pero no sé si tengas algunas palabras en torno al evento de ayer y el significado para ti de este reconocimiento.
9: ¿Cómo estás, Gabriel? Amigos del Heraldo Radio Deportes, qué gusto saludarlos en esta noche de media semana, miércoles. Pues la verdad, agradecer a la Asociación de Cronistas y Periodistas Deportivos del Estado de Jalisco, no solamente por el reconocimiento, sino también a la labor que realizan, y los 23 galardonados de la noche de ayer se reunieron tres generaciones, porque se retrasó por motivos varios, entre ellos el tema de la sanidad, el tema de la pandemia, el cambio de la administración, y bueno, varios factores que hubo allí. La verdad, Gabriel, te soy sincero y le soy sincero a los escuchas, no me lo esperaba. Uno trabaja y uno hace esto porque es pasión, porque es gusto, porque es profesión, porque ama los deportes, porque ama la información, porque siempre estamos pendientes de lo que sucede en una cancha, en una alberca, en un diamante, en un rectángulo, en donde se mueve la actividad, donde hay deporte. Pues ahí estamos echándole un ojo para después comunicarlo de manera veraz y de manera, vamos a decirlo así, de manera neta, como suceden las cosas, sin inventar, sin inflar, sin hacer de más o de menos. Y es que el atleta tiene todos mis respetos desde siempre, por eso estoy aquí, por eso estoy cerca. Y también déjame, si me permites presumirlo, el próximo viernes, en un par de días, cumplo 32 años en los medios de comunicación. Entonces se juntó la ropa para lavar, y ayer, bueno, tuve la oportunidad, ahí estaba hasta también presente entre los invitados, de recibir este galardón no merecido, pero que mis compañeros de Jalisco hacen que pues lo reciba, y lo agradezco infinitamente porque es el primero de mi carrera profesional.
8: Felicidades por ello y bueno, a seguirle, porque precisamente eso es parte de esta labor tan hermosa, tan espectacular en muchos aspectos, tan complicada en otros, pero que al final del día nos permite estar así día a día hablando de lo que acontece en el ámbito deportivo. Y bueno, dentro de lo que platicamos, parece que el tema no solamente en México sino en el mundo es que Cristiano Ronaldo una vez más hizo berrinche, ahora porque no lo pusieron en un partido y porque el técnico habló de ese tema. Él dice que va a dar su versión. Vamos a ver qué pasa con una figura mundial, con un hombre que ha marcado un hito, con uno de los mejores futbolistas de esta generación, pero que también tiene este tipo de actitudes, porque aunque tu entrenador diga esto y hable, pues él está en una concentración. Salirse, a mí me parece de lo peorcito que puede hacer un deportista en cualquier momento y circunstancia, llámese como se llame.
9: pero antes de ser deportista es persona, y bueno, todos en algún momento nos calentamos, ¿no? Por alguna situación, a lo mejor no fue directamente algo a lo interno con sus compañeros, algo que se le junta la ropa y entonces pues se calienta el boiler, y le pasa a todos, ¿eh? O nos pasa a todos en algún momento, nos pasa a todos. Bueno, él es una figura pública, lo hizo público, da a conocer esta situación, y es Portugal, es Cristiano Ronaldo, es el técnico de su nación, están en fecha FIFA, están en competencia, ellos sí están en competencia, y bueno, se le puede perdonar o no. Bueno, pues ya es una figura que está más allá del bien y del mal, ha ganado todo lo que ha querido económicamente y deportivamente, salvo la Copa del Mundo que se le ha escapado, pero por situaciones, no quiero decir deportivas, sino porque su nación no ha llegado a la final de una Copa del Mundo y él no ha podido estar presente por ese tema. Pero si por él fuera, estuviera celebrando. Pero además es un chavo, un deportista profesional al 200%. Al 200%, para eso no hay queja. Si hay temas de molestia a lo interno, que lo resuelvan a lo interno, pero lo hacen público y bueno, pues explota y se hace, como se dice hoy día, se hace viral este tema de el berrinche de Cristiano Ronaldo, y no creo que sea el primero ni el último que haya hecho en su carrera deportiva.
8: Es el punto, ya lo hizo en el Manchester United, al final se tuvo que ir a jugar a Arabia para mantener y para ir por sus objetivos, que son muy válidos, pero no es la primera vez que hace esto Cristiano Ronaldo. A mí me parece que eso no es profesional, y podemos decir que es un hombre que físicamente se cuida, que hace muchas cosas, pero este detalle no es de profesionales, llámese como se llame. Luego él dará sus explicaciones, tendrá sus razones que pueden ser válidas, pero en el trabajo del día a día el técnico es el que manda y el que decide y el que define, y él tiene que aceptarlo, cosa que una vez más no ha hecho. Tampoco significa que todas las veces no lo haya aceptado, pero sobre todo ya en esta última etapa de su carrera le ha pasado, y bueno, él luego hace todo para convertirse en la víctima de las decisiones de los entrenadores. Ya veremos qué vierte él en sus ruedas de prensa o en su entrevista a modo, porque va a ser así, finalmente él va a escoger con quién hablar, qué hablar y qué decir. Tiene esa capacidad y tiene todos los blasones para que el que lo quiera entrevistar le diga, pero así, así, asado, y ya veremos qué sigue de esta novela. La realidad es que Cristiano, pues ya como jugador, lo ganó casi todo, en los mundiales nunca pudo gravitar, por la razón que gustas, en algún momento en una etapa muy importante de su carrera en 2006 estuvo lesionado, pero bueno, ya no hay otra cuestión más que establecer que el mundial pues nunca fue su evento, lo fueron otras cosas, y ahora en una nueva etapa, cuando él pudo también decidir ya no volver a selección, sigue jugando, eso es meritorio. Él quiere llegar a los 1,000 goles y marcar ese hito, por eso se fue a jugar a Arabia, a una liga ya de menor nivel, pero que le permite seguir anotando, y no se quiere perder ningún encuentro posible con su selección y con nadie, pero las formas a mí me parece que sí son cuestionables, insisto, llámese como se llame.
9: Sí, y bueno, pues la ropa sucia se lava en casa, ¿no? Que lo arreglen con quien lo tenga que arreglar, si es con el director técnico, con algún compañero, con algún directivo de la federación. Y va a haber versiones diferentes y encontradas sobre este tema, pero al tiempo, cuando explota la olla, es porque algo sucedió, y bueno, se hizo público y se hizo un escándalo. Versiones habrá de todo tipo, pero no estamos al interior del vestidor de Portugal para saber con razón y señales qué fue realmente lo que sucedió. Se va mucho, o se irán muchos, por el lado de Cristiano Ronaldo, por la figura, por lo internacional, por el blasón. Otros se irán por lo que dice el técnico. Bueno, cada uno tendrá su verdad. Y al tiempo, pues sabremos con certeza qué fue lo que sucedió al interior de ese vestidor.

0: Déjame hacer un paréntesis antes de continuar, Gabriel. Déjame hacer un paréntesis porque está por terminar el partido de los Yankees de Nueva York frente al equipo de las Mediarrojas de Boston. El clásico de la división este de la Liga Americana en las Grandes Ligas es juego de comodines. El día de ayer los Yankees ganaron 9-0. Se está jugando la parte alta de la novena entrada, también en Nueva York, y el equipo local, los Mulos de Manhattan, están ganando 9-2. No hay out, hay corredor en primera almohada de parte de Boston. Tendría que ser un rally de 7 para empatar, 8 para ganar, y que no contesten los Yankees en el cierre de la novena. Parece más que complicado, misión imposible, como las películas de Tom Cruise, que Mediarrojas le dé la vuelta. Si ganan los Yankees, avanzan a la siguiente ronda. La siguiente ronda es la zona, el playoff divisional, y estarían enfrentando a Tampa Bay. Los que ya terminaron fueron los Astros de Houston, que en casa no pudieron frente a las Medias Blancas de Chicago, y estos últimos ganaron 7-3. Ayer también ganaron. La serie terminó 2-0. Chicago Medias Blancas avanza a la ronda 2, que es la divisional. Terminó el partido en Atlanta y la serie se empató. Los Phillies de Filadelfia ganaron 4-3 a los Bravos de Atlanta en 10 entradas. La serie 1-1. Mañana se decide todo porque hay que ganar 2-3. Y en la cuarta entrada, los Padres de Santiago están ganando 2-0 a los Cachorros de Chicago. Este partido está en la cuarta. Gana San Diego la serie 1-0. Si hoy gana San Diego, también avanzan a la siguiente ronda. Son los juegos divisionales, los juegos de comodín, perdón, los juegos de comodín en la Liga Americana y en la Liga Nacional. Ya cayó el primer out en Nueva York, así es que los Yankees están a 2 de avanzar a la siguiente ronda y eliminar a su archirrival en juegos de comodín.
1: Y ahí nos avisas en esta situación en cuanto se haga oficial o cuando pase algo relevante. Decíamos ayer, México empató con Perú, cada quien le pone el calificativo que quiera, pero al final solamente son entrenamientos y veremos cómo se va desarrollando este trabajo apenas iniciando de Rafa Márquez, con las ventajas y desventajas que esto pueda conllevar. Por lo pronto vamos a escuchar al técnico de la selección mexicana y ahorita platicamos en torno a lo que él considera en función a las preguntas y a lo que él quiso responder. Vamos a escuchar.
2: ¿Con qué me quedo? Otra vez, yo creo que con la disposición de los jugadores, un 11 nuevo también, que creo que muchos de ellos jugaban por primera vez juntos. Lo que quería era ver jugadores en este tipo de partidos, de situaciones. Creo que es parte del proceso, es parte en la que quiero ver jóvenes para intentar, obviamente, potencializarlos y saber exactamente qué es lo que necesitan para seguir, que se sigan desarrollando. Creo que hay cosas, obviamente, a mejorar en tan poco tiempo que hemos tenido para trabajar, pero no, como digo, creo que no estoy contento, no estoy satisfecho, hay que seguir trabajando y bueno, yo creo que la actitud de los chicos ante un equipo también peruano de mucha experiencia, pues yo creo que compitieron bastante bien.
1: Agradeciendo al compañero en los controles, Oscar Hernández en la producción, aquí está este audio donde Rafa Márquez explica los motivos, las circunstancias y si está satisfecho o no. Temas que en términos generales nadie se va a acordar cuando llegue la hora de la real competencia, pero que al entrenador le debe de servir para eso, para tomar las mejores decisiones cuando se trate de competir, Víctor.
0: El partido de competencia real es cuando enfrenten y ya conocen a su rival, la selección de Surinam, en los cuartos de final de la Liga de Naciones. Estos 4 partidos de preparación en Estados Unidos son eso, son entrenamientos. Aquí lo hemos dicho, lo dijimos el lunes, lo dijimos la semana pasada. Son partidos de entrenamiento contra sinodales, contra selecciones nacionales, que están también preparándose para competencias futuras. ¿Por qué se le exige ¿por qué están exigiendo algunos colegas, algunos medios, algunos exjugadores resultados al partido 2 de entrenamiento? No se está jugando absolutamente nada. No hay puntos, no hay premios. Bueno, el premio es lo que van a recoger en las arcas de la federación económicamente por lo que van a recolectar de estos partidos. Pero deportivamente no recoges nada, absolutamente nada. Y están cuestionando que no les gusta cómo juega Rafa Márquez en el partido 2, después de 180 minutos, cuando el objetivo es preparar a la selección para los partidos oficiales. Ese partido oficial será en Monterrey, en la Casa de los Rayados. Ahí hay que ver qué hicieron en estos 4 partidos y que se le tiene que ganar a la selección de Surinam en la ida y en la vuelta. Eso sí cuentan. Esto no, es preparación. Y Rafa Márquez lo entiende bien, pero hay algunos que creen saber más que el técnico nacional en turno. Ahora tiene nombre y apellidos: Rafael Márquez Álvarez. ¿En qué país estamos, Gabriel? Que los que están en el micrófono de algunas televisoras o de algunas estaciones de radio creen saber más que el técnico que vive o trabaja con ellos, y además tienen una semana trabajando, una semana y 2 días trabajando, y ya le piden resultados de la nada. Es increíble lo que escuché el día de hoy, lo que escuché el día de ayer, pasando el partido donde empataron contra la selección de Perú a un gol. 2 partidos, 2 empates, pero se está preparando, repito, para la serie contra Surinam, que esa sí será válida por un torneo oficial.
1: Sí, porque aquí el punto, Víctor, y es lo que nosotros tratamos de hacer con la gente, es entender lo que realmente es el deporte. Yo entiendo el deporte mediático, el que vende, el de los likes de las redes sociales, el de el rating, pero es una falacia, es un vender espejitos a la gente. El querer hacer de cada partido una final de la Copa del Mundo para una selección, sobre todo como la mexicana. Aquí lo que hay que establecer son los verdaderos parámetros de una preparación, de un encuentro, de un equipo o en lo individual, ¿no? Tú vas viviendo determinados procesos y en cada uno de ellos tienes que obviamente mostrar algo, tener mejorías. O sea, sí se vale decir, oye, no me gusta el funcionamiento, no me gustó este tema, esta alineación me parece que pudo ser así, asado, en determinadas circunstancias que el técnico pudo hacer esto, se vale, ¿no? Pero primero explica a la gente qué quiere hacer el técnico. Cuando no le explicas a la gente y tú te pones como si tú fueras el entrenador, ya te estás equivocando en el análisis. Entonces, lo primero y el punto de partida es decir, ¿para qué son estos encuentros? ¿Para qué son estos partidos? En términos reales de la selección mexicana, son para que el nuevo entrenador, que volvemos a decir, tiene la ventaja de haber trabajado ya 2 años, es decir, tiene mucha información que otros técnicos no hubieran tenido recién llegados. Rafa Márquez lo tiene. Tiene 2 años de trabajar, y no el día a día, porque en selección no se trabaja el día a día, pero sí en todas las convocatorias que hubo en los últimos años. El aprovechar esto para empezar a afinar detalles, para empezar a ver cosas. Y no es importante que la selección tenga un estilo hoy, no es importante inclusive que guste, menos es importante el resultado. Las cosas que son realmente relevantes prácticamente las sabe Rafa Márquez y su cuerpo técnico. ¿Qué le pidió a cada uno de sus jugadores? ¿Qué observó en cada uno de ellos? ¿Cómo trabajó en términos de las cuestiones colectivas? ¿Y cómo en lo individual entregaron esos resultados a los jugadores? Va a hacer que el equipo se vaya conformando con una idea, con un concepto. Luego, este es el segundo equipo que paró. El primero vimos cuál fue la alineación titular. Este segundo es una alineación diferente. Tienes que entender que hay dentro de la misma selección niveles, y que Rafa Márquez observó el nivel de sus 11 más confiables, entendiendo que hay un par de jugadores por lo menos que van a llegar a la convocatoria o que pueden llegar a la convocatoria y ser considerados, como es el caso de Quiñones y Raúl Jiménez, para ser titulares, para que a los demás les den con permiso. Entonces, en esas condiciones no puedes hacer una evaluación definitiva, no puedes hacer un juicio sumario. Tienes que ir viendo los pedacitos del rompecabezas que es la conformación de una selección nacional. Luego tú dices, vienen los siguientes partidos con Surinam. Qué bueno que se juega contra Surinam, es una probabilidad obviamente de éxito para la selección y de seguir avanzando, y a la par de ir probando a los jugadores también con una carga diferente a un partido de corte amistoso, la cantidad de cambios que puedes hacer, la forma como se trabaja en una visita recíproca, en fin, son detalles que también le van a servir de información a Rafa Márquez para ir armando lo que es su proyecto deportivo. Entonces, nadie se acuerda del partido número uno de la selección mexicana con el entrenador, porque lo que importa es el partido cuando se va a buscar un resultado y ahí se tiene la necesidad de triunfar si quieres avanzar y si quieres crecer en este mundo del fútbol, ya sea regional o mundialmente.
0: Y dices algo cierto. Se le exige a la selección mexicana en partidos amistosos que juegue ese partido, esos 90 minutos o más, como si fuera la final de la Copa del Mundo. Nunca se ha jugado una final de Copa del Mundo de selección mayor. Sí de 17, sub-17, y se fue dos veces campeón en el 2007, en el 2005 y en el 2011. Pero es con categoría. En la mayor no. Sabemos que México, por historia, es campeón mundial, entre comillas, y solamente de nombramiento, de los partidos amistosos, y en partidos oficiales no. La realidad del fútbol mexicano la acabamos de ver en la pasada Copa del Mundo, donde fuiste anfitrión y donde jugaste en el Estadio Azteca 5 partidos y perdiste el juego que te iba a colocar en los cuartos de final. Esa es la realidad. México ahorita por FIFA está ubicado en la novena posición. Ha comenzado una nueva etapa. La etapa es de 4 años. Y en 4 años no sabemos a 100 si acierta cuántos partidos va a jugar la selección nacional. De momento sabemos que son 4 amistosos y vienen 2 oficiales de Liga de Naciones. Hasta ahí sabemos. Lo demás se va descubriendo en el camino. El proyecto, el desarrollo, los objetivos, los jugadores, las metas, las lesiones, las altas de juego, las bajas de juego, se irán desarrollando en ese trayecto. Son 4 años, son 365, 700, son como 1,400 días. 1,400 días, ahorita hacemos la cuenta. Es demasiado tiempo para saber si México va a llegar a ese quinto o sexto partido tan ansiado desde 1994. Pero ¿para qué correr en el partido 2 cuando apenas estás iniciando el proceso con un técnico que apenas tiene también 2 partidos como responsable del banquillo? Con calma y nos amanecemos. Se empató con Perú, sí. Perú también está en un proceso, es diferente, pero también está en un proceso. Los que jugaron ayer de inicio como titulares no habían jugado nunca juntos, ni en un interescuadras. Entonces es lógico que no haya entendimiento, que no haya sazón, que todavía no haya sabor, y que el resultado pues haya sido ese. Encontraron el empate porque técnicamente, futbolísticamente, en la actualidad la selección mexicana es mejor que la peruana. Pero ayer se encontraron diferentes situaciones. Una es esta: los chicos mexicanos jugaron por primera vez juntos en una selección que se va a intentar renovar, pero esto es en un proceso, y repito, son 4 años. Solo sabemos de 4 partidos, ya pasaron 2, faltan 2 amistosos y vienen 2 oficiales. Lo que venga después de Surinam todavía no lo conocemos y no podemos decir absolutamente nada al momento. Voy con Rafa Márquez. Se quiere renovar la selección nacional y está en ese proceso, y es válido que se haga, porque además él sabe y conoce y trae entendimiento de lo que sucedió en los 2 últimos años recientes, porque estuvo trabajando en selección, estuvo trabajando con el equipo nacional, y sabe cuál es la línea y cuál es el objetivo que se quiere para el 2030.
1: Pues sí, esas son las ideas, los planes, luego se irán modificando, luego pasan cosas buenas y malas, luego surgen jugadores, hay lesiones, hay suspensiones, hay muchas cosas y muchas variables que no conoceremos hasta cuando se vayan presentando, pero un proyecto deportivo del fútbol mexicano hace rato que se han hecho algunos esbozos, algunos intentos, no funcionaron del todo o no terminaron por cuajar, no hubo una segunda etapa que a mí me parece necesarísima para el fútbol mexicano, y esta es la que más se asemeja a una segunda etapa porque Márquez estuvo como auxiliar, estuvo siempre observando, inclusive fue a mundiales juveniles, es decir, Rafa ha acumulado mucho de datos, de información que le deben de servir, me parece a mí lo más rescatable de esta nueva etapa. Y lo otro, pues es seguir trabajando en ello. Vamos a escuchar otra vez al técnico de la selección mexicana.
2: Sí, bueno, son gente joven que les ha dado la oportunidad, quizás muy poco tiempo para ver a Camber hacia Sandoval también. Me gustaría verlo solamente más tiempo dentro de la

0: mínimo a mantener el nivel, que nadie se sienta 100% seguro de una titularidad. Eso es parte de la dinámica de la competencia interna, que luego ayuda a la hora de competir contra los rivales.
1: Ni los veteranos ni los jóvenes pueden tener por seguro que van a llegar a la Copa del Mundo. Han pasado muchísimas situaciones en la historia del fútbol mexicano. Elementos que estaban a 15 días de un debut se quedaron fuera por una lesión, por situaciones personales, por baja de juego. Hay variantes de todo tipo para saber quiénes son los que van a defender la playera mexicana en esa Copa del Mundo. Ni echar campanas a vuelo porque está Camberos, porque está Sandoval, porque está Mora, porque está Chávez, porque está Eric Lira, porque está Rangel. Sí, hay jóvenes que tienen talento, claro, y por eso están en la selección nacional, pero no sabemos qué va a pasar en el 2030. Lo que sí sé es que ya ganaron los Yankees de Nueva York 9-2 a las Medias Rojas de Boston, y con esto los Yankees avanzan a la siguiente ronda. Van a enfrentar ahora en serie a ganar 3-5 a las Rayas de Tampa Bay. Eliminan a su archirrival, las Medias Rojas de Boston. La serie terminó 2-0. Y entonces, Gabriel, amigos, Yankees ya está en segunda ronda. Y otra vez, ya con este dato nada más, Yankees es otra vez candidato para pelear el banderín de la Liga Americana.
0: Sí, porque además en su división es donde estuvo más fuerte el tema. Quedó en esta etapa precisamente por ello, pero el cierre de los Yankees parece fuerte para competir con el que se tope, y suena sumamente interesante. Y siempre que los Yankees estén en la pelea, el béisbol de las grandes ligas tiene nota, igual que el caso de los Dodgers, Víctor.
1: Sí, ya está asegurada la serie, ¿eh? Es Yankees frente a las Rayas de Tampa Bay. Va a comenzar el día 3, es decir, el sábado comienza. Hay que ganar 3-5. El que tiene mejor marca fueron las Rayas de Tampa Bay. Entonces ellos van a abrir en casa. Yankees ahora va de visitante. Ganar 3-5. Entonces los dos primeros van a ser en Tampa. Después irán a Nueva York para dos juegos. Y en caso de ser necesario, regresarían a Tampa Bay para cerrar la serie. Es también duelo divisional, porque las Rayas también forman parte de la división este de la Liga Americana. Entonces, entre los del este van a definir quién avanza a la final de la Liga Americana. Y para la otra semifinal o serie divisional en la Liga Americana, el equipo de Houston, que ya avanzó, está el equipo de Chicago va a enfrentar a los Guardianes de Cleveland. Esta serie también va a empezar el sábado 3-octubre. Entonces ya están definidas las series divisionales en la Liga Americana: Chicago Medias Blancas frente a Cleveland, los Guardianes y los Yankees de Nueva York ante las Rayas de Tampa Bay.
0: Bueno, algunos lo dicen así, yo le digo los Indios de Cleveland. Vamos a la pausa, regresamos con más.
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4: Bien, regresamos, y bueno, para terminar el tema de selección, para el partido contra Estados Unidos, parece que Gilberto Mora pudiera perderse el encuentro por un problema del tobillo, y volvemos a lo mismo, no es momento de gastarse nada, no es momento de arriesgar nada, si no está al 100% no tiene sentido que se desarrolle en el partido. Ahorita escuchamos tu opinión y también aprovechamos para escuchar lo que dijo Álvaro Fidalgo con la selección mexicana, el futbolista español que juega con la selección nacional y que otra vez juega en el balompié ibérico. Vamos a escuchar a Fidalgo.

0: justo lo estaba hablando un poco. Sí, creo que la primera parte empezamos los primeros minutos bien, construyendo desde atrás, con paciencia. Es verdad que luego ellos fueron creciendo un poco en el partido, empezamos a perder un poco más de duelos, empezamos a tener un poquito más de, a lo mejor, no tanta paciencia como teníamos al principio. De ahí luego llegó el gol de ellos, se posicionaron bien en el campo, la verdad. Fue difícil encontrar esos espacios. Tuvimos aún así varias oportunidades de gol. A mí me sacan una falta, que debe ser las primeras veces que me veis cobrar una falta, me sacan una falta con la cabeza o con el hombro, no sé, o sea, estaba saliendo a celebrarlo ya. Y tuvimos varias ocasiones de gol, creo que terminamos muy bien la primera parte y empezamos muy bien la segunda. Lo que decías, ¿no? 11 jugadores que estaban por primera vez jugando juntos. Bueno, es parte de estos partidos, es parte del proceso. Rafa nos lo dijo antes de empezar el partido, que obviamente pues no hay tiempo de adaptación dentro de un partido, pero que nada, que había que salir y rendir. Y bueno, creo que para eso siguen estos partidos, para seguir creciendo, para seguir sumando minutos. Muchos chicos jóvenes también, alguno debutó hoy. Darle la enhorabuena y nada, pues a seguir contentos. ¿Sí?
1: Pues ahí está, palabras encontradas, frases comunes. Y al final del día lo irrelevante sigue siendo la cancha. Vamos

0: porque Fidalgo es de estos jugadores que uno piensa que por edad puede seguir en este ciclo mundialista sin ningún problema, si mantiene el nivel o si no llega alguien a desplazarlo, porque es parte de la competencia deportiva, pero como insistimos, es todo un proceso y un ciclo que apenas inicia, Víctor.
1: Y que además en estos cuatro partidos no estás jugando en la misma ciudad, hay que desplazarse, hay que ir de un lado a otro. En Estados Unidos se comenzó en una ciudad, se va a otra, ahora de Nueva York, donde fue el partido frente a Perú, se van a Arizona y después se van a California y después rompen filas. ¿Cómo puedes tener entendimiento en el terreno de juego si no hiciste ni siquiera un entrenamiento de interescuadras? Lo que se hace es fútbol de descanso, actividad para tener movimiento después del viaje, después de un partido. Es obvio, es lógico que no iba a haber entendimiento, y que si te ponen a jugar con alguien que no conoces en la cancha, pues los resultados van a ser errores, equivocaciones, falta de tiempo, no hay palabras clave. O sea, todo eso es normal, normal. Vendrá el partido con Estados Unidos, también es un entrenamiento para ellos, cierto, ya ganaron 2 y golearon a sus rivales, pero también están en preparación para lo mismo, la Liga de Naciones, que es un clásico, sí, es muy viejo este partido entre mexicanos y estadounidenses, que tiene mucha historia, sí, que hay rivalidad, sí, pero no te van a dar ningún trofeo, no vas a ganar 3 puntos, no vas a pasar a ninguna ronda, no te vas a quedar fuera de ninguna competencia. Los dos están entendiendo que es parte del aprendizaje que van a llevar para llegar al objetivo de los dos, que es el mismo, la Copa del Mundo. Entonces, hay que dejarlos que trabajen, hay que dejarlos que realicen. Hoy la selección nacional tuvo día libre en Nueva York, mañana viajan, juegan el sábado, ¿y qué entrenamiento van a tener? Uno recreativo. Solamente van a jugar unas cascaritas, el famoso torito, el tenis balón, y a jugar otra vez. Y después tendrán que viajar y hacer exactamente lo mismo. Entonces, no puedes exigir un resultado, una conjunción de algo que no va a suceder porque el trabajo pues no te lo permite. Bueno, pues ahí está. Oye, los Yankees de Nueva York, que ganaron 9-2, basaron su triunfo en la sexta entrada con 6 carreras en ese episodio, y ahí forjaron su victoria con un cuadrangular con 3 carreras anotadas, y los Yankees, bueno, pues ya están ahí. Revisaba por qué habían ganado de esa manera, pues un rally de 6, ¿quién lo para? Y si no hay respuesta del contrario, pues obvio que se va a ganar, y además lo estaban haciendo en casa.
0: Así es, el estilo de esta franquicia que sin duda alguna ha tenido grandes momentos, la más ganadora del béisbol de las grandes ligas, hace rato que no consigue una serie mundial, pero siempre que se habla de los Yankees es hablar de una de las instituciones deportivas más ganadoras y más atractivas y más relevantes, no solamente del béisbol, sino del deporte de Estados Unidos y, por qué no decirlo, del deporte mundial con sus diferentes pasajes, así que siempre será buena noticia para la liga que los Yankees estén presentes en las mejores instancias y ya logró esto. Por otro lado, Víctor, pues en Fórmula 1 empieza el juego de la silla, ¿no? Una de las cosas que siempre es atractivo porque son pocos lugares, en este momento son 22 asientos, normalmente han sido 20 en los últimos años y ha habido sus etapas, ahorita hay 22 lugares. La mayoría están ocupados, hay temporadas donde hay muchos movimientos, pero cuando alguien se sale, uff, empiezan a moverse muchas ideas, y por lo menos el francés Ocon, que ya fue compañero en alguna época de Checo Pérez, un tipo que ha tenido confrontaciones con muchos en la pista, inclusive compañeros, pues dice que no va más con Haas, y ya con eso empieza este movimiento de ver quién va a ocupar su lugar.
1: Y pilotos va a haber, pilotos va a haber, porque algunos quedaron, o están inconformes, o terminan contratos, o los chicos que vienen de Fórmula 2, que están listos para subirse a Fórmula 1, las escuderías que quieren alguna renovación. Y si nos llegaran a preguntar, ¿y Cadillac? No, Sergio Pérez está seguro ahí. Sergio Pérez va a continuar un año más. Sabemos cómo está su contrato, cómo está, qué es lo que está haciendo y qué es lo que se pretende de parte de la escudería Cadillac. Y las sillas se van a mover en torno al resto de las escuderías. No creo que los que van arriba, Mercedes, esté inconforme con lo que están haciendo al momento. McLaren, Red Bull, a lo mejor los de media tabla hacia abajo sí van a empezarse a mover. Pero esto, Gabriel, es año tras año lo mismo, cuando tus pilotos o terminan contrato o por alguna diferencia interna deciden no continuar la relación laboral con la escudería.
0: Sí, ahora lo peculiar es que estamos hablando de la actividad deportiva profesional, donde hay menos posibilidades, menos probabilidades de que compitas. Solamente hay 22 lugares, hasta el golf creo que tienes más oportunidad de competir internacionalmente. En el tenis, en un Grand Slam llegan a haber 126, nada más por citar Grand Slam. Obviamente los tenistas se mueven en todo el mundo y habrá 500 tenistas profesionales, por citar un número así, en la primera, ya no digamos futbolistas, basquetbolistas, en el mundo. En Fórmula 1 solamente hay 22 y hay un suplente que está por ahí y a veces ni nomás lo toman ahí para ciertos test, pero realmente no tiene tantas oportunidades. Es la verdad lo más complicado. Entonces, cuando se mueve un asiento de Fórmula 1, hay muchas cosas que se van a decir de los que están y de los que no están, del que se va y del que puede llegar, y de los movimientos que se puedan generar alrededor de una sola salida.
1: Incluso fíjate que estos días, el día de ayer, antier, estaban algunos memes, circulando en torno a Fernando Alonso, el piloto español que fue dos veces campeón, que todavía está corriendo con Aston Martin, que no le ha ido bien con esta escudería, y estos memes o chistes de redes sociales decían que ya eran las últimas horas de Fernando Alonso en la Fórmula 1. Puede que tenga verdad y puede que tenga mentira. Si lo dejamos en 50 y 50, es la historia de este piloto español, por lo menos en los dos últimos años. Si se cumple o no, esperemos a que termine, uno, el año 2026 de la Fórmula 1, o dos, su contrato con la propia escudería. Pero Fernando Alonso ya no tiene que demostrarle nada a nadie, porque ha sido campeón del mundo, ha corrido en los mejores equipos de la Fórmula 1, ha intentado en otras categorías también, ha cumplido, es uno de los pilotos buenos de la historia de la máxima categoría y el mejor exponente al momento del automovilismo español. Repito, memes, pero hay memes que a veces traen verdad y muchos sí traen más mentira que otra cosa.
0: Ahora, el caso de Fernando Alonso, pues es muy peculiar, ¿no? Llegó, fue campeón, todo el mundo hablaba de lo que representaba y lo que podía hacer en cuanto a un gran número de triunfos. Al final no se le dieron tantos, con cierta polémica, se retira, regresa veterano, no le ha ido del todo bien en cuanto a la escudería, pero todo el mundo le reconoce su gran calidad como piloto. Eso es innegable, es uno de los pilotos que mayor respeto tiene en la actualidad. Cada carrera se habla de su gran capacidad, de la máquina que le entregan, pero lo que él puede ofrecer precisamente por todo lo que implica. Es un ícono del automovilismo, no solamente español, sino mundial. Eso hay que decirlo.
1: Sí, por supuesto. Y esa podría ser otra silla que esté vacía, ¿no? O sea, no podemos asegurarla porque no hay información oficial, pero la posibilidad es mayor en torno a todo esto que ha sucedido con el piloto español. Y serían dos. Vamos a ponerla en que es una y media con lo de Ocon y media silla con Fernando Alonso. ¿Cuántos pilotos de Fórmula 1 o cuántos pilotos de otra categoría o de los propios reservas de las escuderías están listos para tomar ese reto? ¿Pueden cumplir con las expectativas que marca cada año la Fórmula 1? Recordando también, Gabriel, amigos del 100.3 de frecuencia modulada, que en el 2027 cambia otra vez el reglamento y van a cambiar los autos y va a cambiar otra vez la Fórmula 1. Entonces son metas y objetivos diferentes para todos. A lo mejor los que no pudieron competir tanto en el 26 van a mejorar en el 27. Y los que están arriba en el 27 van a ser mejores todavía que fueron en el 26. Se juegan otras variantes, otras situaciones, pero de momento, oficial, lo que sabemos es la silla de Ocon va a quedar libre.
0: Efectivamente, y como se especula y hay movimientos, hablabas de Checo Pérez, luego mucha gente piensa que Valtteri Bottas puede ser el hombre que le dé las gracias para la siguiente temporada en Cadillac. Todo puede pasar, sobre todo con una escudería nueva, pero lo que sí es importante dejar en claro es que los movimientos siempre se dan año con año, y algunos llegan, unos regresan, otros nunca vuelven, unos tienen una oportunidad de un año o dos, otros llegan a estar mucho tiempo. Por eso hay que valorar lo que Sergio Pérez ha sido para la Fórmula 1 desde el ámbito de nuestro país, porque además ha sido campeón con escudería y subcampeón del mundo de la Fórmula 1. Híjole, no creo que lo volvamos a ver en un mexicano. Tuvimos a los hermanos Rodríguez que tuvieron grandes anécdotas por ganar carreras. Lo de Checo ya supera todo eso y todavía no lo encontramos y no le damos el valor que merece. Así somos a la hora de analizar el deporte. Sergio ha hecho cosas excepcionales.
1: No, Sergio Pérez ya es el mejor piloto de la historia del automovilismo mexicano. Superaba a los hermanos Rodríguez. Después la meta vino por otro lado, en otra categoría, también automovilismo, pero la IndyCar no se acerca a lo que es la Fórmula 1. Lo que hizo Fernández en la Indy tiene su valor. Lo que están haciendo los pilotos actuales en la Indy o en la NASCAR tiene su valor. Pero la Fórmula 1, al ser la máxima categoría, y los años que tiene Sergio Pérez, que ya, si no mal recuerdo, son 15 con este, pues no hay otro que se le acerque, ni siquiera que tenga 3 años en la Fórmula 1. 3 años. Esteban Gutiérrez intentó y no le alcanzó. Hay otros chicos que vienen ahí de la Fórmula 3, de la Fórmula 2, pero no conocemos el futuro y no sabemos si les va a alcanzar o no. El tema no solamente es saber manejar, tener buenos contactos, buenos patrocinadores. Regresamos al tema de las variantes, que son infinitas en la Fórmula 1. Y estos 15 años de Sergio Pérez, pues ahí están. Al que no nos crea, pues que se meta a googlear, a buscar la información, y va a encontrar algo que solamente lleva el nombre de Sergio Pérez.
0: Así las cosas, y bueno, veremos a ver qué pasa en la recta final de la temporada y luego en el futuro, tanto de los pilotos, porque prácticamente la temporada ya sabemos, por lo menos a nivel de escudería, dónde se va a declinar. Es Mercedes, el regreso del equipo de Toto Wolff y muy posiblemente lo de Kimi Antonelli como lo más relevante, y luego están los otros temas: qué va a pasar con Verstappen, qué pasa con un Red Bull que no caminó, qué sucede con el campeón de la temporada anterior que le duró muy poco, no se convirtió en hegemónico McLaren. En fin, como tú dices, todavía el próximo año habrá otros cambios y veremos quién se adapta mejor, pero queda claro que ha sido una temporada sui generis en muchos aspectos y que todavía nos deja muchas cosas en el tintero para ver qué pasa en el cierre de temporada.
1: Incluyendo el Gran Premio de Estados Unidos, el de Brasil y por supuesto el de México, ¿no? Se anunció que Sergio Pérez va a hacer una demostración callejera como las que ya ha hecho en Ciudad de México, en Guadalajara también la hizo alguna ocasión ahí por la zona de la Minerva. Ahora será en Reforma, en la capital del país, previo y como botana de lo que será una vez más el Gran Premio de México, que por años consecutivos ha sido votado como la mejor organización de un gran premio a lo largo del año en la temporada de Fórmula 1. Entonces Sergio Pérez va a dar botana previa a lo que es la carrera. Este año no esperemos que gane en Ciudad de México, tuvo su momento, no se dio, y este año pues va a participar y va a ser pues el anfitrión de esta competencia que año con año, pues cada vez tiene más adeptos en la Ciudad de México y en el país, sin importar el precio a veces excesivo de los boletos para ver autos a toda velocidad.
0: Sí, y además yo te diría que el momento donde se pensaba que Sergio podía ganar el Gran Premio de México, que salió volando, y me parece que ese también fue un parteaguas en su carrera, porque afortunadamente no le pasó nada, pero fue muy dramático el momento. Salió volando literalmente, y yo noté algunos cambios. No dejó de ser un piloto de Fórmula 1, pero sí también este tipo de sustos y cambian muchas cosas. Sin embargo, obviamente ese momento, esa situación, esa expectativa, pues no está ni cerca, ¿no?, de darse. Ojalá consiguiera algún punto, sería lo ideal para él, y hacerlo en México, pues tendría un peso, pero las probabilidades dependen más de los pilotos y los carros que se vayan quedando en el camino y que él termine la carrera, que de otro factor.
1: Sí, exacto, y el circuito de Ciudad de México, que ha tenido a lo largo de la historia variantes y correcciones para evitar este tipo de situaciones, pues hasta los grandes pilotos, Alan Prost, Ayrton Senna, Nigel Mansell, tuvieron accidentes ahí, ¿no? Entonces, pues, y siendo piloto, todos los pilotos en cada uno de los circuitos, lo que se juegan es la vida. Unos con mayor o menor riesgo, dependiendo de las escuderías, pero todos los pilotos, carrera a carrera, se juegan la vida. Entonces, ese factor que no se nos olvide, porque parece que al ser aficionados creemos que todo es en automático, y no. Correr a más de 300 kilómetros por hora en un bólido y tener reacciones de microsegundos, pues es porque son profesionales y saben exactamente lo que están haciendo detrás de un volante, en un asiento, en un lugar muy pequeño, para tener esos resultados que realizan cada 15 días.
0: Perfecto, con esto nos vamos, Víctor, que pases buenas noches.
1: Gracias, buenas noches, y nada más antes de despedirnos, comenzó la temporada 2026-2027 el día de ayer de la NHL, hoy 3 partidos, y bueno, ya también estaremos hablando del hockey profesional, porque hay juegos a veces demasiado espectaculares, muchas broncas, muchos goles, muchas emociones en el hockey norteamericano. Gracias, buenas noches.
0: Gracias, y como siempre al pendiente de todo lo que sea la actividad deportiva relevante. A nombre del compañero Zuca en los controles, Oscar Hernández en la producción, su servidor Gabriel Sahagún, los invita a que sigan en el 100.3 de FM, y mañana nos acompaña a las 9 de la noche en el Heraldo Deportes Jalisco. Gracias, pásela bien.
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8: En 1895, el físico alemán Wilhelm Conrad Röntgen realizaba experimentos con tubos de rayos catódicos en su laboratorio cuando observó algo extraño. Una pantalla cercana comenzó a brillar aunque el dispositivo estaba cubierto y no había luz visible. Aquello indicaba que se estaba produciendo una radiación desconocida capaz de atravesar ciertos materiales. Como aún no sabía qué era, la llamó rayos X. Al seguir investigando, descubrió que estos rayos podían atravesar papel, madera y tejidos del cuerpo, pero eran detenidos por materiales más densos como el metal o los huesos. Para demostrarlo, tomó una imagen histórica, la radiografía de la mano de su esposa, donde veían claramente los huesos y el anillo que llevaba puesto. El descubrimiento cambió por completo la medicina, porque por primera vez permitió observar el interior del cuerpo sin cirugía, facilitando el diagnóstico de fracturas y enfermedades. Por este hallazgo, Röntgen recibió en 1901 el primer premio Nobel de Física de la historia.
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9: Vecinos de la colonia Jalisco, primera sección, denuncian que tras reparar una fuga de agua en Ciapa, dejó abiertas las excavaciones desde hace casi 2 semanas.
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1: Soy la doctora Ruth Axelrod desde Cuidados Emocionales en Acción. En Dialogando con mis psicoanalistas nos cuestionamos si vale la pena compartir nuestro sufrimiento emocional en las redes sociales. Quizá podamos recibir apoyo inmediato porque rompemos ese aislamiento en el que estamos y podemos encontrar una comunidad que nos respalda y nos dé validación para ver que a lo mejor otras personas han pasado por lo mismo que nos está sucediendo y se puede sentir una sensación de normalizar el proceso de dolor emocional. Tenemos algunos aspectos en contra, como que exponer nuestra vulnerabilidad te puede poner vulnerable, como se dice, a críticas, a momentos inestables, a una sensación pública que te puede dejar una huella digital. Por eso, cuando vayas a exponer tus asuntos en redes sociales, piensa en un ejercicio de balance.
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5: En lo alto del bosque de Chapultepec se encuentra uno de los edificios más emblemáticos de México, el Castillo de Chapultepec. Sin embargo, la historia del lugar comienza mucho antes de su construcción. Para los mexicas, el cerro ya era un sitio sagrado relacionado con manantiales, gobernantes y vigilancia del territorio. Cuando siglos después se decidió levantar el castillo, los ingenieros tuvieron que adaptarlo directamente a la roca del cerro. Parte de sus cimientos están integrados a la montaña, lo que permitió que la estructura resistiera el paso del tiempo. Además, bajo el cerro existen túneles, pasajes y espacios subterráneos utilizados en distintas etapas históricas, desde servicios del edificio hasta funciones militares. A lo largo de los años, el castillo ha tenido múltiples usos. Fue residencia virreinal, colegio militar, palacio imperial durante el gobierno de Maximiliano y hoy alberga el Museo Nacional de Historia. Más que un edificio, Chapultepec es un lugar donde se cruzan distintas épocas de la historia de México. Muchas de ellas aún ocultas bajo la tierra.
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6: Soy la doctora Ruth Axelrod desde Cuidados Emocionales en Acción. Desde una perspectiva psicoanalítica, expresar el sufrimiento en redes sociales funciona como una herramienta moderna para procesar lo que nos sucede. Aunque puede conllevar riesgos, puede ofrecer beneficios únicos para nuestra estructura mental. Nos permite externalizar lo que nos duele, externalizar el síntoma y quizá manejar nuestra angustia interna con un lenguaje para que los demás lo puedan entender. También es una búsqueda de relaciones con los demás, una demanda de lazos sociales y también es formar parte de la subjetividad colectiva que permite que cada persona sienta que integra su dolor privado en una existencia social compartida.
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2: ¿Cómo están, amigos? Bienvenidos a Máximo Avance, la casa del fútbol americano en México. En este miércoles, ya el último día de septiembre, se ha ido el primer mes de competencia en la NFL, en la NCAA, en la UNEFA. En el fútbol americano, que nos digan, hasta en el flag football. Bueno, eso ya se había acabado en agosto con el mundial, pero bueno, aquí andamos. Les saluda Arturo Carlos. Bienvenidos. Hoy un programa bastante interesante y Diego, de una vez nos vamos rápido para presentar a la banda, porque si no van a decir, güey, te tardas mucho tiempo en la introducción y luego no nos da tiempo de los temas y demás. Coach Manjarres, ¿cómo estás? Qué gusto tenerte por acá.
3: ¿Qué tal, mi querido Arturo? Pues es que tiene que haber editorial, ¿no? Y el intro y todo, pero no, ¿qué me dices del flag? Si tenemos a la Liga Mexicana de Tocho en plena temporada a través
2: de... Pero eso había empezado, aquí llevamos en la semana 6, eso arrancó desde agosto también. Sí,
3: por eso.
2: Es el primer mes de competencia.
3: Ya también es todo septiembre de competencia.
2: Y ahí ya la temporada ya va a la mitad. Ya casi se nos va a empezar a acabar.
3: ¿Y qué juegos nos ha presentado semana a semana la mejor liga de flag football?
2: Mañana estaría bueno que pongamos al señor productor Poncho Galindo. ¿Cómo estás, Ponchiño? Pues mañana deberías de poner a trabajar para que tengamos invitados del LMT,
4: eso,
2: ¿o qué?
4: Eso estoy haciendo, pero es que no lees el chat en vivo.
2: me parece eso excelente. Sí, hay que tener ahí a la banda, pero pues sí, está bastante, bastante bueno, ¿no? Para poder platicar. Y también le damos la bienvenida al coach Andoval. ¿Cómo estás, coach? Qué gusto tenerte por acá.
5: El gusto es mío y poder hablar de la UNEFA, y aunque vente cada vez cosas diferentes, pues no importa. Así nos
2: vamos a hablar de la UNEFA.
5: La UNEFA es lo mejor.
2: Ya nos pregunta acá el productor que si los Pumas están entre los mejores cuatro equipos de la UNEFA.
5: Ahorita veremos,
2: a ver qué. ¿Y qué, el señor Roncho también quiere hablar de la UNEFA o?
6: Claro.
2: ¿Cómo estás,
7: Diana? ¿Así arden las redes o no?
6: Todos.
2: A ver. Es que
7: así como querer no es mi máximo, pero le damos.
2: Pero tenemos que, ok, entiendo el mensaje. Aquí obviamente, a ver, Máximo Avance se ha caracterizado por ser la casa del fútbol americano en México y evidentemente la UNEFA, ¿no? Todo lo que sucede en nuestro país, aunque traemos a los Steelers en la radio, traemos a los Broncos en la radio, traemos a los Texans en la radio, tenemos a los Panthers en la radio. Y próximamente, no les puedo decir qué otro equipo, pero...
7: ¿Los reinantes los vamos a traer?
2: En Seattle no hablan español.
6: ¿A los Rams?
2: Ustedes díganos en los comentarios qué equipo creen que Máximo se va a traer a partir de una o dos semanas.
6: Browns.
2: ¡Ay, papá!
7: Los Browns.
2: Los Browns, güey. Los Browns. Deja que mañana vaya a Cleveland para que les diga... Y el Rafael Alcalde es el play-by-play de los Browns, que le mandamos un fuerte abrazo. Es bastante, bastante bueno. También está con los Cavaliers. Pero no, los Browns no van a estar en Máximo Avance.
7: Ya descartaste a los que ya tenemos. Ya descartaste a los Seahawks. Ya descartaste a los Browns. Ahí están las...
2: Ya, güey, si no nos vamos a llevar más del programa. Para que vean que... O sea, no es que hablemos de la UNEFA porque es lo único que hay, ¿no? O sea, pues también los otros, o sea, pero
7: bueno.
2: Pues, nos raya hablar de la UNEFA, así que entrarle al tema. A ver, la pregunta que dice el productor es, ¿están los Pumas entre los mejores cuatro equipos de la UNEFA? Yo les pregunto mejor a ustedes, ¿para qué queremos ser uno de los mejores cuatro equipos si solo juegan dos?
7: Eso, claro.
2: Auténticos y Borregos son los dos equipos que en el lustro están compitiendo en la UNEFA. Sí le puedes ganar. Cuando fueron a la UVM, los Borregos Monterrey, se apretó el partido y fue de voltereta, y ahí como que casi sobrevivieron los Borregos. Y de repente puedes decir, estuvimos cerca de pegar a los Auténticos, pero eso funciona cuando estás en playoffs. Ok, la postemporada se va a jugar en Monterrey. Y con todo eso, vas a tener la oportunidad de ir a vencer a nuestros equipos en los playoffs, porque si de qué te sirve ganarles en temporada regular si vas a perder en el juego de postemporada. Pero exacto, la realidad es, ¿de qué tanto sirve ser el tercero en la siembra si pierdes 70-20?
6: Porque eres el mejor de todos los otros
7: de segunda división.
3: los equipos que hay en la conferencia.
2: Sí, es el, ¿no? Del segundo, puedes... del segundo tier.
3: Exactamente. Y recordé que aquí lo hemos dicho muchas veces, en la conferencia de los 14 grandes hay 3 o hasta 4 niveles, ¿no? Y dentro de la misma conferencia, los 14 grandes, pero 3 de cajón sí hay.
2: Yo haría 3.
3: Tres de cajón sí hay. ¿No? Entonces,
2: están los dos primeros de los borregos y auténticos.
3: Sí, claro.
2: Está el grueso y está Cetis Cancún.
7: Y esos son los tres que siempre pelean el descenso.
3: Es que en el
2: grueso, y hay uno o dos equipos que también están ahí, como que no saben si pertenecen arriba o como que tienen ganas, pero están jugando mal, y pues mejor los pones abajo.
3: Yo por eso digo que hasta 4, porque en el grueso podría dividirse en 2, ¿no? Pero bueno, el de 3 de cajón hay. Entonces, si tú quieres ser el tercer mejor equipo del país, le tienes que ganar a esos de abajo. Obviamente vas a pensar en ganarle a los dos que están arriba, que son Auténticos Tigres y Borregos Monterrey. Pero no te alcanza para competirles en muchos aspectos.
2: Pero lo bueno de la competencia que hemos visto, Ian, por ejemplo, es que tú eres el mejor del segundo tier, pueden ser los Pumas, pero así como le ganas a Puebla, pues puedes perder con Águilas Blancas, ¿no? O sea, claro, ahí está la mezcla y eso está padre, que haya competitividad en este ejercicio de que el segundo tier todos pueden ganar entre todos.
7: Yo creo que está increíble como fanáticos. O sea, claro, tú vas a ver un juego y es porque somos fanáticos. Porque somos fanáticos. Desde el punto de vista técnico, no está bien. O sea, ¿a qué me refiero?
2: Pero qué flojera si tener al líder. ¿Cuántos veces no vemos en la UNEFA esto? 10-0, 9-1, 8-2, 7-3 en el standing. No, el chiste es que olvidémonos de la flojera. Tengas 4 equipos de 6-4.
7: A ver, tenemos 2 décadas que hay 2 equipos. O sea, intercambialos. Oye, es que se dividieron las ligas. Ok, había 2 de un lado. O sea, no, eso olvídalo ya.
2: Ese tren, más de Auténticos.
7: Ese tren ya zarpó hace 25 años. O sea, olvídalo. No, a lo que voy es que sí debería de haber una constante. Es decir, como fanáticos sí es increíble. O sea, qué bueno que Puebla de repente pierda con Pumas, que los aztecas sean blanqueados en el Wilfrido Massieu. Es excelente para la competencia, ¿no? Pero te habla de un nivel que tampoco, o sea, tú vas, pagas un boleto, vas a ver un equipo y de repente el equipo este no vino a jugar, güey. O sea, pierden contra el antepenúltimo, ¿no? 27-0, así como... esto no es cuestión de yo estoy bien y los demás mal o viceversa. No. Habla de que el nivel no es muy bueno. O sea, habla de que...
2: Que también tienes esta parte siempre, coach. A ver, por ejemplo, siempre tienes este tema. ¿Es competitividad o es mediocridad? O sea, asociar esto de que un equipo es muy bueno o es malo, una semana u otra, ¿para qué se debe? Pasa mucho en la NFL. Oye, qué buena competencia. Sí, o realmente no está ahí, o porque juegas terrible un partido y la siguiente semana juegas espectacular.
5: Mira, yo coincido con Daniel acerca de 4 grupos dentro de una misma conferencia. Y no es de ahorita, ya tiene varios años. Y de alguna manera, tú cuando llegas o estás como entrenador, ¿qué es lo que buscas? Ser campeón. Pero tienes un proyecto, tienes que darle una formación, una guía, donde todos tenemos que coincidir, autoridades, jugadores, entrenadores, para el logro. Y no lo vas a hacer en un año. O sea, el coach Raúl Rivera tiene 3 años. Y fuera del aire platicábamos acerca de que, como Jan decía, no hay jugadores que hay en la UDLA que puedan estar, pero ya son 3 años. ¿Qué ha pasado con tu reclutamiento para que busques estar en esos lados? Yo siempre he alabado el programa de Auténticos Tigres desde hace varios años, un programa que lo conozco muy bien, que es muy sólido, y es por eso que es la única institución pública que le compite al mejor equipo de hace varios años. Y hace varios años porque ha estado jugando las finales. Pero Borregos Monterrey siempre ha sido poderoso. Siempre ha estado desde que yo recuerdo, desde antes del coach Frank.
2: Pero tuvo también su época de vacas flacas. Después del coach Frank hubo época de vacas flacas. Con los cambios de coaches. Creo que hasta que llegó Carlos Altamirano es cuando dices Borregos volvió a ser Borregos porque... ¿Cuántas veces no llegó Toluca, la UDLA, estando en
7: Conadé? El SEM.
2: No, digo, el SEM lo ganó. O sea,
7: no, pero llegó a final, llegó a final, me refiero a que era muy competitivo. Llegó a una final, la UD la ganó.
5: ¿Y la ganó? El SEM la ganó con el coach Rafael Duque.
2: Todavía hasta en la separación en la UNEFA hubo competencia cuando Águilas Blancas y Burros Blancos jugaron la final. No fue Pumas, no fue Auténticos. O sea, ese año, pero fuera de esa etapa, en CONADEP también hubo como este un poco río revuelto, ¿no? En el que
7: sí,
2: vimos
7: sí.
2: A Monterrey, vimos a la UDLA, vimos a Toluca.
7: Toluca, sí. ¿Sabes, o sea, quién era ultra competitivo en CONADEP y después al volverse como unificar o esa última época de CONADEP dio un bajón, pero la Náhuac? La Náhuac Norte era muy competitiva en Cancún, en CONADEIP.
2: Pero todavía también jugó una semifinal.
7: Sí, no. Exacto. No es que ahora esté mal, me refiero a que no, eran varios los equipos que en CONADEIP daban pelea. O sea, la Náhuac Norte nunca fue fácil, siempre fue de arriba de media tabla y siempre dio por ahí de ay, no es tan fácil.
2: Ahora, Pumas sí está dentro de los mejores. Creo que Pumas sí está dentro de los mejores cuatro equipos porque le ganó a Puebla. Le falta ver cómo va el calendario, pero creo que la respuesta para todos, la lógica sería sí, sí está dentro de los cuatro mejores equipos.
7: Yo también lo creo.
2: Pero también desconcierta el marcador, porque
4: yo sí insisto,
2: le ganaste a Puebla. Pero ¿por qué te brinca Fer Mellén como si quisieras taclear a un niño? ¿No? O sea, un niño de Rabbits podría intentar taclear más. Yo no voy a juzgar al jugador, pero es el momento, la figura enfrente, el escenario, es como de, bueno, lo hizo ver muy mal.
7: Es como cuando Bo Jackson le puso de cabeza al boss.
2: Sí, o sea, puedes tener jugadas desafortunadas, pero ese es el reflejo de lo que, por lo cual creo que Pumas no puede decir soy el mejor de los cuatro, estoy entre los cuatro mejores equipos. O sea, no puedes ganar la Puebla hoy y que te metan
4: para mi gusto solo hay tres equipos que están peleando esos dos lugares de tres y cuatro, que son
7: Puebla, estoy de acuerdo con Daniel Magalhães,
4: Ciudad de México.
7: Exacto.
4: Son esos tres, nada más. Y si tú ya enfrentaste a los tres, a los otros dos, y a lo mejor le ganaste, a lo mejor sí estás dentro de esos cuatro. Y Pumas creo que sí está dentro de esos cuatro, ¿no? Sí, y van a ser al final los que van a estar peleando playoffs. Por ahí más abajo pues vendrán los dos equipos del Politécnico, vendrá la Náhuac. Que la Náhuac deja escapar una gran oportunidad de
2: le iba a ganar a Pumas, por eso yo creo que esto de Pumas es como un tanto el espejismo. A ver, contra Puebla transmitimos el juego, jugaron espectacular, pero con toda franqueza no es un equipo que digas, o sea, a mí me gustó mucho cómo jugué, dije, órale va, pero ya cuando ves el resultado de Borregos y entonces traes a colación el partido con la Náhuac, dices, ¿hacia dónde está más inclinado? ¿Hacer el 3 o hacer el 5? Yo creo que vamos por allá.
5: Bueno, yo creo que están mencionando acerca de que Puebla y Pumas no juegan esta temporada, O sea, ahí es donde se va a definir, pudiera yo decir, entre el tercer y el cuarto lugar.
4: No, ya jugaron coach.
2: No, fue pues el que ganó.
7: Pero la pregunta es si el Ciudad se enfrenta a ambos.
2: Es que, a ver, pero también estas conjeturas de si tú le ganas a este, yo le gano al otro, no creo que es un parámetro.
4: Porque
2: tú me hubieras dicho, si Borregos Monterrey sufrió con el Ciudad.
4: No, es lo mismo. Esa regla de tres no funciona.
2: Monterrey ni siquiera sufrió con el Ciudad. El marcador se
7: eso iba a decir. Eso no es sufrir.
5: Aquí las matemáticas
2: Con Puebla sí sufrieron un poquito. Pero si quieres sacar esta regla de tres de decir, pero Pumas le ganó a Puebla, entonces Pumas le va a dar competencia a Borregos Monterrey y
7: Pumas
2: no, no creo que hasta el güey que vende boletos.
7: Sí, sería analista. Así,
4: esta semana se enfrenta Puebla y Ciudad de México.
7: Uh-huh. Ok.
2: Esta semana es muy buena,
4: Sí, esta semana es Puebla, Ciudad de México. Puebla ya se enfrentaría a los dos que estamos hablando, ya se enfrentaría a Pumas con quien perdió y a Ciudad de México. Si Puebla pierde con Ciudad de México, entonces Puebla es el peor de esos tres. Y ya saldría del top cuatro.
7: Ya, ¿no? Es claro, ya serían Pumas y Ciudad.
4: ¿No?
5: Yo creo que todavía esta jornada nos va a poder más dar más claridad acerca de cómo están. Sí, pero ahorita quien gane de Monterrey contra Auténticos Tigres siguen siendo los dos mejores.
8: Sí.
5: Eso no los vamos a cambiar. Y los dos últimos también están ahí.
7: Arturo, decías, ¿CU no juega contra el Ciudad este año?
2: No. Esta semana CU juega contra el CEM, que yo creo que el CEM podría ser el otro que estaría tratando de meterse en ese ejercicio. Ahora, también los equipos del Politécnico dicen, bueno, yo ya gané juegos, y ¿por qué no me puedo trepar al tema de conversación? Por eso
7: porque
2: esos
7: tenemos
2: dos partidos...
7: Ojos, porque tenemos ojos, todos.
2: Y yo creo que Pumas le va a ganar a Águilas Blancas. O sea, sí, claro. No creo que sea tan difícil. Pero el punto es, imagínate que Pumas pierde con Águilas Blancas. Si Pumas pierde con Águilas Blancas.
8: Esta semana,
5: puede pasar.
8: Esta semana, también un juego que también va a ser muy bueno, Linces contra Águilas Blancas. Y también se puede ahí empezar
7: la parte. Esta es la mejor semana de fútbol nacional de todo el año. Porque está
2: la más pareja.
7: Tigres Monterrey, ¿no? Desde luego la más pareja, pues porque eso es lo que hace un juego interesante, ¿no? Pero está el clásico regio, ¿no?
8: Y el del descenso.
7: Está el del descenso, está el de Ciudad Puebla, okay. Y está el de Linces Blancas. O sea, la verdad es que todos son buenos
2: juegos. Y el del CEM contra CEU está todos. Bueno.
8: No, y el de
5: Guadalajara,
8: Blancos contra la Nava.
7: Ah, Guadalajara Aztecas también va a estar muy parejo porque es en Guadalajara.
5: Además.
2: Sí. Oye, pero
8: es el segundo del descenso, ¿no?
7: Claro, es por ver quién queda 12 y 11. Sí, sí, es saber quién se lleva el 12 y el 11. Pero
2: yo creo que Aztecas va a terminar más arriba que eso.
8: Sí.
7: Sí, yo también
2: creo. Yo no creo que Aztecas termine en 11.
7: 9, 8. No, es no.
8: Esta semana está bueno.
2: Oye, ya después de lo que hemos visto, quién sabe.
5: Puede ser, Ian, aquí cada quien defiende a su equipo, a ver.
7: ¿Sabes qué? A ver. Yo obviamente soy ex Azteca, me haría el ser más feliz del planeta que los aztecas volvieran a la élite y ganaran, el más feliz, o sea, tampoco voy a decirles no, pero ¿saben qué me pasa si acaban en 11 o en 10? Nada, ah. o sea, güey, adelante, ¿no? Pero
2: ¿no vas a dejar de donar a la escuela?
7: Ah, no, sí, no, o sea, no, no, pero lo que quiero decir es, creo que tienes razón, Arturo, no creo que la UDLA acabe en 11, es más, puedo asegurar que no acabe en 11, pero si es raro, si es fuera de lo habitual, de lo normal, y bien, en algunos casos molesto ver que el tiro de la UDLA, a Puebla no se le gana hace muchísimos años, o sea, muchos, ya olvídense de Monterrey y Tigres, pero a Puebla no se le gana hace muchos años, y ahora los tiros de la UDLA son contra Chihuahua hace 2 años que perdió contra Guadalajara. No, en serio, o sea, sí quise poner la antesala
2: de que yo soy exaudiva, pero ha caído el nivel.
7: Sí, exacto.
2: Para el equipo
7: o sea, nadie cree que le pueda ganar a Monterrey Tigres, pero nadie puede, pero ¿cómo que tiro con Guadalajara? O sea,
2: pero también hay algo importante ahí que creo que estamos perdiendo de vista para el tema de la UDLA, y le ha pasado a Pumas, por ejemplo. Este tema de los conflictos internos es un problema. Le pasó a Pumas con el tema de la huelga, obviamente el que te quiten tu campus, pandemia, o sea, todo eso inmerso ahí es como de, bueno, ¿y dónde regreso? Evidentemente la presencia de Raúl Rivera era como un estandarte, decir, te va a reclutar los jugadores que necesitas y que va a querer, que quieren venir a jugar con él, ¿no? Y obviamente ese esfuerzo, te trajiste el mejor quarterback probablemente para muchos, ¿no? Que es Iker Ayala. Y pero no has logrado acomodar esas piezas en 3 años. O sea, esa es la realidad. No has podido acomodar esas piezas para que el equipo pueda ser exitoso con tu staff y con tus jugadores. Pero me queda claro que eso, ese tipo de problemas, y sucede también, ha sucedido en el Politécnico, oye, que si hay problemas administrativos y que si hay tal cosa. En todos lados siempre hay conflictos y hay problemas de esto, pero la realidad es cómo puedes tú a mantener a tu programa compitiendo, y eso la UDLA no lo ha podido hacer, no ha podido regresar.
7: Es eso, o sea, no es tanto que si tiene que ser campeón.
2: Y los Pumas sí, ¿eh? No, a pesar de, a ver, salió el staff de coacheo ya un par de veces, y César Belmonte tiene a los Pumas compitiendo, coach.
7: Mira, sí, estoy, y le mandamos un saludo a César, es buen amigo, pero... Dale tiempo, es difícil pelearse en 4 semanas. Dale 2 añitos. No, dale dos añitos de un 70, un par de 40s, un clásico perdido, o sea, dales tiempo. O sea, yo creo que así empezó el programa. Yo creo que los Pumas son uno de los cuatro mejores equipos de México.
9: Sí.
7: Quizás es el tercero, o sea, quizás, pero tanto así como, van muy bien, espérense, porque lo que siempre hemos dicho es muy complicado, el coach va a saber mucho más que yo esto, el coach Manja también, es bien complicado esforzarte y dedicarte en cuerpo y alma X número de tiempo y saber que no puedes ganar. O sea, ahorita porque están ilusionados y están esperanzados y no, y si logramos un y van a ver, y cuando vayamos en semi se la vamos a cobrar, ya sabes. No, espérate a que se monten los fracasos. O sea, es muy complicado. Son jóvenes adultos, son jóvenes de entre 18, 19 años y 24, 25, con una enorme sed de victoria, de hacer cosas grandes. Y de repente llega un momento en la temporada donde ya te ubicaron, güey. Ahí es donde empiezan los problemas.
5: Es que podemos sumar muchas voluntades. Y yo creo que las más importantes, lógicamente, son los entrenadores con los jugadores, que también participan las autoridades. Pero al final, esto se juega con los jugadores. Y si no tenemos los jugadores idóneos para lograr alcanzar, por mucho que quieras y tengas dinero, no lo vas a lograr. Porque yo no creo que al coach Raúl Rivera le hayan dicho, a ver, vente coach y no tienes becas. Vente coach y no te vas a tener apoyo para alimentación. Vente y no van a tener housing. No, yo creo que le abrieron la cartera. Es lo que yo pensaría de un equipo como la UDLA, que quiere, después de varios años que decayó, se cerró la escuela, perdieron fútbol y todo lo que ha pasado, el que no le hayan dado todo esto. Entonces, aunque el título de nuestro programa es de Pumas, perdón por meterme de nueva cuenta con la UDLA, pero yo sí pienso que los Pumas están en cuarto lugar, pero les va a costar. O sea, porque sí, cambiaron coach, nueva mentalidad, pero los jugadores, o sea, vemos tamaños, pesos,
7: eso,
5: habilidades, y cuando eso sales mal, claro, como pasó el viernes, pues fue peor, porque para uno se fue hacia arriba y el otro se fue hacia abajo. Si hubiera sido al revés, a lo mejor hubieran estado por ahí peleando, pero no se dio. Es una noche triste para el equipo de los Pumas y sus marcadores, pero yo creo que está ahí entre los cuatro, o a lo mejor lo pondrías en el quinto lugar a Pumas, ¿no?
2: ¿Quiénes serían, Manja, tus dos equipos que complementan ahí?
8: Hoy, así a lo que va de temporada, para mí serían Pumas y Puebla, los otros dos, para que sean el top cuatro, con Monterrey y con los Auténticos Tigres, el Tec Ciudad de México en quinto lugar. Así podría, ese sería mi top cinco.
2: ¿Tú, Ian?
7: Sí, yo igual. ¿Saben? Me parece, corríjanme si estoy equivocado, que algo le sucedió al quarterback titular de Puebla en el juego contra Pumas, o no jugó.
2: No jugó, estaba con el tema de la conmoción y ahí cambió mucho la cuestión.
7: Eso creo que contó mucho, pero coincido, me parece que Pumas lo ha hecho muy bien, o lo estaba haciendo muy bien, y yo soy un gran fanático de lo que está haciendo el coach Hugo Lira, Brian Guzmán y David Aceves en el Tec Ciudad, de verdad, o sea, juegan diferente a lo que nos tenían acostumbrados durante tantas décadas ese programa. Fanático, de verdad, yo consideraría además al coach Brian Guzmán como el próximo gran, ya es coordinado, ¿no? Pero la próxima gran mente ofensiva de México, a la altura de lo que estuvo alguna vez el coach Zapata o el coach Alfaro. Lo de Brian Guzmán es remarkable, es muy, muy impresionante, pero, voy a robar lo que dijo el coach Sandoval, pero los ves en el campo y dices, no pueden competir, o sea, todavía están es un equipo que no tiene housing, creo que tiene 8 lugares, una cosa así, entonces juegan mayoritariamente con jugadores de la Ciudad de México y de Cuernavaca, algunos chavos que hacen el esfuerzo, ¿no? Pero sí se ve que no tienen el material humano. Ahora, esto no es de talento, antes de que me vuelvan a... Sé que son extraordinarios jugadores, pero no les alcanza. No les alcanza. O sea, el físico los ves y dices, no, compadre. Entonces, sí, yo los pondría exactamente.
8: Pumas 3
7: o 4. Sí, ya valió gorro, ¿no? Pues está bien, ya sabes que no pasa nada. Porque tienen obviamente son excelentes jugadores, pues ahí están los resultados, ¿no? O sea, el talento está, pero no tienen el material humano, físico, atléticamente hablando.
2: Muchas gracias, coach. Mandamos un fuerte abrazo y acá estamos pendientes con más. Vamos a una pausa y regresamos.
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1: Ya estamos de regreso para platicar de lo que ahora, de lo que más nos gusta o más le gusta al señor Ian Rountree, College Football, mi querido Ian. Una semana más en la NCAA. ¿Qué fue lo más atractivo? ¿Qué fue lo que más te llamó la atención en esta semana en el fútbol americano estudiantil, pero ahora de los Estados Unidos? Que de estudiantil lo que menos tiene, ¿no? Pero bueno.
2: Oye, perdón, me hiciste reír. Sí, ya no, sin cuidado, graduarse. Además ganan dinero, entonces ya. Obviamente, si no es dinero generacional, ¿no? El NIL. O sea, no es que ya no tengo que volver a trabajar, pero hay que entender que el salario promedio de un profesionista en Estados Unidos, amigo, es de $66,000 al año, promedio. Sí. Si es cualquiera de estos mocosos y llevas $100,000, pues no es que ya no tengas que trabajar el resto de tu vida, pero si eres inteligente, pues tienes bastantes años de no tener que mover un dedo fuera del fútbol americano. Pero,
1: antes de eso, hablando de lo que estás mencionando, pues se publicó, que también compartiste tú y yo también lo vi, la cantidad de dinero que le donan a los programas de la SEC.
2: Sí. ¿No?
1: Destinado a los equipos. Vaya, y realmente es espectacular. El número uno es Texas, $171 millones.
2: Millones, claro.
1: Al año a los Longhorns, ¿no? Con ese dinero tienes que armar un equipo competitivo.
2: Claro.
3: No es tanta lana, ¿eh?
2: Oye, pero además, mira, obviamente son cantidades que solo podemos imaginar, pero además, ese es solo uno de las avenidas de donde obtienen dinero. O sea, un programa que obtiene, bueno, una universidad que obtiene para su programa de fútbol americano, que ojo, no todo se invierte en fútbol americano, se invierte en varias cosas deportivas, pero que obtiene $170 millones al año, uno pensaría, ya con eso. No, de ahí falta el dinero de televisión, de ahí falta todo el merchandising, los copyrights, de ahí faltan lo que sale del estadio, claro, del estadio. O sea, no, eso es lo que le donan. O sea, lo que personas externas a la universidad, ya sea exalumnos o no exalumnos, le dicen, oye, me encanta, quiero estar involucrado en el programa, te voy a dar $10 millones para poder venir.
3: Por eso deberías de donar a tu alma mater.
2: Sí, pero fíjate que nosotros no donamos, compramos boletos del
1: sorteo.
2: Así es como ayudamos, se compran boletos de sorteo, le echas la mano a los becados. Que además también hace algunos meses decían, oye, no es justo, las becas son becas, no te deberían de poner a vender boletos. Todos los becados venden boletos, no solo los de fútbol americano, también los académicos, los académicos también.

0: O sea, es parte de tu beca, firmas un contrato de beca y ahí dice, tienes que vender boletos. Entonces, no, no es para tanto. Pero sí, así es como íbamos acá en la UDLA.
1: Es
0: No,
1: como
0: pero
1: en la
0: lo que iba a
1: NFL al
0: decir es
1: principio, güey, querías
0: a que
1: cobrar en
0: les
1: adelante.
0: pagaban con boletos, ¿no? Me
1: No, a
0: dijeron,
1: ver,
0: sí.
1: eso no se pagaba con boletos.
2: Ah, en la LFA.
1: Ajá, más bien, lo
0: Ajá.
1: que sucedía es que todos los jugadores decían, yo quiero 15 boletos, ok, son 1.500 y les pagaban 1.000, pues como de todavía, güey, hasta debes 500,
0: Ah,
1: ¿no?
0: okay.
1: O sea,
0: Oye, ¿y
1: esa es
0: qué?
1: la realidad de muchos, porque siempre todos llevaban un montón de gente, que pues era
0: Claro.
1: más fácil, pero sí, claro que también fue como de, güey, ayuden a vender porque no tenemos para pagar. Eso también era otra realidad,
0: Y
1: pero
0: qué
1: sí. O
0: bueno
1: sea, si
0: que
1: tú
0: lo
1: no querías llevar a nadie,
0: mencionas, porque, porque pasa hasta el NFL. O sea, todos los
1: Claro,
0: jugadores del NFL tienen sus
1: pagan.
0: dos boletos. Claro, quieres tres, lo pagas. O sea,
1: ¿Eh?
0: no, no, no es un problema o no es algo que esté mal en la LFA o que estuvo o que estuviese, ¿no? O
1: Es
0: que
1: más, los jerseys
0: la
1: también
0: NFL
1: en la
0: es
1: NFL
0: igual.
1: cuestan y cuestan como
0: Claro.
1: $3,500.
0: No, como
1: ¿Sí?
0: $350.
1: No, $3,500. Un jersey,
0: ¿El
1: un worn jersey.
0: jersey? Ah,
1: Sí,
0: un worn
1: claro.
0: jersey. No, no, no, ya te entendí.
1: Pues, para el
0: Que
1: jugador,
0: les
1: pues
0: venden
1: claro,
0: su
1: pues ni modo que
0: subasta, sí,
1: es un
0: claro,
1: worn
0: sí. No,
1: jersey.
0: no, no, pensé que es lo que das a la venta. De hecho, lo que dice Arturo es bien
1: No.
0: cierto. Acabando las temporadas, y Arturo trabaja para los Steelers, lo sabe mejor, acabando las temporadas, les dan a escoger, porque además no es todo lo que quieras. O sea, no es así como, oye, yo tengo muchísimo varo y quiero comprar mi jersey de juego y mi casco. No, no, no, no, no. Te dan a escoger. A ver, güey, ¿puedes comprar uno de los cascos que usaste? ¿O puedes comprar uno de los jerseys?
1: No, a
0: Párale, no
1: ver,
0: te voy
1: los
0: a
1: jerseys
0: vender
1: tú
0: todo lo
1: puedes
0: que
1: comprar. No,
0: quieras.
1: jerseys tú puedes comprar el. A ver, ¿por qué
0: Usados
1: está ese
0: no.
1: rate? Sí, pues
0: Usados
1: son
0: no.
1: tus jerseys. A ver, por
0: Sí,
1: ejemplo,
0: claro, pero los demás son
1: ¿por
0: del
1: qué sí y
0: equipo.
1: por qué no? ¿Por qué esos jerseys se ponen a la venta?
0: Exacto.
1: O sea, un worn jersey, si tú eres X jugador, lo van a poner a la venta. Pero si tú quieres el tuyo, pues te cuesta y lo vas a vender. Pero no creo que en
0: Exactamente.
1: 3.500, creo que exageré, pero debe estar en $2,000 más o menos el jersey.
0: Sí, una onda,
1: Ahora,
0: sí.
1: evidentemente, si fuese un jersey de Tom Brady, pues va a salir mucho más caro en la
0: Poco
1: venta,
0: más
1: ¿no?
0: caro, sí.
1: Si es un jersey del jugador suplente, pues no se va a vender tan caro. Pero todos estos intercambios que hacen los jugadores de sus jerseys y que luego los tienen colgados en sus vestidores
0: Se
1: de la
0: los
1: temporada,
0: cobran.
1: se los van a cobrar. O ya se los viene
0: Claro.
1: con el descuento en el cheque de la semana. Y lo mismo viene que si, oye, yo regalé mis cleats o yo regalé mis, algunas cosas de estas pueden pasar desapercibidas, entre comillas,
2: Sí, los
1: porque es
2: guantes,
1: parte
0: los
1: del
0: clips,
1: uso, ajá.
0: muñequeras,
1: Pero
0: sí. No me he querido traer
1: las
0: de
1: muñequeras no hay bronca, ¿no?
2: los
1: Ajá, pero
0: contenedores, esos que avientan
1: pero
0: toda la
1: sí un
2: basura.
1: jersey, eso un jersey sí, porque obviamente la liga y los equipos venden todos los
2: Un
1: jerseys
2: día ya
1: usados
2: venía
1: al
2: todo
1: público.
2: aporreado, ya del extinto Qualcomm Stadium,
0: Ajá.
2: descontenedores de basura. Yo ya venía con shoulders, guantes, así, y me regresó Arturo, me dijo que ¿a dónde vas? ¿No vas a jugar? Ya recogí la basura, ¿no? Y,
1: Pues tenían todo para tirar. Sí,
2: sí, ya lo habían tirado todo
0: sí, sí, sí, sí,
2: para
0: sí.
2: tirar y era todo nuevo. Entonces,
0: Sí.
1: oigan, tenemos que hablar de los juegos. ¿Qué hay del college, Ian? ¿Qué partidos hay buenos? Porque yo veo muy, muy vacío todavía tu pizarra, pero no hay equipos que estén. Es
0: No,
1: muy
0: no, no,
1: temprano
0: no,
1: en
0: no.
1: la temporada.
0: Ahí te va. No, no es tan, bueno, no es tan temprano. Obviamente sabemos los equipos siempre, resulta contraintuitivo, pero como todos buscamos la novedad, ¿no? Todo el mundo está con, oye, este año es de Texas, oye, Ohio State, oye. Yo creo que uno de los equipos que menos hemos hablado en general, no Max Avance, todos, y que hoy son el mejor equipo de la nación, es Georgia. Nadie está como, ah, Georgia, damos por entendido que va a ser bueno, pero los descartamos, los hicimos a un lado. Todo el mundo habla de Mensa en Miami y de Kamari Taylor en Mississippi State, de las novedades, ¿no? El juego Texas Ohio State y Oregon, ¿qué le está pasando? Georgia le podría poner un zape a todos en el hocico esta semana, o sea, a todos, o sea, Georgia está irreal, o sea, muy, muy complicado. Son un equipo mucho más grande y fuerte que todos los demás, como lo hemos estado diciendo. Eso no significa que tienen garantizados ser campeones nacionales, pero muy callados, ya son el 2 de la nación y tienen un calendario que les beneficia, entre comillas, o sea, para estar dentro de la SEC no es tan complicado. Y Georgia al final va a estar recibiendo un juego de playoff y va a estar jugando por ahí una semifinal en una sede neutral y entonces aguas y vuelve a quedar campeón Georgia. Lo habíamos dicho la semana pasada también, Arturo, sabes que este fenómeno, la verdad, es un fenómeno. ¿no? Lo del el quarterback de Mississippi State, que esta semana juega
1: contra Alabama. Tiro contra Alabama.
0: Sí, pero de verdad, lo del mocoso, esto es cierto que todos los años hay por ahí una estrella, un fuera de serie, que todos decimos, oye, ya viste jugar a tal, pero generalmente estamos hablando más de talento, de cómo se está desempeñando durante la temporada. No, en este caso estamos hablando de Superman. O sea, 6'5", 237 libras, un auténtico cañón, 4'33", 240 yardas, y el hecho de que juegue en Mississippi State, que es una universidad no muy conocida o no muy reconocida, por talento de...
1: Heredero de las grandes glorias de Dak Prescott.
0: Prescott, sí, exactamente. De Dak Prescott. Pero no, de verdad impresionante. Ya se metió a la plática con el Heisman.
1: Yo creía que todavía... Está impresionante, está 14-2.
0: Ah, Arturo, o sea, de verdad espérate a que lo veas lanzar. No sé si has tenido la oportunidad, porque el trabajo nos absorbe. Pues tampoco tenemos... no tengo 2 horas libre, voy a ponerme a ver un juego de Mississippi State.
1: Este sabadito que no me toca volar, voy a poder ver temprano el juego de los Bulldogs contra el Crimson Tide.
0: Exacto. Lo que hace con su cosa, el atleta que es, o sea, yo creo que está por arriba de Anthony Richardson. Obviamente no piensen en Anthony Richardson, el petardo de los Indianapolis Colts. Exacto. Piensen en verlo jugar cuando se escapaba a 89 yardas una jugada rota en Florida y todo eso, pero piensen en ese estilo. Hace cosas, o sea, ves salir el balón de sus manos y dices, o sea, nadie puede hacer eso. Cuando me dicen, Peyton Manning, no, Peyton Manning era mucho mejor jugador, pero Peyton Manning no puede lanzar así. Ni Matthew Stafford, ni ya el que me digan. O sea, el muchacho hace cosas que no ves normalmente, ¿no?
1: ¿Tú crees que logra el upset en Starkville, Mississippi State?
0: Mira, no. Creo que va a ser un muy buen juego, creo que va a ser muy cerrado. La defensa de Alabama es la 1 de la SEC nuevamente. Contrario a que Kalen DeBoer es un gran coach ofensivo y que está jugando muy bien Keelan Russell, el true freshman ahí con Kalen DeBoer, y que la ofensiva juega bien, lo que me digas. No, la defensa de Alabama está
3: menos importante. Menos 6.5 es la línea.
0: Exacto, menos 6.5. Entonces yo creo que si gana Alabama, creo que va a estar cerrado. Pero creo que Kamara Taylor va a poner en problemas esa defensiva. Traen a un edge de primera ronda también a Alabama, y a Onze Pierre, este jugador de origen africano, el número 0, Onze Pierre, que igual 6.5 o 265, no sé cómo de qué fábrica los traen esas personas, pero bueno, disculpen, pero sí, por favor, si tienen la oportunidad de ver a este muchacho jugar, insisto, no se basen o no digan, era mejor Johnny Manziel o era mejor, las cosas que hace con su cuerpo este señor no son normales.
1: Oye, ¿y qué tan en riesgo en otro juego puede estar Ohio State que recibe a Iowa el partido? Es un juego que también los Buckeyes son favoritos,
0: muy buen
1: pero
0: juego. Muy buen,
1: el buen tiro. A ver, 14 puntos a mí se me hace muchísimo.
0: Es demasiado, sí. Sobre todo es en Iowa City. El juego es en Iowa. No importa cómo vengan los equipos rivales, llámese como se llame, jugar en Iowa, ya lo sabemos. O sea, van a acabar el primer cuarto 3-2. O sea... O 2-0.
1: 6-3, güey. 7-3,
0: 7-3. Sí, ya sabes, ¿no? Entonces, sí, a mí también la línea se me hace demasiado dispareja, demasiado grande. Yo me iría con Iowa en ese sentido. Sí creo que al final lo que trae a la mesa Ohio State ahora es, a contrario de eso, Ohio State tenía la defensa número 1 de la nación las 2 temporadas anteriores. Ahora es la ofensiva, el muchacho Jeremiah Smith, que todo el planeta ya escuchó hablar de él, ya también se metió a la conversación ahí por el Heisman. Es difícil para un receptor porque es la posición más dependiente del fútbol americano, ¿no? Necesitas que la línea
1: bloquee. Ya como Lolo que debería traer un receptor en la temporada, 700 touchdowns y 600 yardas en 3-4 juegos.
0: Sí, el problema es te vas ganando muy temprano en el juego, el equipo empieza a correr, te dan un poco más de descanso, o sea, eres menos visual. Nos guste o no, el Heisman es un trofeo que se da por votación y que obviamente votan los antiguos ganadores, cuenta desde luego, pero también tiene mucha gente que por medio de donaciones al New York Downtown Athletic Club y periodistas, entonces... Sí está como muy abierto la votación. Me parece que en el Heisman votan 675 personas, una cosa así como... Entonces, también es
1: son los visual. Del padrón electoral.
0: Sí, haz de cuenta. Entonces también es muy visual. Si no estás constantemente teniendo estos juegos, pues es difícil que te lo den, ¿no? Mientras que a Kamara Taylor, pues lo tienes el coreback. No, lo tienes que ver, y es un equipo que no va a aplastar a nadie, entonces va a seguir viendo. Ahora, ¿quién sería el Heisman hoy en día? Darian Mensah, el quarterback de Miami.
3: El de Miami, sí, claro.
0: Señores, tiene 90% de completos. No se están equivocando en lo que dije. 90, o sea, tener 90% en un juego es extraordinario. Nadie tiene 90% de pases completos en un juego. Nadie. Exacto. Este güey tiene 90% en la temporada.
3: Impresionante, es impresionante.
0: Se ha pasado juegos enteros de 23 completos, de 24 envíos para 375 yardas, 4 touchdowns. Hacerlo en ponis, en Fademax, sería problemático. O sea, sería difícil.
1: Y de hecho, el QBR que trae es de 94. Yo no había visto un quarterback rating del de ESPN tan elevado.
0: No, es impresionante.
1: Hoy, llegar a 90 es como de gente grande y.
0: Claro. Entonces, hoy sería el Heisman. Por ahí Trinidad Chambliss también lo estará peleando. Ya hablamos de Jeremiah Smith. Ya hablamos también de Kamario Taylor. No veo a ningún otro. Olvídense de Arch Manning y todos esos renombres. No, olvídense de Dante Moore. Que no se olviden porque él perdió la memoria esta semana. Olvídense porque pues, no está jugando tan bien. Pero eso sí, qué golpe tan impresionante. A Lincoln Riley me lo van a correr también.
1: Qué cosas. ¿El juego de Florida contra Minshew está bueno o no?
0: Muy bueno. Muy bueno. Yo creo que va a ser el coach del año, además, el head coach de Florida. Tiene por ahí una estadística impresionante. En sus últimas 4 temporadas ha sido campeón de conferencia en sus 4. Lo que pasa es que viene de 2 equipos distintos, ¿no? John Sumrall. Pero Florida obviamente hizo todo lo que pudo para contratar a Lane Kiffin. Lane Kiffin les hace el desaire, porque todo el mundo se acuerda de Ole Miss LSU, pero no se acuerdan que también Florida públicamente persiguió a Ole Miss, y John Sumrall lo ha hecho increíble después de su paso ahí con Tulane, donde también obtuvo 2 campeonatos. John Sumrall va a ser el coach del año, y si este año no se logran colar a playoffs los Gators, que bien podrían, pues que pues es la SEC, un juego y se va todo al diablo. El próximo año va a ser contendiente, escuchen esto, al campeonato nacional. Lo que está haciendo Florida es impresionante. Recibió a Ole Miss y le metió 52. No ha metido menos de 44 puntos en toda la temporada a los Gators. Es un equipazo, pero sí, todavía necesita al menos una generación de reclutamiento más. Todavía está jugando con Philo, ¿no? Este quarterback, este journeyman que ha estado en 3 programas, que es muy, muy, muy sólido, pero pues no, todavía le faltan jugadores de élite, pero con esa temporada los va a obtener John Sumrall.
3: Y acabo de leer un artículo de Boste Faulkner.
0: El corner ofensivo.
3: El corner ofensivo es su primer año.
0: Pero lo van a perder, ¿eh? O sea, sí. No hay manera que no sea head coach en alguna universidad. Ojalá y vaya a USC, Boste Faulkner, pero insisto, si no es USC, va a haber múltiples universidades que van a perseguirlo en la temporada. Y ahí sí, la superestrella es el corredor. Jaden Bogg es el único corredor con calificación de primera ronda para el próximo draft. Es el único que se ve en primera ronda. Y que sí es un espécimen atlético, otra vez, no es el típico corredor, ya saben, 5'10", 5'11", no, este es un Derrick Henry, mide 6'1", 7'8", 4'4" en las 40, va más hacia ese tipo de jugadores, Jaden Bogg.
1: Otro juego que está bueno es el de Miami, ya para ir cerrando, contra Clemson, pero a mí me llama la atención porque este partido abrió con 7 puntos de ventaja para los Canes y está en 16. ¿Quién no juega de Clemson? ¿La mitad del se va a quedar en el a o qué pasa? ¿Se van a quedar en el salón, güey?
0: Yo lo que pasa es que creo que Miami, hay que recordar esto, cada año, incluyendo el año pasado, Miami comete por ahí un error. O sea, de esas cosas que le cuesta trabajo a Mario Cristóbal, hace 2 años, no podría ser hace 2 años, ¿se acuerdan que perdió un juego ya? Iba ganando por 6 puntos, faltaban 3 segundos y en vez de hincarse, se soltaron un balón o sea, que todos decían, ¿por qué no te hincas, no? Y en el exchange lo soltó el quarterback y entonces, que era Cam Ward, y entonces entró Georgia Tech. Y en un Hail Mary les gana y iban ganando por 6 puntos, faltando 2 segundos con la bola y perdieron el juego. Un año antes hicieron lo mismo contra un equipo de bajo nivel. Entonces, Todo esto creo yo que acompaña a estos equipos tan dominantes, tan talentosos, con tan buenos reclutas, pero que están acostumbrados estos muchachos, Malakai Tony y todo eso, o sea, que toda su vida, desde el día que pisaron un campo, le están diciendo, eres el mejor, es lo más grandioso que hay, eres el mejor, se les puede llegar a subir la cabeza, eso no significa que sean tontos, significa que no tienen la madurez aún para entender que lo tienes que mostrar todos los días, todas las jugadas, ¿no? Y entonces a mí no me sorprende que la línea sea tan cerrada contra Clemson. Clemson es todo lo contrario. Dabo Swinney es un señor que no permite que estés festejando, nadie habla, nadie se le sale del huacal, él es muy, muy, muy difícil de manejar también. Dabo Swinney no es una persona muy querida, ¿no? Hablando en términos de medios, sí, es medio, medio arrogante y medio. Entonces es todo lo contrario. Entonces, Clemson, aunque no es bueno, va a salir a jugar su juego y a mantenerlo cerrado y a no cometer errores, y Miami tranquilamente podría meterle 50, pero no va a tomar, yo creo que no va a tomar a Clemson tan en serio como debería.
1: Y que el juego es en Memorial Stadium, entonces eso pues lo puede inclinar por ahí. Nosotros nos vamos, terminó el tiempo en radio, pero muchas gracias por habernos acompañado acá en el Máximo Avance. Ya lo saben, pendientes acá con todo lo que tenemos de el fútbol americano. Los esperamos mañana aquí. Gracias, Ian. Gracias, Coach Manja. Nos vamos. Hasta la próxima.

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9: ¿Cómo están? Soy Claudia Mejía, un nuevo episodio de Ya Oíste. Esta vez yo, ahí los que me están escuchando, quiero que se pregunten, ¿hace cuánto no se desparasitan? ¿Hace cuánto no desparasitan a toda la familia, a la mascota? Creo que también es muy importante. Ahí pregúntenselo porque hoy traemos un tema sobre parásitos. Está conmigo el doctor Jesús Manuel Rodríguez Guzmán. ¿Cómo estás, doctor?
10: Hola, ¿cómo estás? Muy bien, muchas gracias.
9: Y yo quiero saber primero, antes que nada, ¿esta parte de la cisticercosis es igual que la tenia que escuchamos por ahí? ¿Qué pasa con esto?
10: De hecho, justamente eso es algo muy interesante, que es con lo que vamos a hablar. O sea, hablar de cisticercosis realmente es hablar de una fase de lo que es propiamente un microorganismo que se llama teniasis, que es un parásito. Taenia, hay dos tipos. Algo que se le llama Taenia solium y Taenia saginata. La que vamos a abordar para hablar de cisticercosis es la Taenia solium.
9: Y me remonto al cerdo, ¿no? Porque pues la misma palabra lo dice. Pero tenemos tal vez este mito muy bien arraigado de que el cerdo no bien cocido, ¡pum!, cisticercosis. ¿Es así o no es así?
10: No exactamente. De hecho, justamente es lo que vamos a abordar en este momento. Tendríamos que hablar de lo que es el ciclo, propiamente el ciclo de la cisticercosis y el ciclo de la tenia. Y hablaríamos como tal, tendremos que tener en cuenta dos cosas. El cerdo se le conectaría como un hospedero intermediario y al humano como un hospedero propiamente definitivo. Pero ¿qué pasa realmente aquí? Si hablamos realmente de lo que es el cerdo, ¿qué nos aportaría el cerdo? Realmente hablaríamos de esto. El humano o la cadena de transmisión o el mecanismo de transmisión se llama fecal oral. Y realmente en el humano sí ocasionaría tanto teniasis como cisticercosis. En el cerdito no ocasiona lo que es teniasis. En el cerdito solamente ocasiona lo que es la cisticercosis. En el humano, en el cuerpo humano, tendríamos este gusano. Propiamente la tenia es un gusano plano, tiene una cabeza y se caracteriza porque tiene como cuatro ventosas, es decir, cuatro como hoyitos, por así decirlo, en su cabeza. Y tiene unos ganchos que se van atando al intestino. Esto es lo que hace que realmente se fije al intestino. Pero, ¿cuál es la característica de este gusano? Este gusano es hermafrodito, se reproduce por sí mismo, tiene tanto reproductor masculino como femenino. Y es plano, y cada una de estas cositas planitas adentro alberga huevecillos. Y entonces ahí empieza el ciclo. Entonces, ¿qué pasaría con esto? ¿Sabes una cosa interesante que me gusta mucho? ¿Sabes cuánto mide este gusano? Mide de 2 hasta 7 metros. Okay. Y eso es muy interesante porque imagínate, en cada una de estas segmentos que se van formando, hay miles de huevos. Entonces, ¿qué pasa justo ahí? Justo ahí lo que hacemos es de que existen prácticas como pueden ser fecalismo a raíz del suelo. Esto es, hago popó, literal, en la tierra, donde ya sea que haya alimentos o incluso un mal manejo de las excretas, ¿no? Como, por ejemplo, vemos que sí hay un drenaje, pero ¿dónde desfragua esto? ¿Dónde irriga esto? Irriga los vegetales que propiamente se consumen. Y entonces ahí es donde empieza lo interesante, porque entonces sabemos que existen animales que se le llaman de traspatio. Imagínate, las personas hacen popó, literal, ahí está la tierra, y los cerditos, ¿qué hacen? Están todo el tiempo jugando con sus naricitas, consumen esta tierra, los productos que están ahí, los niños salen a jugar, o incluso consumes propiamente algún alimento que ya ha sido irrigado con esta agua. Pero ¿qué pasa? Que en el cerdito entonces encontramos que ya propiamente en la tierra están estos huevecitos. Estos huevos propiamente la tierra no va a hacer que lleguen a la siguiente fase, que es la cisticercosis. Vamos a diferenciarlo aquí. Entonces el cerdito se lo come, esos huevitos en el cerdo sí van a ocasionar que se desarrollen hasta cisticercos, pero ahí van a quedar, no se van a formar gusanos en el cerdo. Aquí es donde viene lo interesante. El humano come la carne. ¿Y cómo sería realmente que el humano pueda realmente decir, consumo de la carne pueda ser lo que me origine? un alimento mal cocinado. Pero si estamos hablando de que ya el huevo en él propiamente, en el cerdo, se ocasiona un cisticerco, ¿cómo se puede morir? Con una buena temperatura, con una cocción. ¿Cuánto necesito cocinar la carne de puerco para que realmente no me ocasione la infección? Por 20 minutos a más de 70 grados centígrados. Esto obviamente dependerá mucho, ¿no? Y entonces yo ya me lo como y adivina qué pasaba con estos cisticercos. Estos cisticercos es como si tuvieran una capita alrededor, un montón de cosas que son proteínas. Y entonces se desnaturalizan o que se destruyen, por así decirlo, con nuestro ácido clorhídrico. Y volvemos al mismo ciclo. Ahí está el ciclo. Pero esta es la parte interesante, porque yo te dije, de que consumimos el puerco, está el cisticerco, pero eclosiona con el ácido clorhídrico. Entonces dices, bueno, pero va a formar gusanos. Y ese es un ciclo de gusanos. Entonces, ¿cómo realmente se forma el cisticerco? El cisticerco es, ya no involucro propiamente al puerco, involucro el contacto yo directo, humano, lo ingiero, pero ¿qué pasaría entonces ahí aquí? Que estos huevitos se van a ir a través de la sangre.
9: Entonces, ahí sí somos completamente responsables. Ya el cerdito no tiene nada que ver, porque no hubo un intermediario. Entonces, ahí sí, por completo somos responsables porque no tuvimos la higiene adecuada.
10: Correcto.
9: Porque si dices que está en la tierra de las heces, que otra persona fue e hizo ahí, entonces llega mi hijo y empieza a jugar ahí, se lleva las manos a la boca, ahí es donde hay la infección.
10: Correcto. Si yo te hablo de cisticercos, la gente no, muy poca gente sabe, por ejemplo, que los vegetales también pueden ser una fuente de, porque realmente si te hablo de cisticercos, ¿qué te viene a la cabeza? ¿Qué se le viene a la cabeza a todos? Los cerdos, las verduras, aunque las hayas lavado bien, la garantía está desde un buen cultivo, desde que realmente tienes una buena práctica de esto, o un buen manejo de las excretas.
9: ¿Qué hacer cuando sí nos gustan mucho las fresas, sí nos gustan mucho las ensaladas? Digo, ya hablamos de la carne de puerco, pero ¿qué sí está en nuestras manos? O sea, ¿qué tipo de medidas?
10: Si queríamos consumir, a lo mejor los vegetales, no vamos a meter tanto en frutas, sino en general, todo lo que es desinfección que no sea por calor, ya sea frutas, verduras, que sean irrigadas por esto, pues sería lavado y desinfección de vegetales. ¿Qué haríamos? Pues disminuiríamos el factor de riesgo, digámoslo. ¿Cómo lo haríamos? Pues sería a lavarlo con agua potable, claramente, o sea, ya utilizar el agua que esté limpia. Y una cosa que sí vemos son diluciones con clorito, con cloro, ¿no? Que son, le llamamos diluciones de hipoclorito de sodio, que coloquialmente lo conocemos como el cloro comercial que tenemos en casa. Después de que los enjuagamos, retiramos la mayor parte de materia orgánica que a veces vemos, ¿no? Tienen tierrita y esto, lo quitamos. Y posteriormente podemos hacer estas diluciones con cloro. ¿Cuánto correspondería? Por un litro, estos incluso envases que tenemos de crema y demás que miden un litro, de agua potable, o sea, no que sea de preferencia agua potable, claramente agua purificada, le ponemos aproximadamente 2 mililitros de cloro. ¿Cuánto sería esto? Media cucharadita cafetera.
9: También me genera duda. Hay personas que después de desinfectar vuelven a enjuagar. Uh-huh. ¿Está bien o mejor no?
10: Depende. Depende de cómo me lo digas. Por ejemplo, si la práctica es, lo voy a desinfectar y luego le voy a querer quitar los residuos con agua de la llave, pues, me refiero al agua corriente, pues evidentemente no sería lo correcto. El agua de la llave, aunque esté purificada, sí tiene ciertos ciertos componentes que no lo hacen tan viable, ¿no? Uh-huh. En el contexto, por ejemplo, de que si lo voy a enjuagar, pero con agua de garrafón, con agua que a lo mejor es de filtro, de la que tenemos de la llave, de la que filtramos en casita, uh-huh, de estos purificadores, pues perfecto. Lo correcto sería, y de hecho así lo menciona la mayor parte de las etiquetas, solo escurrimos después de la desinfección sin ya meterlo. Aunque claro, tiene que ser dependiendo del producto que utilizamos.
9: Agradezco mucho que estés aquí para poder brindar esta información. Sí creo que nos quedó muy claro esta parte de la teniasis y la cisticercosis, uh-huh, que son cosas diferentes. Claro. Y que ya hablamos que el pobre cerdito solo está existiendo y no tiene la culpa. en sí o directamente. Sí, claro. la higiene de manos, la higiene de tus alimentos, la cocción de tus alimentos son muy importante. Entonces, pues, gracias por quedarte hasta el final. Doctor Jesús, muchas gracias por estar aquí también.
10: Al contrario, gracias por la invitación y pues también invitarlos a que esto sea una práctica habitual, a desparasitación en casa y pues buenas prácticas higiénicas.
9: Yo soy Claudia Mejía, nos vemos en un siguiente episodio. Hasta pronto.

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2: Les informo que me ha ido bien, gracias al creador, a la ciencia, a la suerte, gracias a la vida. Estoy contento, estoy feliz aquí en La Chingada, en la Quinta La Chingada. No es un rancho, es una quinta, es una hectárea y media. Pues también, como saben, estoy jubilado de la política después de casi 50 años de luchar intensamente por la justicia, por la libertad, por la democracia, por transformar a nuestro país. Llegó el momento que cerré mi ciclo.
3: Le vengo a exhortar y a preguntar si va a romper el pacto con el huachicol fiscal. Le vengo a preguntar quién manda en el SAT. ¿Manda Andy o manda Claudia Sheinbaum? ¿Quién decide la opacidad del huachicol fiscal en el Andy? ¿Palenque y los narcos del huachicol? ¿O la avala usted con su silencio cómplice? Ojalá y de usted escuchemos una sola respuesta.
4: Estamos absolutamente comprometidos con la lucha al contrabando de todo tipo. El contrabando es un cáncer para las finanzas públicas. Nos ofende mucho las acciones que llevan a la elusión y a la evasión fiscal. Y en ese sentido hemos propuesto para esta Cámara una modificación en el IEPS para aumentar su trazabilidad y su transparencia.
5: A través de un increíble fraude a la ley, las autoridades electorales, ya previamente capturadas, convirtieron el 52% de los votos en 75% de los diputados. Con lo cual, con un golpe a la Constitución, porque eso fue, formó una mayoría que reformó la Constitución misma y destruyó el último gran contrapeso que permanecía de pie, el Poder Judicial, el que le decía no al presidente. Así que se decidió despedir masivamente a ministros de la Suprema Corte, magistrados y jueces independientes. En su lugar se eligieron, entre comillas, solo a aspirantes que fueron aprobados por una comisión de miembros del partido en el poder. Abogados notables que se registraron fueron rechazados, pero entraron, sí, en la lista, incluso abogados de narcotraficantes.
6: Una parte de ellos se trabaja con la UIF. Lo que no entendemos, pues, es la parte de cuando informan de las campañas, porque eso nunca fuimos informados. Y además, ¿qué pruebas tienen también? Porque es lo mismo. O sea, es decir que ocurre algo sin ninguna prueba. Así pasó con los tres instituciones financieras que, de manera unilateral, el Departamento del Tesoro toma una medida cuando nosotros le pedimos que dieran las pruebas para que pudiéramos acompañarlos en ese proceso. Solo se enviaron dos páginas sin pruebas.
7: Ya puedo decir que ya podemos empezar a profundizar en ese tema. Aunque, bueno, yo recibí a mi papá el lunes en la mañana, estuve con él horas y ya tenía yo este compromiso con Mariana, con las personas, entonces tuve que volar al día siguiente. Todavía tenemos que ahondar un poquito más, pero ya está puesto sobre la mesa. Mi papá, él dice, la decisión es mía, justamente, ¿no? Que es mi decisión.
8: Hoy tenemos el gusto de anunciarles que estamos firmando el final de la huelga y empezando un nuevo futuro. Será en este proceso. Hemos encontrado la buena voluntad y nos hemos podido encontrar un camino para regresar como institución, a cumplir con nuestro mandato de ayudar a quien más lo necesita por los siglos de los siglos.
9: Today I'm pleased to announce that the last American forces are leaving Iraq. It's been a long time with
10: very bad decision making that got us involved in this quagmire in the first place.
11: La presidenta Claudia Sheinbaum informó que la Interpol retiró la ficha roja contra Inés Gómez Montt y Víctor Manuel Álvarez Puga, quienes enfrentan en México acusaciones por delincuencia organizada y lavado de dinero. La mandataria señaló que el gobierno mexicano pedirá revisar la decisión y buscará restablecer la alerta internacional. Durante su comparecencia en la Cámara de Diputados, el secretario de Hacienda, Edgar Amador, afirmó que el gobierno busca elevar el crecimiento potencial de México mediante inversión, infraestructura, energía, agua y menores costos logísticos. Destacó que entre enero y junio de este año, la construcción pública creció 28% anual y que existe una cartera de más de 1.500 proyectos con inversiones superiores a 5.6 billones de pesos durante la administración. El titular de Hacienda también defendió los estímulos fiscales a las gasolinas y el diésel. Aseguró que sin estos apoyos, la inflación superaría actualmente 4% frente al 3.42% de la primera quincena de septiembre. Los estímulos aplicados desde abril han representado más de 47 mil millones de pesos hasta junio. BBVA elevó de 1.2 a 1.4% su pronóstico de crecimiento para la economía mexicana en 2026, aunque mantuvo en 1.8% su estimación para 2027. Carlos Serrano, economista en jefe de la institución, atribuyó la revisión al mejor desempeño del segundo trimestre, el consumo resistente y una recuperación de la inversión y las exportaciones. Banamex observa señales de un posible regreso del fenómeno de relocalización de empresas, el nearshoring, impulsado por la demanda de inteligencia artificial y centros de datos. Guillermina Rodríguez, directora de Estudios Económicos, señaló a Chihuahua, Jalisco y Baja California como entidades con mayor actividad manufacturera vinculada a este mercado. Petróleos Mexicanos registró en agosto su menor producción de petróleo crudo desde que existen registros, con 1.336.000 barriles diarios, una caída anual de 2.7%. Las exportaciones también tocaron un mínimo histórico, con 275.700 barriles diarios, un desplome de 44.9%. Los ingresos por ventas de crudo al extranjero fueron de 626.9 millones de dólares, 34.3% menos que un año antes. Estados Unidos endureció nuevamente las sanciones económicas contra Cuba. La Oficina de Control de Activos Extranjeros del Departamento del Tesoro publicó nuevas regulaciones para ampliar las restricciones contra el gobierno cubano, su aparato militar y de inteligencia, así como redes que, según Washington, financian actividades consideradas una amenaza para su seguridad nacional.
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0: Bienvenidos a Bitácora de Negocios. Yo soy Mario Maldonado y qué gusto me da saludarlos hoy que es jueves primero de octubre del 2026. Ya estamos arrancando el mes de octubre y viene el Día de Muertos. Bueno, a finales, hacia finales y principios de noviembre, el 2 de noviembre, que es justamente pues el Día de Muertos, pero todo el mes de octubre sin lugar a dudas es de celebraciones de el Día de los Fieles Difuntos, que se el Día de los Muertos, Día de los Fieles Difuntos, que es el 2 de noviembre, pero todo octubre pues hay fiestas y se pone muy Halloween todo, o muy Día de Muertos, porque ya sabemos que a algunos no les gusta o no suelen festejar esa tradición del Halloween, pero sí la muy, muy histórica tradición que tenemos en México, que es el Día de los Fieles Difuntos, el Día de Muertos, y así esas fechas, pues todo se pone de ese color naranja y morado y negro y calabazas y todo por los mercados, los restaurantes, el pan de muerto, las tiendas, los disfraces. En fin, bueno, lo cierto es que ya se nos está acabando el año, Octubre, noviembre y diciembre, el último trimestre del año. Estamos ya entrando hoy formalmente en este jueves 1 de octubre de 2026. Así que estamos muy contentos de que nos acompañen como todos los días nuestros bitácores de confianza de corazón que están al pie del cañón todas las mañanas de lunes a viernes aquí a las 6 que arrancamos con la barra informativa de esta estación, con las voces, con el resumen y después un poquito de música para saludarnos a esta hora de la mañana que son las 6:12. Estamos escuchando a YouTube, por cierto, en la música, a propósito de que esta banda irlandesa liderada por Bono cumplió 50 años y los festejó hace unos días allá en su natal Dublín, en Irlanda. Esta que escuchamos de fondo, la canción se llama I Still Haven't Found What I'm Looking For. Es una canción pues de lo más conocido, sonado y emblemático de YouTube. Es pues una canción que ha puesto a la banda en lo alto, o lo puso pues desde que se publicó en 1987 en su álbum de Joshua Tree, este sencillo que fue el segundo sencillo de su álbum de 1987, este de Joshua Tree. La canción fue un éxito, se convirtió en el segundo sencillo número uno consecutivo de la banda en el Billboard Hot 100 de los Estados Unidos. Y bueno, pues es una buena canción y es una super banda para mí. A mi juicio, que no sé mucho de música, pero a mi juicio YouTube es una muy buena banda, una gran banda que además pues ha sabido pues ir generación tras generación, ¿no? O sea, hoy a quienes nos gustan YouTube no crecimos con YouTube necesariamente, ¿no? Pero pues le fuimos agarrando el gusto porque también en los álbumes consecuentes, subsecuentes más bien de estos que fueron muy famosos, como este de Joshua Tree, de The Joshua Tree, pues también se fueron adecuando a las tendencias musicales, ¿no? Digo, sin perder su esencia, pero sí fueron modificando parte, o más que modificando, actualizando parte de su música, las tendencias de las nuevas generaciones, y me parece que lo hicieron de forma exitosa. Bueno, escríbanos al WhatsApp y en las redes sociales, siempre disponibles para todos ustedes. 5521-130350, ese es nuestro número de WhatsApp. 5521-130350. Y en las redes sociales, en mi cuenta de X, arroba Mario Mal, en Facebook y en Instagram, estoy como Mario Maldonado. En las redes del Heraldo Radio también, ahí estamos, en arroba Heraldo Radio, en Facebook, en Instagram y en X. Saludos a Jalisco, Nuevo León, a Durango, a Oaxaca, Chiapas, Tamaulipas, Guerrero, Nayarit, el sur de los Estados Unidos. Nos escuchamos en las estaciones hermanas del Heraldo Radio, en la radio por internet en cualquier punto del país o del mundo, aquí en la capital y en el Valle de México por la 98.5 de FM y en el podcast de Bitácora de Negocios. Si no pueden escucharnos en vivo, ahí estará disponible el podcast un par de horas después de que acabe el programa. Así que muchas gracias por estar aquí con nosotros, es un gusto poder compartir esta hora de la mañana de 6 a 7 con todos y todas ustedes. Así que vamos a entrarle a los detalles de la información. al análisis de parte de lo que ya escuchamos en las voces y en el resumen. Pues, ¿qué tal? Ayer, primero que nada, el presidente López Obrador reapareció públicamente en un video que fue, es un video que ya había grabado, porque además lo presentó ayer en la noche fue cuando se dio a conocer este video. Lo presentaron en YouTube. El presidente lo puso en su cuenta de X, ¿no? Diciendo que pues va a lanzar o ya lanzó su nuevo libro que se llama Pueblo, que hace un recorrido allí pues por la época reciente del presidencialismo, ¿no? De los gobiernos hasta la 4T. Le dedica ahí un capítulo a la presidenta Sheinbaum, la mejor presidenta del mundo, dice el expresidente López Obrador. Está en su finca de Palenque, Chiapas, en una tarde, ¿no? Mañana o tarde. Húmeda, se nota, es decir, por eso, aunque parecía que era un streaming en vivo, pues en realidad grabó ese video, supongo, pues en estos días. La verdad es que nada muy nuevo. Habló de historia. Muchos historiadores, por cierto, que han criticado la forma en la que percibe la historia o en la que pues la redacta, ¿no? Con los libros anteriores del expresidente López Obrador, ¿no? O sea, como que lo tiene una visión un tanto o un mucho sesgada de la historia reciente de México, y no tan reciente, porque pues ya ven que dice que la Cuarta Transformación pues es su legado político, pero que además se pone pues al nivel de la revolución, de la independencia, de la reforma, ¿no? De las leyes de reforma de Benito Juárez. Ya ven que lo considera el presidente, mejor presidente que ha tenido México. Después de la revolución y de la independencia, y luego la 4T de él, ¿no? O sea, a ese nivel histórico se pone el expresidente López Obrador con sus transformaciones de la vida pública del país. Pero bueno, más allá de eso, de lo histórico, ¿no? Del repaso histórico que hace de los gobiernos en México, de los presidentes, del presidencialismo, pues habló de Estados Unidos y les dio ahí su llegue a Estados Unidos, porque en lo que dijo de historia, pues dijo que en muchas ocasiones el intervencionismo de Estados Unidos había generado bastantes problemas a México. No habló de sus hijos, tampoco de Amílcar Olán, de todas las acusaciones de corrupción, de vínculos con el crimen organizado que ha hecho Estados Unidos directamente con el Departamento del Tesoro, con el Departamento de Estado y las fiscalías de Estados Unidos, pero también con filtraciones mediáticas de las agencias de investigación, de inteligencia de Estados Unidos. Y pues no habló de nada de eso, por supuesto, pero defendió al movimiento, a la 4T, a la presidenta. Sí le dio sus lleguecitos a Estados Unidos, pero bueno, parece que no le está alcanzando al presidente para defender eso que busca y que es lo que, para lo que llegó al poder, para dejar un legado que hoy se está desvaneciendo, desmoronando. A mi juicio, ustedes, bitácoras, tendrán el mejor juicio sobre este asunto. Bueno, la presidenta Sheinbaum también informó que la Interpol retiró la ficha roja contra Víctor Manuel Álvarez Puga, que lo relacionan con una red de factureros, de evasores fiscales, y de su esposa o exesposa Inés Gómez Montt. Ayer compareció en la Cámara de Diputados el secretario de Hacienda, Edgar Amador Zamora. ¿Qué tal los curules de los diputados? Ahora sí que le hicieron el vacío, y quién sabe por qué, ¿no? No había un puñado de diputados y diputadas en la Cámara, escuchando al secretario de Hacienda. Qué cosa, ¿no? Terrible. Hoy algunos medios lo destacan en su portada. Terrible el desinterés de los legisladores, del oficialismo, porque son los que tienen la mayoría en la Cámara, es decir, son los más numerosos, y aún así no fueron a esta comparecencia de Edgar Amador, que bueno, entre otras cosas, pues defendió el paquete económico del próximo año, el endeudamiento, que ya ha reconocido que es preocupante, pero que no está fuera de, preocupante para algunos, pues, pero que no está fuera de los límites o de lo que se considera pues llevadero, ¿no? Manejable, pues, para el gobierno, y que las calificadoras no le quiten el grado de inversión. Dice que los
1: apoyo, los estímulos fiscales a los combustibles se van a mantener para compensar los ingresos que se dejan de recibir con mayor... se buscará además compensar los ingresos que se dejan de recibir. Ya ven que trae un hoyo importante el SAT, ¿no? Ahora que publicó los datos de recaudación de ISR, cayó 2.5% real anual en agosto. Ya lleva 7 meses consecutivos con retroceso. Es su racha más prolongada desde 1990. Entre enero y agosto de este año la contracción fue de 5.6%, es decir, pues le está costando al gobierno recaudar ISR. ¿Por qué? Pues porque le están pasando el duro, el camión, ¿no? A muchas empresas, incluido con el tema de la fiscalización, que dice Edgar Amador que se va a mantener, y que pues el compromiso es sostener los estímulos a los precios de los combustibles y pues aumentar la recaudación a través de mayor fiscalización y de este régimen simplificado de confianza y de limitar las deducciones de empresas con facturación superior a 50 millones de pesos. Así que bueno, no nada fácil para Hacienda y menos pues cuando le hacen el vacío al secretario. También Marcelo Ebrard estuvo en Milwaukee en la reunión de ministros de comercio de comercio del G20. Se celebra del miércoles, comenzó ayer y hoy. Estuvo ahí con el representante comercial de Estados Unidos, Jameson Greer. Estuvo también Luis Rosendo Gutiérrez. En fin, pues todos los asuntos pendientes que hay en el marco del T-MEC, en exportaciones, acero, de autos, de tequila, sectores estratégicos. En fin, bueno, de esto y otros temas le vamos a entrar hoy aquí en el programa. Quédense con nosotros de aquí hasta las 7. 6:22, vámonos ya con Roberto Aguilar.
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0: Roberto Aguilar está aquí ya en la cabina del Heraldo, mi querido Robert, buenos días.
3: ¿Qué tal, Mario? Me da mucho gusto saludarte a ti y a todos nuestros amigos. Pues una nueva oleada de venta de bonos soberanos disparan las tasas de Estados Unidos, Francia y Japón a niveles más altos desde 2002. Se revierten las expectativas monetarias de la Reserva Federal y ahora anticipa el mercado 3 alzas de tasas antes de que finalice el primer semestre de 2027. Las bolsas pierden y bueno, el petróleo además recibió un impulso adicional de alza luego de que China anunciara que está suspendiendo exportaciones de productos refinados petroleros y esto pues avivó el temor de una crisis de abasto mundial, mientras que las negociaciones entre Estados Unidos e Irán se estancan y esto bueno fue la mecha que encendió esta preocupación sobre mayores presiones inflacionarias. Pues te imaginas si hay un desabasto, por ejemplo, del diésel a nivel global, pues esto será una situación que sin lugar a dudas te pegará a todas las economías. Y bueno, el presidente Donald Trump sigue insistiendo y ahora afirmó que Jerome Powell, ex presidente de la Reserva Federal, debería renunciar a la junta justo del Banco Central estadounidense tras las conclusiones de que el Banco Central gestionó mal la renovación de su sede. Y bueno, y esto también a partir de que los 12 miembros de la Reserva Federal de Estados Unidos fueron una decisión unánime para aumentar las tasas en sentido contrario a lo que estaba buscando justamente el presidente de Estados Unidos. Y el tipo de cambio momentáneamente ayer con los datos que se dieron a conocer sobre la fortaleza de la economía de Estados Unidos disminuyó justamente, estuvo debajo de los 18 pesos por dólar, pero pues nos duró muy poco el gusto porque ya está de nueva cuenta arriba de los 18 pesos, está en 18.16. Pero antes, Mario, había tocado un 18.27 pesos por dólar, así es que hay mucha turbulencia en el tema de la inflación, el impacto en los bonos, y bueno, pues mientras que algunas noticias positivas sobre la inteligencia artificial, pues están dándole un poco de soporte a los mercados bursátiles de todo el mundo.
0: Buenísimo, Robert, gracias, nos vemos al ratito en la televisión.
3: Gracias, Mario, muy buenos días.
0: Roberto Aguilar, síganos en sus redes sociales, Roberto AHNX, soy Roberto Aguilar en TikTok, escríbanos al WhatsApp 5521-130350 y en mi cuenta de X, @MarioMal, vamos a ir a la pausa comercial, ya tenemos que decir eso, ¿verdad? Vamos a la pausa comercial y regresamos.
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Estamos de regreso con más aquí en Bitácora de Negocios, 6:31 tiempo del Centro de México. Gracias a todos y a todas por seguir con nosotros aquí en el programa. Es un gustazo, como todas las mañanas, compartir esta hora con todos y todas ustedes, nuestros bitácores de corazón, el club de las 6:00 que está aquí siempre al pie del cañón para quienes van incorporándose, quienes van encendiendo la radio, sus aplicaciones de radio por internet en sus teléfonos, dispositivos, computadoras, iPads.

con una buena música que también, por lo visto, lo que nos han escrito, les gusta. YouTube a la mayoría. I still haven't found what I'm looking for es el nombre de esta canción de 1987 del álbum de Joshua Tree de YouTube. Un recorrido musical el que estamos haciendo esta semana, digo, de las canciones más conocidas, más reconocidas de YouTube, a propósito de que cumplieron 50 años estos irlandeses originarios de Dublín, que bueno, pues se hicieron tan famosos y hoy todo el mundo conoce a YouTube. Bueno, vamos a leer algunos de los comentarios, de los mensajes que nos escriben por acá en las redes sociales y en el WhatsApp. Vamos primero con X, con lo que nos ponen acá en X y a los me gusta primero. A ver, Martita nos pone por acá me gusta, Jaime Carrillo, Lucio Solorio, es Kankin Hot, que bueno, es José Manuel Cruz. José Manuel Cruz así tiene su cuenta de X. Ernesto 2026, saludos. Enrique Ramírez, Aldo MR, Alex Méndez, Antonio Caranza, a ver quiénes nos saludan por acá también, que nos escriben en redes. Dice Roberto Varela, buenos días. La reaparición de AMLO se entiende de dos formas: un recordatorio a Claudia Sheinbaum de que él manda, o una amenaza de que o lo protege o la destruye. En cualquier caso, demuestra que algo no está bien en la 4T. Saludos, Roberto. José María Paredes, buenos días a todos los que hacen posible Bitácora de Negocios, un excelente programa de radio para estar enterados de la economía de México y del mundo. Y quiero mandar una felicitación a mi esposa Carmen, que hoy se gradúa de LTI. Saludos, José María Paredes, y por supuesto, saludos a tu esposa Carmen, y qué bien que ya se gradúa hoy. Inés CH, exitoso jueves para ti, gracias Inés. Rodolfo Contreras, apareció el último expresidente irrelevante monólogo. Saludos, Mariel del Bosque, buenos días. Berta Molina, que tengan un buenísimo inicio de mes de octubre. Bitácoras de corazón, gracias Berta, saludos. Enrique Ramírez, buen día. Y mejor mes tengamos todos los bitácoras. Saludos desde Torreón. Qué cinismo el del PG, sale confiado en que hoy aquí en México tiene bajo su control el gobierno y gracias a su reforma también el Poder Judicial. Solo con votos podremos lograr que se aplique la ley. Martita nos dice que octubre venga con muchos éxitos y bendiciones. Gracias. Gracias, Marta, igualmente. Roberto Martínez también nos saluda. Héctor Castro, muchas gracias siempre por estar aquí con nosotros. Y también, a ver, vamos acá al WhatsApp. Betty nos dice, Mario, buenos días a todos los bitácoras. Saludos, Betty, gracias. Antonio de Harvard, Rolón, con el que amanecieron, feliz jueves. Gracias. Ya ven, les digo que sí gusta YouTube. Miguel Romo, buenos días, que son excelentes jueves para todos y todas bitácoras. Gracias, Miguel. También nos dice por acá Omar Rosa, les mando un saludo desde Milpalta, escuchándolos mientras me alisto para salir a laborar. Gracias, Omar. Que sea un buen inicio de mes, como nos estamos deseando todos aquí, los bitácoras. Que arranque el mes de octubre y el último trimestre del año con todo. Hay que hacer las cosas con pasión, con gusto, con felicidad, aunque a veces nos cueste despertar, nos cuesten los traslados, el tráfico. Luego hay gente también que parece que vive enojada, ¿no? En fin, pues hay que nosotros al revés, ¿no? Siempre tener una buena sonrisa, un buen saludo, un buen semblante y buscar que, pues en la medida de lo posible, podamos hacer nuestras actividades de la mejor manera y felices, que con pasión, como digo, ¿no? Cuando haces las cosas con pasión, que te gustan, pues prácticamente todo tiene que salir bien y todo. Y todo cambia para bien, ¿no? Porque pues se nota cuando alguien trabaja con pasión. También nos dice Pedro de Iztacalco, es grato despertar con su programa. Saludos al Club de las Seis. Gracias, Pedro. Muchos saludos igualmente para ti, para todos los bitácores. Muchas gracias por sus mensajes. Hacia el final del programa leemos algunos otros. Son las 6:37 de la mañana. Vámonos a otra cosa.

0: Empresariales.
1: Bueno, pues ASPA, la Asociación de Pilotos Aviadores de México, rechazó la propuesta de revisión contractual de Aeroméxico y amplía negociaciones hasta 45 días. Nos platica de este tema Daniela Millar.
2: Los pilotos de Aeroméxico rechazaron la propuesta presentada por la aerolínea para revisar su contrato colectivo de trabajo, al considerar que todavía no reúne las condiciones necesarias para llevarla a consulta entre los trabajadores. Ante este escenario, la Asociación Sindical de Pilotos Aviadores de México acordó solicitar una prórroga de hasta 45 días para mantener las negociaciones y buscar una propuesta integral que permita alcanzar un acuerdo. El sindicato señaló que la revisión contempla cuatro temas centrales: jornada y descansos, salarios, prestaciones y previsión social, por lo que espera que la empresa presente planteamientos concretos en cada uno de estos puntos. Por su parte, Aeroméxico confirmó que presentó una propuesta integral y manifestó su disposición para continuar el diálogo con los pilotos. La compañía aseguró que una vez alcanzado el eventual convenio, este deberá ser sometido a consulta de los trabajadores conforme la legislación vigente. Mientras continúan las conversaciones, la aerolínea afirmó que sus operaciones se mantienen con normalidad y que su objetivo es alcanzar un acuerdo que permita conservar condiciones laborales y económicas competitivas para sus pilotos dentro de la industria aérea mexicana. Para Bitácora de Negocios, Daniela Millar.
0: Políticas públicas y macroeconómicas.

0: Con Gerardo Flores, como todos los jueves, economista especializado en temas de análisis de políticas públicas. ¿Cómo estás, mi querido Gerardo? Muy buenos días.
1: Muy bien, Mario, muy buenos días. Un saludo para ti y todo el auditorio.
0: Gusto en saludarte igualmente. Oye, pues estábamos platicando aquí del vacío que le hicieron ayer al secretario de Hacienda en su comparecencia en la Cámara de Diputados, por la glosa del informe, y bueno, pues habló mucho del paquete económico del próximo año, del endeudamiento público, del déficit fiscal, de los pues de los ingresos fiscales también, que no han ido nada bien según los reportes recientes del SAT, particularmente el impuesto sobre la renta, que tiene que ver con las empresas, ¿no? Con la actividad económica de las propias empresas de todos los tamaños. Habló de la consolidación fiscal y de los subsidios a las gasolinas. Está complicado el panorama para cualquier secretario de Hacienda en estos momentos, pero bueno, sobre todo para el de México y con lo que está sucediendo con ese presupuesto del próximo año, que es tan grande, pero a su vez pues tan difícil de ejecutar, porque pues tal vez no alcance la recaudación para poder financiarlo. ¿Cómo estás viendo todo y qué te pareció ayer este vacío que le hacen en diputados? Tú que además fuiste legislador, mi querido Gerardo.
1: Pues sí, digo, lo primero que diría es que es lamentable que lo que significa, yo creo que para los legisladores, no sé exactamente cuál pueda ser la motivación de ese ausentismo durante la comparecencia del secretario, pero pues algo te dice que pues simplemente el ejercicio de rendición de cuentas en este país no está siendo llevado a cabo como debería, ¿no? Me parece que dice mucho de, por lo menos, de lo que se hacía pues hace muchos años, ¿no? Creo que había una, siempre los medios reportaban una participación muchísimo más aguda, ¿no? Tanto en forma presencial como en las intervenciones en tribuna, ¿no? De los legisladores y los cuestionamientos que se hacían a los, en este caso, secretarios de Hacienda. Pero bueno, pues, preocupa mucho que incluso, yo aquí sí señalaría, ¿no?, que la oposición se queja de acciones del gobierno y no está presente con la suficiente determinación en los momentos en los que puede tratar de apretar más a los representantes del gabinete, ¿no?
0: Sí. Bueno, por ahí Federico Doring sí se fue con todo con respecto a los temas del huachicol fiscal y de, en fin, ¿no? De cómo están los hoyos fiscales también y de el aumento de la deuda que ha sido considerable, el endeudamiento público del país, ¿no? Pero sí, de ahí bueno, afuera, pues sí, no mucho más.
1: Sí, a él sí lo vi, digo, pues la verdad es que estuvo muy en su papel y planteó temas que son relevantes, ¿no? De cara al paquete económico, pues yo lo que diría es, yo creo que el gobierno, particularmente la Secretaría de Hacienda, tendría que estar ya pues revisando los supuestos sobre los que se construyó el paquete para que pues aportarle nuevos elementos a la Cámara de Diputados, porque yo creo que sería un error aprobar por lo menos la parte de ingresos y consecuentemente después la de egresos, pero primero la parte de ingresos, que tienen que, en ese primer digamos paso, generalmente se aprueban lo que son los criterios generales de política económica y la ley de ingresos de la federación y todo lo que tenga que ver con, por ejemplo, si hay alguna reforma en la ley del ISR o cosas así, ¿no? La ley federal de derechos, toda esa parte de derechos, recordarás que de ingresos, perdón, se aprueba en una primera etapa, ¿no? Y lo que digo es porque de la fecha en la que se presentó el paquete al día de hoy han estado ocurriendo cosas que están cambiando el panorama de manera relevante. Por un lado está pues esta situación que se está observando en los mercados de que los rendimientos que está teniendo que pagar el gobierno de los Estados Unidos por su endeudamiento han crecido de manera importante, están a niveles que no se habían visto hace más de 20 años, y eso tarde o temprano, aunque la deuda del gobierno de México esté mayoritariamente en pesos, tarde o temprano, habrá una correa de transmisión, porque si el deudor más confiable a nivel mundial está teniendo que pagar más por su deuda, pues los inversionistas en algún momento van a voltear a ver a países como México, pues para también exigir mayor rendimiento sobre deuda de países como México, ¿no? Entonces, eso, pues por un lado, va a tardar, no tarda en reflejarse en los fundamentos de la economía mexicana. Y luego, pues estamos viendo que el tipo de cambio, pues se está moviendo más rápido hacia arriba de lo que traía previsto el paquete económico, ¿no?
0: Sí.
1: Ahorita, en este momento, está prácticamente en 18.15 pesos por dólar. Lo cual pues nos está indicando que hay presiones. Lleva como 5 días el tipo de cambio pues depreciándose, y pues eso significa que también varios de los fundamentos se van a alterar. Me refiero a la parte de la ley de ingresos, ¿no?
0: Sí.
1: Entonces, si de por sí tiene poco margen el gobierno para financiar el gasto público, pues ahora con estos cambios creo que sería relevante pues que hagan algunos ajustes, y como digo, no sería responsable de la Cámara de Diputados aprobar el paquete tal como fue enviado, ¿no?
0: Que es cierto, los diputados, el Senado también en la ley de ingresos tienen la facultad, o para eso se los envían, para que puedan ajustar lo que consideren relevante. Sin embargo, pues parece que no hay
1: Sí.
0: mucha intención y no hay margen de maniobra, porque como que le decía en una comparecencia, creo que le decía una legisladora, Ricardo Monreal, no nos lo traen todas las iniciativas sin poder cambiarles una coma, ¿no? O sea, se
1: Ah,
0: reveló una legisladora de Morena.
1: sí, lamentablemente eso se ha normalizado, ¿no?
0: Sí.
1: Y yo creo que el Congreso sí tendría que, incluso los propios legisladores de Morena, pues asumir un papel más activo, porque pues no los puedes dejar así asumiendo una responsabilidad de aprobar cosas sin poderle hacer absolutamente ningún ajuste, ¿no? Ahorita, de lo que te decía, el tipo de cambio, por ejemplo, en esta mañana, ya hoy tocó ya 18.27, ¿no? En algún momento.
0: Sí,
1: El tipo de cambio.
0: eso le pega a la
1: Entonces,
0: deuda, sin duda alguna.
1: sí, digo, aunque es 20% alrededor, está en dólares, pero como te decía, el hecho de que Estados Unidos esté teniendo que enfrentar mayores rendimientos, o tenga que pagar mayores rendimientos, tarde o temprano también pues va a resentirlo el gobierno de México, ¿no?
0: Ya.
1: Entonces, pues hay poco margen, y como sabemos, pues el gobierno no ha podido cumplir con la promesa inicial de la consolidación fiscal.
0: Sí,
1: Se ha
0: sí.
1: retrasado mucho más de lo que previó, y pues es momento de actuar con más seriedad, diría yo.
0: Bueno, pues estamos en contacto, mi querido Gerardo. Te mando un abrazo. Buenos días.
1: Buenos días, Mario. Un abrazo
0: Hasta la
1: igualmente.
0: próxima semana. Gerardo Flores, sigo en sus redes sociales en X. Gerardo Flores R escribe en El Economista 6:47. Vamos a otra cosa.
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0: Y me da mucho gusto que nos acompañe aquí en la cabina del Heraldo Radio Fernando Guerrero, quien es subdirector de Estrategia Comercial en Finamex Casa de Bolsa. ¿Cómo estás, Fernando? Buenos días.
3: Muy buenos días, Mario. Muy contento. Muchas gracias por
0: Gusto
3: la invitación.
0: saludarte. Oye, pues queremos hablar contigo de inversiones, pero empezando con este tema del tipo de cambio que le interesa tanto a la gente. De pronto, con esta idea de que nuestra economía estaba dolarizada, entonces se movía el peso frente al dólar y entonces nos hacía caer en pánico a veces. Ahora ya no es el caso, ¿no? Ahora le beneficia a algunos, le perjudica a otros cuando sube o baja el tipo de cambio, pero hay que estar cerca de los 18. A ver, empezamos por ahí, porque pues por ahí hay inversiones también, ¿no? Cuéntanos.
3: Sin duda, yo creo que la enseñanza con el tipo de cambio no solo lo estamos viendo ahorita, ¿eh? Si nos vamos hacia atrás, siempre se repite la misma historia. Si yo compro dólares para guardarlos, en el mejor de los casos me va a proteger contra la inflación. Si yo compro esos dólares y los guardo, difícilmente en el mediano y en el largo plazo va a ser una inversión, que quiere decir que no me va a dar un rendimiento más allá de la inflación. Y eso es un mito, porque muchas veces nos vamos hace muchos años atrás y pensamos que comprar dólares y guardarlos es lo mejor que podemos hacer. La realidad es que esos dólares hay que ponerlos a trabajar, si no, no
0: Sí.
3: funciona. Y lo estamos viendo
0: Ponerlos a
3: ahorita.
0: trabajar es invertirlos,
3: Es
0: ¿no?
3: invertirlos, porque ahorita con todo el movimiento del tipo de cambio está prácticamente en el mismo nivel con el que iniciamos el año. El año lo
0: Sí.
3: iniciamos a 17.97 más o menos. Hoy prácticamente está ahí, es decir, hoy quien compró dólares en diciembre, pues prácticamente no ha ganado absolutamente nada. ¿Y qué pasa si vemos, incluso como todo, las otras opciones en el mercado? Vemos la bolsa en Estados Unidos, el Standard & Poor's, que es el principal indicador, tiene un rendimiento en lo que va del año alrededor un poco más del 11% en lo que va del año. si tenemos los CETES, si vemos los CETES o la tasa de referencia en México en renta fija, hoy al 6.50, nosotros esperamos en Finamex que la tasa termine el año en 6.50. Y entonces sobre la mesa vamos poniendo opciones, y creo que aquí es en donde nos enfrentamos como al principal problema del inversionista. Con tanta información, ¿qué
2: sí,
3: hago?
2: Sí, sí, sí.
3: ¿Compro dólares o invierto en la bolsa en Estados Unidos o invierto, o mejor pongo mi dinero en CETES? Y entonces, ¿qué es lo que tengo que hacer? Y la realidad es que nosotros en Finamex aquí nos hemos detenido mucho a resolver este problema del inversionista, porque ahí normalmente el inversionista se paraliza y no toma decisiones con tanta información que hay. Y la realidad, Mario, es que no tendría por qué saberlo el inversionista, el estar tomando esas decisiones, porque el inversionista no está pegado en el mercado viendo qué es lo que está pasando.
2: Sí, sí, sí, correcto. Ahí necesita a unos expertos, pues, ahí es que en donde le den rumbo, ¿no? Que le digan por dónde están los rendimientos, qué tipo de estrategias vale la pena hacer. Vale la pena ejecutar o el hacer, pues, conforme a su perfil, ¿no? Porque, pues, eso es lo que cambia mucho.
3: Tal cual, lo dices muy bien. 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Ver, que lo cuéntame. Que nosotros vamos a hacer, ahorita lo dijiste perfecto, tenemos que ubicar cuál es el perfil del inversionista. Entonces nosotros vamos a hacerle preguntas al inversionista para conocerlo, para ver para qué quiere invertir, en cuánto tiempo, para ver su tolerancia a la volatilidad, y con esto nosotros le vamos a armar una estrategia diseñada a la medida, diseñada a ese perfil, y todo lo hacemos desde la aplicación de Finamex. 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
2: sí, sí, sí.
3: sino que realmente va a aprovechar estas oportunidades de lo que estamos hablando, que si ahorita el tipo de cambio se está moviendo, que si es momento de entrar en instrumentos dolarizados, que si es momento de pasarnos a instrumentos a lo mejor con todo lo que se está hablando de inteligencia artificial.
2: Sí.
3: Aprovechar esas oportunidades. Nosotros nos vamos a encargar de esa toma de decisiones para que tú puedas tener una estrategia que te dé resultados, que te dé rendimientos de acuerdo a ese perfil.
2: ¿Desde qué monto estamos hablando? Alguien que nos escucha ahora y que diga, bueno, a ver, yo tengo un ahorro de tanto X dinero, ¿valdría la pena invertirlo? ¿Y a qué plazos? Porque yo estoy pensando que lo quiero utilizar en un año y medio, que voy a sacar una hipoteca. No lo sé, pues, para comprar cualquier cosa, invertir en otra cosa. Más o menos que eso, ¿no? O sea, los montos, el plazo promedio que requiere tener una inversión para que genere rendimientos. ¿Qué le dirías, digamos así, a quienes hoy están escuchando y dicen, yo tengo un ahorro y quisiera invertirlo?
3: Yo creo que este es otro de los mitos que tenemos, que creemos que necesitamos mucho dinero cuando estamos hablando de inversiones. La realidad es que no. 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En realidad, no estás obligado a estar un plazo determinado. 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Si tú estás ahorrando para la universidad de tus hijos y a lo mejor va a llegar en 5 años, pues ya sabes que tienes 5 años para alcanzar ese objetivo. Tú defines el objetivo y tú eres libre de hacer los retiros que necesites hacer, ¿no? En cualquier momento.
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2: Buenísimo, pues ahí está la invitación y vamos a seguir platicando aquí. Muchas gracias por haber venido a la cabina, Fernando.
3: Al contrario, Mario, muchísimas gracias.
2: Estás muy bien, buen día, Fernando Guerrero, subdirector de estrategia comercial de Finamex Casa de Bolsa. Con esto nos despedimos. Muchas gracias a todos y a todas. Mandamos por acá saludos a Salvador Luna, nos dice Karen también, buen día desde Tuxtla Gutiérrez. Gracias por acompañarme todos los días a mi trabajo.
0: y les enviamos café de Chiapas. Bueno, pues por acá los esperamos, ¿eh? También Elías Salinas nos dice feliz inicio de mes. Luis Nava de Ciudad Lerdo, Durango, le puedes mandar saludos a mi nieta Miranda Hernández, hoy tocó llevarla al colegio. Saludos, se quedan con Sergio Lupita aquí en estas frecuencias del Heraldo Radio. Nosotros vamos a la televisión, al canal 8 de la televisión abierta, las noticias de la mañana, y nos escuchamos aquí mañana tempranito a las 6. Muy buenos días.
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1: Amplía tu perspectiva. Debajo del río Amazonas existe un fenómeno geológico sorprendente conocido como el río Hamza, aunque en realidad se trata de un enorme acuífero subterráneo. Este sistema fue identificado en 2011 por investigadores del Observatorio Nacional de Brasil y recibe su nombre en honor al científico Valiya Manantial Hamza. Se extiende por cerca de 6.000 kilómetros a unos 4.000 metros de profundidad y sigue prácticamente el mismo recorrido que el Amazonas, desde los Andes hasta el Océano Atlántico. A diferencia de un río convencional, el agua del Hamza se mueve a través de rocas porosas de manera extremadamente lenta, apenas centímetros por año. Aún así, su tamaño es impresionante. Su ancho puede alcanzar hasta 400 kilómetros, mucho más que el propio Amazonas. Los científicos descubrieron su existencia analizando datos de temperatura obtenidos en cientos de pozos petroleros, lo que reveló el movimiento del agua en las capas profundas de la corteza terrestre.
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0: Son las 7 de la mañana con un minuto. Hoy es jueves, es primero de octubre. Estamos empezando el décimo mes de este 2026. Se nos está yendo el año, pues como agua entre las manos. Es lo único que puedo decir. Sí, hoy es primero de octubre. Yo soy Sergio Sarmiento y quiero darle a usted la más cordial bienvenida a El Heraldo Radio. Aquí, si se queda con nosotros, va a estar muy bien informado. También podrá pasar un rato agradable porque nos gusta darle el lado amable de la noticia cuando la noticia lo permite. ¿Y quién cree usted que reapareció? Bueno, seguramente ya se enteró, estuvo por todos lados, incluso en esas malditas, antes benditas, redes sociales. El expresidente Andrés Manuel López Obrador reapareció en esas mismas redes sociales que dice ahora, pues, que desprecia, para anunciar un nuevo libro, para promover la venta de su nuevo libro que se llama Pueblo. En este libro aborda la historia política de nuestro México. En el video que dio a conocer el expresidente López Obrador, dice que él es muy bueno, que él no quiso convertirse en un poder detrás del trono, que él no quiso convertir su régimen en un maximato y que por eso se retiró simple y sencillamente a escribir y reflexionar como un buen filósofo. Mientras tanto, la que andaba un poco molesta ayer fue Claudia Sheinbaum, la presidenta de la República. Cuestionó que el expresidente Felipe Calderón se estuviera presentando ayer en un foro denominado América Libre y dijo que, pues, que lo que debería, el único tema que debería poder tratar Felipe Calderón es el tema de Genaro García Luna y del aumento de los homicidios en su sexenio. He propuesto trabajadores de Luz y Fuerza del Centro, esta empresa que desapareció precisamente Felipe Calderón, realizaron manifestaciones en el Paseo de la Reforma para tratar de impedir que se llevara a cabo el evento. Como no pudieron, finalmente se fueron a Los Pinos y decapitaron la estatua del expresidente Felipe Calderón, que ya, de hecho, alguien había tirado y que estaba tirada allá en Los Pinos desde hace mucho tiempo, sin que nadie en el actual gobierno se hubiera tomado la molestia de levantarla. Guadalupe Juárez, ¿cómo estás? Muy buenos días. ¿Cuánta información, no es así?
1: Efectivamente, Sergio Sarmiento, buenos días para ti, amigos. Muy buenos días. Bienvenidos a las noticias en este que estamos estrenando, este mes, este día, que es ya jueves primero de octubre, y como siempre el equipo listo para llevarles lo más importante. Y bueno, pues, oye, ¿te acuerdas de las benditas redes sociales?
0: Me acuerdo de las benditas redes sociales.
1: Pues ahora ya no son tan benditas, ya son muy feas, ya están controladas las redes sociales, están controladas, ya no es lo mismo. Antes, te acordarás que le gustaban mucho las redes sociales al expresidente López Obrador, que por cierto ayer dijo que pues estaba ya en la chingada, ¿no? Que pues era un rancho, bueno, no un rancho, era una quinta de una hectárea, ¿no? Nada más para que le echen ahí el cálculo, ustedes que viven a lo mejor en un, pues no alcanzan 80 metros cuadrados, ¿no? Ha de ser padre vivir en una extensión de ese tamaño. Oye,
0: 10,000 metros cuadrados.
1: Sí, dice que pues se le heredaron sus papás allá en este rancho, en esta quinta.
0: Es la misma hacienda que él decía que ya no estaba en su ya no estaba en sus declaraciones.
1: Eso fue lo que dijo, pero ayer en la declaración dijo que se la habían regalado, era una herencia de sus papás. También dijo que otra cosa que me llamó la atención, que no hay corrupción, Sergio, que ya no hay corrupción. Y bueno, pues tampoco habló de los señalamientos que se han hecho en últimos meses, en últimas semanas a su hijo, ¿no? Andrés López Beltrán, ni de todo lo que se ha apuntado sobre algunos asuntos que han ocurrido en los últimos meses con respecto a estos temas. Pero bueno, pues ahí parte de lo que estaremos platicando esta mañana. Oye, otro tema, fíjate que concluidas ya las designaciones de los coordinadores en 17 estados, ahora Morena emitió la convocatoria para la selección de aspirantes a 300 diputados federales de mayoría. El partido que dirige Ariadna Montiel abre el registro en línea este jueves, termina el domingo, y se comenta que también serán revisados sus antecedentes. Esto lo que dice nuestro sacapuntas el día de hoy.
0: Bueno, pero si te parece, Guadalupe, creo que ya es momento de ir a un resumen de la información. O sea, pues música, maestro Osvaldo. El expresidente Andrés Manuel López Obrador reapareció en redes sociales para anunciar el lanzamiento de un nuevo libro titulado Pueblo, con el que busca abordar la historia política de México. Señaló que esta obra, junto con su libro anterior Grandeza, forma parte de su planteamiento sobre el humanismo mexicano.
2: Se lo dedico a Claudia Sheinbaum Pardo, nuestra presidenta y gran orgullo, ejemplo de trabajo, honestidad, rectitud y lealtad al pueblo. Eso también me hace muy feliz, de que a quien entregué el bastón de mando ha resultado extraordinaria. La mejor presidenta del mundo, incluyendo hombres y mujeres, la mejor entre hombres y mujeres del mundo. Y yo no estoy ya para hacerle la barba a nadie.
1: Bueno, pues parte de lo que dijo, no estoy para hacerle la barba a nadie. Bueno, habló de la independencia, de la revolución, destacó personajes santos, un santo como Madero, o también otro como Carranza, ¿no? Pero ahí el santo, santo, dijo, pues, Madero.
0: Es esta historia de héroes y villanos, ¿no?, que siempre ha sostenido.
1: Efectivamente, y bueno, pues mencionó a varios de los personajes, pero pues ya sabes, en la primera transformación también Benito Juárez, ¿no?, no podía faltar, y bueno, pues ahora esto que es la cuarta transformación, que pues impulsada por su movimiento, eso sí lo subrayó. Por otro lado, López Obrador aseguró que se retiró de la política para no convertirse en cacique, caudillo o poder detrás del trono. Además, acusó a Estados Unidos de vivir una decadencia y anunció que va a escribir otro libro con propuestas para ese país.
2: Y decidí cortar de tajo porque no quise ser cacique, ni caudillo, ni jefe máximo, ni poder detrás del trono. No hay que tenerle mucho apego ni al poder ni al dinero. El dinero no es la felicidad, ni el poder. La felicidad es estar bien con uno mismo, estar bien con nuestra conciencia y estar bien con el prójimo. Esa es la felicidad, no es lo material.
0: Bueno, y otro que ayer presentó un nuevo libro, 27 razones para el 27, fue el coordinador de Morena en la Cámara de Diputados, Ricardo Monreal. Reconoció que la elección del próximo año no va a ser un día de campo. Por ello llamó a los miembros de su partido a prepararse para recuperar la confianza de algunos sectores escépticos de la población.
1: La Dirigencia Nacional de Morena emitió la convocatoria para definir a sus coordinadores distritales de defensa de la transformación de cara a la elección de la Cámara de Diputados en 2027. Explicó que los aspirantes tendrán del 1 al 4 de octubre para su registro.
0: Por mayoría de 4-1, la Sala Superior del Tribunal Electoral confirmó la decisión de la Unidad Técnica de lo contencioso electoral del INE de declararse incompetente para analizar los presuntos actos anticipados de campaña de aspirantes de Morena a gobiernos estatales. Al fin que nadie los vio, ¿verdad?
1: El magistrado Reyes Rodríguez, único que votó a favor de revisar las precampañas de Morena, advirtió que la obligación del INE es investigar si existe una estrategia sistematizada y organizada para posicionar de forma adelantada a quienes el próximo año serán los candidatos a gubernaturas.
0: Desde Palacio Nacional, la presidenta Sheinbaum cuestionó que el expresidente Felipe Calderón haya sido invitado al foro América Libre, impulsado por diversas organizaciones políticas y sociales. Dijo que el exmandatario debería hablar sobre Genaro García Luna y el aumento de los homicidios durante su sexenio.
3: Yo creo que Felipe Calderón va a hablar de democracia, ¿no? Me parece, porque es un tema ahora. A lo mejor va a hablar de García Luna, a lo mejor, tal vez. O a lo mejor, tal vez, podría hablar de lo que publicó en su momento del exgobernador de Baja California. O a lo mejor podría hablar también de por qué aumentó al doble el número, o más del doble el número de homicidios en su sexenio. Pero particularmente si habla de democracia, no, hombre, sería una joya. El espurio Calderón hablando de democracia.
1: Ex trabajadores de... Perdóname,
0: Estefan. Adelante, adelante, adelante.
1: Ex trabajadores de Luz y Fuerza de México protestaron afuera del Hotel Marquis Reforma contra la presentación del expresidente Felipe Calderón, justo en este foro que mencionaba la presidenta, este foro América Libre. Posteriormente se trasladaron al complejo cultural de Los Pinos, donde decapitaron la estatua del exmandatario.
0: El expresidente Calderón, ya en su presentación, no pudieron impedir que se presentara, denunció que Morena busca acabar con la democracia para impedir que otro partido le arrebate el poder. Consideró que bajo los gobiernos de la Cuarta Transformación, México está regresando a una mecánica de simulación política.
4: Morena, el actual partido gobernante, llegó democráticamente al poder, llegó con votos, por méritos propios, sí, y también en parte por notables errores de la oposición. Entró al gobierno cruzando el puente democrático que construimos los mexicanos. El puente lo está dinamitando para que nadie pueda cruzarlo otra vez. Una vez en el poder, Morena se ha dedicado a mantenerlo a toda costa. Centra su acción en millones de pagos de dinero a los electores, bajo cualquier razón.
1: Durante su intervención en este foro, Verónica Rufo, hija del exgobernador de Baja California, Ernesto Rufo, advirtió que no va a guardar silencio ante la situación de injusticia que enfrenta a su padre, acusado de presunto huachicol fiscal.
0: La gobernadora de Chihuahua anunció que el Congreso del Estado va a presentar una nueva iniciativa para impedir la intervención del crimen organizado en las elecciones del Estado, luego de que la Suprema Corte de Justicia invalidó una parte de la anterior reforma que contemplaba anular los comicios por ese motivo.
1: El alcalde de Monterrey, Nuevo León, Adrián de la Garza, llevó a cabo la presentación de su segundo informe de gobierno, acompañado por los expresidentes Felipe Calderón y Vicente Fox, así como por los dirigentes nacionales del PRI y el PAN, Alejandro Moreno y Jorge Romero.
0: Bueno, andaba por todos lados Felipe Calderón ayer, ¿verdad?
1: Pues, bueno, por lo visto, sí.
0: La gobernadora del Estado de México, Delfina Gómez, presentó ante el Congreso de la entidad su tercer informe de gobierno. Destacó la reducción de la pobreza y la incidencia delictiva en la entidad, así como la ampliación de programas sociales.
1: El Pleno del Senado aprobó la reforma al Código Penal Federal y la Ley Federal de Protección a la Propiedad Industrial para castigar con hasta 5 años de cárcel y multas de hasta 10,000 o más a quienes promuevan parodias con la identidad gráfica del gobierno.
0: La organización Artículo 19 advirtió que esta llamada ley antimeme podría criminalizar expresiones protegidas por la libertad de expresión, ya que las disposiciones aprobadas son ambiguas y carecen de salvaguardas suficientes para garantizar que no se sancionen contenidos satíricos, críticos o informativos.
1: El Senado aprobó reformas para dar voz y voto a las Secretarías de la Defensa Nacional, Marina y Seguridad y Protección Ciudadana, así como a la Agencia de Transformación Digital en la Comisión Nacional de Inversiones Extranjeras.
0: El secretario de Hacienda, Edgar Amador, compareció ante la Cámara de Diputados por la glosa del segundo informe de la presidenta Sheinbaum. Señaló que en el último año se detectaron 109,400 millones de litros de hidrocarburos no declarados y se evitó una afectación al erario por 4,600 millones de pesos.
1: El coordinador de Morena en la Cámara de Diputados, Ricardo Monreal, criticó la ausencia de legisladores durante la comparecencia del secretario de Hacienda, Edgar Amador. Denunció que muchos, pues, ¿qué crees? Que solo van, pasan lista, y una vez que ya pasaron lista, ahí nos vemos. Adiós, Nicanor.
5: Vean ustedes, ¿para qué exigir que vengan al pleno si nadie los escucha? Vamos a tener que hablar a la Junta de Coordinación Política para que las comparecencias estén en el pleno todos o bien acudan a las comisiones. El que falle se debe de descontar el día. Algunos ya se fueron, pasan lista y se van.
0: No sé si viste las imágenes, Guadalupe, pero estaba hablando el secretario de Hacienda, hablando del tema del presupuesto, que se supone que es uno de los más importantes que debe considerar el Congreso, y la Cámara de Diputados absolutamente vacía.
1: Sí, vi algunos comentarios en redes sociales que decían algunos de los reporteros que cubren la fuente, pues está hablando a las curules porque pues no hay nadie.
0: En su conferencia de prensa de ayer, la presidenta Sheinbaum aseguró que las sanciones impuestas por el gobierno de los Estados Unidos a personas y empresas presuntamente vinculadas con el cártel de Sinaloa no implican por sí mismas la existencia de una investigación penal en México.
1: La aerolínea Volaris anunció que dejará de operar en el Aeropuerto Internacional de Tulum como resultado de los incrementos de costos que enfrenta la industria. Señaló que ha tenido que revisar la rentabilidad de sus rutas y suspender temporalmente algunos vuelos que registran factores de ocupación más bajos.
0: Eso es la segunda, porque hace apenas algunos días Aeroméxico también canceló sus vuelos a Tulum. Dijo que simple y sencillamente esa ruta no es rentable. El secretario de Economía, Marcelo Ebrard, participó este miércoles en la reunión ministerial de comercio del G20 que se celebra en Milwaukee, en Wisconsin, donde busca promover los intereses comerciales de México y sostener encuentros con representantes de sus principales socios económicos.
1: El presidente de los Estados Unidos, Donald Trump, anunció de manera oficial la salida de las últimas unidades militares de su país desplegadas en territorio iraquí.
0: Bueno, y en información deportiva, en la jornada de ayer en las Grandes Ligas del béisbol, 3 equipos clasificaron ya a las series divisionales. Se trata de los Medias Blancas de Chicago, que avanzaron al eliminar a los Astros de Houston. Los Yankees de Nueva York aseguraron su pase al dejar fuera a los Medias Rojas de Boston. Y con mucha tristeza debo reconocer que los Padres de San Diego consiguieron su boleto tras vencer a los Cachorros de Chicago.

0: Y vamos a la frase del día. El juez al que siempre le gustan sus fallos es un mal juez. Antonin Scalia, quien fue ministro de la Suprema Corte de Estados Unidos.
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0: Bueno, y vamos a las preguntas. Ayer preguntábamos, ¿debe investigarse el enriquecimiento de Amílcar Olán? Sí, nos dijo 97.3%, no 1.6%, no sabemos, 1.1%. Recibimos 2.460 participaciones.
3: La que sigue, por favor.
0: Claro que sí, maestro Osvaldo, ya coloqué en mi cuenta personal de X, @ Sergio Sarmiento, la siguiente pregunta. ¿Cree usted que la ley antimeme sea buena para México? Sí, nos responde 4.2%. Creo que el expresidente Andrés Manuel López Obrador está votando por el sí. No, 95.5%. ¿Quién sabe? 0.3%. En una hora llevamos 359 participaciones.
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0: con nosotros Ángel Gutiérrez con las destacadas. ¿Cómo estás? Oye, ¿no te estás adelantando un poquillo?
1: No, Lupita, lo que pasa, fíjate, es que estamos inaugurando la Spooky Season.
0: Ándale.
1: Estamos todos muy contentos porque ahora sí ya podemos traer nuestro disfraz de Drácula o de lo que gustemos. Y yo en lo particular, durante octubre, siempre cada año, pues leo puros libros de terror. Entonces, estoy bastante contento porque ya empezó la época terrorífica.
0: Y entonces ya estamos en ese ambiente.
1: Sí, ya yo voy a vestirme de negro todos los días y pues muy contento porque ya se acerca la calaverita.
0: Me parece muy bien.
1: Pues vamos a empezar, Sergio y Lupita, con las destacadas del Heraldo de México. En primera plana, rinde tercer informe, seguiré trabajando para que nadie se quede atrás, Delfina Gómez. País, Secretaría del Medio Ambiente, cancelan concesiones mineras y recupera áreas protegidas. Ciudad de México, Clara Brugada da banderazo de salida a 500 paseantes. Van 1 millón de beneficiarios. Estados, categoría 1, Rachel amaga con fuerza al Pacífico. El huracán bajo vigilancia de Michoacán y Colima, mientras los remanentes de Polo provocan anegaciones. Mercados, más poder adquisitivo. La Secretaría de Hacienda resalta estabilidad en las finanzas públicas. Orbe, Medio Oriente, terror se sube a aeronave. Un piloto apuñaló al copiloto en un vuelo de Dubái a Tel Aviv. Y finalmente en deportes, renovación. Rafael Márquez va con una nueva camada en el Tri. El técnico ya comenzó a cumplir una de sus promesas, abrir espacios a los jóvenes y construir una base pensando en el futuro. Lupita, Sergio, hasta aquí las destacadas del Heraldo de México.
0: Muy bien, muchas gracias, Ángel Gutiérrez. Muy buenos días.
2: Bueno, son las 7:22 y ahora sí la vamos a escuchar. Escucha.

0: pues estamos escuchando esta canción que se llama ¿Dónde están los ladrones?, de Shakira. Resulta que el 29 de septiembre fue el día de Shakira y nosotros andábamos distraídos, ¿verdad, Guadalupe? Somos de moral distraída, como dicen por ahí. Y bueno, pues lo que te puedo decir...
1: Algunos más que otros.
0: Algunos más que otros, ¿verdad? Bueno, pues se eligió este 29 de septiembre porque coincide con el lanzamiento de ¿Dónde están los ladrones?, que se dio a conocer en 1998, salió al aire en 1998. Y esto llevó a su reconocimiento internacional. O sea que vamos a estar escuchando a Shakira, como tú propusiste, por supuesto, mi queridísima Lupita.
1: Oye, Sergio, es que, pues, aprovechando, ¿no? Aprovechando esta mañana.
0: No seas aprovechada.
1: Sí, disfrutando de su música y de su encanto, y nos tenemos que ir, vamos a una pausa.
0: Pero regresamos.
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7: Muy buen día, auditorio del Heraldo. Les informo que se agiliza la marcha de los trenes en la línea 3 después de realizar revisión a un tren. Permitan el libre cierre de puertas, así como descender del vagón antes de ingresar. En las líneas 2, 4, 5, 6, 7, 8, 9 se registra afluencia moderada y circulación constante de trenes desde las terminales. Recuerden que la información puede cambiar por eventualidades en la operación. Las líneas 1, 3, 12, A y B presentan afluencia alta. Se envían unidades vacías a las estaciones de mayor demanda. Se mantiene la maniobra de dosificación de personas usuarias en estaciones y terminales principales. La red se encuentra ofreciendo servicio en todas sus estaciones. Y para mantener las instalaciones en las mejores condiciones, se les hace un llamado a las personas usuarias a no pintar, rayar o dañar los trenes, escaleras eléctricas, torniquetes y pasillos, así como a no tirar basura en las vías a fin de evitar incidentes que causen demoras en el servicio. Continúan informados en nuestras redes sociales oficiales, @metrocdmx. Reportó Ana Moreno para El Heraldo Radio.

0: Este espacio se entiende si quieres Guadalupe, pero qué buena canción es esta, las de la intuición.
1: Me encanta.
0: Debo reconocer,
1: la
0: sí, debo reconocer que me enamoré de Shakira, que sí, sí, sí me pasó, ya sabes que soy de ojo fácil, en el video de las de la intuición.
1: Uy, fuertes declaraciones.
0: Fuertes, fuertes, pero ¿sabes qué? Que se sepa la verdad.
1: Bueno, siempre la verdad es lo más importante, ¿no?
0: Sin duda.
1: Vámonos a los mensajes. Amy Shehua dice, fantástico inicio de mes para todos, mira nomás qué casualidad tan casual que cierto expresidente salga de su justo cuando los candidatos de Morena se están hablando entre ellos y la prensa gringa no suelta su cachorro. El timing no es casualidad. Saludos cariñosos.
0: Dice otra persona, dúo dinámico, soy Alma Rosa Arjona desde Coyoacán, que tengamos un excelente jueves e inicio de mes. Archi, fenomenal, felicidades porque seguimos juntos, Dios nos bendiga ahora y siempre, amén. Gracias a Alma Rosa Arjona por estas bellas palabras.
1: La maestra Medrano, la Sergio y Lupita, me encanta empezar el día de trabajo escuchándolo. Sergio, eso de cortar derecho a quienes tenemos doble nacionalidad nada más no convence. Uno, porque ¿para qué la fomentar con ley de nietos? Dos, porque es un tema esencialmente de identidad interna, pero ¿acaso algunos quieren sacar votos de aquí? Saludos y buen día.
0: Pues sí, eso está pasando, pero oye, muy curioso porque parece que quienes están renunciando a su doble nacionalidad no saben cómo hacerlo. Está el caso de Yasmín Bugarín, pues que es la candidata de Morena al gobierno de Nayarit. Ella nació en los Estados Unidos. ¿Y dónde crees que fue a renunciar a su nacionalidad de Estados Unidos?
1: En Nayarit.
0: No, en la Secretaría de Relaciones Exteriores.
1: Bueno, eso fue lo que dijo ayer, ¿no? Ella, sí, ella explicó el día de ayer
0: que había ido. Que había solo ido. Que, ¿dónde crees que hay que renunciar?
1: Pues sí.
0: Pues hay que renunciar ante Estados Unidos,
1: claro,
0: ante el gobierno de Estados Unidos. Podría ser en la embajada, podría ser allá en los Estados Unidos. Y ¿sabes qué? Cuando renuncias a la nacionalidad estadounidense ante el gobierno de Estados Unidos, ya nunca la puedes recuperar. Entonces, lo
1: pues
0: que
1: no
0: te da,
1: sé.
0: ¿No sabías?
1: No, te digo que no sé si quienes están con doble nacionalidad estén dispuestos a renunciar a su doble nacionalidad, porque pues ella puede hacer declaraciones aquí, mientras no haga un trámite formal ante los Estados Unidos, sigue teniendo la doble nacionalidad, nada más sí, que la ley ya cambió y tendría en todo caso, si quiere asumir en caso de que ganara, pues renunciar a su doble nacionalidad.
0: Lo que hizo fue ir a la Secretaría de Relaciones Exteriores y decir que está renunciando a la nacionalidad de Estados Unidos, solo que eso no es una renuncia. En fin, vamos con otros temas. El secretario de Hacienda, Edgar Amador Zamora, compareció ante el Pleno de la Cámara de Diputados como parte de la glosa del segundo informe de gobierno y pues para hablar sobre el paquete económico. En la línea telefónica, Federico Doring, diputado federal por el PAN. Cuéntanos, Federico, tú sí estabas allá porque se vació la sala, ¿no?
2: Sí, no, bueno, no solo estuve, fui el primer orador del PAN y sí, la sala se vació. La verdad es que yo nunca había visto algo así, Sergio Lupita. Siempre, en todos los congresos locales, federales, en los que he participado, cuando iba a presentarse el paquete económico, toda la bancada de la mayoría y el líder de la mayoría, pues siempre estaban ahí, tanto en la Ciudad de México, en el ámbito local, como en lo federal. Ahora tenían cosas más importantes que hacer la mayoría de los legisladores. Había muchas ausencias, algunas que se justifican, pero son las menos, por el informe del alcalde Adrián de la Garza en Monterrey. Pero solo estoy hablando de que eso justifica, pues que te diré, 15, 20 legisladores del Congreso, que somos 500. Los demás no tienen ninguna excusa para no haber estado ahí.
1: Federico, ¿qué posición tienes ante esto que se ha presentado por parte de Hacienda? ¿Qué pasa con el tema del IEPS y qué posición diste el día de ayer?
2: Yo básicamente, Luisa, lo que le reclamé al secretario es que desde que llegó el amigo de Andy al SAT, Martínez Dañino, se acabaron los informes trimestrales. Y en los informes trimestrales se los entregué. Desde la época de Peña Nieto se informaba la defraudación fiscal por importación de combustibles fraudulenta. Y nada más llegó Martínez Dañino, que primero quitaron ese capítulo de los informes del IEPS. Hoy día ni siquiera existen los informes. Entonces lo sortea que rompiera el pacto con el huachicol fiscal. Pues sí le pregunté con mucha

0: preocupación. ¿Quién manda en el SAT? ¿Manda Claudia Sheinbaum o manda Andy? Porque no pueden sostener que combaten el huachicol fiscal cuando la autoridad ni siquiera se molesta en cuantificar el daño al erario público. En el paquete le señalamos que no compartimos su optimismo. Nos hizo lo mismo el año pasado, nos dio cifras de criterios generales de política económica que no se sostuvieron, y nos sigue preocupando que la producción de petróleo y el quebranto de Pemex sigue debilitando las finanzas públicas, y muchísimos casos de proyectos de dinero mal tirado. Te pongo uno que fue muy emblemático, que puso el diputado Steve Rodríguez. Hay un tren que le llaman el tren fantasma en Sonora. Es un tren para que la audiencia que no sabe Sonora, pero que vale la pena que ustedes den seguimiento periodístico, que ya tiene un sobrecosto, vale más de 10,000 millones de pesos ahorita la obra. ¿Pero qué creen? El trazo de las vías férreas en México no coincide con las vías férreas de Estados Unidos. Tuvieron que alterar el trazo porque los que lo diseñaron malgastaron este dinero y no se iban a conectar nunca las vías férreas de México en el cruce de la frontera con Estados Unidos. Y como eso están los trenes que ya no prestan servicios, pero son del balastro de Amílcar, el azulejero del bienestar de Suiza, y cómo eso está el aeropuerto deficitario y la refinería deficitaria. Y el PAN ya no quiere estar despreciando el dinero de sus impuestos en proyectos que nos cuestan y que no nos dan valor agregado.
1: Me queda muy claro. Vemos de hecho que buena parte de la inversión pública, porque había bajado la inversión pública, se está reactivando, pero es para trenes. ¿Es esa la mejor forma de gastar el dinero de inversión pública?
0: No, claro que no, porque aparte esos temas están con todas sus letras, Sergio, nada más le están alimentando los negocitos a los hijos de ya sabes quién y el balastro de este azulejero del bienestar. Mira, hay una enorme incongruencia. Le suben, Sergio, 140%. 140% los derechos de concesión a todas las empresas que utilizan vías férreas en México. Y las están sancionando a diestra y siniestra, este señor Layú. Si tuvieran la centésima parte de esa pulcritud para supervisar y exigir seguridad en pasajeros y un servicio de calidad a los trenes de los hijos de ya sabes quién, otro país sería. Curiosamente, solo son autoridad para el sector privado. Y al sector privado, imagínate cómo te van a trasladar a ti, a mí, inflacionariamente, 140% más de derechos de concesión para utilizar esas vías férreas. Te lo van a trasladar en el precio. Y cuando te terminen de llevar alimento a tu mesa, el que se haya transportado por las vías férreas se va a encarecer. Es una voracidad desesperada porque no tienen dinero. Y básicamente no tienen dinero porque quebraron Pemex. Se los decía ayer Noemí Luna. La deuda de Pemex no solo es el quebranto de la deuda de Pemex, Sergio. Tú lo sabes perfecto, Lupita. No hay un solo yacimiento nuevo importante que haya encontrado el gobierno de Morena desde 2019. Todo el petróleo, toda la energía con la que vive México es de los gobiernos anteriores. Si me dijeras, oye, dupliqué la deuda, pero es que invertí en exploración y encontré tantos millones de barriles de petróleo diarios nuevos. Falso, de eso no existe nada, solo está la deuda. Pues hay que invertir dinero en desarrollo, no en los negocios del actual director del Infonavit.
1: En otros temas, ¿cómo ven ustedes el incremento de la deuda pública en el presupuesto?
0: Sigue siendo injustificado, es 1,600,000, es más que los programas sociales, o sea, te lo pongo así, ellos tanto presumen sus programas sociales, están contratando o invirtiendo más impuestos nuestros en deuda que vamos a terminar pagando en años posteriores que en programas sociales. Siguen gastando sin poder realizar la consolidación fiscal, siguen violando el artículo 25, están contratando más deuda que la que permite la ley para proyectos que no tienen fuente de repago. Fuente de repago implica, pongo ejemplos, carreteras, plantas de agua, hospitales, no importa cuánto te tardes en recuperar la inversión, algún día vas a tener dinero de esos proyectos para pagar esa inversión. Si tú solo contratas deuda para pagar sueldos, para pagar cosas que no tienen ingresos, estás llamado a un quebranto financiero. Y nosotros creemos que la deuda tiene mucha preocupación. Ayer a Edgar Amador, no se lo dije, pero mi mente dice, Ramírez de la O huyó como rata que abandonó el barco porque sabía que corría el riesgo de ser el secretario de Hacienda, que perdía el grado de inversión en México. Y Erika Ramadón, yo creo que es un buen servidor público y un buen mexicano, y me apena decirlo, es el que puede pasar, sea como que el que perdió el grado de inversión, por quebrantos de finanzas públicas, de proyectos y de deuda desbordada que él no cometió, que cometió Ramiro Delgado.
1: Federico Dorin, diputado federal por el PAN, te agradezco el que hayas conversado con nosotros esta mañana.
0: No, al contrario. Saludos a ustedes. Buen día.
2: Hasta luego, muy buenos días. Y con 72 votos a favor, 34 en contra y 0 abstenciones, la Cámara de Senadores avaló un paquete de modificaciones al Código Penal Federal y a la Ley Federal de Protección a la Propiedad Industrial. Manuel Añorbe, senador por el PRI, ¿cómo estás? Qué gusto saludarte. Muy buenos días.
3: Hola, Lupita. Muy buenos días, Sergio. Muy buenos días y sobre todo a tu amplísimo auditorio y siempre a sus órdenes.
2: Manuel, ¿es una ley para proteger o para censurar? ¿Cómo la ven ustedes y cuál es la posición del PRI?
3: A mí me tocó darle el posicionamiento el día de ayer y además fuimos congruentes de lo mismo que hemos dicho públicamente y antes en comisiones. Por supuesto que estamos a favor de la Ley Federal de Protección a la Propiedad Industrial, en términos de esa protección que se requiere. Lo que nunca vamos a estar a favor es que por la puerta de atrás Morena, con ese pretexto, criminalice a la crítica. Al final de cuentas, esto se convierte en una excusa para criminalizar la sátira, crítica política, los memes, las parodias, o sea, combatir el fraude, Lupita, Sergio, no se puede convertir en un pretexto para perseguir a la crítica, como te lo he dicho. O sea, esto es muy peligroso, es seguir creando un estado autoritario, dictatorial. Por supuesto, déjame decirte que si bien habían bajado de 7 a 5 años el equivalente a un robo, o sea, la criminalización, simple y sencillamente dejan la puerta para criminalizar la crítica, y aquí no hay casualidades. Recuerda que en la Cámara de Diputados también ya están dictaminando con el pretexto de derechos de autor y con esas iniciativas que ha presentado el vocero de Morena, pues ya directamente prohibir lo que son los memes y la sátira política. Esto no lo podemos aceptar, porque además aquí hay una pregunta fundamental, Lupita, Sergio: ¿quién va a decidir cuando una parodia dejó de ser parodia y se convirtió, según el gobierno, en un intento de engañar? O sea, ¿quién va a decidir? Pues sí, simple y sencillamente el gobierno, que tiene todos los órganos para poder tomar esta decisión y criminalizar. Por eso nosotros pedimos que se pusiera una excepción a este dictamen para proteger esto, memes, sátira, crítica política, y sobre todo que no se atacara la libertad de expresión, y no quiso Morena y sus aliados, obvio, porque la orientación que tienen es de censura, y hay que seguirlos denunciando, porque ellos ya no quieren, obvio, las voces críticas de la oposición, de medios de comunicación, que lo único que hacen, pues, es su trabajo. Pero fíjate cómo se contradicen, y lo dije ayer en la tribuna, en la historia, ellos que se hablan de la izquierda histórica, por supuesto, muchos de ellos referenciaban a Ricardo Flores Magón. Pues Ricardo Flores Magón fue precursor de la revolución, hizo de la prensa crítica la caricatura, la sátira, instrumentos para cuestionar el poder. Recordaremos en la historia, Regeneración, el hijo de Aguizote, fueron perseguidos, sus imprentas clausuradas, y hoy Morena está haciendo exactamente lo contrario, o sea, censurar, aprobar leyes que persigan y criminalicen. Por eso, pues, simple y sencillamente no nos quedamos callados, y obviamente lo vamos a seguir denunciando, este estado autoritario, dictatorial, tipo Venezuela, Chávez y Maduro, que está construyendo todos los días Morena, así de puntual.
1: ¿Sí te parece, Manuel Añorbe, que ya México está como Venezuela de Chávez o de Maduro, o es una exageración política?
3: No, Sergio, a ver, déjame darte el manual de Chávez y Maduro. ¿Qué hizo Chávez? Desaparecer organismos autónomos, apoderarse del poder judicial de su país, apoderarse de los órganos electorales, decidir quién ganaba y quién perdía. Chávez y Maduro, me refiero. Es el manual autoritario. Empoderar al ejército, darles funciones administrativas, como en México. A ver, todo lo que estoy diciendo ya se hizo en México, no estoy diciendo que se vaya a hacer. Pues ya viste la elección de los magistrados y ministros del acordeón. Bueno, empoderar al ejército, como en México, que les dieron terminales marítimas, aduanas, construcción de trenes que se descarrilan, como el tren interoceánico, que sigue sin funcionar, el tema del AIFA, pues que fue otro de los caprichos de Andrés Manuel López Obrador, que por cierto apareció ayer, y no hay casualidades, apareció prácticamente a los 2 años del gobierno de Claudia Sheinbaum para hacerle ruido, para proteger a su hijo, para pues, mandar una señal, que ahora es lo que yo iba a comentar en tu importante programa en este momento. Ahora ya no son benditas redes sociales, malditas redes sociales, cuando a él las utilizó para ganar en el 2018 la presidencia de la República, y ahora acusa a muchos comentaristas, por supuesto, empresas televisoras, no a sus afines, ¿verdad? Porque eso ya sabemos quiénes están ahí, de qué lado están, pero los acusa de ese embate que tiene la 4T. Él debe de asumir su responsabilidad, no debe de ser cínico, no debe de tratar de cubrir a su hijo, a Amílcar Olán, que obviamente es el lavador y el financiero de Andy López Beltrán y de sus hijos. Todo eso ya le llegó el fuego a sus pies, y pues trata de cambiar una narrativa, y salió a ofender a todo mundo, y trata de mandarle un mensaje a la presidenta también, de que seguramente no está muy de acuerdo en las decisiones que se han tomado para las corcholatas y coordinadores de la soberanía, que esta semana estuvieron pues prácticamente concluyendo en los 17 estados. Pues, y te quiero decir que Andrés Manuel sale porque sabe de los saldos que él dejó en su gobierno. Ahí está el huachicol fiscal. Recuerda quién manejó, y vuelvo al tema del empoderamiento y el manual de Chávez y Maduro. ¿Quién manejó el huachicol fiscal? El eslabón perdido Ojeda, que la fiscalía no lo localiza, igual que Amílcar, pero que todo el mundo sabemos dónde está Ojeda. O sea, por eso sí, no es una exageración, Sergio. O sea, este es un manual, y es un manual que lo están llevando a cabo puntualmente, como obviamente la censura de lo que estamos platicando, y también de todas las tropelías y los escándalos que se vienen dando todos los días. No hay casualidades. Andrés Manuel salió a los 2 años y mandó un mensaje para decir: estoy inconforme, estoy aquí, hay que combatir, no pueden venir por mi hijo Andy López Beltrán, y yo voy a salvar a la patria. Es así, es un cinismo de lo que está haciendo Andrés Manuel López Obrador, y la misma presidenta está recibiendo la herencia maldita financiera, con las obras faraónicas que no sirven para nada, que ya mencioné algunas, 2 años de estar solamente justificando las tropelías de muchos de los funcionarios que están en su gobierno, que están en las cámaras de Andrés Manuel López Obrador. Mi estimado, sí, Sergio, no es una exageración política.
2: Manuel, sobre esta ley antimemes, quisiera preguntarte, a ver, estás hablando y posicionando esta situación grave a quien se atreva a hacer esta crítica, estas parodias. ¿Cómo quedó el punto este del que se castigaba con prisión a quienes promovieran las parodias utilizando la identidad gráfica del gobierno? ¿Se redujo de 7 a 5 años? ¿Quedó así? ¿Hasta con 5 años se va a castigar?
3: Hasta con 5 años, Lupita, pero además déjame decirte algo, lo equiparan con robo. Ahora resulta que hacer un meme, una caricatura, una parodia, recuerda el privilegio de mandar en la campaña de Vicente Fox. Uh-huh. O sea, es parte de la sátira política. Un comentario con ustedes, que son pues grandes comunicadores de este país, y lo digo porque muchos coincidimos así, miles coincidimos así, pues un comentario que no le parezca al gobierno, simple y sencillamente tiene la posibilidad de sancionar hasta 5 años de prisión, equiparado a un robo. O sea, pero el problema no solamente es eso. ¿Quién va a decidir cuando una parodia, una crítica, un meme dejó de ser parodia, crítica o meme y se convirtió en un intento, entre comillas, de engañar, pues el gobierno, Lupita. Y vas a tratar de recurrir al gobierno. ¿Y quién es el poder, de quién es el poder judicial? Pues muy del bien. Gobierno de la 4T. O sea, 5 años de prisión. O sea, no hicieron nada en comisiones, así extraordinario, sí. De bajar de 7 a 5. Muy era bien. Muy simple, hubieran puesto lo que nosotros pedimos. Claro. Respeto a la libertad de expresión y que no se iba a criminalizar sí. La crítica política en nuestro país.
1: Bueno,
2: pues muy bien. Manuel, muchas gracias. Manuel Añorbe, senador por el PRI. Muy buenos días.
3: Gracias.
1: Vamos a una pausa.
3: Gracias.
2: Hasta luego.
3: Buenos días.
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6: La sordera es una discapacidad que muchas veces pasa desapercibida porque no siempre existen señales físicas evidentes. Una persona con pérdida auditiva puede parecer que escucha con normalidad, pero enfrentar dificultades para seguir una conversación, acudir al médico, utilizar el transporte público o acceder a información. Por eso, especialistas y organizaciones han señalado que la falta de accesibilidad puede generar aislamiento y limitar la participación social.
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0: you worry, no te preocupes, Guadalupe, es lo que cantan Black Eyed Peas, Shakira, y acompañados están por David Guetta. ¿Cómo ves esta combinación?
1: Pues me gusta mucho esta canción, mi querido Sergio. La verdad es que es de mis favoritas, me pone de muy buenas. Y no te preocupes porque sabes que todo va a salir muy bien. Vámonos a los mensajes. A veces necesitamos escuchar este tipo de mensajes. Así
0: definitivamente,
1: que espero que le caiga muy bien a nuestros amigos del auditorio.
0: Hay que vivir como es color esperanza.
1: Efectivamente. Oye, dice Efrén Porras, Sergio, Lupita, todos los mexicanos debemos tratarnos con respeto y dignidad. Qué pena los comentarios de la presidenta sobre el licenciado Felipe Calderón. Incita a la violencia y vemos los resultados del vandalismo. Qué mal ejemplo. Buen día e inicio de mes. Gracias, Efrén.
0: En lugar de estar preocupados por la doble nacionalidad, deberían preocuparse por la doble cara de los políticos que hablan de honestidad y son corruptos, ineptos y mentirosos. La doble cara causa más daños que la doble nacionalidad. Esto nos lo dice una persona y no nos pone su nombre.
1: Dice Alex Reyes de Atizapán, buenos días, Sergio y Lupita. El tema de la doble nacionalidad es una tomada de pelo de la presidenta y la 4T, al igual que su tema de la soberanía, solo son espejitos. Desde 1821, los que más daño le han hecho al país, incluyendo a López Obrador, han sido y son 100% mexicanos, y hay otros que ni la nacionalidad mexicana tienen y que murieron por el país, como el batallón de San Patricio, es lo que nos dice Alex Reyes. Saludos, Alex.
0: Bueno, son las 8:03 a.m. Vámonos al clima.
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0: Óscar Rascón, meteorólogo del Servicio Meteorológico Nacional de la CONAGUA. ¿Qué nos tienes esta mañana? Adelante.
3: Hola, muy buenos días. Un cordial saludo de parte del Servicio Meteorológico Nacional. Y les informamos el pronóstico del estado del tiempo para este día. El huracán Rachel continuará intensificándose a lo largo de este día. Actualmente alcanza la categoría 2 en la escala de Saffir-Simpson. Esto reforzará la probabilidad de lluvias muy fuertes y vientos también fuertes para todas las costas desde Michoacán hasta Nayarit. Prácticamente este sistema es amplio, sus bandas nubosas sí mantienen el potencial de precipitaciones para todos estos estados. Ahorita la distancia más cerca en la que se encuentra a 370 kilómetros al sur de Cabo San Lucas. Sin embargo, el pronóstico es alentador, puesto que recientes modelos están indicando que este sistema podría abrirse hacia aguas abiertas del Océano Pacífico, es decir, gradualmente dejará de afectar el territorio nacional y continuará su desplazamiento hacia el Océano Pacífico en aguas abiertas. Prácticamente en este día tenemos probabilidad de lluvias muy fuertes con puntuales intensas en Coahuila, Nuevo León, Tamaulipas, Durango, Zacatecas, San Luis Potosí, así como lluvias puntuales muy fuertes en Baja California Sur, Sinaloa, Nayarit, Jalisco, Guanajuato, Querétaro, Hidalgo, Tlaxcala, Puebla, Veracruz, Michoacán, Guerrero, Oaxaca, Chiapas, Campeche. Prácticamente en gran parte del territorio nacional se pueden generar precipitaciones en este día, derivado de que también estamos ya casi en la recta final de la temporada de lluvia. Recordemos que la temporada de ciclones tropicales termina hasta el 30 de noviembre y coincide prácticamente con la temporada de lluvias por cuestiones tropicales también. Hacia el 30 de noviembre es cuando ya disminuyen las lluvias por la temporada, sin embargo, comienza a ser más presente la temporada fría, ya los frentes fríos gradualmente empiezan a alcanzar la frontera norte del territorio nacional y conforme avance este mes, ya estos sistemas frontales también comenzarán a recorrer gran parte del territorio nacional.
0: Pues gracias por toda esta información, te mando un fuerte abrazo.
3: Un cordial saludo desde el Servicio Meteorológico Nacional. Gracias a ustedes. Hasta luego.
1: Gracias, muy buenos días. Bueno, y ayer ya le adelantábamos que la industria automotriz está buscando que el gobierno de los Estados Unidos acceda a bajar el arancel de 25% que actualmente pagan todos los vehículos para ser exportados. Vamos a conversar con Rogelio Garza, el presidente de la Sociedad Mexicana de la Industria Automotriz. Rogelio, muchas gracias por platicar con nosotros como siempre. ¿Cómo te va? Muy buenos días.
4: Hola. Hola, muy buenos días, Lupita, Sergio, ¿cómo están?
0: Un placer. Rogelio.
1: Bien, oye, pues a ver, en esta revisión del tratado entre México, Estados Unidos y Canadá, ¿cuál es la posición de la industria? ¿Qué es lo que están pidiendo ustedes? Y bueno, ¿cómo verían pues esta reducción? ¿Se puede lograr? Estaba revisando que pues está en estos momentos pagando este arancel del 25%, pero pues ustedes consideran que podría bajarse mucho más. Platícanos, Rogelio.
4: Claro, con mucho gusto. Mira, efectivamente, ahorita la situación en la que tiene la industria automotriz mexicana y canadiense, porque estamos los miembros del tratado, es que pagamos un 25%, ¿sí? Por cada vehículo que se manda a Estados Unidos, con la posibilidad de descontar el US content, que se le llama contenido de Estados Unidos. Pero esto está, el tema central ahorita son dos. Por supuesto que la industria, tanto la industria mexicana como la estadounidense y la canadiense, que somos los mismos, o sea, es la misma industria altamente interrelacionada, regional, que en los últimos 30 años hemos hecho un ecosistema en la parte norte de América. Lo que pedimos es que no haya barreras entre nosotros, es que no haya aranceles para seguir siendo competitivos y poder competir contra otras zonas del mundo, Asia, por ejemplo, que van creciendo muchísimo. Entonces, bueno, pero la situación actual es que tenemos 25, pero hay un tema adicional. Estados Unidos llegó a acuerdos con Europa, con Japón y con Corea, en la que ellos pagan 15%. Eso nos pone en una situación complicada a nosotros. ¿Por qué? Porque ahorita mandar un vehículo de Europa, de Japón o de Corea cuesta o adicional tienes que pagar 15%, mientras de México 25. Entonces, la posición de nosotros y que la cual hemos trabajado con todo el equipo negociador, la Secretaría de Economía y todo el equipo negociador, es que requerimos por fuerza ahorita una baja en esa medida 232, la famosa medida 232, que nos aqueja con este 25%. Entonces, ese es un primer paso para poder después entrar a lo que es la revisión del T-MEC, las reglas de origen, fortalecer Norteamérica, depender menos de otras regiones del mundo. Pero lo primero es, oye, yo no puedo continuar con una medida de este tipo porque no me hace competitivo, inclusive a las mismas compañías americanas.
0: Pues evidentemente, sí, todos pierden, ¿no? Cuando tienes aranceles y aranceles internos, todo pierde. Además, imagino que debe ser una especie de pesadilla burocrática, ver cuántas partes de un vehículo se fabricaron en dónde y cuáles se fabricaron en otro de los países. No debe ser fácil, ¿no?
4: Totalmente. O sea, es un, como bien dice Sergio, es un tema totalmente burocrático. Los sistemas de las compañías no están diseñados para hacer esos cálculos. Como podrás saber, un vehículo tiene miles de partes para fabricar un vehículo. Y como bien dices, el determinar, oye, cuáles son fabricadas en Estados Unidos solamente, qué procesos llevan. Hay piezas que cruzan 5 o 6 veces las fronteras para diversos procesos. No es nada sencillo, es un tema altamente complicado, y precisamente por eso lo que pedimos es, a ver, primero que nada, si se ha dicho constantemente que México es partner de Estados Unidos a través del T-MEC y que tenemos que tener una mejor posición, pues bueno, busquemos esa mejor posición en primera instancia para poder dialogar en temas más profundos, pero primero necesitamos lo que nosotros llamamos un relief, una mejora en esta medida, que por lo menos tengamos o estemos mejor que las demás partes del mundo, ¿no?
1: Rogelio, ¿ves viable que pueda ocurrir en esta ronda de negociaciones?
4: Sí, sí lo veo viable, sí lo veo viable. Hemos venido trabajando el gobierno mexicano arduamente los últimos meses. Nosotros estamos en constante comunicación con la Secretaría de Economía y con todo el equipo negociador, y sabemos que vamos avanzando y que estamos cerca. Ojalá podamos llegar pronto a este acuerdo. Ayer inclusive lo comentó el mismo señor Farland, el presidente mundial de Ford, también lo comentó en un evento, que él ve que pronto podamos tener algo, que él es optimista y que quiere ver. Igual yo, queremos ser optimistas y queremos presionar y como industria y como industria con mis contrapartes en Canadá y en Estados Unidos, estamos dedicados a estar pegados a nuestros gobiernos para procurar tener un acuerdo lo más pronto posible.
1: Muy bien, pues Rogelio Garza, muchas gracias por platicar con nosotros esta mañana. Muy buenos días.
4: Muchas gracias.
1: Hasta luego, es Rogelio Garza, presidente de la Sociedad Mexicana de la Industria Automotriz. Y vamos con más, mi querido Sergio.
0: Sí, tenemos en la cabina del Heraldo Radio, a Fernando Guerrero, nuestro amigo, su director de Estrategia Comercial de Finamex, Casa de Bolsa. Fernando, gracias por estar con nosotros. Oye, están cambiando las reglas del juego de alguna forma. 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Porque, entre otras cosas, ya me di cuenta que guardar mis dólares bajo el colchón, pues no hace más que llevarme a perder dinero.
5: Hola, Sergio, Lupita, muchísimas gracias.
1: Buenos
5: como
1: días,
5: siempre.
1: Bienvenido.
5: Muchísimas gracias por la invitación. Efectivamente, Sergio, lo dices muy bien. Yo creo que es una de las preguntas más comunes que tenemos como inversionistas, porque tenemos tanta información, hay tantas cosas y el mundo se mueve tanto, tan rápido, que de repente decimos, oye, ¿y ahora qué hago con mi dinero? 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
5: Efectivamente, y tienes mucha razón, Lupita, porque no todos tenemos que invertir de la misma manera. Cada quien tiene metas y objetivos distintos, cada quien tiene plazos distintos. A lo mejor yo quiero invertir para la universidad de mis hijos y alguien quiere invertir para remodelar su casa y alguien quiere invertir para formar un patrimonio, un viaje. Hay muchos objetivos, muchas metas. 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Eso es bien importante, qué tanto aceptas fluctuaciones o te sientes cómodo, ¿no?
1: A lo mejor a estas alturas del partido dice uno, no, ya no me arriesgo tanto, pero a lo mejor un chavo dice, no, yo sí voy con todo, ¿no?
5: Exactamente, al final hay perfiles distintos, ¿no? Y objetivos diferentes. Y lo que nosotros hicimos con 360 de Finamex es poderte diseñar. 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
5: 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Nosotros nos vamos a encargar de esa parte compleja, déjame ponerlo así, para que tú realmente te enfoques en alcanzar esas metas y en esos objetivos que tienes.
1: O sea, la gente se deja de preocupar porque si la inflación, que por si el tipo de cambio, que en qué acciones, ustedes diseñan ese traje, como dices.
5: Nosotros diseñamos y tomamos esas decisiones siempre pensando en eso que tú quieres alcanzar y siempre respetando, por supuesto, tu perfil.
1: Muy bien.
0: Pues yo quiero agradecerte, como siempre, Fernando Guerrero, subdirector de Estrategia Comercial de Finamex Casa de Bolsa, por haber conversado con nosotros esta mañana.
5: Al contrario, Sergio, Lupita, muchísimas gracias, como siempre, por la invitación.
1: Gracias, Fernando, muy buenos días. Y vámonos ahora con Gaspar Betancourt. Hay una, o hubo una explosión ahí en la Avenida Juárez. ¿Y cuál es la situación en estos momentos, Gaspar? Platícanos.
6: Así es, Sergio, Lupita, auditorio, excelente día. Una explosión que se registró al interior del número 60 de la Avenida Juárez. Es un edificio que pertenece a la cuarta legislatura del Congreso local. Según los primeros reportes, se trata de una subestación eléctrica al interior de este predio, lo que explotó y posteriormente generó el incendio en el inmueble. Arribaron de inmediato elementos de la Policía Capitalina, Protección Civil y del Heroico Cuerpo de Bomberos para atender la emergencia y controlar las llamas. Posteriormente, arribó Miriam Ursúa, la directora de Protección Civil de la Ciudad de México, quien nos señaló que se trata precisamente de esta subestación y que se tendrá que realizar un peritaje para determinar si la estructura del inmueble sufrió algún tipo de daño. Por lo pronto, está acordonada parte de la acera, de la banqueta de Avenida Juárez. También señalar, Lupita, Sergio, que debido a la fuerza de la explosión, unas rejas en la entrada de este edificio salieron proyectadas alrededor de 25 metros hasta la acera de enfrente, en la Alameda Central. La buena noticia para la gente es que, como era muy temprano, no había peatones ni vehículos circulando y no hay personas lesionadas. La situación ya controlada y únicamente se espera el peritaje en este edificio, el número 60 de la Avenida Juárez.
1: Muy bien, muchas gracias, Gaspar, muy buenos días.
6: Un buen día, hasta luego.
1: Hasta luego.
0: Pública aprobó la reforma a la Ley de Inversión Extranjera que modifica la integración de la Comisión Nacional de Inversiones Extranjeras. Crea un mecanismo para revisar operaciones que puedan representar riesgos para la seguridad nacional. Misael Zavala, cuéntanos.
7: Muy buenos días, Sergio Lupita, los saludo también al auditorio, pues les comento que con 64 votos a favor y 28 en contra, el Pleno del Senado aprobó una reforma para que el Ejército, la Marina y la Secretaría de Seguridad y Protección Ciudadana tengan voz y voto en la Comisión Nacional de Inversiones Extranjeras, como medida para fortalecer la prevención de operaciones ilícitas. En sesión ordinaria, la Cámara Alta aprobó aumentar de 10 a 13 el número de secretarías federales que integren la Comisión Nacional de Inversiones Extranjeras. En este sentido, se suman las Secretarías de la Defensa Nacional, de Marina y Seguridad Pública, así como un procedimiento específico de escrutinio para que este tipo de operaciones. Además, la Agencia de Transformación Digital y Telecomunicaciones también tendrá voz y voto en dicha comisión. Con esta reforma presidencial que fue enviada ya a la Cámara de Diputados, se busca fortalecer la evaluación de las adquisiciones realizadas por inversiones extranjeras que puedan representar riesgo o amenaza para la seguridad nacional. Además, establece que cuando se trate de asuntos de seguridad nacional, participarán como invitados permanentes con voz, pero sin voto, los titulares de la Fiscalía General de la República, del Centro Nacional de Inteligencia, el Servicio de Administración Tributaria y también la Unidad de Inteligencia Financiera. En este sentido, la oposición votó en contra de la reforma, ya que afirmaron que militariza la aprobación de inversiones en el país. El senador Luis Donaldo Colosio Rioja sostuvo que esta reforma es la militarización de la economía. La seguridad nacional importa y merece un instrumento serio, fue lo que afirmó. En respuesta, el senador por Morena, Manuel Huerta, aclaró que no se está inventando una norma exclusiva de México, pues economías como las de Estados Unidos, Canadá, Australia y países de la Unión Europea cuentan con mecanismos para revisar inversiones cuando puedan afectar su seguridad nacional. Sergio Lupita, hasta aquí la información.
0: Muy bien, Misael Zavala, muchas gracias.
1: Bueno, y este miércoles el expresidente Andrés Manuel López Obrador reapareció, fíjese usted, es la séptima vez que reaparece, él le mandó un video, presentó su nuevo libro, y vamos a escuchar a Iván Rubio.
8: Buenos días, Sergio Lupita. Les comento que Andrés Manuel López Obrador anunció que su tercer libro, que se escribirá en su retiro, estará dedicado a Estados Unidos y cómo puede ayudarle a México. Esto en medio de acusaciones y señalamientos por parte de ese gobierno en contra de su hijo Andrés Manuel López Beltrán. En un video de 1 hora y 20 minutos que se difundió en sus redes sociales, habló de su nuevo libro, Pueblo. Dijo que se encuentra bien de salud, visita a su esposa Beatriz Gutiérrez y a sus hijos, y que Claudia Sheinbaum es la mejor presidenta de México. Acusó que sus adversarios políticos lo han dado por muerto en 3 ocasiones en este año, la última hace un mes. En su mensaje hizo un recuento de la historia de México en la que denominó las 4 transformaciones y afirmó que solo 2 presidentes de Estados Unidos han ayudado a México, Abraham Lincoln y Franklin Roosevelt, y que la mayoría de los embajadores de ese país son metiches y presionan. También acusó que en la Unión Americana se vive una crisis por el consumo de drogas y la desintegración de familias, pero no quieren atender las causas y lo quieren revolver todo con la mano dura, pese a que no se frena el consumo de fentanilo. López Obrador afirmó que este 30 de septiembre se cumplen 2 años de su retiro político porque decidió no ser caudillo ni estar detrás del trono. El expresidente reapareció después de que The New York Times publicó que 2 agencias de seguridad estadounidenses analizan los posibles vínculos criminales de López Beltrán. Y a un día después de que se dio a conocer que Jorge Amílcar Olán, amigo de Andrés Manuel López Beltrán, hijo del expresidente Andrés Manuel López Obrador, a quien se le han otorgado contratos desde la pasada administración, vivía en Suiza. El pasado 13 de agosto, Andrés Manuel López Beltrán reprochó que el gobierno de Estados Unidos le suspendió su visa, responsabilizando a Marco Rubio, secretario del Departamento de Estado, y Christopher Landau, subsecretario de Estado, por lo que pidió su renuncia. En su cuenta de ex, el expresidente Andrés Manuel López Obrador publicó un mensaje en el que dijo que presentará su nuevo libro Pueblo, con lo que sustenta lo que denominó humanismo mexicano, un modelo alternativo aplicado por el movimiento de la Cuarta Transformación, que tiene como base la frase "por el bien de todos, primero los pobres". Dijo que el libro consta de 10 capítulos, será publicado por la editorial Planeta y próximamente estará a la venta. De paso mencionó que le dedicaba el libro a la mejor presidenta, Claudia Sheinbaum. Finalmente aprovechó para arremeter contra los medios de información y periodistas. López Obrador habló de lo que considera los logros de su gobierno y de la gestión de Sheinbaum Pardo. En su mensaje también advirtió de la adicción que tienen los jóvenes con las redes sociales. Con información de Noemí Gutiérrez, Iván Rubio.
1: Muchas gracias, Iván, por esta información. Pues ahí el presidente, expresidente López Obrador, que reaparece en redes sociales, que reaparece pues en este mensaje prácticamente de más de una hora.
0: Vamos a una pausa y regresamos.
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9: Se reporta un choque en periférico entre Jabil y Puerta de Hierro. Señalan que las incorporaciones de Acueducto y Valdepeña se redujeron carriles para ingresar a periférico, lo que está generando 20 a 30 minutos más en este recorrido. Así es que para que si pueden tomen rutas alternas. Choque en el periférico sur, poco antes de Centro Sur, en sentido hacia López Mateos, está complicando la circulación. Se abre un nuevo socavón en el centro, en Avenida Fray Antonio Alcalde y calle Irene Robledo, en dirección hacia el centro, a la altura de la colonia Santa Elena de la Cruz. Un vehículo cayó a este socavón. Un choque en fraccionamiento La Floresta mantiene completamente colapsado el tráfico sobre carretera libre Zapotlanejo, en sentido hacia Central Nueva, para que lo tomen en cuenta. 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
1: El licenciado Alejandro de Facio, fundador de Grupo Multisistemas de Seguridad Industrial y líder en el sector de la seguridad privada, destacó los resultados en materia de seguridad obtenidos del 1 de octubre de 2024 al 31 de agosto de 2026. En dicho periodo, más de 67.200 personas fueron detenidas por delitos de alto impacto. Se aseguraron 34.353 armas de fuego, de las cuales el 80% proviene de Estados Unidos. Se decomisaron 534 toneladas de droga, que incluyen más de 9,5 millones de pastillas de fentanilo. Dichos resultados son derivados del buen trabajo realizado por la SEDENA, Guardia Nacional, Secretaría de Seguridad y Protección Ciudadana, así como la Fiscalía General de la República. Es necesario continuar con estos resultados, pero también se requiere investigar y detener a funcionarios que forman parte de las redes delictivas, señaló de Facio.
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hasta la Ley Federal de Protección Industrial se utiliza hoy para tratar de censurar los puntos de vista críticos. Ayer la mayoría oficialista en el Senado aprobó un nuevo artículo bis que estableció la pena de 1 a 5 años de prisión a quien utilice, reproduzca, imite o incorpore a escala comercial la identidad gráfica institucional, dominios electrónicos o cualquier documento de carácter oficial perteneciente a cualquier institución pública de los 3 órdenes de gobierno, con la intención de introducir al error o engaño sobre el origen oficial de los mismos para cometer un delito. Si bien la redacción es ambigua, los especialistas consideran que esta legislación puede utilizarse para meter en la cárcel a quienes realicen memes o parodias de cuentas gubernamentales. El ánimo de la 4T ha cambiado. Antes Andrés Manuel López Obrador agradecía las benditas redes sociales que le permitían

0: tortura y la verdad es que tiene un video sensacional, muy sensual.
1: Es cierto.
0: Muy sensual.
1: Es cierto, completamente.
0: Creo que es el que más me gusta.
1: El video de la tortura?
0: Sí, me gusta mucho.
1: Bueno, y fíjate que además, bueno, aquí Shakira es acompañada por Alejandro Sanz, que va a estar en nuestro país la semana que viene.
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1: ¿Cómo ves, Lupita? ¿Te gusta?
0: Pues me parece muy bien, me gusta, me encanta la idea. Y Alejandro Sanz también me gusta, ¿eh?
1: A mí también me gusta mucho Alejandro Sanz.
0: Me gusta con su corazón partido. Bueno, vámonos a los mensajes. Nos dice Antonio de Harvard. Buenos días, Sergio y Lupita, excelente inicio de mes. En jueves a celebrar el Halloween con Edgar Allan Poe y Stephen King. ¿Qué sugieren? Pues fíjate que yo leí El Instituto y me gustó de Stephen King. Así que, bueno, pues... si le quieren echar ahí una ley.
1: Qué bueno es Stephen King, ¿verdad?
0: Sí, Stephen King.
1: La verdad
0: King
1: es que sí me gusta mucho. Sí, tiene una enorme cantidad de trabajos. Cuentos, novelas, realmente una gran cantidad. Queridos Lupita y Sergio, nos dice otra persona, a 2 años de un gobierno que solo ha impulsado la concentración de poder, la reducción de derechos ciudadanos y la criminalización de actividades que antes fueron derechos. Por lo contrario, nada soluciona. Lo saluda Pascual Hernández Mergol. Hoy se cumplen 2 años del gobierno de Claudia Sheinbaum, efectivamente.
0: Efectivamente. Y vámonos con otros temas. El Observatorio Permanente de Integridad Electoral presentó su primer informe donde documenta condiciones en que arranca este proceso 26-27. Daniela Arias, coordinadora del Laboratorio Electoral, gracias por platicar con nosotros. Muy buenos días.
3: Buenos días, muchas gracias a ustedes por la invitación.
0: Gracias. Oye, Daniela, pues antes nos preocupábamos porque, pues, ¿dónde se iban a instalar las casillas? ¿Cómo se iban a contar los votos? ¿Si se contaban bien los votos? Pero ahora las preocupaciones están en otro lado. Están en el tema de la independencia, están en la integración, están en los criterios de quienes toman las decisiones de acuerdo con lo que ustedes mismos han estado exponiendo. Platícanos estos puntos.
3: Bueno, en el OPINE, que está integrado por 3 organizaciones de la sociedad civil, entre ellas el laboratorio, hemos estado monitoreando cómo se están comportando las autoridades. Nos han estado preocupando varias de las decisiones que están tomando de cara al proceso electoral, que ya sabemos que son todos estos preparativos. Y lo primero es que tenemos cuatro o cinco puntos que son fundamentales tener en cuenta. El primero es que prácticamente la mitad de los OPLES del país están incompletos, y eso quiere decir que la colegialidad pues se puede ver afectada por esto. Además, en varios de ellos, en 6, no hay presidencias de los OPLES, y eso depende del INE, ¿no? Hemos visto que paralelo a esta falta de integración tenemos remoción de consejerías por causas que en otros momentos pues seguramente no habrían sido suficientes para remover consejerías, y menos tan cerca del proceso electoral y menos en estados tan delicados como Michoacán, ¿no? Lo mismo pasa en los tribunales electorales locales, que el Senado ha decidido ser completamente omiso en llenar las vacantes, y lo mismo pasa con varios cargos dentro de la Junta General Ejecutiva del INE. Luego, lo siguiente es que, y que derivado de todo lo anterior, pues tenemos integraciones en algunos lados incompletas, y esas integraciones incompletas llevan a que las decisiones comiencen a comportarse con patrones que nos llaman la atención. En la sala superior vemos

0: que la mayoría suele votar casi de manera previsible en conjunto, y hay un magistrado que prácticamente siempre se queda solo, a veces con razón, a veces sin razón, que es el magistrado Reyes Mondragón, y lo mismo pasa con el INE, ¿no? En el INE tenemos tres consejerías nuevas que se sumaron también a una mayoría muy constante, integrada también por la consejera Guadalupe Tadei, el consejero Jorge Montaño y la consejera Norma Inés de la Cruz. Norma Inés de la Cruz. Entonces, bueno, vemos, digamos, cómo empiezan a ser bastante más permisivos con algunas decisiones que pueden afectar sobre todo a partidos que hacen parte de la coalición de gobierno. Luego tenemos el desmontaje de estos controles de certeza y equidad, de estas permisividad a que, por ejemplo, observadores nacionales sean servidores de la nación o que funcionarios de casilla sean también funcionarios públicos en todos los niveles. Entonces, eso puede crear un problema después, incluso con la misma coalición de gobierno. Estamos viendo también varios recortes graves, no solo al INE, no solo al Tribunal Electoral, sino también a la mayoría de los otros estados, como Colima, están en riesgo alto, y luego hay otros siete que están en riesgo medio. Incluso hay algunos que todavía deben las elecciones de 2024, ¿no? Y por último, la realidad que para nosotros es más impactante, y es la captura institucional como riesgo principal, ¿no? Estamos viendo cómo a través de todas estas decisiones, de estas omisiones y de todos estos recortes en, pues, las decisiones de las autoridades electorales se están viendo cooptadas para beneficiar o ser menos lazos con ciertas fuerzas políticas, y eso evidentemente desmonta la certeza que puedan tener los resultados electorales de 2017.
1: ¿Qué tanto afecta el funcionamiento del INE el hecho de que Guadalupe Tadei ha concentrado pues las designaciones de los secretarios y de muchos otros funcionarios?
0: Ese permiso que le dieron a la consejera presidenta desde el Congreso para designar cargos es muy problemático porque rompe con la naturaleza de debate y de toma de decisiones colectivas dentro del INE. Justamente ha habido varios reclamos por parte de varias consejerías que en muchos momentos han sentido que no solamente les están omitiendo información, sino que deliberadamente les están ocultando cosas que deberían saber, ¿no? Por ejemplo, la renuncia de la secretaria ejecutiva. En su momento, varias de las consejerías se enteraron, sino unos minutos antes de que se hiciera público, casi que con la noticia, ¿no? Y evidentemente era por razones de salud y pues no era algo que tenía que ser sometido al Consejo General, pero esto visto en conjunto, evidentemente abre sospechas sobre cómo está funcionando el Consejo General y sobre hasta qué punto puede llegar a haber algún tipo de sectarismo dependiendo de qué tan a favor o qué tan en contra estén del posicionamiento general de la consejera presidenta.
2: Daniela, es verdad que pues esto que ustedes están viendo, esta incertidumbre, no se había visto desde 1996.
0: Hay muchas cosas que nos devuelven a elecciones pre-INE, ¿no? Nos preocupa mucho la insuficiencia presupuestal, nos preocupa mucho la incertidumbre económica que tienen las autoridades electorales, pero también las presiones políticas a las que están siendo sujetos las y los consejeros electorales, las magistraturas, como aparentemente se ha vuelto una moneda de cambio cada vez más evidente en votos a favor en algunos proyectos para no ser castigados, ¿no? O sea, por poner un ejemplo, nosotros con todo lo de la reforma judicial, independientemente de nuestra postura sobre ese tipo de elecciones, nos llamaba mucho la atención que prácticamente todas las instituciones del Poder Judicial, exceptuando tribunales electorales, fueron sometidos a votación y removidos casi en su totalidad de los cargos, menos la Sala Superior del Tribunal que avaló varias decisiones, pues por decir, llamarlo menos, llamativas. Durante 2024 y durante 2021, ¿no? Entonces, ¿cómo podemos confiar en una institución que empieza a volverse previsible, de quien vemos que empiezan a desechar sin muchos argumentos en algunos casos temas que son importantes? o que incluso pueden empezarse a comportar un poco como el brazo legal de algunos sectores políticos.
2: Muy bien, pues muchas gracias, Daniela Arias, por platicar con nosotros esta mañana. Muy buenos días.
0: Muchas gracias a usted.
2: Hasta luego, Daniela Arias, coordinadora del Laboratorio Electoral.
1: Ayer le reportábamos que un vuelo de Fly Dubai, que estaba volando de Dubái a Tel Aviv, tuvo que realizar un aterrizaje de emergencia en Arabia Saudita. Después supimos que hubo pues un incidente, hubo un pleito entre los dos pilotos, o más bien uno de los pilotos aparentemente atacó al otro, y pasajeros intervinieron. Entre más he conocido la información de lo que pasó, más sorprendente parece esta novela de aventura. Vamos a conversar con Yoed Magen. Él es embajador de Israel en México. Señor embajador, gracias por estar con nosotros. Ya el primer ministro Benjamin Netanyahu señaló algo de lo que pasó. ¿Qué nos puede decir exactamente qué ocurrió?
3: Buenos días, muchas gracias por darme esta oportunidad. Usted mencionó al principio un pleito y quiero descartar esa posibilidad. No fue un pleito, fue un ataque del copiloto al piloto. El copiloto, de origen omaní, un país árabe del Golfo Pérsico, y el piloto es fue el un ciudadano de la India, y él intentó de derribar al avión. Y eso, ¿cómo lo sabemos? Porque después de atacar gravemente al piloto, los pasajeros, algunos de los pasajeros israelíes que escucharon los gritos, entendieron la situación y pudieron forzar la puerta de la cabina, entrar y ver que el piloto o el copiloto estaba tratando de sabotear los sistemas del avión. Quiere decir que quería que el avión se estrellara. Ahora, lo que nosotros pensamos aún esta mañana, o estimamos, que esto pudo haber sido un ataque terrorista contra los pasajeros israelíes, y además contra las excelentes relaciones que existen entre Israel y los Emiratos Árabes Unidos. Uh-huh. El copiloto está en investigación. Todo esto, todo el incidente está bajo investigación. Están interrogando al copiloto y yo asumo que en las próximas horas o días vamos a tener mucho más información acerca de lo que fue su objetivo.
2: Señor embajador, varias preguntas. Se está investigando como ataque terrorista, esto número uno. ¿Y qué pasó con todas las personas que vivían, cuáles que venían en este vuelo? ¿Cuál es su situación? ¿Cómo pudieron aterrizar? ¿Cómo se logró el que alguien más tomara el control? ¿Ya tomaron las declaraciones a quienes venían en este avión?
3: Ayer, cuando los pasajeros israelíes regresaron, el primer ministro se reunió con uno de los pasajeros, aparentemente el primero en entrar a la cabina, y él dio ahí en vivo, dio su testimonio, le contó al primer ministro que él escuchó los gritos y de la fila número 18 corrió hacia la cabina, forzó la puerta. Él dice que seguramente el piloto que se cayó, que fue apuñalado, antes de caer, logró abrir la puerta por dentro, y de tal manera que los pasajeros israelíes pudieron entrar a la cabina. Él, al neutralizar al copiloto, lo amarraron ahí con un cable de estos audífonos y lo sacaron de ahí. Él mismo tomó el volante del avión y trató de estabilizar el vuelo. Luego entraron gente que de la tripulación adicional que estaba a bordo, y lograron controlar el vuelo y aterrizarlo en Saudita. Después de eso, Fly Dubai envió otro avión que llevó a los pasajeros israelíes 169 con 27 niños de Saudita a Israel. Todos volvieron salvos y sanos y están bien. Obviamente, después de un trauma como el que pasó ayer, pues van a necesitar un buen tiempo para recuperarse.
1: El piloto que agredió, este copiloto que agredió al piloto, está en Arabia Saudita, está siendo procesado. ¿Cuál es la situación jurídica de este hombre?
3: Bueno, entiendo que lo detuvieron ayer y lo están interrogando. Yo entiendo también que está herido, pero sí, lo están interrogando. No sé qué va a pasar desde ahora. Estamos esperando pues la información que él dé. Que él nos cuente cuál fue su objetivo, por qué lo hizo, qué fue lo que pasó, él y el piloto hindú.
1: Bueno, pues señor embajador Yoed Maggin, tengo entendido que acaba de asumir el cargo de embajador de Israel en México, de manera que le damos la bienvenida.
3: Así es.
1: Gracias por conversar con nosotros esta mañana.
3: Muchas gracias. Así es, llegué hace un mes y medio y aquí.
1: Muy bien.
3: Estoy de nuevo en México porque yo estuve en una misión hasta hace 26 años y aquí nacieron mis dos hijos mayores. Así que estoy muy contento y emocionado de estar de vuelta en México.
1: Tiene hijos mexicanos, eso es interesante. Pues
3: así es, tengo hijos que nacieron aquí, tienen pasaporte mexicano y son mexicanos.
1: Muy bien, pues gracias por hablar con nosotros, señor embajador. Un fuerte abrazo y saludos a sus hijos.
3: Muchas gracias.
2: Hasta luego. Muy buenos días y bueno, pues continuamos con más información. Se llevó a cabo el cuarto foro América Libre realizado por Organización Demócrata Cristiana de América que reunió a líderes, presidentes y expresidentes. Misael Zavala, nos tienes toda la información. Adelante.
4: Muy buenos días, Sergio Lupita, los saludo también al auditorio, pues les comento que líderes, expresidentes y presidentes de países de Latinoamérica vinculados a la derecha se reunieron en la Ciudad de México para advertir sobre los riesgos del avance del populismo y de los narcogobiernos. En el cuarto foro América Libre realizado por la Organización Democrática Cristiana de América, el expresidente Felipe Calderón lanzó un llamado a la oposición a abrir sus candidaturas a la ciudadanía y construir una maquinaria que derrote a Morena en las próximas elecciones. El expresidente de la República sostuvo que si los partidos se abren a la participación de los ciudadanos, saltan a la calle y vuelven a construir su músculo con ciudadanos de carne y hueso, calle por calle y pueblo por pueblo, son capaces de mover votos y de hacer que se derrote al partido en el poder. Por su parte, el líder nacional del PAN, Jorge Romero, sostuvo que la versión oficialista en México es que todo es una maravilla y que 130 millones de almas están felices, pero esa no es la realidad. El panista advirtió que México vamos derechito al camino del autoritarismo total, además de que existe un narcopacto entre quien gobierna y el crimen organizado. En ese sentido, Luis Almagro, exsecretario general de la Organización de Estados Americanos, indicó que no se ha logrado dar a los pueblos de Latinoamérica el nivel de desarrollo que se merecen. Reconoció que la derecha se ha equivocado tanto como la izquierda al no construir cada país de Latinoamérica como el que se merecen los ciudadanos. Al respecto, Andrés Pastrana, expresidente de Colombia, coincidió que una de las amenazas más graves contra la democracia y la libertad en todas las democracias del mundo es el narcotráfico. Y a través de un video, el presidente de Colombia, Abelardo de la Espriella, envió un mensaje en el que destacó que hay ciudadanos que están defendiendo las libertades en momentos muy oscuros, en donde la tiranía pretende echar raíces. En un mensaje también grabado, el expresidente mexicano Vicente Fox advirtió sobre que también la ultraderecha puede convertirse en un verdadero autoritarismo. Sergio Lupita, hasta aquí la información.
2: Muy bien, Misael, muchas gracias. Muy buenos días.
1: Nosotros vamos a una pausa. Les recuerdo nuestro número de WhatsApp, 55-2010-9647. Regresamos en unos momentos más.

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1: Continúa el colapso vial por Avenida Estrella en Tlajomulco de Zúñiga, esto a la altura de Puesta de Sol en el municipio de Tlajomulco en dirección hacia Avenida 8 de Julio. Según reportes, la circulación está prácticamente paralizada, lo que ocasiona que conductores invadan carriles contrarios y bueno, pues están tratando de avanzar a como dé lugar para que circulen con mucha precaución y si pueden eviten esta avenida. Hay tráfico pesado por López Mateo Sur desde Lomas de San Agustín, pasando por Santa Anita, El Palomar, Bugambilias, Las Fuentes. Hay un accidente un poco más adelante por López Mateos, de La Calma hacia Plaza del Sol. Hay tráfico pesado sobre Avenida Vallarta, de Periférico hacia Avenida Patria. También se reporta un accidente por carriles centrales. Tráfico lento por Periférico Norte, de Avenida San Isidro hasta Avenida Central. Y tráfico cargado en Lázaro Cárdenas, desde Francisco Silva Romero, pasando por el Álamo 8 de Julio, Colón y hasta López Mateos. 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
3: Los pingüinos son uno de los ejemplos más claros de cómo la evolución puede transformar por completo a un animal. Hace más de 30 millones de años, sus antepasados eran aves capaces de volar. Pero al comenzar a buscar alimento bajo el mar, su cuerpo empezó a cambiar. Las alas se fueron endureciendo y acortando hasta convertirse en aletas, perfectas para nadar. Gracias a esa adaptación, hoy pueden desplazarse en el agua a gran velocidad y descender hasta 500 metros en busca de peces. Su organismo también se modificó para sobrevivir bajo el agua. Tienen más volumen de sangre y una hemoglobina muy eficiente, lo que les permite almacenar oxígeno y permanecer sumergidos durante largos periodos. Con el paso de millones de años, todas estas transformaciones convirtieron a los pingüinos en auténticos especialistas del océano, aunque eso significara renunciar por completo al vuelo.
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0: 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Es inevitable la canción de Shakira. ¿Te das cuenta, Guadalupe, que a nuestra productora Fernanda le gustan las canciones de la primera época de Shakira?
1: Oye, pues está cantando a todo pulmón. Bueno, aquí todos, ¿eh? La verdad, Sofi ya tiene encendido el celular, Ángel, aquí Gutiérrez, también aquí está Alan, el Osby, bueno, todo mundo.
0: Todo mundo es fan de Shakira, ya ves, fue una buena decisión, fue tu propuesta, mi querida Guadalupe.
1: Bueno, de ambos, en realidad.
0: Pues de los dos, tú propusiste y yo respaldé.
1: Me parece muy bien. Hay que trabajar en equipo siempre.
0: Sin duda.
1: Se logran mejores cosas, Sergio. Oye, Luis Lepín nos dice: querido Sergio Lupita, muy buen día e inicio de mes. Qué alegría empezar así el mes de octubre. Es una bendición. Dios nos bendiga a todos. Me quedo con el comentario que publicaste, Sergio, de la columna de Carlos Hurtado. Es mediocridad económica lo que plantea el paquete económico 2027, presentado proyectando el mismo crecimiento de 2027 a 2032. Si todo lo que hace un gobierno es mediocre, ¿cómo podemos calificar a dicho gobierno y su desempeño? Ni cómo hacerle. Saludos.
0: Bueno, dice otra persona, durante siglos, no exagero, se ha hablado del ingenio del mexicano a todos los niveles, en la calle, el albur, el doble sentido, las calaveritas, etcétera. Es una lástima que ahora el ingenio se va a la cárcel, se va a premiar con 5 años de cárcel. ¿Dónde quedó el lema de prohibido prohibir? René Miranda.
1: Bueno, esta mañana en conferencia matutina la consejera jurídica de la presidencia, Luis Alcalde, aclaró que la coordinadora de Morena en Nayarit, Yasmín Bugarín, renunció a su doble nacionalidad desde 2018. Fíjate, Sergio, que explicó varias cosas. Dijo, a ver, ella renunció desde el 2018, pero también dijo, a ver, esta nueva ley de la doble nacionalidad será aplicable a partir del proceso electoral del 2028, porque dice que pues ya no hay tiempo para cambiar para hacer modificaciones legales, y dice que no se puede pues cambiar las reglas de juego en este momento. Pero vamos a escuchar cómo lo explicó.
2: Eso, y en el caso concreto, nada más informar, porque tenemos información de relaciones exteriores, que hablando concretamente la pregunta de ayer de la senadora de Nayarit, ella desde 2018 renunció a su doble nacionalidad. Entonces, aunque no le fuera aplicable, lo hizo desde 2018 en el trámite que hoy existe ante relaciones exteriores. De todas maneras, esperaremos que una vez que ya sea establecido por el Senado como una reforma constitucional reconocida, porque ya le dio la vuelta a las entidades federativas, va a tener que haber una ley específica para poder establecer todas las nuevas reglas una vez teniendo esta disposición. Entonces, ese es el primer tema importante.
1: Bueno, pues ahí lo que aclara Luisa Alcalde, la consejera jurídica, esta ley de doble nacionalidad no afectaría a Yasmín Bugarín porque sería aplicable a partir del proceso electoral del 2028, además de que ella estaría pues dando información de que habría renunciado su doble nacionalidad desde 2018, y bueno, llama la atención que dice que este trámite que sí existe lo hizo ante relaciones exteriores.
0: Aunque vale la pena señalar que no se puede renunciar a la nacionalidad estadounidense ante la Secretaría de Relaciones Exteriores. La única renuncia válida sería en el consulado de los Estados Unidos o en alguna oficina del Departamento de Estado de los Estados Unidos, y parece que eso no lo hizo. ¿Y por qué no lo hacen? Bueno, por una sencilla razón. Si lo haces ya ante el consulado, la medida no tiene vuelta atrás. En cambio, si lo haces en la Secretaría de Relaciones Exteriores, pues no tiene ningún problema. En realidad no has perdido tu nacionalidad. Pero en fin, así son las cosas, Guadalupe. El hecho está en que a lo mejor vamos a ver a muchos que renuncian a su nacionalidad.
1: Aquí en México.
0: Aquí en México, pero nada más aquí en México. En fin, vamos con otros temas. Vamos a un recorrido por el país y comenzamos con Luis Alberto Beltrán allá en Morelos.
3: Sí. Sergio, Lupita, muy buenos días. Un grupo de estudiantes e integrantes de colectivos irrumpieron en el desfile cívico-militar conmemorativo al aniversario del natalicio del general José María Morelos y Pavón, celebrado en el municipio de Cuautla, para exigir mayores condiciones de seguridad ante los hechos de violencia que han afectado a la comunidad estudiantil de Morelos. Los manifestantes lograron superar las vallas metálicas instaladas para resguardar el recorrido y avanzaron hasta el presidium, en donde se encontraba la gobernadora Margarita González Arabia, junto con representantes de los poderes legislativo y judicial, así como mandos de las Fuerzas Armadas. El ingreso de los estudiantes provocó un altercado con elementos de la Secretaría de Seguridad Pública del Estado, quienes intentaron retirarlos del lugar. La intervención policial generó inconformidad entre los jóvenes, quienes calificaron las acciones como un acto de represión. Ante la interrupción del desfile, elementos de seguridad y funcionarios intervinieron para tratar de retirar a los inconformes y permitir la continuidad de los contingentes. El secretario de Gobierno, Edgar Maldonado, también intervino para facilitar el diálogo entre los estudiantes y los elementos policiales. La gobernadora Margarita González Arabia atendió desde el presidium a los manifestantes, a quienes ofreció mantener comunicación para escuchar sus planteamientos y exigencias en materia de seguridad. La protesta ocurrió en el marco de las recientes movilizaciones de la comunidad universitaria para exigir justicia y garantías de seguridad tras los hechos de violencia registrados contra estudiantes de la UAM. Es el reporte desde Morelos y ahora vamos hasta Nuevo León con Juan Teniente.
4: ¿Qué tal, Sergio Lupita? Los saludo con gusto desde Monterrey. Pues el día de ayer se presentó algo inusual en la ciudad. Una familia fue localizada sin vida, una parte de la familia en su casa y la mamá en una camioneta junto con un menor de edad del municipio de Montemorelos. Los 5 integrantes de esta familia, todos presentaban heridas de arma de fuego. Sergio Lupita, las autoridades investigan un posible suicidio o un asesinato, pero no descartan también un homicidio, ya que la familia, tanto la mamá como el papá estuvieron conviviendo con personas durante la madrugada del miércoles y posteriormente fueron localizados ya por la mañana de ese día en diferentes puntos del municipio de Montemorelos. Ya que primero se localizó a la mamá de entre 30 y 35 años y a su hijo con impactos de bala, el menor de 3 años, un impacto en el tórax, la mamá con una herida de bala en la cabeza, posteriormente a la pareja sentimental de la mamá en su domicilio y 2 menores más que estaban con ellos. Así es que las autoridades investigan. Teniendo información, Sergio Lupita, con gusto se los proporcionamos. Muy buenos días.
5: Muy buenos días, Sergio Lupita, qué gusto saludarlos desde el estado de Sonora, donde les platico que por el feminicidio de Diana Lisset, ocurrido entre el 25 y 26 de septiembre pasado en el poblado Miguel Alemán, aquí en Sonora, municipio de Hermosillo, fue detenido y quedó vinculado a proceso Luis Alberto N., de 38 años, quien estaba dentro de una cárcel en Sonora por el delito de narcomenudeo. Fue la Fiscalía General de Justicia de Sonora quien informó que la investigación determinó que los hechos ocurrieron entre la noche del viernes 25 y la madrugada del 26 en un domicilio de la colonia Las Palmas de la comisaría Miguel Alemán, ubicada en la costa de Hermosillo. Ahí se encontraba la víctima con el imputado, ya que mantenían una relación sentimental. Luis Alberto N. comenzó a ejercer violencia física contra Diana, a quien comenzó a estrangular hasta provocarle la muerte por asfixia. Posteriormente la envolvió en plástico negro y en una cobija y la abandonó en una casa en construcción, donde fue localizada por una persona de la tercera edad ya sin vida el mismo sábado 26 de septiembre. La investigación estuvo a cargo de la Vicefiscalía de Feminicidios y Delitos por Razones de Género y Grupos Vulnerables, quienes lograron determinar que el culpable sería la pareja de la víctima y con la evidencia lograron que un juez oral penal emitiera la orden de aprehensión, la cual fue ejecutada por elementos de la Agencia Ministerial de Investigación Criminal en el Centro de Reinserción Social 1 de Hermosillo, donde el imputado permanecía desde el 29 de septiembre por un delito de narcomenudeo. La fiscalía informó que ahora se le sumará el cargo de feminicidio consumado, donde se continuará con las investigaciones y litigación correspondiente con perspectiva de género para garantizar justicia plena para la víctima y su familia. Esa es la información desde Sonora. Ahora vamos a Querétaro con mi compañero Gerardo Mérida.
6: Sergio Lupita, les platico lo ocurrido acá en Querétaro cuando fue detenido un menor tras agredir con arma blanca a 4 personas que resultaron lesionadas. Este sujeto fue detenido al interior de una secundaria ubicada en la colonia Paseos de San Miguel, municipio de Querétaro, y de acuerdo con información de la Secretaría de Seguridad Pública Municipal, policías municipales acudieron al plantel tras recibir un reporte sobre un adolescente que mantenía un comportamiento agresivo. Al llegar a la secundaria Esperanza Cabrera, los agentes fueron informados de que el menor presuntamente había lesionado lesionado a 4 personas con un objeto punzo cortante. Los policías detuvieron al adolescente y le aseguraron 2 cuchillos. Posteriormente, fue puesto a disposición de la Fiscalía General del Estado, instancia que va a determinar su situación jurídica. Los 4 lesionados recibieron atención médica y hasta el momento las autoridades no han informado oficialmente la gravedad de las lesiones ni han precisado las circunstancias que derivaron en la agresión. En tanto que la Unidad de Servicios Básicos para la Educación en el Estado de Querétaro informó que tras recibir el reporte de los hechos, actuó conforme a los protocolos establecidos y solicitó la intervención de las autoridades de seguridad y Procuración de Justicia mediante el número de emergencias. La dependencia señaló que colaborará con las investigaciones y realizará una revisión de lo ocurrido dentro del ámbito de sus atribuciones. La UCEBEC reiteró que la seguridad y el bienestar de estudiantes, docentes y demás integrantes de la comunidad escolar son una prioridad, por lo que mantiene acciones de prevención, capacitación y fortalecimiento de la sana convivencia. La Fiscalía Estatal será la encargada de determinar la situación jurídica del menor y esclarecer las circunstancias del ataque. Desde Querétaro para Heraldo Media Group, Rodrigo Mérida, corresponsal.
0: Son las 9:13.
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0: está con nosotros aquí nuestro querido Julio Romero. Nuestro...
1: Con música de sí, Selena,
0: sí,
1: ¿verdad?
0: Sí, nuestro pachanguero Julio
1: Romero. Nos explica aquí a Fernanda, nuestra productora, que el Salón de la Fama del Rock and Roll de Cleveland ha presentado una pieza perteneciente a la inolvidable reina del Tex-Mex. Sigue vigente, ¿verdad?
0: Pues imagínate nada más que estamos escuchándola esta mañana y que pues está ya en este Salón de la Fama, mi querido Sergio, la reina del Tex-Mex, y que hoy pues anda en la micro.
2: Anda en la micro, porque como todos los días, ya saben que somos plurimusicales antes que nada, mi querida Lupita, Sergio.
0: Buenos días.
2: Buenos días, pues que imagínense nada más la reina del Tex-Mex. La verdad, le damos la bienvenida, me gusta, la verdad es que siempre ponía ambiente y la verdad es que era una gran cantante, ni hablar, así las cosas. Todavía se le extraña cómo hay artistas que pasan y pasan y pasan y pasan los años y se le sigue extrañando, y Selena es una de ellas. Bienvenida a la micro, por supuesto, ya saben que mandamos a quitar una hilera de asientos y con Canen Frenón cambiamos de pareja. Así las cosas, ya en este jueves, bien emocionados porque ya es jueves. Bueno, previo al duelo del día de hoy contra Dinamarca dentro de la Nations League, el delantero Cristiano Ronaldo anunció su baja de la concentración de la selección de Portugal y luego de conocer que no saltaría en el once titular del técnico Jorge Jesús. En un comunicado en sus redes sociales, el llamado Bicho dio a conocer esta noticia, revelando que en breve el pueblo portugués conocerá las razones de su salida. CR7 tampoco vio actividad el pasado fin de semana ante Noruega y se quedó en la banca. Por su parte, el timonel negó que exista algún conflicto y que respeta la decisión, ya que ningún jugador está por encima de sus ideas. El duelo entre Portugal contra Dinamarca arranca a las 12:45 este día. Por cierto, el combinado de Dinamarca recibe a la selección de Portugal este jueves 1 de octubre en el Parque de Copenhague por la tercera jornada del grupo D de la Nations League de la UEFA. El conjunto danés llega con 3 puntos después de perder 3-2 ante Noruega y vencer 2-0 a Gales, por lo que buscará aprovechar su localía para alcanzar al líder, mientras que Portugal suma 6 unidades tras derrotar 1-0 a Gales y 2-1 a Noruega, mostrando eficacia y solidez. Los locales apostarán por intensidad, juego directo y la presencia ofensiva de Rasmus Højlund. Por su parte, el cuadro luso intentará controlar con posesión a manos de Vitinha y de Bruno Fernández, además de explotar su talento ofensivo. El duelo promete ritmo, equilibrio y una batalla decisiva por la cima del grupo. 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Y en otros compromisos también para el día de hoy, y que son a las 12:45, Alemania estará enfrentando a Serbia, Irlanda frente a Austria y Grecia se medirá a Países Bajos. Continúa esta larguísima fecha FIFA, pues prácticamente después del Mundial todas las selecciones regresan a la actividad y pues la Nations League allá en la UEFA tiene estos partidos atractivos. En Sudamérica, Argentina goleó 4-0 a Bolivia en el primer duelo del albiceleste luego de perder la final de la pasada Copa del Mundo. En este duelo no vio actividad el astro Lionel Messi, quien prácticamente dirá adiós a su selección el próximo martes. Por lo pronto, el técnico Lionel Scaloni reconoció que ya trabajan en el relevo de varios jugadores para el futuro.
3: Muy emocionado el inicio en el himno, porque veíamos y escuchábamos cantar a los chicos, porque se notaba que eran chicos, y la verdad que eso es... Además del partido, la nota positiva que nos llevamos de acá. Muy lindo ver la ilusión de esos chicos que han venido al partido.
4: El chico de la...
2: Si algo, si un equipo tiene jugadores y de sobra y de buena calidad, pues es Argentina, y pues empiezan a probarlos, empiezan a probar a muchos jóvenes. Y luego del empate ante Perú, pues las malas noticias llegan a la selección mexicana, ya que el atacante Gilberto Mora es duda seria para el duelo de este sábado contra los Estados Unidos por molestias en el tobillo. Los jugadores que no fueron tomados en cuenta tuvieron un entrenamiento ligero este miércoles y ahí fue donde Gilberto Mora se resintió y de inmediato entró en observación. Se espera algún comunicado oficial por parte del cuerpo médico o del técnico Rafael Márquez, pues en las próximas horas, en estos días, o si se alcanza a recuperar Gilberto Mora. Hay que tenerlo entre algodones, es la joya sin lugar a dudas, Gilberto Mora, de esta selección y de los Xolos de Tijuana, por supuesto. Ya se le acerca la época en que va a cumplir 18 años y entonces sí, sus posibilidades se le abrirán de una manera importante allá en Europa. Su representante ha trabajado fuerte para que este jugador pues emigre al viejo continente. Bueno, en otras cosas, playoffs en las grandes ligas, en el béisbol de las grandes ligas. Mi querido Sergio, llegamos sí, ante los Padres de San Diego. Perdimos ayer nuestros cachorros de toda la vida, perdieron 4-1 ante los Padres en San Diego, 2 juegos perdidos, y eso significa que pues estaremos de regreso hasta la próxima campaña, ¿no? La verdad es que Chicago poco pudo hacer ante uno de los equipos más enrachados de todas las grandes ligas, que son los Padres de San Diego. Mientras que otro equipo, bueno, ahora San Diego se medirá a los Cerveceros de Milwaukee a partir del sábado ya en las series divisionales. Mientras que los Yankees, otra paliza sobre las Medias Rojas de Boston, otro equipo que tampoco metió las manos. Los Yankees, 9-2, se impusieron a Boston. Ahora los Mulos de Manhattan se medirán a las Mantarrayas de Tampa. Ve qué juego dio ayer Cody Bellinger. La verdad es que se destapó a la ofensiva. Mientras que los Phillies de Filadelfia vencieron juegazo. Este fue un juegazazo. Los Phillies vencieron 4-3 a los Bravos de Atlanta. Y el día de hoy, a las 12 del día, el tercero y definitivo en Atlanta. Phillies contra los Bravos. Así las cosas. El ganador pues estará enfrentando a los Dodgers. Mientras que las Medias Blancas de Chicago, otro equipo que también avanza, vencieron 7-3 a los Astros de Houston. Ahora las Medias Blancas estarán visitando a los Guardianes de Cleveland en la serie divisional. Por lo pronto, el venezolano José Altuve, que por cierto llegó a 28 cuadrangulares en postemporada, pidió tiempo para analizar la eliminación de estos Astros de Houston en esta etapa muy temprana de los playoffs.
4: Mira, yo creo que de todo un poco. A veces ahorita al final de temporada es fácil preguntarse qué faltó, pero yo creo que eso es cosas de que uno tiene que sentarse a analizar y no dar una respuesta así apresurada.
2: Coincidirás conmigo que José Altuve es un verdadero peloterazo y es chaparrito.
1: Es grande.
2: Es grande. Ayer llegó a 28 cuadrangulares, se convierte en el segundo pelotero con más cuadrangulares en juegos de postemporada. Aunque esto pues está en duda, ¿no? Porque ahora hay series de comodines, series divisionales, y pues hace unos 8 años los Astros pues prácticamente disputaban todo. Pero de que es un peloterazo José Altuve, esa dupla que hacía con Carlos Correa en las paradas cortas y Altuve en segunda con los Astros, qué cantidad de double plays y qué cantidad de cuadrangulares conectaron entre los dos. Ahora pues ya no existe esta dupla, pero José Altuve sigue impresionante con estos Astros de Houston, aunque lo veremos ya hasta la próxima campaña. Y junto con los Astros se va Isaac Paredes, el mexicano que también tuvo una muy buena campaña, 94 carreras producidas en campaña regular. Bueno, lástima, Isaac Paredes queda eliminado junto con los Astros. Bueno, en otras cosas, en sus redes sociales, Mauricio Sulaimán, presidente del Consejo Mundial de Boxeo, despidió a Jorge Kawachi. Esta noticia que pues, nos sacudió el día de ayer, pues reconociendo su amistad y su amor al boxeo. Muchas personalidades de los encordados pues dieron sus condolencias en redes sociales. Los excampeones Julio César Chávez, Jorge el Travieso Arce, el lagunero Cristian Mijares, pues también lamentaron el deceso. ¿Y por qué? Bueno, pues Jorge Kawachi tuvo 12 peleas a nivel profesional, tuvo récord de 12 triunfos, no perdió, 12 knockouts, fue pues del 2001 al 2015, fue boxeador. obtuvo varios títulos de peso crucero Jorge Kawachi, pues es que pues todo mundo se pronunció, bueno, muchos en medio del boxeo se pronunciaron ayer por el fallecimiento de Jorge Kawachi. En paz descanse este polémico exboxeador. Y actividad en el China Open. Ya llegamos a la recta final de la temporada en la Asociación de Tenistas Profesionales y por lo pronto el día de ayer el serbio Novak Djokovic se impuso con parciales de 6-3 y 7-6 al portugués Nuno Borges. El australiano Alex de Minaur, 7-6 y 6-2, se impuso a Mariano Navone, el argentino. En damas, una buena y una mala. La buena es que la mexicana Renata Zarazúa se impuso 7-6 y 6-3 a la húngara Ana Bondar. La mala es que le toque en la siguiente ronda enfrentar a la número 2 del mundo, a la bielorrusa Arina Sabalenka. Se me hace que pues hasta ahí llegó Renata Zarazúa, que por cierto regresó a la senda del triunfo. Vamos a ver si no hace berrinches Arina Sabalenka, que ahora es la número 2 de la WTA. Sergio, Lupita, amigos del auditorio, la información deportiva este jueves. Que tengan todos un extraordinario día.
0: Gracias, mi querido Julio Romero. Muy buenos días también para ti.
2: Saludos para todos.
1: Y nosotros vamos a una pausa, regresamos en unos momentos más.

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1: Se reportan sin semáforos en la glorieta de Patria y Avenida Acueducto, lo que está generando caos total, pero también hay un accidente afuera de Plaza Patria, justo al ingreso del paso desnivel hacia Andares. Esto también está generando carga vehicular en la zona. Se registró una volcadura de una camioneta sobre carretera Colotlán a la altura del ejido Copalita en sentido hacia Valle de los Molinos. Así es que hay ya cuerpos de emergencia laborando en el sitio para que también estén precavidos si van a circular por esa zona. Hay tráfico pesado sobre Lázaro Cárdenas desde el Álamo hasta Mariano Otero. Tráfico lento sobre Federalismo de Juárez hacia Prisciliano Sánchez, ya que se registró un accidente en el trayecto y esto está complicando la circulación. Sigan en sintonía de Heraldo Radio Jalisco.
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2: Respeta la preferencia en glorietas. 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
1: Un buen día empieza con una buena noche. No se trata de dormir más, se trata de dormir mejor. Deja el celular, baja la luz y avísale a tu cuerpo que el día terminó, para que el descanso empiece de verdad.

0: si me curan el alma y me dejan como nuevo, yo no voy a objetar. ¿Qué tal, Guadalupe?
1: Pues esta es una petición de nuestro compañero Alan, y es que todos aquí ya hemos elegido una esta mañana, mi querido Sergio.
0: Yo escogí una, pero que me dijeron que hasta el final.
1: Uy, uy, uy, a la fila.
0: A la fila, ¿verdad?
1: Bueno, pues ni modo, ni modo, así es esto.
0: Así es esto.
1: El que llega primero. Oye, ¿cómo dicen? El que llega primero es primero en derecho, así que bueno, pues al ratito la ponemos.
0: Oye, a propósito, el próximo 3 de octubre, bueno, está en estos momentos en Madrid, Shakira está dando una serie de conciertos, pero el 3 de octubre se va a transmitir el concierto en vivo por Amazon Music, y además no tienes que ser suscriptor, cualquier persona se puede vincular al concierto y escuchar el concierto en vivo de Shakira el próximo 3 de octubre. Interesante, ¿no?
1: Pues les acabas de dar aquí una gran alegría a los compañeros. Vámonos al resumen.

0: Y vamos al resumen. Esta mañana la presidenta Sheinbaum agradeció que el expresidente López Obrador la haya mencionado en la presentación de su nuevo libro titulado Pueblo. Dijo que aún no lo ha leído, pero que hoy lo va a comprar.
1: Ayer nos sorprendió el presidente López Obrador con su nuevo libro. Todavía no lo tengo. Espero irlo a comprar hoy. Sí, vi el video. Pues muy emotivo, la verdad, lo que dijo. Le agradezco mucho sus palabras. Y todo el mensaje es muy bueno.

0: Manso denunció que hay sectores políticos que buscan destruir su legado, por lo que prometió defender su memoria mientras siga viva.
1: El coordinador del Partido Verde en el Senado, Manuel Velasco, confirmó la muerte del exdiputado federal por ese partido, Jorge Kawachi Macari, a los 58 años de edad.
0: La Secretaría de la Defensa Nacional informó que entre el 18 de agosto y el 13 de septiembre, un contingente de 518 militares mexicanos participó en ejercicios conjuntos con tropas de Estados Unidos para enfrentar amenazas asimétricas comunes.
1: El fiscal general de Emiratos Árabes Unidos anunció que se va a llevar a cabo una investigación sobre el ataque ocurrido en un vuelo de la aerolínea Fly Dubai para determinar si se trató de una tentativa terrorista.
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0: Este miércoles se dio a conocer la muerte del actor italiano Peppino Mazzullo a los 100 años. Se le reconoce mundialmente por haber sido la voz original del icónico ratoncito Topo Gigio, al cual interpretó durante más de 4 décadas entre 1961 y 2006. Además, colaboró estrechamente con la creadora de la marioneta, María Perego.
1: La Organización para la Cooperación y el Desarrollo Económico presentó su informe Educación, Education at a Glance 2026, en el que señala que el sistema educativo mexicano atraviesa una transformación importante. La población en edad escolar está disminuyendo, así como lo oye, mientras que el número de docentes pues está incrementando, el número de docentes está en aumento. Vamos a platicar con Teresa Gutiérrez, les vamos a echar un vistazo a esta información, una mirada a esta información. Teresa Gutiérrez es directora de Monitoreo de Indicadores Educativos de Mexicanos Primero. Teresa, muchas gracias, muy buenos días.
3: Hola Lupita, buenos días, un saludo para ustedes y para todo el auditorio.
1: Oye, pues el sistema educativo mexicano está atravesando cambios, está atravesando una transformación importante. Estamos viendo que la disminución de la población de la edad escolar se está incrementando y que los profesores, el número de docentes va en aumento. ¿Cómo ubican ustedes esto que está ocurriendo en nuestro sistema educativo? ¿Estamos entonces esperando que haya una mejor educación?
3: Pues esa sería la respuesta final que esperamos de las autoridades. La verdad es que esta información que presenta el martes pasado la OCDE coincide con la que había presentado el lunes anterior el INEGI, después de los resultados de la encuesta intercensal, en el que nos dicen que tenemos un país en el que cada vez nacen menos niños y en el que estamos envejeciendo más, ¿no? Entonces coincide este cambio que detecta la OCDE en la matrícula de primaria, de preescolar principalmente, y en el aumento que estamos viendo sobre los docentes. ¿Por qué aumentan los docentes y disminuyen los niños que están escolarizados? Porque no es una relación uno a uno, Lupita. No tenemos un docente atendiendo a cada niño. Lo que estamos haciendo son ajustes en los tamaños de los grupos. En México lo que estamos encontrando entonces es que lo que tenemos es una crisis de distribución de los docentes. Los docentes siguen fuertemente concentrados en zonas urbanas y seguimos desatendiendo las zonas más alejadas, las zonas rurales y sobre todo las escuelas.
1: Teresa.
3: Sí, ¿la escuchas?
1: Sí, se nos cortó un poquito, ya, Teresa.
0: Sí, te perdimos un momento, sí.
1: Sí, nos decías de los profesores que no hay un profesor por cada niño.
3: Sí, como te decía, no es una relación uno a uno, no tenemos un profesor por cada niño, pero sí estamos teniendo grupos más pequeños. También aquí hay un cambio en los promedio de grupos. Aún así, México sigue siendo uno de los países de la OCDE con un número mayor de estudiantes por docente. El promedio de la OCDE es de 14 alumnos por docente en primaria y 14 alumnos por docente en secundaria. Y en México tenemos 31 alumnos por docente en secundaria, o sea, bastante por arriba, casi el doble. Aquí hay que empezar a tomar decisiones sobre cómo se van a ajustar los tamaños de los grupos y cómo vamos a resolver esta crisis de distribución, que es lo que tenemos en nuestro país. Aquí no estamos hablando de una falta de

0: de maestros en número, pero sí estamos hablando de la desatención que estamos teniendo en zonas rurales o en zonas de alta concentración de población indígena.
1: ¿Qué tan importante es para el desempeño escolar, para la calidad de la educación, el número de maestros por alumno?
0: El número de docentes el número de alumnos por docente, pues nos está hablando de la calidad de la atención que se le puede dar a cada uno. Entre menos alumnos tengamos por docente, y esto ya lo estamos viendo en los grupos de preescolar, podemos tener una atención más personalizada, una detección más certera de las necesidades de cada uno de los alumnos, y podemos tener pues ejercicios de diagnóstico mucho más puntuales, en los que los docentes pueden detectar exactamente las áreas en las que sus estudiantes necesitan refuerzo.
2: Ahora, estamos viendo, decías, los grupos se hacen más pequeños, es por el tema de también los datos del INEGI, ¿no? De cómo estamos cambiando.
0: Así es, a esto coincide con lo que nos dice el INEGI. Cada vez nacen menos niños, cada vez la tasa de natalidad por mujer es menor. Pasamos a tener 1.2 hijos por mujer, cuando hace algunas décadas teníamos hasta 7 hijos por mujer. Y la decisión consciente de no tener hijos, bueno, pues está permeando en cada vez más personas, ¿no? Entonces, aquí tenemos una gran oportunidad de ir ajustando este sistema educativo, de ir redirigiendo los recursos y de pensar también en la reconversión de escuelas que va a tener que llegar en algún momento. En algún momento vamos a requerir menos preescolares y más escuelas de educación media superior o más escuelas de educación terciaria.
1: Teresa, ¿en qué estamos fallando realmente en materia de calidad? Leía yo un ensayo hace algunos días que decía que lo más importante en la calidad de la educación es la preparación de los propios maestros. Estamos haciendo todos los esfuerzos para, uno, para contratar a los mejores maestros, y dos, para pues prepararlos cada vez más cuando se encuentren en funciones.
0: Justamente este es uno de los puntos centrales, Sergio. Nosotros estamos haciendo ya el análisis del paquete económico que se entregó también la semana anterior, y ahí encontramos que el programa en el que se destinan recursos para atender a los maestros en temas de formación disminuyó su monto. Y si durante 2026, en un caso ideal en el que todos los recursos se distribuyeran de manera equitativa, hubiéramos tenido 90 pesos para cada maestro para su formación, en el próximo año tendremos únicamente 80. ¿Qué está pasando? Efectivamente, este es un tema en el que no estamos atendiendo la formación continua de los docentes, pero tampoco hemos hecho los ajustes en la educación inicial para que los docentes se formen ya con las expectativas de la nueva escuela mexicana. Los programas de las escuelas normales, es decir, de las escuelas formadoras de maestros, no se han ajustado a estos nuevos planes y programas de estudio.
2: Muy bien, pues Teresa, muchas gracias por platicar con nosotros esta mañana. Muy buenos días.
0: Buenos días, Lupita, Sergio. Muchas gracias.
2: Hasta luego.
1: Son las 9:43 a.m.
3: El combinado de Dinamarca recibe a la selección de Portugal este jueves 1 de octubre en el Parking de Copenhague por la tercera jornada del grupo D de la Liga de las Naciones de la UEFA. El conjunto danés llega con 3 puntos después de perder 3-2 ante Noruega y vencer 2-0 a Gales, por lo que buscará aprovechar su localía para alcanzar al líder. Mientras que Portugal suma 6 unidades tras derrotar 1-0 a Gales y 2-1 a Noruega, mostrando eficacia y solidez. Los locales apostarán por intensidad, juego directo y la presencia ofensiva de Rasmus Højlund. Por su parte, el cuadro luso intentará controlar con posesión a manos de Vitinha y de Bruno Fernández, además de explotar su talento ofensivo. El duelo promete ritmo, equilibrio y una batalla decisiva por la cima del grupo. 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
1: Son las 9:44. Quiero darle la bienvenida a la cabina del Heraldo Radio, Arcelia de la Peña, directora del Ballet de la Ciudad de México. El ballet está cumpliendo 35 años y lo está festejando con dos temporadas dedicadas a las familias mexicanas. El estreno de Báilame un Cuento, Copelia, y la reposición de aniversario de Pedro y el Lobo. Arcelia de la Peña, gracias por estar con nosotros y cuéntanos en primer lugar de estos 35 años, ¿qué tan importante es hoy el Ballet de la Ciudad de México? ¿Qué tantos espacios han conseguido y cómo reacciona el público con el trabajo que ustedes hacen?
4: Bueno, un gusto saludarte, Sergio. Gracias por este espacio. Y bueno, pues sí, 35 años han pasado. Nos ha costado trabajo mantenernos, porque pues tú sabes que las artes escénicas en nuestro país no son algo que sea fácil de llevar a cabo. Ahora existen los estímulos fiscales, EFIARTES, que debo de decir que eso nos ha ayudado bastante a poder hacer nuevas producciones. Como por ejemplo Báilame un Cuento, Copelia es una de ellas que la vamos a estrenar gracias a este apoyo, pero bueno, el entusiasmo sigue y los mismos objetivos con los que formamos esta compañía siguen siendo lo que nos hace continuar, ¿no? Que es por un lado ofrecer espectáculos de alta calidad para el público familiar, incluyendo a las infancias, y por otro lado, el abrir espacios para que jóvenes artistas mexicanos tengan un espacio para poderse desarrollar.
2: Arcelia, como siempre es un gusto poder platicar contigo, hace mucho que no te veíamos, sí. Y nos da siempre gusto que nos invites precisamente a este tipo de eventos importantes. A ver, forman bailarines, crean obra original, y esto que me parece a mí es un poco más importante, acercar la danza a nuevos públicos. ¿Cómo le hacen?
4: Pues mira, nos dirigimos mucho a las infancias, pero con una calidad que el adulto lo disfrute de igual manera. A veces los espectáculos para niños están hechos pensando nada más en el niño, y el papá, bueno, pues concede, ¿no?, estar ahí porque pues ve que su niño está contento y con eso se satisface. Pero nosotros queremos ir un poquito más allá. Nosotros queremos que el público adulto también reciba algo, que lo alimente, ¿no? Que le dé algo, que no nada más sea la justificación de llevar al niño, sino que sea un espectáculo que él también disfrute. Y de hecho van muchos adultos a nuestros eventos, no están nada más dirigidos al público infantil. Yo digo que nosotros principalmente lo dirigimos al público joven, y joven me refiero no a la edad, sino a público que no es, pues no es fanático del ballet, no es el público experimentado, aunque también bienvenidos todos los experimentados, nos encanta bailar para ellos también, pero es un público que se acerca muchas veces por primera vez o que asiste pocas veces al ballet, ¿no? Entonces, lo que nos tenemos que asegurar nosotros es de que la pase muy bien, de que se lleve algo con él, ¿sí? Que no nada más sea qué bonito, sino que sea qué bonito, qué interesante, me gustó, me reí, me dejó pensando, o se me quedó la música, o se me antoja bailar como los muchachos. En muchos casos esto incentiva también la posibilidad de estudiar danza o estudiar alguna carrera artística para muchos niños y jóvenes, ¿sí? También es una manera de detonar este deseo, que también es algo importante, que las juventudes estén cerca del arte. Entonces, pues todo eso junto es lo que nos motiva. ¿Y cómo lo hacemos? Pues como te digo, tratando de que la experiencia sea una experiencia con ganas de repetible para todos.
1: Cuéntanos del estreno de Báilame un Cuento, Copelia. Imagino que tiene que ver con la tradicional Copelia, pero es una versión distinta, ¿no?
4: Bueno, nosotros le agregamos este de Báilame un Cuento porque, mira, es muy interesante. La mayoría de los ballets del repertorio que conocemos, Lago de los Cisnes, Cascanueces, Copelia, La Bella Durmiente, están basados en cuentos infantiles y por eso consideramos que son para niños. Pero la verdad es que hay unos cuentos infantiles muy oscuros. Todas esas historias de esa época son muy oscuros. Hoffman, el Cascanueces, el cuento de Hoffman del Cascanueces es un cuento oscuro. Copel está basado también en un cuento de Hoffman que se llama el Hombre de Arena, que también es un cuento bastante oscuro. Cuando se lleva la danza, los libretistas hicieron historias más amables, ¿sí? Sacaron lo más amable de estos cuentos y para llevárselos al público. Pero nunca fueron pensados para un público de infancias. Tú sabes, esta, por ejemplo, Copelia fue estrenada en 1870 en la Ópera de París. Ahí no iban niños, ahí iban puros adultos. Esto estaba dirigido al público adulto. ¿Nosotros qué hacemos? Nosotros tratamos de bailarles ese cuento al público, ¿sí? Y lo que nos ayuda mucho, y contestando también tu pregunta anterior, Lupita, es nosotros incluimos un narrador en nuestros ballets. Y eso ha sido algo que nos caracteriza y ha sido algo que el público lo agradece muchísimo. En la danza se supone que uno no debe de hablar, el cuerpo debe de contar la historia y decir todo con nuestro cuerpo, pero la verdad es que la presencia de un narrador ayuda muchísimo porque le da voz al personaje, nos habla de sus sentimientos, nos habla de sus pensamientos, nos habla de lo que está sucediendo en la escena, cuando a veces entre tanta ejecución dancística, el público se empieza a perder de la historia, ¿sí? Y al público mexicano le gusta que le cuenten historias. Entonces, pues eso es lo que estamos haciendo con Báilame un Cuento, Copelia, contar una historia que ya ha sido contada, pero también tratamos de refrescar los ballets, las propias historias. Y yo, leyendo mucho sobre Copelia, me intrigó mucho que en Copelia se habla mucho del tiempo. Está el vals de las horas, que yo decía, ¿por qué de las horas? ¿No? Hay vals de las flores, hay vals de muchas cosas, pero ¿por qué de las horas? Y luego hay una parte que se llama el amanecer, y otra el atardecer, y otra el anochecer. Y entonces me puse a investigar, y si llevamos al tiempo en donde se construyó este ballet, 1870, la moda era hacer muñecos autómatas, o sea, robots para nosotros, ¿sí? Eso era el hit, muñecos autómatas. Y yo le encuentro una gran similitud a lo que estamos viviendo en este momento con la inteligencia artificial. Esa es la moda, ¿no? Y con las pantallas. Nos dirigimos a las pantallas, todo lo que sucede en las pantallas invertimos gran parte de nuestro día en las pantallas, y esto nos aleja de la realidad, nos aleja de los seres vivos que tenemos alrededor. Y un poco Copelia habla de este tema, ¿no? Que hay que vivir cada hora del día, tiene su importancia, y no hay que desperdiciar ese tiempo. Y no hay que desperdiciarlo en experimentos. Sí está bien que se desarrolle toda la tecnología, pero no está bien que lo invirtamos tanto tiempo a lo autómata, a los robots, a las inteligencias.
2: Hay otras cosas que nos enriquecen. Arcelia, ¿dónde los vemos? ¿Cuándo? ¿A qué hora?
4: Sí, correcto. Vamos a estar. Primero empezamos la temporada en Interlomas, en el Foro Interlomas, en Huixquilucan, Estado de México, en un espacio muy agradable, con Báilame un Cuento, Copelia, ya en este mes de octubre, el 11, 18 y 25 a la 1 de la tarde en Foro Interlomas. Ese es Báilame un Cuento, Copelia.
2: Muy bien.
4: Y en noviembre nos vamos con Pedro y el Lobo, que es una coreografía icónica de la compañía, al Teatro de la Ciudad. 7 y 8 de noviembre con Pedro y el Lobo en el Teatro de la Ciudad.
2: Muy bien. Muchas gracias.
4: Un gusto saludarlos, Lupita.
1: Gracias, Arcelia.
4: Un abrazo.
1: Bueno, se nos acabó el tiempo, Guadalupe.
2: Vámonos entonces, que la pasen todos muy bien. Disfruten este día y aquí nos escuchamos mañana en punto de las 7 de la mañana, que ya será viernes.
1: Hasta mañana. Gracias de todo corazón.

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1: Se reportó tráfico pesado por Ávila Camacho de Avenida Patria hacia Circunvalación. Hay un choque por López Mateo Sur de la Minerva hacia Avenida Inglaterra por carriles centrales. Circulen con precaución. Tráfico lento en López Mateos de la Calma hacia Plaza del Sol. Hay tráfico pesado sobre Lázaro Cárdenas desde el Álamo hasta Avenida Colón. El tráfico avanza lento por López Mateo Sur desde Avenida La Tijera hasta Las Águilas. 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
4: El agua tiene una característica que la vuelve extraordinaria en la Tierra. Es la única sustancia que podemos encontrar de forma natural en los tres estados al mismo tiempo dentro de las temperaturas normales del planeta. Puede presentarse como hielo, como líquido o como vapor. Algo fundamental para que funcione el ciclo del agua y para que exista vida tal como la conocemos. Cuando la temperatura baja a 0 grados centígrados, las moléculas se organizan formando una estructura cristalina que ocupa más espacio. Por eso el hielo es menos denso que el agua líquida y flota. Un detalle clave que permite que lagos y mares no se congelen por completo. En estado líquido, las moléculas permanecen unidas pero con libertad de movimiento, lo que le da al agua su capacidad de fluir y adaptarse a cualquier forma. En el momento que recibe calor, el agua puede evaporarse y convertirse en vapor, formando nubes que luego regresan a la superficie en forma de lluvia. Este constante cambio entre sólido, líquido y gas mantiene en movimiento uno de los procesos naturales más importantes del planeta, el ciclo del agua.
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0: Hola, hola, muy buenos días. ¿Cómo están todos ustedes? Bienvenidos. Yo soy Blanca Becerril. Esto es Ponte al Día. Son las 10 de la mañana con 2 minutitos de este jueves primero ya de octubre del año 2026. Deseo que sea un gran mes para todos nosotros, que sea uno de los mejores meses de nuestra vida hasta este momento. Así que con toda la actitud y con toda la buena energía vamos a comenzar este primer día del mes de octubre. Oigan, ya estamos bien cerquita de la Navidad. No sé qué piensen ustedes, pero yo siento que hace una semana quité el arbolito de Navidad y ya estamos con el pan de muerto. Ayer yo volví a comer chiles en nogada y evidentemente ya estoy pensando en qué momento. Yo creo que después del 3 de noviembre, 4 de noviembre, ¿tú en qué momento pones tu arbolito de Navidad? Yo el 4 o 5 de noviembre, es decir, después de Día de Muertos, el primer fin de semana voy a sacar ya de la bodega mi arbolito de Navidad, los adornos navideños, porque a mí me fascina pues estar con ese ambiente en mi casa. Así que bueno, te escuchamos, por supuesto, mándanos un mensajito, mándanos tus recomendaciones. Si ya comiste pan de muerto o si como yo sigues comiendo chiles en nogada, nosotros te escuchamos aquí en Ponte al Día en el 55 20 10 96 47. Oigan, hoy tenemos un gran programa preparado para ustedes con la mejor información, con información que a ti te sirve, información por supuesto de utilidad, y es que justamente hoy vamos a hablar con el alcalde de Miguel Hidalgo, él es Mauricio Tabe, para que nos cuente un poquito sobre estas obras de mitigación, porque está proponiendo reglas, justamente reglas claras para obras de mitigación. ¿Qué son estas obras de mitigación y qué se está haciendo en la alcaldía? Al ratito vamos a platicar con el alcalde. Además, también vamos a hablar con él sobre pues esta formación de un frente por pues desarrollo urbano en Miguel Hidalgo. ¿Qué onda con la defensión de la legalidad? Y que lo que ha dicho el alcalde es que se van a frenar y se van a seguir frenando obras irregulares en la alcaldía. De todo esto vamos a platicar el día de hoy con el alcalde. Además, también, por supuesto, que le quiero preguntar cómo andamos en los temas de seguridad, de obra pública y de muchas otras cosas que, por supuesto, que son información de interés para todos los que viven en la alcaldía Miguel Hidalgo. Oigan, además también hoy vamos a platicar, porque todos los mexicanos tenemos una cita muy importante el próximo 10 de octubre con la Fundación Teletón, y justamente vamos a hablar el día de hoy con Irene Contreras Aguilar. Ella es directora educativa del CAT Fundación Teletón, para que nos cuente un poquito sobre el autismo, los mitos y las realidades. Y luego, ¿qué crees? Pues muchos chavitos mexicanos que son espectacularmente dotados en el deporte se van a ir a competir a Londres, y justamente sobre esto vamos a platicar el día de hoy con Luis Silva. Él es presidente de la Friendship Bowl Mexican Academy, y es que justamente el equipo mexicano de fútbol americano pues va a disputar este gran torneo internacional en el marco, por supuesto, de la temporada de la NFL. Así que hoy vamos a platicar de esto, y viene como todos los jueves Rafaela Casián, directora de Soft News de El Heraldo México, El Heraldo Media Group, para que nos cuente un poquito sobre panorama, sobre este suplemento que tenemos aquí en El Heraldo, con mucha moda, con muchos eventos, con mucha cosa padre que a nosotros nos gusta, hasta pues recomendaciones de skincare, de los outfits, entre muchas otras cosas. Así que quédate esta mañana con nosotros. Oigan, ¿y quién no conoce esta canción? ¿Quién no la ha dedicado? ¿Quién no la ha cantado y bailado? ¿Y quién no la ha cantado a todo pulmón? Incluso cuando uno anda pues haciendo el aseo de la casa, que es muy normal que cantemos a esta tejana. Y justamente hoy está con nosotros Ángel Gutiérrez para platicarnos sobre la música. Ángel, buenos días, ¿cómo estás?
1: Hola, Blanca. Sí, justo, bien lo dices. Estamos celebrando a la reina del Tex-Mex, Selena Quintanilla.
0: Porque, ¿qué crees? Dinos, ¿te acuerdas de
1: eso? Y los dinos. Selena. Sí, justo porque su legado sigue más vivo que nunca. Es que fíjate que el Salón de la Fama del Rock and Roll, que ahí es un poquito como que un cruce de géneros, el Salón de la Fama del Rock and Roll allá en Cleveland anunció que va a estar presentando una pequeña exhibición de uno de sus atuendos de la época de esta canción, justo, de Amor Prohibido. Es algo interesante porque resulta que es un préstamo que hizo Chris Pérez. ¿Quién es Chris Pérez? Pues fue guitarrista principal de Los Dinos y esposo de Selena. Un dato curioso de esta exhibición de Selena es que, a pesar de que ella pues se hizo la reina del Tex-Mex, está la exhibición entre dos leyendas del rock y de pues el pop. Está en medio de Eddie Van Halen y en medio de entre Eddie Van Halen y entre Michael Jackson.
0: ¡Órale!
1: Sí, entonces está muy padre. Es un préstamo por parte de la familia de Selena, Y pues ahí está el motivo para seguir celebrando
0: por
1: a nuestra
0: supuesto,
1: Selena.
0: Y escucharla, porque además, no sé si tú estarás de acuerdo conmigo, pero tiene muchas canciones muy buenas. Una de mis favoritas, que no fue tan famosa en un primer momento, pero después sí se hizo muy famosa, es El Chico del Apartamento 512.
1: Ah,
0: qué buena historia,
1: sí,
0: ¿no?
1: Sí,
0: esa canción,
1: sí, sí.
0: Bueno, como La Flor, ¿quién no la ha cantado? Evidentemente, pues Sí Una Vez, y esta de Amor Prohibido, que híjole, ¿cómo la dedicamos?
1: Sí, es que Amor Prohibido murmuran por las calles.
0: Totalmente.
1: Así es.
0: Oye, además tú sabías que fue una de las primeras mexicanas, tuvo un logro histórico allá por 1994, y es que hizo historia al ganar el premio Grammy al mejor álbum mexicano-americano con Selena Live, siendo por supuesto la primera mujer tejana en texana o tejana, no sé cómo se pronuncia, perdóneme usted, en conseguirlo. Su disco póstumo, pues también debutó en el número uno de la lista del Billboard en el año 1995. ¿Y tú sabías que le apodaban también la Madonna tejana?
1: Órale, órale, pues toda una diva, ¿no?
0: Sí, claro, por supuesto. Y yo, la verdad es que no sé si ustedes se acuerdan, pero yo sí me acuerdo el día que mi mamá, que era súper fan de Selena, y los Dinos, como se nombraba en aquellos momentos, porque fueron los inicios con Avi Quintanilla y con todos, esta banda y con, evidentemente, su hermano. Yo me acuerdo que mi mamá, o sea, lloraba cuando Don Francisco, ¿te acuerdas de él?
1: Ajá.
0: Estaba dando en las noticias el sensible fallecimiento de Selena a manos de, pues, su representante.
1: Ay, es que aparte estaba súper jovencita, creo, ajá. Ah, Yolanda. ¿Yolanda Andrade? Sí, Yolanda Andrade.
0: Yolanda Saldívar.
1: Ah, Saldívar. Saldívar.
0: No, espérame, ya le andas cambiando el apellido, ¿no? ¿Cómo
1: sí,
0: crees?
1: No. Sí, no, la verdad es que se le sigue extrañando, sí, y su música sigue viva hasta la actualidad. Inclusive en redes sociales como TikTok se han hecho algunas canciones de ella virales. Entonces, sí, está súper viva. Oye, Blanca, y yo también te tengo una muy buena noticia para todos nuestros amigos que nos están escuchando también, porque les tenemos regalitos.
0: Me encanta.
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0: Ok. Y se los regalamos.
1: Ahí estamos.
0: Pues ahí lo tenemos. Muchísimas gracias, Ángel Gutiérrez. Yo soy Blanca Becerril. Esto es Ponte al DJ. Así comenzamos, DJ, súbele, porque esta canción, por supuesto, que nos encanta.

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1: Y aquí les presentamos un primer resumen informativo con lo más importante hasta el momento de este primero de octubre del año 2026, y es que el expresidente Andrés Manuel López Obrador reapareció en redes sociales para anunciar el lanzamiento de su nuevo libro titulado Pueblo, con el que busca abordar la historia política de México. La obra fue dedicada a la presidenta Claudia Sheinbaum, y ayer lo veíamos justamente en este video que se hizo pues también viral en redes sociales. Oigan, esta mañana desde Palacio Nacional, la doctora Claudia Sheinbaum agradeció que el expresidente López Obrador le haya mencionado en la presentación de su nuevo libro. Dijo que aún no lo ha leído, pero hoy lo va a ir a comprar. Mejor que Andrés Manuel se lo mande y dedicado y todo. Oigan, la gobernadora del Estado de México, Delfina Gómez, presentó ante el Congreso de la entidad su tercer informe de gobierno. Destacó la reducción de la pobreza y la incidencia delictiva en el estado, así como la ampliación de los programas sociales. Martín Martínez Cortázar, presidente del Consejo Local del Instituto Nacional Electoral en el Estado de México, precisamente, declaró formalmente instalado este órgano colegiado, el cual dará seguimiento a la organización del proceso electoral concurrente 2026-2027. Y por último, esta madrugada se reportó la explosión de un transformador de luz en un inmueble del Centro Histórico de la Ciudad de México. Personal operativo de la Secretaría de Riesgos y Protección Civil se presentó en la zona para atender la emergencia. Oigan, y vámonos a las calles de la capital del país con el equipo de motorreporteros del Heraldo de México. Comenzamos con Gaspar Betancourt, porque se registró justamente esta explosión en la alcaldía Cuauhtémoc, de la que yo te decía hace unos momentos. ¿Cómo van las cosas por allá, Gaspar? Buenos días.
2: Así es, Blanca, auditorio, excelente día. Controlada la emergencia que se registró alrededor de las 5:30 de la mañana, Blanca, como ya señalas, fue la explosión de un transformador, una subestación eléctrica al interior del edificio marcado con el número 60 de la Avenida Juárez, que pertenece a la cuarta legislatura del Congreso local. No hubo personas lesionadas debido a este incidente, que fue alrededor de las 5:30 de la mañana. Arribaron de inmediato elementos de la Policía Capitalina, de Protección Civil y del Heroico Cuerpo de Bomberos para atender la emergencia. Una vez que se controlaron las llamas, personal de Protección Civil se está abocando a revisar el inmueble para confirmar que no haya daño estructural. Por lo pronto, también hay trabajos al exterior de este edificio. Se ha tapeado ya parte de la entrada que resultó dañada. Se retiraron vidrios que estaban rotos para en los próximos minutos poder habilitar la zona peatonal de la Avenida Juárez, que por el momento está acordonada mientras se realizan estos trabajos. Importantísimo subrayar que debido a la hora no hubo personas lesionadas. Las rejas de entrada a este inmueble, Blanca, salieron proyectadas a alrededor de 20 metros. De hecho, terminaron en la zona de la Alameda Central debido a la magnitud de la explosión. Así es que se espera que en los próximos minutos se acaben los trabajos al exterior del inmueble para poder habilitar la zona peatonal, y que los trabajos al interior continúen en el transcurso del día para determinar si hubo o no daño estructural en este sitio.
1: Pues ahí lo tenemos, como siempre, muy completo y oportuno tu reporte, Gaspar. Gracias.
2: A la orden, buen día.
1: Gracias, y oigan, hoy no vamos a hablar de manifestaciones, ni de bloqueos, ni de marchas, pero sí de la suspensión del servicio en el tren ligero en la alcaldía Coyoacán. Gerardo Galicia, mi Jerry, nos tiene la información. ¿Cómo estás?
3: Muy bien, Miguel Blanca, excelente mañana. Y sí, esta suspensión del servicio provocó bastante caos por la mañana, sobre todo desesperación entre todos los usuarios. Cientos y cientos de ellos que se dirigían hacia las escuelas, hacia el trabajo, tuvieron que abandonar este medio de transporte porque se registró el desprendimiento de una línea que suministra precisamente la energía a este medio de transporte. El desperfecto se generó justo en la estación del Vergel y por ello por varios minutos se suspendió el servicio del tren ligero. Afortunadamente, ya luego de poder laborar una cuadrilla del sistema de transportes eléctricos, se ha logrado ya reparar este cable averiado y, por supuesto, normalizar el servicio. Ya se puede utilizar con toda confianza en su totalidad, prácticamente toda la línea del tren ligero desde Xochimilco hasta Tasqueña. Ya lo veíamos operar hace algunos minutos completamente normal, y lo que hemos encontrado ahora es bastante tráfico. A un costado del tren ligero pasa la calzada de Tlalpan y esta está completamente detenida desde División del Norte hasta por lo menos cruce con la calzada Tasqueña. Y por lo pronto, Miguel Blanca, el reporte que tenemos.
1: Pues ahí lo tenemos, Gerardo Galicia, gracias por la información. Oye, día nublado, ¿verdad?
3: Bastante nublado, algo frío, pero la verdad está perfecto para disfrutar la Ciudad de México.
1: Totalmente, porque luego el calorón está, pero fuerte. Gracias, mi Jerry.
3: Excelente mañana.
1: Gracias. Y bueno, ¿cómo está el tráfico? Cuéntenos un poquito en su zona, si se encontraron con algún accidente, un bache, una calle cerrada, una manifestación, un bloqueo, una marcha, una obra que se está complicando o una obra que está complicando incluso pues su vida diaria, su circulación o cualquier situación. Recuerde que también nos puede hacer llegar todas sus quejas y denuncias al 55-20-10-96-47. Se lo repito, 55-20-10-96-47, que nosotros somos el contacto directo de su denuncia con las autoridades. Oigan, y me da mucho gusto saludar en la línea telefónica justamente a Mauricio Tabe, alcalde de Miguel Hidalgo. Alcalde, buenos días, ¿cómo está?
4: Muy bien, buen día, Blanca.
1: Gracias por esta comunicación, alcalde. Cuénteme un poquito en qué anda trabajando, porque por ahí pues pudimos tener información importante de este pues nuevo esquema que está usted planteando para garantizar y sobre todo dar certeza del pago de estas mitigaciones, que son pues evidentemente pues estos pues estas obligaciones a las cuales pues a todas aquellas personas que pues desarrollan vivienda o desarrollan algún tipo de edificación en su alcaldía, pues tienen que estar obligadas a pagarlas para reducir el impacto urbano las colonias. Cuénteme un poquito de este asunto de las mitigaciones.
4: Fíjate, es una propuesta que llevé al Congreso que tiene como propósito beneficiar a todos los capitalinos de los desarrollos inmobiliarios.
1: Okay.
4: La gente tiene que saber que cuando hay un desarrollo inmobiliario que genera impacto urbano, es decir, que tiene que afecta el entorno, pues tiene por ley que cumplir con obligaciones.
1: Justo.
4: Pero actualmente las leyes hacen esto muy enredado y muchos desarrolladores se salen con la suya y no cumplen con esas obligaciones. Y entonces la ciudad pierde obras públicas que pueden ser de beneficio para la gente. Y lo que nosotros estamos proponiendo es que tengan un plazo de un año para que paguen esas mitigaciones a la ciudad y que con esos recursos se hagan obras públicas en los entornos donde se hicieron los desarrollos para minimizar estas afectaciones. Es simplemente un instrumento para asegurar que lo que ya está en la ley se cumpla. Justo. Porque no se cumple, se echan la pelotita entre todos.
1: Sí,
4: y todo esto pues es muy enredado y al final quienes terminan ganando son los coyotes, los gestores y los funcionarios corruptos, y quien termina perdiendo es la ciudad. ¿Cuál es mi visión?
1: Cuéntanos.
4: Que el desarrollo inmobiliario puede generar beneficios cuando sí se asegura que cumplen con sus obligaciones de obra pública. Entonces, así evitamos pues estos conflictos que existen entre vecinos y desarrolladores.
1: Sí,
4: ¿por qué? Ajá. ¿Por qué se generan estos conflictos? Porque hay un desarrollo, hay afectaciones en la comunidad, y los desarrolladores no cumplen con las obligaciones que tienen para minimizar este impacto.
1: Claro. Y luego hasta andan talando árboles emblemáticos, ¿no? Y milenarios.
4: Y lo que estamos, exactamente, y que lo que estamos proponiendo es que haya un instrumento para asegurar que sí lo cumplan, y entonces, pues que la gente vea que cada vez que hay un desarrollo, pues también están acompañadas obras de mejora en la colonia, repavimentaciones, arreglan banquetas, iluminan la zona, arreglan parques. Entonces, en Miguel Hidalgo hemos logrado que muchos de estos desarrollos sí lo cumplan.
1: Okay.
4: Y, por ejemplo, toda la zona hotelera de Campos Elíseos la arreglamos con recursos de desarrolladores.
1: Ay, órale.
4: Ni un solo peso público. Un desarrollo que se hizo en Arquímedes, pues sí, cumplió con sus obligaciones.
1: Claro.
4: El Parque Jaime Torres Bodet también lo arreglamos por completo, una obra muy importante, y esa la recuperamos con el recurso de los desarrolladores que tienen como obligación de las mitigaciones. Pero ¿qué nos ha pasado con más de 60 desarrollos que llevan más de 15 años sin cumplir con las obligaciones? Que están debiéndole a la ciudad y están debiéndole a la alcaldía. Solo en la alcaldía Miguel Hidalgo tenemos registrados 60 desarrollos que no han cumplido con sus mitigaciones. Imagínate cuántos no hay en la ciudad y cuánto dinero está perdiendo la ciudad.
1: Totalmente. Oiga, alcalde, usted también ha sido pues muy aguerrido en el asunto de frenar estas obras irregulares, por supuesto, en su alcaldía, y también ha sido muy aguerrido para defender la legalidad, justamente que estos desarrolladores de repente se salen con la suya y en este momento, por ejemplo, nos dice no pagan el asunto de las mitigaciones.
4: Así es. Y en el caso de la defensa de la legalidad, nosotros hemos suspendido y clausurado cuando no cumplen con la ley. La gente tiene que saber que cualquier predio tiene reglas. Una construcción no puede rebasar ciertos niveles. ¿Eso de qué depende? Del programa de desarrollo urbano o de los planes parciales que aprueba el Congreso. Entonces, cada tiene una restricción, puede construir 4 o 5 como lo haya establecido el programa de desarrollo urbano, y también tiene permitido un giro, pues habitacional solamente o comercial bajo ciertas características. Si no cumplen, pues tenemos que clausurar. ¿Y qué pasa? Que nosotros suspendemos o clausuramos, no por gusto, nuestros funcionarios no salen a buscar que clausuran. Primero recibimos una queja de los vecinos. Nosotros respondemos al llamado de los vecinos.
1: Una denuncia ciudadana. Ajá.
4: Y al constatar que no cumple con la ley, pues tenemos que clausurarlo. Claro. Pero ¿qué nos ha pasado? Que algunos magistrados, pues, se ponen de acuerdo con estos intereses privados y les dan la razón, dándole la vuelta a la ley, le dan la espalda a la ley, le dan la espalda a los vecinos y se ponen de acuerdo, pues, con corrupción y con estos intereses privados. Sí. Entonces, lo que queremos evitar es eso. ¿Y qué vamos a hacer? Pues de todos los casos que estén litigando en el tribunal, los vamos a hacer públicos, los vamos a ventilar.
1: Bien.
4: Y también les pedimos a los diputados que nos ayuden a investigar cada una de las sentencias y a dar seguimiento a cada una de las sentencias de los magistrados, para que las cosas no se hagan en lo oscurito, sino sean públicas.
1: Sí.
4: Y de esta manera acabemos con la corrupción. Cuando las cosas son públicas, hay aumentamos
1: la presión,
4: aumentamos,
1: ¿no?,
4: la atención de, claro, la gente, y eso evita pues que se pongan, que hagan las tranzas.
1: Claro. ¿Y por qué usted sí lo hace, alcalde?
4: Nadie se entera, pues hacen la tranza, claro, y dicen, pues no pasa nada, ¿no?
1: Oiga, alcalde, ¿y por qué usted sí lo hace? Porque evidentemente, sí, en Miguel Hidalgo vemos muchos sellos, muchas pues obras irregulares que ustedes van y pues evidentemente están muy al pendiente de que cumplan con la legalidad, y en otros sitios de la Ciudad de México, pues esto no se ve tan normal.
4: Yo hablo por lo que me toca a mí, y para mí lo más importante es responder a la confianza de la gente.
1: Claro.
4: ¿En qué me baso yo? En la ley. Si la ley, bien, dice que tiene permitido, aunque el vecino se queje, no, si lo tiene permitido, pues se le tiene que, no se puede clausurar, pero si el vecino se queja y el predio no permite esa construcción, claro, pues ahí es donde yo tengo que clausurar.
1: Sí,
4: nosotros nos tenemos que basar en la ley, y con eso mantener la confianza de la gente, ser muy claros, porque se pierde la confianza cuando la gente no...
1: Ay, perdimos la comunicación ahí con el alcalde Mauricio Tabe, que justamente nos está contando que usted se está dando cuenta que, pues, evidentemente, el alcalde de Miguel Hidalgo, pues, sí conoce la ley y conoce también, cómo tendrían que estar funcionando estas constructoras que están haciendo, pues, desarrollos justo en esta alcaldía. Alcalde, ya lo tenemos de nuevo.
4: Así es. No, lo que te explicaba es que la gente desconfía cuando ven que no cumples con la ley.
1: Exacto.
4: Porque lo primero que piensan es que le están dando perdón o le están haciendo el paro, como se dice coloquialmente, o le están dando chance porque ya le dieron su mordida, ¿no?
1: Sí, claro. Totalmente.
4: Y nosotros no nos damos, o sea, nosotros no permitimos eso. Si no cumple, sancionamos. Y lo que queremos es que esa sanción no sea una burla, porque ya nos ha pasado que ponemos los sellos y la gente sigue trabajando, y entonces pues los vecinos nos dicen, ¿de qué sirvió que pusieras el sello si de por sí siguen construyendo? ¿Qué hemos hecho cuando pasa eso?
1: Ajá.
4: Los denunciamos penalmente. Violar los sellos de clausura es un delito.
1: Sí, es cierto.
4: O sea, si nosotros le ponemos un sello a una construcción y hay trabajadores, eso es un delito, y ese delito es como robar.
1: Sí.
4: O sea, lo tiene que investigar la fiscalía y tienen que detener a quienes ordenaron,
1: alcalde,
4: violar los sellos
1: de
4: clausura.
1: Si yo vivo en Miguel Hidalgo y veo algo irregular de alguna obra, ¿a dónde me comunico? ¿Dónde denuncio?
4: A mis redes sociales, sin problema alguno, a las redes sociales de la alcaldía, alcaldía Miguel Hidalgo, Mauricio Tabe. Ahí tengo mis redes y ahí me pasan, sí, todos los reportes. Yo le doy seguimiento a todos los reportes y de ahí ordenamos al jurídico a que haga una verificación.
1: Perfecto.
4: Si constatamos que está en falta, el procedimiento resuelve suspender o clausurar.
1: Pues ahí,
4: si no hay falta, pues tiene que seguir, no hay por qué molestar a quien está desarrollando. Eso sí quiero que sepan, a mí no me gusta ponerle el pie a quien pone un negocio, a quien desarrolla.
1: Pero que
4: nosotros facilitamos. Sin embargo, si hay límites, cumplir la ley.
1: Ahí lo tenemos. Mauricio Tabe, alcalde de Miguel Hidalgo, gracias por esta comunicación, como siempre.
4: Al contrario, muchísimas gracias, y pues en Miguel Hidalgo estamos para servirles y, como siempre, pues, respetando lo que dice la ley.
1: Totalmente, ahí lo tenemos. Vamos rápidamente a una hora de pausa. Yo regreso con más. Esto es Ponte al Día.
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5: Se reporta un choque en el cruce de Patria y 8 de Julio. Circulen con precaución. Hay tráfico lento por López Mateo Sur desde Avenida La Tijera hasta Las Fuentes. Un percance más sobre Lázaro Cárdenas por carriles laterales del Álamo hacia Gobernador Curiel. Hay tráfico lento por Juan Palomar y Arias de Naciones Unidas hacia Avenida Vallarta en ambos sentidos. Tráfico pesado sobre Avenida Vallarta de Periférico hasta Avenida Patria, ya que se registró un accidente en el trayecto. Semáforos de Federalismo a su cruce con San Felipe, Juan Manuel, Independencia, Hidalgo. Están apagados, mucha precaución. 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

Oigan, y con esta gran canción regresamos. Yo soy Blanca Becerril, esto es Ponte al Día. Son las 10 de la mañana con 31 minutos de este ya primero de octubre del año 2026. Yo deseo que tengas un gran día, que estés teniendo también una excelente mañana y que te quedes con nosotros la próxima media hora que nos resta del programa del día de hoy. Oigan, recuerda que me puedes seguir en todas mis redes sociales. Estoy en Instagram como Blanca Becerril Anchor, en X y en Facebook como Blanca Becerril con B de bono C de casa y doble R. Y también, por supuesto, te invitamos a que sigas las redes sociales de El Heraldo Radio. Estamos en Instagram como @El Heraldo Radio. En Facebook nos encuentras como Heraldo Radio. Y en

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1: Y aquí te presentamos un segundo resumen informativo con lo más importante hasta el momento de este primero de octubre del año 2026. Y es que el Poder Judicial del Estado de México puso en marcha las actividades del programa Yo por la Justicia, correspondientes al ciclo escolar 2026-2027. Con este programa se visitarán 140 planteles de educación básica, media superior y superior para promover la cultura de la legalidad, los valores cívicos y la paz social. Además, Miguel Ángel Hernández Espejero, quien es secretario de Educación, Ciencia, Tecnología e Innovación del Estado de México, informó que la delegación de la entidad suma 79 medallas en la Paraolimpiada Nacional CONADE 2026, resultado del talento, por supuesto, la disciplina, el esfuerzo de las y los deportistas mexiquenses. Además, hay información importante porque la titular de la Secretaría de Gestión Integral de Riesgos y Protección Civil de la Ciudad de México, Miriam Ursúa, informó que no hubo personas lesionadas tras la explosión registrada esta madrugada en un inmueble del centro histórico que nosotros te comentábamos hace ratito y te damos la información. Además, el Metrobús de la Ciudad de México informó que durante el mes de octubre se van a cerrar varias estaciones de la línea 3 de manera escalonada por obras de mantenimiento. Estas son Juárez, Hidalgo, Mina y Guerrero del Metrobús. Además, el gobierno de la Ciudad de México anunció que el domingo 25 de octubre se va a llevar a cabo la edición número 13 de la mega procesión de Catrinas, la cual estará integrada por 36 contingentes inspirados en el Día de Muertos. Oigan, y vamos con mi compañero Carlos Navarro, como yo le decía ayer, el soldado de la presidencia de la República. ¿Cómo estás, mi Carlos? Buenos días.
2: Hola, Blanca, te saludo con gusto, honor que me haces. Y bueno, una mañanera interesante, y es que, pues ayer reapareció el presidente Andrés Manuel López Obrador.

0: video de más de 1 hora y 20 minutos, Blanca. Interesante posicionamiento del presidente Andrés Manuel López Obrador, y pues la presidenta se siente agradecida por este caso, y coincide, o es interesante este análisis, que cuando reaparece el presidente Andrés Manuel López Obrador, pues también estuvo en un foro el expresidente Felipe Calderón Hinojosa, ahora sí que polos opuestos, y para debatir en este caso. Y otro tema que llama la atención y que ha estado en la agenda nacional es la famosa ley antimemes, sí. Es que en este caso la mandataria afirmó que las reformas al Código Penal Federal y a la Ley Federal de Protección a la Propiedad Industrial, conocida como la ley antimemes, es para evitar fraudes con imágenes gubernamentales. Y es que, Blanca, ¿cuántos casos no hemos conocido, cuántos casos no hemos visto que utilizan inteligencia artificial para mostrar la imagen de la presidenta, la imagen de algún secretario, para, por ejemplo, invertir en Pemex? En este caso, pues han utilizado imágenes gubernamentales para generar fraudes, y pues personas que no tienen mayor conocimiento, pues caen en esas trampas. Y justo la intención de estas reformas al Código Penal y a la Ley Federal de Protección y a la Propiedad Industrial no tiene ningún carácter político. La presidenta rechaza estos señalamientos de algunos miembros de la oposición en la denominada ley antimemes. Blanca, parte de lo que vimos y escuchamos aquí en Palacio Nacional.
1: Pues ahí toda la información. Oye, ¿y la presidenta va a comprar el libro o se lo va a mandar Andrés Manuel dedicado? ¿Sabemos algo?
0: Ya dice que inmediatamente iba a salir a buscarlo, que ya, no. Ya le urge tener el libro, que no lo tiene, pero va a ir a comprarlo si ya está en venta. Yo creo que pues por la coyuntura y por el personaje, creo que ya debe estarse vendiendo como pan caliente. ¿Seguro? En las editoriales, Blanca.
1: Oye, pero mejor hay que mandarle un mensajito al expresidente para que se lo mande y se lo dedique y todo.
0: Sí, confirma y todo ahí para el recuerdo, porque pues así vale más.
1: Exactamente, muchísimas gracias, Carlos, que tengas buen día y te escuchamos mañana.
0: Pendientes, buen día.
1: Gracias.
2: Hoy en Sacapuntas Metropolitano, Plana Mayor presente. En representación de la presidenta Claudia Sheinbaum, el secretario de Educación Mario Delgado acudió al tercer informe de Delfina Gómez, de quien destacó su gran trabajo en educación. También acudieron el secretario de Trabajo Marat Bolaños, la presidenta de Morena Ariadna Montiel y Armando Quintero, titular del INDAFED, entre otros. Alistan órganos desconcentrados. En el ámbito electoral del Estado de México, presidido por Amalia Pulido, abrió el periodo para reclutar a las consejerías que integrarán los 170 órganos desconcentrados. El proceso concluirá el 5 de diciembre y el 31 de diciembre se insaculará a las personas para que a más tardar la segunda semana de enero del 2027 sesionen los órganos desconcentrados. Definen topes de gastos. El Instituto Electoral de la Ciudad de México, que preside Patricia Bendaño, definió los topes de gastos de precampaña para los candidatos a diputados locales y a las 16 alcaldías. Destaca que el límite más bajo de las alcaldías es para Milpa Alta, con 127.221 pesos. El más alto corresponde a Iztapalapa, con 1.626.981 pesos. Regresamos a cabina. Muy buenos días.
1: Oigan, y es momento de darle voz a sus denuncias ciudadanas. Nos llegan varias de varias alcaldías de la capital del país y también del Estado de México. Nos dice aquí un ciudadano: buen día, semáforos descompuestos, ambos sentidos en Avenida Ferrocarril Hidalgo, esquina con Avenida Victoria, en la alcaldía Gustavo Amadero. Por más que los reporto a la Secretaría de Seguridad de Ciudadana, no los han reparado. Saludos y gracias. Aquí hay otra denuncia: buen día, Blanca, en la calle Empresa y Augusto Rodín, quedó como un campo minado y con las lluvias de ayer se nota más. Ojalá nos puedan ayudar a arreglar esta vialidad. Saludos, Andrea González, desde Insurgentes Mixcoac. Y nos dice otro ciudadano: Blanca, apenas en mi casa, tu casa en Cuautitlán Izcalli, acá en el Estado de México, en la colonia San Blas, arreglaron la avenida 6, pero a las 2 semanas se hicieron de nuevo baches, así que pedimos a las autoridades que nos apoyen para darle solución a todos estos reportes. Y tú, envíanos tu denuncia ciudadana al 5520-1096-47, te lo repito, 5520-109647.
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1: Oigan, y el próximo 10 de octubre los mexicanos de corazón tenemos una cita con Fundación Teletón, y hoy vamos a hablar justamente con Irene Contreras Aguilar. Ella es directora educativa del CAT Fundación Teletón, para que nos cuente un poquito sobre los mitos y realidades del autismo. Irene, muy buenos días, ¿cómo estás?
4: Hola, buenos días, Blanca. Un gusto poder platicar con ustedes. Gracias.
1: Gracias a ti por esta comunicación. Oye, cuéntame sobre qué es el autismo y cómo los

0: padres de familia se pueden dar cuenta o se dan cuenta que su pequeñito está teniendo esta condición?
1: Sí, claro que sí. El autismo es una condición de vida que tiene retos principalmente en dos áreas, la comunicación y la conducta. Dentro de la comunicación también se incluye o se engloba la parte de la interacción social, y dentro de la conducta algunos retos en la integración sensorial. Las primeras señales o signos de alerta puede ser un retraso significativo en la adquisición de las habilidades comunicativas, no solo del habla, sino que un niño no pueda tal vez comunicarnos sus necesidades, sus deseos, sus gustos, sus preferencias. También que observemos algunas conductas un poco atípicas, que le guste hacer lo mismo siempre, o que se enoje con facilidad cuando hay algunos cambios de lugar o algunos cambios de actividad. También que le gusta estar un poquito más aislado o jugar solo. Eso pueden ser algunos signos o señales de alerta. Si nosotros los observamos, es importante que busquemos al especialista, claro, para que pueda apoyarnos a verificar el desarrollo de nuestro hijo o hija, y también verificar si es necesario una valoración específica para determinar si hay indicadores de esta condición.
0: Totalmente. Oye, Irene, cuéntanos también un poquito sobre pues un mito, no sé si sea una realidad. ¿Es real, es cierto que las personas autistas son genios o que son agresivas o que incluso muchos han pensado que viven en su mundo alejados de la realidad?
1: Claro que sí. Pues mira, todo esto es un mito. Todas las personas con autismo, al igual que nosotros, tienen características únicas, comparten ciertas características al estar dentro de esta condición, pero pueden tener, como todos nosotros, múltiples talentos y capacidades. De hecho, a veces tener intereses particulares o específicos por ciertos temas o ciertos temas de interés recurrentes. Pero no son agresivas. En ocasiones, cuando presentan alguna conducta que pudiéramos nosotros considerar dentro de esta situación como agresivo, indica que está tratando de comunicarnos algo. Toda nuestra conducta comunica. Ellos viven en nuestro mundo. Es importante incluirlos en todas las actividades que nosotros hagamos, en todos los escenarios y en todos los contextos.
0: Totalmente. Oye, Irene, ¿hay grados, hay niveles de esta condición? ¿Hay personitas que tienen un nivel más avanzado de autismo, otras personitas que lo tienen, o estos rasgos, estos comportamientos son muy leves, muy mínimos? ¿Cómo se mide, por ejemplo, el grado o el nivel de autismo que puede tener un pequeño?
1: Actualmente, Blanca, hablamos de niveles de apoyo. Todas las personas necesitamos apoyos para ser exitosos o realizar todas nuestras actividades. Entonces, actualmente hablamos de niveles de apoyo. Tenemos niveles 1, 2 y 3. Importante considerar que estos niveles actualmente se tienen que determinar en las áreas que te comentaba en un principio, en comunicación y conducta. Es decir, podemos tener una persona que tenga actualmente en su desarrollo un nivel de apoyo 1 en conducta y un nivel de apoyo 2 en comunicación. Cuando estamos hablando de niveles de apoyo, estamos hablando de cuál es la intensidad y la frecuencia de los apoyos que esa persona requiere para participar o para realizar alguna actividad específica.
0: Totalmente.
1: Consideraríamos que el nivel de apoyo 1 es un nivel que en este momento no requiere tantos apoyos y que la persona puede ser más independiente para realizar sus actividades. Cuando hablamos de un nivel de apoyo 3, consideramos que la persona en este momento requiere apoyos más permanentes, probablemente apoyos físicos, apoyos verbales y apoyos visuales más constantes para poder realizar las actividades.
0: Claro. Irene, y en este sentido, ¿a cuántos niños con autismo está atendiendo en estos momentos Teletón? ¿Bajo qué modelos de atención? Y cuéntanos, porque tenemos una cita el próximo 10 de octubre.
1: Sí, claro que sí. Actualmente, pues estamos atendiendo a más de 8,000 en niños, niñas y adolescentes con autismo en todo nuestro sistema infantil Teletón, a través de modelos integrales, en donde ponemos en el centro la atención al niño, niña o el adolescente, pero también incluimos a todas sus redes de apoyo. Es importante considerar el área médica, pero también el área pedagógica para trabajar todos los retos que pudiera presentar el niño o la niña, pero también considerar que la familia y así como los ambientes en los que se desarrolla son sumamente importantes. Y claro que sí, este 10 de octubre tenemos nuestro gran evento Teletón. Podrán seguir en nuestra transmisión por televisión y en el canal oficial de YouTube de la Fundación a partir de las 8 de la mañana. Invitamos a todos a donar. Recuerden que los donativos, pues en este año nos ayudan a mantener los centros Teletón, así como seguir adelante con la atención de niños con autismo, con discapacidad, con cáncer y a la construcción de un nuevo CRID. En Minatitlán, Veracruz. Entonces, los invitamos a todos a que puedan donar. Hay muchas formas de donar a través del boteo Teletón, a través de la página teletón.org, a través de las sucursales Banamex y de Farmacias del Ahorro. Entonces, hay muchas formas en las que pueden continuar apoyando.
0: Pues ahí lo tenemos, Irene Contreras Aguilar, directora educativa del CAT Fundación Teletón. Gracias por estar esta mañana con nosotros.
1: Muchas gracias a ustedes. Bonito día.
0: Igualmente. Oigan, y hoy vamos a hablar con un gran coach, una eminencia en este deporte. Él es Luis Silva, él es presidente de la Friendship Ball Mexican Academy, porque, ¿qué creen? Un equipo de chavos mexicanos se van a ir a competir a una de las competencias más importantes del mundo en el marco de la temporada de la NFL. Luis Silva, buenos días, ¿cómo estás?
2: Hola, ¿qué tal? Buenos días, siempre con el gusto de poder tener estos foros para promover a los muchachos, como bien dices.
0: Totalmente.
2: Muchachos talentosos que, bueno, van a poder enfrentar al más alto nivel una academia de los Estados Unidos, obviamente del mundo, auspiciada por la NFL.
0: Cuéntanos un poquito de todo esto. ¿A dónde van? ¿Qué van a estar haciendo? ¿Cómo se prepararon? Y sobre todo, la importancia de este equipo mexicano conformado, como tú decías, por mucho talento de muchos estados de la República Mexicana.
2: Sí, así es, la verdad es que son retos que somos una organización que tiene 58 años. ¡Órale! En el centro del país y a través de todo lo que es cada vez más con un gran posicionamiento en toda la República Mexicana. Obviamente se juega a nivel juvenil, chavos de 17, 18 años, que esa es la edad correcta que se juega aquí en todo lo que es la República Mexicana y en el mundo. Y obviamente es la conformación de una academia mexicana que, pues obviamente el FSB Mexican Academy, que va a enfrentar a la NFL Academy en Londres, Inglaterra. Él tiene la misión como tal, ambas academias, promover el deporte a través de la cultura y obviamente desde del estudiantado. Y obviamente la intención es de que los muchachos a través del deporte pues puedan buscar cada vez más posicionamiento a nivel escolar, que eso es lo más importante, pero que sean visibles a este apasionante deporte que es el fútbol americano ante los ojos de la NFL, y que todos estos muchachos puedan ser graduados y obviamente también visoreados en el mejor nivel de la NCAA División 1 del fútbol americano colegial, que es el más potente a nivel mundial. Entonces, la Academia Mexicana va a enfrentar este próximo martes a las 5 de la tarde en el estadio del Tottenham, que es donde se van a hacer los juegos internacionales de la NFL, de la liga profesional. También nuestros muchachos van a estar participando con toda la infraestructura de la NFL en esos escenarios que son visibles para muchachos jóvenes, en donde pues obviamente son escenarios muy dignos para promover el deporte, la cultura y el estudiantado principalmente, ¿no?
0: Sí, totalmente. Oye, ¿y cómo llegan los muchachos? Porque por lo que entiendo hay jugadores de la Ciudad de México, del Estado de México, de Puebla, de Querétaro y de Jalisco.
2: Sí, así es, ya ha sido una convocatoria muy importante en donde los muchachos de la República Mexicana y de las áreas conurbadas del centro del país compitieron para poder llegar a un roster final y obviamente llegan totalmente listos y preparados bajo los órdenes de tenemos en más de 100 años del fútbol americano a nivel nuestro máximo circuito de que es nuestra liga mayor. No hay un solo precedente, que tenemos un coach de NFL de 4 años de separación, que es el coach Brian Pariani, que aceptó ser el head coach de la Academia Mexicana. Y obviamente nos sentimos...
0: Él era campeón de la NFL, ¿no?
2: Sí, claro, 4 años de separación, 3 con San Francisco, y 3 con los Broncos de Denver y 1 con San Francisco.
0: No, pues tienen muy, muy buenos coach, pues cómo no los muchachos van a tener un buen desempeño. bajo su asesoría.
2: Así es. Y son de los retos que obviamente la plataforma de FESBIM Mexican Academy nos hemos propuesto para poder ayudar y ser ese vehículo. Exacto. Para que estos muchachos, principalmente mexicanos, sean visibles ante estas grandes plataformas y tengan esa gran oportunidad y finalmente aportar un granito de arena. Claro. Para que el fútbol americano siga siendo invitado. Sí, y que siga trascendiendo de manera importante a esos niveles. Pero totalmente. Sigan invitándonos, porque al final los mexicanos somos dignos de poder. Sí. Estar en esos escenarios. Y bueno, pues estamos muy contentos que por medio de la FSB Mexican Academy obviamente vamos a poder estar. Claro. En esos escenarios.
0: Pues ahí lo tenemos, Luis Silva, gracias por estar con nosotros. ¿Dónde te sigue la gente en redes sociales? ¿Dónde sigue la academia?
2: Sí, obviamente nada más estamos en Instagram, y búscanos como Friendship Bowl en Instagram y en Facebook. Perfecto. Son las dos plataformas que vamos a estar, y ahí vamos a ofrecer el link con los medios de comunicación. Haremos un boletín de prensa en donde les anunciaremos en donde pueden vivir en vivo la transmisión directa desde el Tottenham el próximo martes.
0: Ahí lo tenemos. Luis Silva, gracias por estar esta mañana con nosotros y mucha suerte.
2: Muchas gracias siempre por el apoyo de poder difundir y poder impulsar todo lo que es el fútbol americano amateur, y obviamente bajo la visión de, claro, de que todos pongamos un granito de arena para que estos muchachos puedan ser felices. Gracias.
0: Gracias. Oigan, y ya está aquí Rafaela Casián, directora de Soft News de El Heraldo Media Group, con la portada de Panorama y todo el contenido. Mi Rafa, ¿cómo
3: Hola,
0: estás?
3: Hola, Blanquita, muy bien, ¿y tú?
0: Bien, gracias.
3: Qué bueno.
0: Qué guapa vienes el día de hoy.
3: Igualmente. Gracias.
0: Cuéntanos qué gran... Bueno, siempre la portada supera a la otra, la verdad.
3: Qué gran reto, ¿verdad?
0: Sí, claro.
3: O sea, es una cosa bárbara.
0: Pero lo están haciendo muy bien.
3: Ay, igualmente. Muchas gracias, Blanquita. Pues mira, hoy estamos felices porque traemos a una de las parejas más queridas en el medio del espectáculo, ¿no? A Mar Bonelli y a Dani Ocean, que seguramente los conoces. Uh-huh. Ella es actriz y él es cantante de pop urbano. Uh-huh. Y bueno, pues una de las razones importantes por las que las trajimos es que nos dieron una entrevista exclusiva para Panorama. Wow. Además de contándonos sus proyectos individuales, genera mucha curiosidad en el público cómo han hecho para estar 5 años en una relación.
0: Claro.
3: Con unas agendas tan distintas.
0: Sí,
3: o sea, realmente sus agendas son completamente diferentes. Ella nos platica muchísimo lo que admira de él y lo importante en una relación. Entonces, bueno, no se las cuento nada más para que se piquen. Traemos también una entrevista con Sebastián Poza, que está representando a Ben Ibarra en esta bioserie de Timbiriche. Me muero por verla.
0: Sí,
3: ya. O sea, me muero.
0: Porque además somos generación Timbiriche.
3: 100%.
0: Sí.
3: Entonces, bueno, nos platica de todo lo que fue para él, los retos que es representar a una persona que está viva.
0: Claro.
3: O sea, es muy diferente que te den un personaje con un guión. Exactamente. Representes a una persona que pues tienes que analizar, estudiar y así.
0: Claro. Y que no, te va a ver.
3: Y que te va a ver, ¿no? Está dificilísimo. Y bueno, pues ya nos platica que encontró muchas cosas en común con Benny, y una de ellas fue pues la gran esencia que tienen los dos como personas.
0: Sí, es cierto.
3: En el tema de la moda, Blanquita, te va a encantar a ti. Traemos las botas de otoño.
0: Me encanta.
3: De esta nueva temporada. Entonces, para todos los amantes de las botas y la temporada de frito que empieza con la falda, se ven padrísimas. Uh-huh. Y traemos también los esenciales de Pamela McBeath, que es esta influencer del lifestyle que seguramente la conoces, y que siempre esta sección le gusta muchísimo al público de Panorama, porque nos cuentan como un poquito de todo lo que traen dentro de su closet y que no puede faltar.
0: Eso está padre.
3: Desde el make-up hasta los básicos cremas de skincare y así, ¿no? Uh-huh. Traemos columnistas padrísimas. Hoy traemos a Molen con una columna muy importante que se me hizo muy distinta a todo, que es la moda en el box.
0: ¡Órale!
3: Y entonces nos platica que el accesorio más importante es el cinturón, y nos habla de los tipos de cinturones. Está padricísimo. Empieza también ya la campaña de cáncer de mamá.
0: Sí.
3: Que bueno, el Heraldo, como
0: hazlo
3: todos
0: bien,
3: los años,
0: al pecho.
3: Exactamente, por noveno año estamos haciendo esta campaña de concientización, que invitamos a todos a que pues se revisen para prevenir tanto hombres como mujeres. Y por último tenemos un giveaway para los que ven Panorama, que es una bolsa de Roberto Verino, que nos pueden seguir en redes de Panorama del Heraldo, y ahí la pueden tener.
0: Pues ahí lo tenemos, y no se pierdan esta edición especial de Panorama, estilos que trascienden, por supuesto, en todas las redes sociales y también en el periódico impreso el día de hoy. Rafa Casián, gracias por estar aquí.
3: Gracias,
0: esta mañana.
3: Blanquita.
0: Gracias, oigan, yo soy Blanca Becerril, esto fue Ponte al Día, yo te espero el día de mañana en punto a las 10 de la mañana, te dejo con Selena y también, por supuesto, con El Día Como Hoy. Que tengas un gran día y te mando un beso enorme.
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12: Cada 29 de septiembre se celebra el llamado Día de Shakira. Una iniciativa que Spotify lanzó en 2023 para reconocer la trayectoria de la cantante colombiana. La fecha fue elegida porque ese día, pero de 1998, se lanzó su álbum ¿Dónde están los ladrones?, que justo en 2026 cumple 28 años. Aunque suele celebrarse cada año, no es una fecha oficial de Colombia, sino una iniciativa impulsada por la plataforma musical. Shakira convirtió la música latina en una fuerza global, abriendo caminos para artistas hispanohablantes y convirtiéndose en un símbolo cultural, empresarial y social. Artistas latinas más exitosas e influyentes de la historia, y se estima que la cantante colombiana ha vendido alrededor de 80 millones de álbums y más de 100 millones de sencillos en todo el mundo.
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0: mucho gusto saludarlo. Qué bueno que está con nosotros. Gracias, muchas gracias por estar en una emisión más de las noticias con Javier Alatorre a través de la señal de Heraldo, de Heraldo Radio. Recuerde que nos puede escuchar en cualquiera de las decenas de estaciones de radio afiliadas que tenemos a lo largo y ancho del país, literal, desde la zona de Tijuana hasta la zona de Yucatán, y también a través de los diferentes dispositivos y alternativas digitales, como el sistema Alexa, en Google Home, TuneIn Radio, y por supuesto a través de la página de El Heraldo de México. Ahí tiene usted una pestañita que dice Radio en Vivo, y con eso es suficiente para que nos sintonice en cualquier parte del mundo. Y eso nos da mucho gusto porque así ha ocurrido. El Liceo Javier Alatorre ya está listo.
1: Exacto.
0: Con la información.
1: ¿Cómo estás, Miguelón? Estábamos oyendo hace mucho tiempo que no sabíamos, que no teníamos ahí muchas noticias de Rosana, que se va a presentar también en la Ciudad de México. Ella es canaria, es de las Islas Canarias, si no me equivoco. Y esto a fuego lento, pues no sé qué año sea, pero pues tiene muchísimos fans en México, tiene esa otra generación de ¿cómo se llama? De fans, de seguidores que seguramente van a llegar allá al Auditorio Nacional, y también va a estar en Monterrey, y ahorita lo voy a decir, y en Guadalajara. Sí, bueno, pues muy bien, felicidades, y ya nos contará cómo le va ahí en el concierto a Rosana. Oiga, hay días, yo sé que de pronto pues, le cae ahí el dinero a la gente de quincena y demás, y dicen, ay, vamos a sacar el carro, vamos a gastar gasolina, o vamos a la calle, o vamos a abarrotar el transporte público, lo que sea. Yo digo, si ya está bien, pues entiendo que la gente tiene negocios en la calle, tiene que salir a esto, aquello, el otro. El tráfico en la Ciudad de México, iba a decir en la fregada, el tráfico en la Ciudad de México está como el Rancho de López. Como el Rancho de López. Una cosa espantosa, verdaderamente. Entonces, tómelo con calma, tómelo con paciencia, si se va a mover algún lado, son muchas las horas que se pierden en la calle, que se pierden. La Ciudad de México, pues, no es necesaria, no es algo como para hacer varias cosas, ¿no? Así de, ah, mira, me voy a levantar temprano para ir aquí, luego hago no sé qué tanto antes de irme a trabajar, y luego saliendo de trabajar, oye, compro unas piñas, y luego me voy a, No, usted no le puede agregar absolutamente nada, porque es una cosa espantosa. Estaba revisando, más o menos se pierden 184, depende, ¿no? Ahora con las calles, pues como están en todo el país rotas, pues yo me atrevería a decir que son como 200 horas perdidas en nada, ahí atorado. Ni para atrás ni para adelante en muchas ocasiones. Sé que el tráfico, por ejemplo, en algunas ciudades de la India, en el Cairo, bueno, cuando hemos tenido que ir a trabajar para pasar allá al Medio Oriente y cruzar por el Cairo, es una cosa así también espantosa, pero no se pierde tanto tiempo. Si no me equivoco, vamos a revisando las mediciones de horas perdidas en el mundo, Miguelón, pero creo que la Ciudad de México es la que encabeza las horas perdidas en el tráfico en el ranking mundial. En el ranking mundial hay muchas ciudades que son caóticas, en muchos lugares del mundo, de Sudamérica, de Europa, en fin, de horas perdidas. Así de, ya hasta aquí, ¿para dónde corres? En la Ciudad de México, al parecer, el promedio, mira, es de 184, más o menos, ¿no?
0: Ahí te va, estamos en tercer lugar. El primer lugar lo ocupa Lima, en Perú, con 195 horas al año. Dublín, me llamó la atención, Dublín en Irlanda, 191 horas al año. Y México, 184, equivalente a 7.5 días.
1: Pero hay días que esas 184 te las, te las cobran el año completo, ¿eh? Ese, en un solo día se llevan las 184. No, qué cosa. Fíjese, nada más para irle calculando. Ayer era las 5 de la mañana, iba yo saliendo de Guanajuato, tomar carretera para ir al aeropuerto del Bajío, y ahí pues se te va un rato, ¿no? Casi como una hora. Y luego, pues ya que te esperas, que esto, que el otro, y de ahí, llegas a la Ciudad de México, hasta eso más o menos puntual. Del aeropuerto de la Ciudad de México a la cabina alterna, hice más o menos 2 horas y cacho. O sea, más que Guanajuato a Silao por allá, ¿no? 2 horas y cacho por el tráfico horrible. Terminando el programa, tenía un compromiso hasta el Monumento a la Revolución. Yo tenía escalofríos, Miguel. Dije, ¿cómo, hijos de la fregada? Pues bueno, ni modo. Entonces, acabando el programa, ahí te voy hasta el Monumento a la Revolución, que tiene una plaza bien bonita y lo que usted quiera y mande. Hice, pues, ¿qué será? Pues casi otras 2 horas, más o menos, ¿no? Sí, porque de la 1 llegué como 2:20 la cita. No, sí, no, no, no, más, poquito menos de 2 horas. Pero el regreso del Monumento a la Revolución hasta el Ajusco acá, a la televisión azteca, hice casi 4 horas. De 4 de la tarde a 8 de la noche. No, hombre, es de locos, verdaderamente de locos. Y hoy que ando cruzando municipios como Lechero, ¿no? Ya sabe, Whisky, Luca, Naucalpan y no sé cuántas son, más todas las alcaldías de la Ciudad de México, pues aviéntate otras 2 horas. No, es muy difícil. Ahora, ¿es siempre así? No. Hay días, ¿no? Que, pues, o que se acaba el dinero, o que, pues, la gente se va de puente, lo que usted quiera. Y puedes hacer esos tramos. Por ejemplo, un tramo de 2 horas, como el de hoy por la mañana, lo puedes hacer en 22 minutos. Que va de 22 minutos cuando por alguna razón o todos o no hay puente o no hay esto, no hay aquello, no hay el otro. ¿Hay algún motivo que lo pues no es, pues es son las vialidades, es la conectividad, son las calles rotas, son los accidentes, son los alcances, los choques, el mal humor de la gente, se bajan, se pelean, se agarran, se gritan? Entonces, pues tómelo con calma. Tómelo con celts, como dicen por ahí, tómelo con calma, pero sí es muy difícil. Para nuestros amigos que nos sintonizan en otras ciudades del país, pues que a todo dar, ¿no? Que puedas ir para acá, ir para allá. Pero ahora imagínate, no, que hay que llevar a los niños a la escuela, luego que vas a la tintorería y luego que te vas al mercado. No, pues se te va la vida. Se te va la vida. En fin, dicho eso, los saludamos bien y de buenas. Hay muchísima, muchísima información que queremos compartir con usted. Fíjese que hay una tragedia que está en desarrollo en Torreón, Coahuila. Qué cosa tan espantosa. Ahorita le vamos a ofrecer todos los detalles con nuestros compañeros corresponsales. Se metieron dos chamacos, exalumnos de una escuela secundaria. O preparatoria, bueno, es una escuela que tiene así secundaria, preparatoria. Y se generó un caos, llegó la policía, decía, no, pues que se escucharon balazos allí en esta escuela de Torreón. Llegó la policía, llegó la Guardia Nacional, en fin, agarraron a los chamacos de 18 años, hermanos de 18 años que se metieron. No eran balazos, al parecer eran unos petardazos que no se dejaron lesionados ahí de gravedad a otros chamacos, y además atacaron a navajazos a una maestra, la subdirectora de la escuela, la mataron. No, hombre, ahorita es una tragedia que está en desarrollo ahí En Torreón, yo verdaderamente, aunque pues de alguna u otra manera por nuestro trabajo, nuestro oficio, pues estamos expuestos a este tipo de información que le tenemos que dar, pero no nos podemos ni acostumbrar ni aceptar que nuestro país se esté descomponiendo de esa manera. Dirán lo que quieran los que gobiernan, los de los partidos y que las elecciones, y mire qué bonito soy y vote por mí, la popularidad que tengo que llega hasta el cielo, dirán lo que quieran los políticos, pero la descomposición que tenemos en este país con la violencia, con la narcoguerra, no nada más en Sinaloa, en todos lados, con los feminicidios son más de 100 mujeres asesinadas. En Sinaloa acaban de matar también a una maestra que era fotógrafa, 8 meses de embarazo, y la mataron allí en Sinaloa. Acaban de matar a una maestra, estos dos sujetos en Morelos, que también están las cosas ardiendo, que también están las cosas de la fregada. ¿Y cuál es la respuesta? Se abrirá una carpeta de investigación. Antes estaban peor. Pues sí, seguramente antes estaban peor. ¿Y eso qué? Es como si vas al doctor, ay, oiga, pues esto está. Sí, pero antes estaba peor. Ah, qué buena respuesta. Es un fracaso lo que estamos viendo con los gobiernos de todos los partidos. Y hacen como que nada pasa. Y hacen como que la vida así es, y hacen, pues te estoy dando dinero, te estoy aventando dinero en la cara y no tienes derecho a quejarte. Eso es lo que están haciendo con los programas sociales. Decirte, toma todo ese dinero y no te puedes quejar de la violencia, ni de la carestía, ni de la pobreza, ni de las extorsiones, ni de las ejecuciones, ni de los feminicidios. Ni de que las calles estén oscuras y hechas pedazos. ¿Por qué no te puedes quejar? Porque te estoy aventando el dinero en la cara. Sí me da mucho coraje. Sí me da mucho coraje. Que con el pretexto de los programas sociales, y es que a mí no me quieren, y que las redes sociales, y que si los memes, y que si no sé qué, con esas quejadera, con esa quejadera que tienen los gobiernos de todos los partidos. Se las pasan jugándonos el dedo en la boca a todos. Y no es justo que pasen esas cosas. No es justo que maten a esa maestra, que maten a las mujeres embarazadas en Sinaloa, que maten a las jóvenes estudiantes, a otros jóvenes estudiantes en Morelos, que esté la narcoguerra desatada en varios estados del país y que los políticos se anden escondiendo y corriendo y enriqueciéndose. Que ahí estamos, sufriendo las consecuencias de todo lo que está pasando en este país. Y ni se atreve. Ah, no, porque si haces otra cosa, si votas por otro, pues tú, ahí tu dinero, a ver quién te lo va a dar y qué. A ver, en serio, eso ya es constitucional. Ahora, ojo, nada nos garantiza. Porque también lo vimos con el PRI y el PRI se transformó en Morena, son la misma cosa. Son igual de corruptos, igual de desentendidos, y tienen al país hecho una garra y sumido en la violencia. ¿Qué está pasando con los jóvenes? ¿Qué está pasando con las familias? A ver, bueno, ya no me voy a enojar, es una tragedia que está en desarrollo, lo que está pasando en esta escuela, allá en Torreón, lo que sucedió también en Nuevo León. Con esta masacre brutal, 3 niños de 3 años uno, de 10 el otro, de 11 el otro. No, que fue la mamá, que fue lo que sea. El país está descompuesto. La mamá, los 3 niños, la pareja de la mamá, todos muertos. Y lo más rápido, ah, no, fue la mamá y no sé qué. Pues, no lo sabemos. ¿Qué está pasando? ¿Por qué está tan descompuesto todo? A ver, y entonces no, pues van y se esconden. Miren aquí las encuestas, a mí me quieren mucho y no sé qué. Independientemente de si eres popular o no, de si estás utilizando el dinero para que te quieran o no, eso es otra cosa. Este país ya necesita paz, necesita sosiego, necesita salir adelante. y no tener a los jóvenes ahí amarrados, detenidos en sus expectativas porque dependen de un dinero como el argentino ese que le presentamos ayer. En fin, usted denos su mejor opinión. Son noticias, muy tristes, muy serias y que este país no se merece. No se lo merece. Denos usted su opinión, Miguelón, el número telefónico, por favor, y danos un adelanto de las noticias que vamos a tener, por favor.
0: Así es, señor. Nuestro número de contacto 55 14 90 40 12. 55 14 90 40 12. Mándenos ahí sus mensajes, sus comentarios. Mándenos en dónde nos escuchan, por favor. Hoy es jueves, hoy es jueves. Hay que empezar a tranquilizarnos, hay que empezar a relajarnos. Es quincena, como ya lo comentaba Javier. Hay que cuidar, por favor, mucho su dinero. Vamos a estar revisando hoy qué sucedió el día de ayer en el Senado de la República, en donde, bueno, pues como lo vemos, este gobierno está más preocupado en que no se le critique y está más preocupado en que no se burlen de él y sobre todo que no se le reclame por todas las cosas que están sucediendo en el país, que el día de ayer, bueno, pues los senadores, vaya discusión que hubo en el Senado de la República con el tema de las iniciativas llamadas anti-memes. Así es, esta ley que está modificando la Ley Federal de la Protección Industrial, y en donde se va a castigar hasta con cárcel a quien utilice ahí de repente imágenes oficiales, institucionales, para realizar memes o parodias. Ayer Lili Tellez, esta senadora del PAN, pues les gritaba y les decía: metan a la cárcel a los delincuentes. Metan a la cárcel a los corruptos, metan a la cárcel a los narcotraficantes, a los sicarios, a los extorsionadores, pero no a la gente que se expresa a través de las redes sociales. Pero bueno, si hay algo que han mostrado es que precisamente, como todos los gobiernos, la verdad es que es como todos los gobiernos, pues no soportan la crítica, no soportan los cuestionamientos, no soportan que la gente de pronto pues levante la voz. Bueno, pues ahora también se estará castigando con cárcel, con cárcel, castigando con cárcel, con cárcel. A ese grado se ha llegado. Muchas reacciones con la aparición del expresidente Felipe Calderón y muchas reacciones en torno hasta desmanes, ¿eh? Ayer, extrabajadores del Sindicato Mexicano de Electricistas fueron a lanzar huevos, consignas y mentadas al hotel en donde se llevó a cabo una reunión, en donde ahí líderes y expertos, sobre todo de la derecha, pues estuvieron ahí en un foro. Ahí estuvo Felipe Calderón, donde lanzó un durísimo, durísimo mensaje, y donde también después la gente del ESME, de ex trabajadores del ESME, se trasladaron hasta Los Pinos, y en donde sin ningún problema pudieron ingresar, ¿eh? Nadie les obstruyó, nadie les prohibió, pudieron ingresar a la residencia oficial de Los Pinos para hacer desmanes, porque más allá de la figura, más allá de lo que usted quiera y mande, pues fueron a destruir y cortar la cabeza a la escultura del hoy expresidente Felipe Calderón, una escultura que de por sí ya la habían tirado y que habían dejado ahí en el

0: piso y que, pues extrañamente, bueno, no, alevosamente nadie había levantado de este famoso paseo de los presidentes. Hay un paseo en Los Pinos, en la residencia oficial de Los Pinos, en donde está la imagen de todos los presidentes, de todos los presidentes que ha tenido México después de la época posrevolucionaria. Así es, desde Plutarco Elías Calles y precisamente hasta Enrique Peña Nieto. Porque como usted bien sabe, pues ya cuando llegó López Obrador y la Cuarta Transformación, decidieron cerrar Los Pinos, ya no quiso vivir en Los Pinos y prefirieron vivir en Palacio Nacional. ¿Qué tal, eh? ¿Qué tal? Y sobre todo, bueno, pues decían que eran diferentes. El hecho es de que ayer también se ocasionaron una serie de desmanes y nadie lo evitó. Vamos a hablar también del paquete económico. Vaya discusión con el tema del paquete económico, donde hay muchos, muchos temas, pero hoy uno de los temas que vamos a abordar tiene que ver con el turismo y sobre todo con el turismo internacional. Alguien no se ha dado cuenta, pero están terminando con el turismo en este país. Hoy México es uno de los destinos más caros y deficientes para visitar, sobre todo si vienen del extranjero. Pues todavía quieren incrementar más impuestos para los turistas
1: No es uno
0: extranjeros.
1: de
0: Y
1: los
0: si a
1: más
0: esto
1: visitados
0: además le
1: del mundo.
0: sumamos el cierre de vuelos, señora Latorre, no sé en dónde va a parar también el sector turístico.
1: Pero a ver, no es uno de los más visitados del mundo. Pues sí, ¿no? Creo que está por ahí
0: Sí, por
1: el
0: supuesto,
1: octavo, el décimo,
0: por lo menos
1: décimo
0: estamos
1: lugar
0: en
1: en
0: el
1: el
0: top
1: mundo.
0: ten, Javier.
1: Sí, qué
0: Por lo
1: bueno.
0: menos,
1: Ahora,
0: la
1: hay que
0: última estadística estábamos
1: aplicarse.
0: en el séptimo.
1: ¿Sabes qué? Se lo dejamos todo a la riqueza natural que tenemos. Dice, pues como quiera, ¿no? Tenemos unas selvas, tenemos zonas arqueológicas, tenemos litorales, playas y la gente que es extraordinaria. Pero de ahí a que le echen un empujoncito, a que se tenga una infraestructura, una conectividad, seguridad y cosas por el estilo, pues eso es lo que falta, ¿no? Dicen, ah, pues como quiera llega la gente, se la pasa bien y ya. No, pues no, se tienen que aplicar. Si quieres depender del turismo, tiene que ser una industria que se atienda. No dejarlo así nada más a la buena de Dios, ¿no? Como dicen, no, pues ahí que se vaya en una enramada. Y como, no, pues no. Los países que crecen turísticamente es porque tienen conectividad, porque tienen buenos aeropuertos, porque tienen seguridad, ¿no? Porque pues, sí, pero así nada más. Por toda la bendición de país que tenemos, con todas las riquezas, dejarlo así porque sí, pues no, nada que ver. Que por cierto, por allá, ese aeropuerto que hicieron ahí, sí hace falta, ¿no? Me queda claro. El aeropuerto de Cancún ya está saturadísimo de más y la Riviera es más
0: Javier,
1: larga que la
0: pero había otros
1: Condesa.
0: dos, está el de Cozumel y está el de Chetumal. El de
1: Es
0: Chetumal
1: cierto.
0: incluso también cada vez tiene, es más, el
1: Pues no
0: de
1: está muy
0: Tulum.
1: pegado este de Tulum al de Chetumal.
0: Sí, porque para empezar el de Tulum no está en Tulum, sino en el municipio de Felipe Carrillo. Sinceramente, no hacía falta, Javier. No hacía falta. Ya hay tres aeropuertos aquí en la zona de Cancún. Entiendo lo
1: Pues a
0: de.
1: ver si
0: Y
1: no
0: mira,
1: se
0: la
1: compró una
0: saturación del
1: selva.
0: aeropuerto de Cancún, te diré, señor, porque finalmente es un aeropuerto con cuatro terminales que ni siquiera tienen de la Ciudad de México y ningún
1: No,
0: otro.
1: no, hombre, aquí no hay nada. Con todo respeto, pero lo de aquí es de puro cartón piedra. No, no, no, no, no, verdaderamente.
0: Bueno, el de Tulum era de palitos y palmeras, ¿eh?
1: A ver si no se lo come la selva porque ya nadie va a ir a aterrizar por ahí. Bueno, vamos a hacer una pausa, es muy chiquitita, llámenos, volvemos de inmediato. No se enoje, no se enoje.
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7: Se reporta una volcadura, un accidente en la autopista Guadalajara-Colima. Desde las 4 de la mañana permanece cerrada la circulación en dirección hacia Colima debido al choque por un percance y posterior volcadura en el kilómetro 139 en las inmediaciones de la caseta de San Marcos. Tras la colisión, el operador del transporte perdió el control de la unidad y bueno, terminó volcándose. Es por eso que hay también residuos en la carpeta asfáltica, por eso está impedido el paso. También trabajadores del IMSS se manifiestan afuera del Centro Médico de Occidente. La protesta no afecta la circulación vehicular, pero bueno, también circulan con mucha precaución sobre Belisario Domínguez, pero ya se están moviendo hacia el Sindicato Nacional de Trabajadores del Seguro Social por Río Nilo. Circulen con precaución. 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
5: Muy bien, muchas gracias. Tenemos más información. Una familia de 5 integrantes fue localizada sin vida en el municipio de Montemorelos, Nuevo León. Entre las víctimas se encuentran una mujer, un hombre y 3 menores de edad. Las primeras investigaciones apuntan a que la masacre presuntamente habría sido ocasionada por la mamá, quien presumen se suicidó posteriormente, pero las investigaciones continúan. La DEA actualizó la ficha de búsqueda de Ismael Zambada Siqueiros, alias Mallito Flaco, indicó a la Ciudad de México como una ubicación reciente o conocida. La oficina de San Diego difundió una nueva fotografía y precisó que Zambada Siqueiros mide aproximadamente 1.80 metros y pesa alrededor de 80 kilos. El presunto líder de la facción de los Mayos del cártel de Sinaloa es buscado en Estados Unidos por conspiración para distribuir sustancias controladas. El juez de paz de Mazatepec, Morelos, Alejandro Emiliano Reyes, fue asesinado durante un ataque armado registrado en la comunidad de Cuauchichinola. Otro funcionario municipal que lo acompañaba resultó herido. Las víctimas viajaban a bordo de un vehículo cuando fueron interceptadas por sujetos armados que dispararon en repetidas ocasiones. Hoy el dólar se compra en 17 pesos con 72 centavos y se vende en 18 pesos con 34 centavos.
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9: Muy bien, gracias. Muchísimas gracias por todos sus por sus llamados. Fíjese que Miguel Aquino y su servidor, pues hemos visto cómo en el tiempo que hemos dedicado a este oficio tan tan querido por nosotros, no es una bendición el poder estar en comunicación con la gente, con usted, con su familia, con las familias mexicanas, en fin. Pues hemos visto muchos intentos de los gobiernos de todos los partidos, de todos los colores, por censurar, ¿no? La gente que gobierna casi siempre cambia, ¿no? De cuando son oposición, de cuando hacen campaña, cuando son oposición, que hablan mucho de las libertades y la defensa ciudadana y cosas por el estilo. Y cuando están ya en otra posición, pues entonces ya ven las cosas de manera diferente, ¿no? Casi todos, no quiero decir que es así en absoluto, tienen una, ¿cómo le diré? Son un poco narcisistas y ven el mundo desde su ombligo, ¿no? Todo gira a su alrededor, todo mundo les quiere hacer daño, todo mundo tiene que hablar de ellos y la vida sin ellos no sería nada, ¿no? Así son básicamente los políticos en el mundo, no nada más en México. Y entonces después cambian y cuando pues, primero critican pues los intentos de censura y la falta de libertades, y, en fin. Y después pues se vuelven muy intolerables y tienen la verdad absoluta y no aceptan ninguna crítica ni ningún señalamiento. La defensa de la libertad, la defensa de la libertad de expresión como la que tenemos en el Heraldo Radio, créanme que es un asunto que se tiene que defender

0: los gobernantes o los que nos han tocado durante los años de este oficio, pues cambian de cuando son oposición a cuando ya están en su momento en el poder y se vuelven un poco intolerables, no un poco, se vuelven pues intolerables a los señalamientos, a la crítica, a todo aquello que ellos hacían en su momento como oposición. Ya hay distintas maneras, ¿eh? Hay muchos muy rudos, que tienen diferentes formas de presionar. Históricamente, ¿no? A los periódicos pues les quitaban la posibilidad de tener papel para imprimir. Históricamente hay persecuciones. Mire, desde inicios del siglo XX a la fecha, no para ¿cómo le diré? Este estira y afloja. En ocasiones es una persecución muy agresiva, en otras es censura mucho más velada, en otras son cuestiones de carácter económico, presiones laborales. Pues a nosotros, a mí me ha tocado ya agresiones, por ejemplo, cuando estuvo el PRI en el gobierno, agresiones durísimas, directas, de los encargados de la seguridad pública. Pues me balacearon la casa, me tumbaron la casa, me hicieron esto, me amenazaban. Pedían mi cabeza un día sí y otro también en televisión azteca, en donde fuera. Son de una intolerancia tremendo. Entonces, se ha batallado con todos para que no parezca solo de Morena. Todos son la misma cosa, nada más evolucionan y se cambian un poquito,
1: Y cambian de color,
0: el
1: ¿no?
0: nombre, cambian de color, pero son más o menos los mismos personajes que un día militan en uno y luego militan en otro, y así ahí se la van llevando. Ahora, en el tema de la censura, han sacado una ley que popularmente se le dice ley antimemes. Porque si hay algo que le calienta a un político, son las caricaturas, son los cartones y ahora pues son los memes con toda esta cosa digital, son las parodias. Bueno, se ponen como locos. Entonces, avanzó ya en el Senado dos iniciativas que salieron desde el Palacio, pero pues hay cierta confusión. Porque el nombre, estoy buscando aquí el nombre se llama Iniciativa de Propiedad Industrial, a ver, y Derechos de Autor, a ver, le pueden poner todo el nombre que quiera, le ofrezco una disculpa, porque pues el asunto es la ley antimemes, pero vamos con el que sabe todas estas iniciativas. ¿A quién le afecta? ¿Solo a los medios de comunicación? ¿Solo a caricaturistas? ¿A ciudadanos que en el desarrollo de los medios digitales, a los influencers? ¿A quién? Ernesto Guerra, le agradecemos muchísimo, analista político, que nos acompañe. ¿Cómo estás? Qué gusto saludarte.
2: Gracias, Javier. El gusto es mío, Miguel, y al público que nos hace el honor de escuchar. Me parece que has puesto, Javier, un paréntesis muy interesante de esto que se llevó a cabo en el Senado de la República. Y sí, sí es muy importante, estoy de acuerdo contigo, contribuir a la defensa diaria de la libertad de expresión. Evidentemente es una lucha que en cualquier país democrático que se jacta de ser, pues debe darse y así, de frente, plural y evidentemente, pues con todo lo que implica. Porque sí hubo intentos, ha habido intentos, no solo esta reforma, me parece, sino varias anteriores, que buscaban de una u otra manera interferir, limitar, pues el alcance a la crítica al gobierno en turno, al régimen en turno. Y ha habido, pues lo hemos conversado tú y yo aquí con Miguel en varias ocasiones, pues otro tipo de reformas que han buscado justamente un poco lo mismo, ¿no? Pero aquí sí hay que aclarar varias cosas que me parecen fundamentales y si quieres me voy rápido con algunas, digamos, aclaraciones importantes.
0: A ver.
2: Porque lo primero que hay que decir, en efecto, es una iniciativa original que salió de la presidencia de la República y que

0: necesitaba dos cosas básicamente: una, reformas legales al Código Penal Federal, y el otro, a la Ley Federal de Protección a la Industria, a la Propiedad Industrial, Javier, y eso era muy importante por todo el punto de quiebre que tuvo este asunto y que se metió por la propia redacción, hay que decirlo, de varios artículos de la iniciativa presidencial. Eso es muy importante comentarlo. ¿Qué hizo el Senado? Bueno, evidentemente modificar algunas cosas que venían del dictamen original de la Cámara de Diputados y de la propia iniciativa presidencial. Y uno de estos, que es ahí donde yo me quiero centrar, porque en términos generales estas dos, esta iniciativa buscaba única y exclusivamente modificar cuestiones legales para salvaguardar los derechos de autor de los creadores e inventores frente a la piratería y a la falsificación de obras, Javier. Eso es muy importante decirlo. Pero sí, en efecto, y a pesar de lo que dijeron hoy en la mañanera, sí había una redacción que causaba verdaderamente conflicto y que se prestó justamente a esto de la crítica y la sátira. Por eso el nombre de la ley antimemes, porque en efecto traía ahí una redacción, si no mal recuerdo, del artículo 403 bis del Código Penal, donde decía pues una serie de consideraciones, pero lo más importante es que contemplaba sanciones de 3 a 7 años de prisión, Javier, y sanciones económicas también, ¿no? Pero ¿dónde está el asunto? Era incluir justamente aquellos ilícitos donde se reprodujera a gran escala, y esa es la palabra, la escala comercial, la que genera conflictos, más la otra, Javier, que decía medios electrónicos y digitales. Y ahí se prestó ya para todo esto que se ha generado, que si un meme, la elaboración de un meme, la crítica hacia el régimen, hacia un personaje o hacia cualquier cosa, iba a representar que te fueras a la cárcel. No, eso no, eso afortunadamente la crítica y la sátira siguen intactas, siguen pues como deben ser en un estado democrático, insisto, pues intocados, es decir, no se metieron con eso, Javier, se metieron con el tema del uso de la identidad gráfica de una institución pública. Lo que les dolió fue esto, que se generaran, digamos, dentro de la sátira y la crítica, pues evidentemente algunos programas rudos, complejos, difíciles en una televisora, que a lo mejor eso fue lo que molestó, y por el uso de esta identidad gráfica, pues es lo que trataron de sancionar. Es muy importante decirlo.
1: Es decir, a ver, para aclarar, sí, lo que está prohibido, ¿qué es identidad gráfica?
0: El logotipo de una institución pública, Javier, o sea, okay, para ponerlo.
1: O sea, si sale el ISSSTE, si sale la Secretaría de Gobernación, el logotipo
0: gobierno de la
1: Marina,
0: República,
1: del gobierno. Ok.
0: El logo, en estas parodias que de pronto están muy de moda, en estas cuestiones, pero ¿qué significa el escala comercial? Ahí es donde está el ilícito, donde justamente no se salvaguarda esta identidad gráfica, y ahí hay un problema, pues como cualquier ilícito, Javier. Cuando tú usas de manera indebida, falsificas un logo oficial en una carta, en un documento, pues eso es un delito, en efecto. El problema es que agregan escala comercial, es decir, cuando se genera masivamente, de manera indebida, estas cuestiones. Por
1: ¿Eso se quedó?
0: Sí, eso es lo que aprobó el Senado, que corrige, creo que yo, desde mi particular punto de vista, de manera correcta, el tema de la redacción original de la iniciativa presidencial, Javier.
1: Sí, se abre otra, me imagino que se abriría otra discusión Ernesto, porque pues en todo el país se utiliza, se comercializan, ¿cómo es? Los logotipos, por decirlo de alguna manera.
0: La identidad gráfica, correcto.
1: La identidad gráfica de la Guardia Nacional, de la de las policías estatales, sí, del ejército, sí. Y en cualquier tianguis, pues andan vendiendo esos uniformes.
0: De eso se trata justo.
1: Uh-huh. No, pero pues, ¿quién va a actuar? Porque, por ejemplo, con la iniciativa aquella de los teléfonos celulares, ya está prohibido que se roben el celular y lo vendan en el tianguis. Y no pasó nada.
0: Sí.
1: Siguen robándose diario el teléfono celular. A pesar también de que el registro del teléfono y que meten en aprietos al ciudadano y cosas por el estilo, y se sigue vendiendo en las calles. Entonces, sí, siento que el motivo original, corrígeme si me equivoco, era precisamente censurar las parodias y las críticas, y después encontraron esta salida que habrá que ver quién la va a ejecutar. Estoy además de la oportunidad de corrupción, ¿no?
0: Uh-huh. Estoy de acuerdo contigo. Me parece que, y abro un paréntesis rápido, Javier, si me lo permites, tú y yo platicamos del tema de la doble nacionalidad en este mismo, uh-huh, espacio. Uh-huh. Y dijimos los dos y coincidíamos que nos parecía innecesaria una reforma que de una u otra manera aclaraba lo que ya estaba claro. Bueno, la hicieron, Javier. Recordemos, uh-huh, que ya la hicieron. Esta iniciativa me parece que sí llevaba un sentido con una especie de jiribilla justamente por la redacción original, que hablaba de medios electrónicos y medios digitales, Javier. Sí había ahí un tema que se iba a prestar a una posible censura. En efecto, el debate que vimos en el Senado de la República justamente alertó esta cuestión, donde se estaba ya confundiendo medios electrónicos y digitales con el tema de la libertad de expresión, la crítica a y la sátira política. Justamente, entonces, creo que a veces las intenciones del régimen tienen una manera de expresarse. Desafortunadamente, quien escribe las iniciativas no quedan claras o no forman parte de su estilo esta jeribilla. Y justamente pasa todo lo que pasó, Javier, uh-huh, donde se metieron a una discusión de memes y de una alerta de el que haga un meme se va a ir a la cárcel.
1: Y que salieron muy raspados por hacer ese tipo de situaciones, ¿no? Porque lo que hicieron fue sembrar la percepción de censura.
0: Sí, como las anteriores del, uh-huh, tema del celular, el registro de datos, uh-huh, biométricos, la CURP digital, o sea, todo lo que hemos visto, si te das una visión general en conjunto, donde miras más allá de una sola reforma, pues claro, eso representa que ha habido como esta tentación, este intento, esta manera de querer meterse a libertades, a derechos fundamentales, Javier, como lo es, por supuesto, esto que señalabas tú de la libertad de expresión, y eso sí, hay que cuidarlo y hay que estar pendiente, y como bien decías, hay que defenderla día a día, momento a momento, de este régimen o de cualquier otro.
1: O de cualquier otro, porque lo hemos visto, Ernesto, y lo hemos vivido. Esa es una lucha, esa es una tarea cotidiana. Me quedo pensando en no sé si decir letra muerta. Qué bueno, pues, que hay iniciativas de protección industrial, etcétera, sí, etcétera. Pero pues a ver qué van a hacer con las playeras de la selección, con el escudo, ¿no? Con el escudo, sí, nacional en, sí, la piratería, sí, por, sí, ejemplo, ¿no? Sí, o sea, sí, se ve un poco perdido eso. Pero abundando en este tema, Ernesto, quedaba en medio de la confusión, ¿no? De las sanciones y que si la cárcel y todo esto, que quedarían en una especie de capelo protector, pues diputados, senadores, secretarios de Estado, y que no podías hacer un meme de alguien que estuviera en el gobierno porque te iban a meter a la cárcel. Bueno, eso no es así, ¿no?
0: correcto. Y hay que decirlo muy claro, Javier, sí daba el tufo de que se estaba hablando de un manto protector impresionante, Javier, digamos, a todo el régimen y a todos sus integrantes, así como en el partido, en el gobierno. Eso también hay que decirlo con toda claridad. El uso de la identidad gráfica de las instituciones públicas no tiene nada que ver justamente con la crítica, con la sátira política y con lo que sucedió realmente. Pero sí había un intento por la propia redacción original cuando hablaba de medios electrónicos y digitales, Javier, y eso se prestó a que censuraban no solo los memes, sino, pues evidentemente, las redes sociales, Javier, otra vez, ¿no? Con ese intento de, pues, regular de manera oficiosa, pues, lo que debería ser una amplia libertad de expresión, pues, señalar en un tuit que tú no estás de acuerdo con tal o cual situación, ¿no? Me parece que eso era lo fundamental y lo que causó controversia, pues no solo mediática, ¿no? Sino incluso, pues, la viste legal y legislativamente entre los propios legisladores del régimen y de oposición, ¿no? Porque hablaban de sanciones, de cárcel, de una cuestión sobre la crítica y la sátira política, Javier. La intención, en el fondo, también hay que decirlo, es buena, sí, mal hecha a veces, también, mal señalada, me parece que es lo que genera confusión. Y sí, había una redacción que ahí era peligrosa y que afortunadamente fue la que modificaron. Javier, regresará a cámara y bueno, ahí se tendrá que volver a discutir y aprobar, Javier.
1: Bueno, pero por lo pronto vamos a... Mira, no sé si coincides conmigo, Ernesto, que a ver si organizamos una conversación de cómo los mexicanos hemos entendido el cambio en la vida política del país desde, ¿qué quieres?, desde el siglo XIX, a través de la caricatura, a través de las parodias, a través de los corridos, a través de las canciones, de la música, de las carpas, ¿no? Y eso, pues, es forma parte de nuestra percepción y de nuestra crítica a la vida política nacional. Imagínate que de pronto, bueno, no, ya no, porque ahora sí ya me dolió. Bueno, pues estamos hablando aquí de décadas y décadas, y así ha evolucionado, y difícilmente se quitará algo tan, tan arraigado entre los mexicanos, ¿no?
0: Coincidencia plena, Javier. Estoy de acuerdo que esa ha sido una manera siempre activa desde antes del México revolucionario, independiente, y lo que ha generado nuestra estabilidad democrática. Así debe ser, así debe seguir. Y también que no se les olvide, de ahí venían, ¿no?
1: Claro.
0: De ahí venían cuando eran oposición. Claro. Eso hay que decirlo también muy claro.
1: Claro, claro. ¿No? Luego dan el cambiazo bárbaro. Ernesto, te agradecemos como siempre, y estaremos ahí muy atentos y te invitaremos. Hablemos de la carpa, si no tienes inconveniente. Sí, te invitamos aquí a la cabina, invitamos a algunos colegas, amigos, y va a ser muy importante ver cómo nos hemos desarrollado en la parodia y en la crítica a través del humor, ¿no?
0: Con gusto, Javier.
1: Gracias, te lo agradezco mucho. Es Ernesto Guerra, analista político. Vamos a hacer una pausa, volvemos inmediato.

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1: Toda la información antes que los demás.
0: Ya volvemos.
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3: Se reporta un percance por Avenida Washington de 16 de septiembre hacia Avenida Colón. También se reporta tráfico pesado sobre Avenida Vallarta de Periférico hasta Avenida Patria. Tráfico lento por López Mateo Sur desde Paseo Punto Sur hasta Las Fuentes. Por Avenida Vallarta y tráfico pesado de Periférico hasta Juan Palomar y Arias o Rafael Sanzio. Tráfico cargado sobre Avenida Colón de Francisco Zarco hasta Morelos. 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
2: Al nacer, los pandas gigantes están entre las crías más pequeñas y frágiles del reino animal. Un recién nacido pesa apenas entre 85 y 140 gramos, lo que representa cerca de 1 entre 900 del peso de su madre. Son rosados, arrugados, ciegos y sin las famosas manchas negras que los caracterizan. Durante las primeras semanas dependen totalmente de su madre. No pueden ver, oír, regular su temperatura, ni siquiera hacer sus necesidades por sí solos. El crecimiento, sin embargo, ocurre muy rápido. A los pocos días comienza a aparecer el pelaje blanco y semanas después surgen las manchas negras alrededor de los ojos y el cuerpo. Las crías se alimentan de leche hasta 14 veces al día, lo que les permite aumentar de peso con gran rapidez. Para su primer año pueden pesar alrededor de 35 kilos. Así, esa diminuta cría rosada termina convirtiéndose en el enorme y reconocido panda gigante que todos conocemos.
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8: Claro, por supuesto, mi querido Javier, ¿cómo estás? Amigos del auditorio, ¿cómo les va? Muy buenos días, tardes. Bien, pues la selección de Estados Unidos y la selección nacional de México se enfrentarán este sábado 3 de octubre allá en el famoso estadio State Farm de Glendale en Arizona, en un amistoso que volverá a encender la rivalidad intensa que se da en la CONCACAF entre estas dos selecciones. El equipo norteamericano llega fortalecido, pues luego de haber vencido 4-1 a Perú y 4-2 a Chile, resultados que reflejan, por supuesto, la contundencia y el dinamismo con el que está jugando el equipo norteamericano. Por su parte, México sigue en busca de su primera victoria con Rafa Márquez como director técnico, luego de empatar a uno tanto con Colombia como con la selección de Perú. Así que, pues, el equipo mexicano, evidentemente, más que necesitar salir a buscar la victoria, necesita generar más confianza y saber que, pues sí, hay elementos muy importantes que pueden, por supuesto, competir al máximo nivel frente al equipo de los Estados Unidos. La invitación es para que entren a caliente.mx, se registren y reciban $1,000 de regalo. Por ejemplo, si le meten $1,000 a que Estados Unidos será el ganador, podrían llevarse hasta $2,480. Pero si se animan y le meten $1,000 al triunfo de nuestra selección, en este encuentro cobrarían hasta $2,880. ¿Qué nos dice esto? Pues que Estados Unidos es ligeramente favorito para llevarse la victoria. Pero bueno, no sean espectadores, está la invitación, caliente.mx. Bienvenidos al juego, mi querido Javier, continuamos contigo. Buenos días, tarde.
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9: Muy bien, continuamos con más información. Luisa María Alcalde, consejera jurídica de la Presidencia de la República, informó que la Cancillería detalló que la senadora Yasmín María Bugarín, quien será la candidata de Morena para buscar la gubernatura en Nayarit, renunció a su doble nacionalidad en 2018. En la conferencia en Palacio Nacional subrayó que la reforma sobre nacionalidad única para ser candidato a la presidencia, a gobernador o a la jefatura de gobierno es aplicable hasta 2028. Por lo que no aplica para los comicios intermedios del próximo año. El Pleno del Senado aprobó la reforma en materia penal y de propiedad industrial para castigar con mayor severidad la piratería desde el ámbito aduanal hasta su venta en tianguis, mercados o plazas con cárcel de hasta 10 años para los ambulantes en posesión de mercancía pirata. Además, la reforma a la Ley Federal de Protección a la Propiedad Industrial señala que se impondrá multa de 1,000 a 100,000 unidades de medida y actualización vigente al momento en que se comete el delito, a la persona que venda u ofrezca en venta a escala comercial, a cualquier persona consumidora final en vías o en lugares públicos, objetos que ostenten falsificaciones. La huelga en el Nacional Monte de Piedad, que se mantuvo activa durante 364 días, llegará a su fin luego de que el sindicato y la institución de asistencia privada acordaran levantar el paro laboral. El convenio firmado por el Sindicato Nacional de Empleados y Trabajadores del Nacional Monte de Piedad y la Secretaría del Trabajo establece el cumplimiento irrestricto de las condiciones pactadas en el contrato colectivo. La Secretaría de Salud y el IMSS confirmaron la muerte de 3 recién nacidos en la unidad de cuidados intensivos neonatales del Hospital de Ginecobstetricia del Centro Médico Nacional de Occidente en Guadalajara. Las dependencias señalaron que los casos están relacionados con infecciones por Klebsiella pneumoniae y Candida albicans. Un equipo nacional de especialistas revisa los casos para determinar el origen de las infecciones, mientras la Fiscalía General de la República también investiga los hechos en coordinación con autoridades de Jalisco.
10: Un buen día empieza con una buena noche. 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

0: Bueno, me quedé pensando, Miguel, en lo que dijo la candidata de Morena, que en realidad es del Verde, pero pues es la candidata de Morena, a Nayarit, ¿no? La señora Bugarín.
1: Sí, la senadora. Sí.
0: La senadora Bugarín. Pues está bien, pues, o sea, de acuerdo a las leyes, esto, el otro, en fin, formalismos y demás. Yo siento que el amor por México no te lo da el en donde naciste, ¿no? El compromiso, lo tú puedes adoptar y defender. Hemos visto.
1: Oye, yo conozco extranjeros que están más orgullosos y hacen más por este país que muchos mexicanos, ¿eh?
0: Un día le vamos a contar aquí la historia de Mina, de Francisco Javier Mina, y cómo en su rebeldía de España viene a sumarse a la independencia de México. Esa es una historia, pero a ver, ¿quién cantaba mejor las rancheras, Miguel, que Chabela? Que Chabela Vargas, ella nació en Costa Rica y ella creo que ¿cómo es? Creo que ella era la que decía los mexicanos nacemos donde nos da la gana. Así decía Chabela Vargas. A ver si tiene por ahí, señor productor, un poquitito de Chabela Vargas. Hay temas que, por cierto, se va a celebrar en Guanajuato también el centenario del nacimiento de José Alfredo Jiménez. De Chabela, ¿cuál hay? Bueno, son muchas canciones mexicanas, desde el Cucurrucucú, a ver.

0: la gran Chavela Vargas, que así lo dijo. Dice, a ver, ya párenle, que si sí, que si no, ¿no? Era más mexicana que muchos personajes de la vida política, la verdad. Y dice que los mexicanos nacemos donde nos da la gana. Y como tú muy bien señalabas, Miguelón, pues qué culpa tienen muchos hijos de migrantes, niños que nacen en otros lugares y luego vienen y quieren hacer carrera política y que tengan la doble nacionalidad. Ahí me parece una discusión que ya estaba en el tema constitucional. Pero pues que no quieren distraer el tema del Andy, quieren distraer el tema de la corrupción y meterse en esas situaciones. La senadora Bugarín, pues ella nació en Los Ángeles.
1: Sí.
0: ¿No? Entonces, ya si le quieren buscar, ¿no? Situaciones, ella dijo, no, pues ya mandé yo un oficio a la Secretaría de Relaciones Exteriores, aquí en...
1: Pero
0: pues si eso qué, que mandes el oficio a la Secretaría de Relaciones.
1: Ellos no son los que tienen la nacionalidad norteamericana. Tiene que renunciar a la nacionalidad en los Estados Unidos, ¿no, Javier?
0: Exactamente, y hay todo un trámite y lo tienes que hacer ante la autoridad de los Estados Unidos. Debe ser una situación compleja, y yo no sé, cualquier gobierno que te diga, oye, vengo aquí a renunciar a tu nacionalidad, bueno, pues debe seguir un trámite fiscal y un trámite además, aparte de legal y cualquier tipo de cosas, no sé si alguien que renuncie, por ejemplo, a la ciudadanía mexicana y luego quiera, pues no sé, decir, no, pues yo renuncio a la ciudadanía mexicana, si el, ¿cómo se llama? El gobierno mexicano te va a dar visa después, no lo sé. Ahí hay algunas cositas que habrá que revisar, si es que quieren revisarle la situación a la candidata de Morena, porque la Constitución en Nayarit no habla de nacionalidades, dice que tienes que ser mexicano por nacimiento. Y la candidata no es mexicana por nacimiento, aunque tenga doble nacionalidad y renuncie a la otra nacionalidad. Una cosa es tener doble nacionalidad y otra cosa es que seas mexicano por nacimiento. Y ella nació en Los Ángeles. Entonces hay vacíos ahí que a mí me parece que no deberían de considerarse, sobre todo en un mundo tan globalizado como este. De, pues como dice Chavela Vargas, los mexicanos nacemos donde nos da la gana y tú desarrollas ese compromiso, ese cariño por México, pero pues los políticos, los que empezaron con todo ese tema ahora, son los de Morena.
1: Ahora, no, como ayer mismo nos escribió nuestro querido amigo Javier Lozano, esto va a aplicar hasta el 2018. Entonces también para que no le estén haciendo ahí
0: como 18
1: a la víctima. Perdón, hasta el 2028.
0: 28.
1: Perdón, hasta el 2028, es decir, también ahí de que hay la patriota y nacionalista senador. No, a ver, esto ni siquiera va a aplicar para el 27.
0: Bueno, muy bien. Oiga, y hablando de residentes y no residentes, bueno, pues uno cuando te mueves en este mundo global y demás, entrar a los Estados Unidos, tal vez no te das cuenta, pero vas pagando una serie de impuestos también, ¿no? E incluso tú que acabas de ir ahí a tu cumpleaños y todo esto, a Las Vegas y todo lo demás, pues seguramente en la cuenta del hotel te decían tanto de esto, tanto de aquello, tanto del otro, vas pagando alguna serie de impuestos. En México también. Ahora, ¿a dónde va a dar ese dinero que pagan los visitantes extranjeros en México? Eso sí es una dimensión desconocida. Porque mire, por ejemplo, el impuesto que se paga por el uso del aeropuerto de la Ciudad de México, que debería de utilizarse para que le den esa manita de gato a ese aeropuerto, que era temporal ese aeropuerto, hombre. Era temporal. Y todos los días se hunde de un lado, se les hunde el otro, se les cae por allá. Ya ahí corren y le ponen tabla roca por aquí, tabla roca por allá. En fin, esa era una cuestión temporal, pero la necesidad de López Obrador de cancelar el otro aeropuerto hace que todavía le tengan que pagar a la gente que le había metido dinero ahí. Entonces, parte del impuesto por el uso del aeropuerto de la Ciudad de México se lo dan a los acreedores todavía de ese proyecto que bajó. Hay un, se llama DNR, Derecho de No Residente. Vamos a ver qué es esto, si es caro, a quién se le cobra, quién se queda con ese dinero, es para beneficio de qué. Pero todo esto viene a colación porque, pues, México es una, lo decíamos al inicio del programa, es una verdadera potencia en la industria, en el turismo, pero, a ver, vamos despacito, porque es privilegiado nuestro país con los litorales, las selvas, los bosques, las costas, su gente, su gastronomía, una serie de cosas. Pero de ahí a que la industria esté desarrollada, esté respaldada y esté apoyada para que detone, pues es a todo dar, así nada más. No, pues pues aquí hay de todo, entonces no tengo que hacer nada y puedo cobrar mucho. ¿En dónde estamos con este tema? Yo le agradezco muchísimo a Gonzalo del Peón, integrante del Comité Consultivo y consejero de la Asociación Nacional de Cadenas Hoteleras. ¿Cómo estás, Gonzalo? Bienvenido, buenas tardes.
2: Muy buenas tardes, Javier, Miguel, muchas gracias por la invitación.
0: Oye, va a aumentar de acuerdo al presupuesto, bueno, al paquete económico para el año entrante, va a aumentar 35%. Pues, ¿qué decir? Es un impuesto que se cobra a los visitantes extranjeros, ¿así es?
2: Es correcto, el DNR, el derecho de no residente, es básicamente el impuesto que se cobra a los visitantes en avión, porque de hecho se cobra a través del boleto de avión. Es algo que existe desde hace ya varios sexenios. En realidad se creó como un mecanismo que permitía crear un fondo importante para promoción del país, que a su vez se convertía en un círculo virtuoso porque nos permitía, pues obviamente, invertir en promoción y generar más turismo, que a su vez genera más recaudación y más empleo, etcétera, ¿no? Como bien mencionabas, el turismo, no hay la menor duda que tiene una importancia relativa importante, 9% del PIB, genera 5 millones de empleos, y su balanza comercial es muy positiva, compensando el déficit que tiene, por ejemplo, el petróleo, ¿no? Sin embargo, este año, por ejemplo, la balanza comercial de enero a julio va 10% abajo. ¿Por qué? Porque en generación de divisas, los mexicanos están saliendo al extranjero gastando 24% más, y los extranjeros han dejado de viajar en avión, que son los que realmente generan, y en total pues estamos prácticamente igual que el año pasado en ingresos, a pesar de que tenemos menos pasajeros. Entonces sentimos que estamos en una crisis muy seria, tal vez la peor después de la pandemia, pero además con muchos más cuartos de hotel, se han abierto más de 43,000 después de la pandemia, más todos los cuartos de las plataformas, el B&B, de renta temporal, etcétera, ¿no? Entonces, realmente creemos que este incremento en el derecho de 35.8%, pues nos deja menos competitivos. Si sumamos esto al incremento que se tuvo el año pasado, sería un incremento de 55%. Pero el monto absoluto es importante, porque en dólares de hoy nos iríamos de 58 a $78. Si comparamos con nuestros destinos de competencia, sobre todo en el turismo de volumen, las playas, por ejemplo, República Dominicana cobra $10, nosotros vamos a cobrar 78. Jamaica cobra $20, por ejemplo, ¿no? Entonces, una familia de cuatro con el nuevo DNR pagaría $300. Y como tú sabes, pues cualquier turista vacacional elige el destino turístico en base a sus preferencias, percepciones y su presupuesto.
0: Sí, claro. Pensamos,
2: así es.
0: Oye,
2: y pensamos que podemos perder penetración, sí. Adelante.
0: La oferta, me imagino que la oferta, no me imagino así, la oferta turística en México es muy amplia, es muy variada. ¿Toda es cara?
2: Bueno, en realidad no toda es cara, y ahí tenemos producto turístico para diferentes presupuestos, pero evidentemente los destinos turísticos de playa, de nuevo, que más demanda generan y que más contribuyen,
0: que resulta muy atractivo, muy atractivo para el turismo nacional e internacional, ¿no? Que dicen, bueno, pues yo quiero ir a la playa y de paso voy a la Ciudad Colonial o la Ciudad de México, lo que sea, pero el atractivo en el mundo, ¿no? Realmente, pues son las playas, ¿no?
2: Es correcto, o sea, en términos de volumen de viajes, sin duda el turismo de playa con algunas experiencias adicionales es lo que genera mayor demanda. Eso está comprobado en destinos de alto volumen, como es en España, por ejemplo, toda la concentración en el verano, que es cuando tienen el clima. Nosotros tenemos el clima todo el año, tenemos cultura y unas riquezas naturales impresionantes, pero evidentemente estamos en una situación crítica. Y algo que quiero mencionar es que estamos viendo grandes contradicciones entre las declaraciones y el discurso político y lo que estamos viendo la gente que nos dedicamos al sector. Porque se están manejando unas cifras. Por ejemplo, el gobierno está diciendo que hay un gran éxito en las cifras récord del turismo porque hay 7% más visitantes. Esos visitantes no necesariamente son turistas, ¿no? Nosotros sabemos que estamos en crisis porque estamos 4.6% abajo del año pasado en turistas que vienen por avión y que son los que gastan. ¿De dónde vienen los datos del INEGI? El INEGI dice que de enero a julio hay prácticamente 60 millones de viajeros internacionales, pero esos viajeros, la mitad, 30.8 millones, no se hospedaron una noche en el avión, en México. Nada más vinieron y cruzaron la frontera. Y de acuerdo a una norma que se maneja por la Organización del Turismo Mundial, solamente se contabilizan los viajeros que realmente se hospedan. Entonces estamos celebrando el tráfico de la frontera y es como si celebramos cuando aumentan las remesas de mexicanos porque se tiene que ir a Estados Unidos o a otro país. Exacto. Porque no tiene trabajo. Exacto. En México, ¿no?
0: Exacto, tienes toda la razón. De todo esto, yo antes de ver si hay alguna reconsideración sobre este DNR, este impuesto a los visitantes, ayúdanos a entender todo lo que se cobra de impuesto a un visitante. Pues supongo que como muchas otras cosas se va a la panza de la Secretaría de Hacienda y de ahí pues ya no sabemos, ¿no? O puede ser para dar dinero de programas sociales, cosas por el estilo. Otra buena cantidad de dinero, se dijo abiertamente, de todos los proyectos era para que lo dispusiera el ejército y que las pensiones del ejército, de la marina, cosas por el estilo. ¿Qué hay? ¿Cuánto les queda a la promoción turística?
2: Ese es realmente el tema, ¿no? Si ves la crisis, un poco la pérdida de viajeros, por varias razones que podemos mencionar. Pero encima de todo, en lugar de invertir en promoción, en lugar de ayudar al destino, a la industria y a la creación de empleo, nos encarecen el país y nos hacen menos competitivos, ¿no? Pero efectivamente, el tema de la asignación del dinero antes, el 50% del DNR, solamente hablando de este impuesto, se iba a la Secretaría de Turismo, ¿no? Etiquetado para promoción. Hoy en día, de todo el DNR, lo que contempla la iniciativa de ley para el paquete fiscal del 2027 es que el 50% se va a la Secretaría de la Defensa, SEDENA, el 26% al Instituto Nacional de Migración, lo cual pues tiene una parte positiva porque van a invertir en mejor infraestructura para aduanas, etcétera, ¿no? Y el otro 24% a la Tesorería de la Federación. Pero realmente no hay un presupuesto que se pueda utilizar para promoción como anteriormente, ¿no? Te puedo dar un dato interesante. Los fondos de promoción que se tenían, por ejemplo, en 2017, eran 4.460 millones de pesos. El año pasado la Secretaría de Turismo tuvo 100 millones de pesos. Y básicamente pues hacen algunas campañas de promoción que son muy buenas, pero que hacen en ferias turísticas. No llegas realmente al consumidor, que realmente es el que compra, que donde necesitamos campañas masivas, marketing digital, etcétera, y es lo que ya no estamos haciendo. Entonces, ahora, realmente eso, ¿por qué, nos está afectando?
0: ¿Por qué si es tan importante? Me cuesta trabajo suponer que el gobierno no sabe las divisas y lo que significa el turismo para México, porque sí es cierto que desde que el mismo López Obrador, él empezó con este tema de que el turismo era fifí, que el turismo era una situación frívola, el turismo era para potentados, para O sea, el turismo era lo peor que podía pasar. Si querías turismo, pues era ir a su rancho y vamos a hacer un tren para que vendan pescado frito. O sea, esta visión del siglo XIX y ni siquiera romántica del turismo. El turismo actual, moderno, global, competitivo, pues se convirtió en algo terrible, ¿no? En algo clasista, en algo que no debería existir. ¿Ya se superó esa percepción?
2: Yo creo que no se ha superado. Entiendo perfectamente, tuvimos una reunión como Consejo Nacional Empresarial Turístico con la Secretaria de Turismo esta semana y sabemos que ella lo entiende, pero desafortunadamente a otros niveles donde se hace la asignación del presupuesto, pues pienso que no se ha entendido que el turismo, independientemente de verlo como fifí o como algo elitista, es un motor de la economía. El turismo, dando 5 millones de empleos, ¿cómo lo vas a reemplazar con otras industrias? 9% del Producto Interno Bruto. Entonces, realmente no sé. Por cierto, el valor de la recaudación. Nosotros estimamos que de cada $100 que gasta un visitante en avión, ¿no? Aproximadamente 34.2% se van en distintos impuestos que se recaudan a nivel federal y estatal. Entonces, en la medida que tienes más turistas, hay mucho mayor recaudación y presupuesto para el gobierno.
0: ¿No? Impuestos y pensamos de trabajo.
2: Que de hecho, resumir, sí, perdón.
0: Sí, no, puestos de trabajo, desarrollo, infinidad de cosas. El tiempo se nos agota, pero el tema es muy importante. Así es que te invitamos, si no tienes inconveniente, a seguir con esta discusión. Gonzalo.
2: Encantado.
0: Gracias, Gonzalo. Gracias. Hacemos una pausa, volvemos.

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0: Ya volvemos. 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
2: Por una manifestación de estudiantes de la preparatoria vocacional, se presenta cierre total en la circulación de avenida General Marcelino García Barragán, afectando el transitar desde la Glorieta de la Bandera hasta avenida Olímpica. Soy Alberto Mariscal para Pulso Vial.
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0: Continuamos.

0: Dime, quiero que había evidentemente con mucha más información. Y bueno, pues comentar lo que va a pasar este sábado allá en Phoenix, en Arizona, donde la selección nacional se va a estar enfrentando a Estados Unidos. Será un partido más que interesante. Recordar que la selección nacional, dirigida ahora por Rafa Márquez, no ha conseguido todavía una victoria. Han sido dos empates en las dos primeras salidas que ha tenido el cuadro nacional, mientras que los norteamericanos pues vienen de dos victorias contundentes, 4-1 contra Perú y 4-2 ante el equipo de Chile, que por cierto será el rival que seguirá en la secuencia después de enfrentar a Estados Unidos. Evidentemente, pues Estados Unidos está aprovechando su condición de local. Se trata de un equipo muy dinámico y Rafa Márquez tendrá que encontrar el equilibrio que le permita sobre todo mejorar en zona defensiva, donde se han producido pues los principales problemas del equipo nacional. 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Bienvenidos al juego. Mi querido Javier, amigos del auditorio, continuamos con ustedes. Muy buenos días, tarde.
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3: Pronóstico del tiempo para los próximos días en México, pues el mes de octubre inicia con todo, vamos a tener la combinación de varios fenómenos meteorológicos importantes, primero la llegada de un frente frío, el primer frente frío de la temporada al norte del país, que podría generar incluso algunas situaciones de tornados en la zona fronteriza, la circulación del ciclón tropical Rachel en el Pacífico metiendo mucha humedad, y también el paso de ondas tropicales y vaguadas desde el sur y sureste del territorio nacional. Esto va a estar favoreciendo lluvias intensas en Coahuila, Nuevo León, Tamaulipas, Durango, Zacatecas y San Luis Potosí, así como lluvias muy fuertes en Baja California Sur, Sinaloa, Nayarit, Jalisco, Guanajuato, Querétaro, Hidalgo, Tlaxcala, Veracruz, Michoacán, Guerrero, Oaxaca, Chiapas, Campeche, Quintana Roo, así como también lluvias fuertes en Aguascalientes, Colima, Estado de México, Ciudad de México, Morelos, Tabasco y el Estado de Yucatán. A tomar precauciones por actividad eléctrica abundante, algunas granizadas, vientos fuertes y riesgo de inundación. Para las noticias con Javier Alatorre, meteorólogo Juan Antonio Palma de Meteo Red México.
4: Minutos antes de las 6 de la mañana de este jueves 1 de octubre, se registró una fuerte explosión en un inmueble ubicado en Avenida Juárez, número 60, entre Revillagigedo y Luis Moya, donde se encuentran oficinas del Congreso Capitalino. De acuerdo con la Secretaría de Gestión Integral de Riesgos y Protección Civil, la explosión se originó en un transformador o planta eléctrica del edificio y provocó daños en cristales, acabados, aluminio y parte de la fachada. Al momento del incidente, había dos personas dentro del inmueble, pero ambas lograron salir ilesas, por lo que hasta ahora el saldo es de 0 personas lesionadas. Bomberos, Protección Civil y policías de la Secretaría de Seguridad Ciudadana acudieron al lugar para controlar el incendio y realizar labores de mitigación. Por su parte, personal de la Comisión Federal de Electricidad revisó el cableado y realizó trabajos de limpieza y remoción de materiales. Por la emergencia, Avenida Juárez permaneció cerrada desde Valderas hasta Eje Central mientras se desarrollaban las labores. Hasta esta mañana, las autoridades mantienen la evaluación del inmueble, que cuenta con protección patrimonial por tratarse de un edificio histórico, informó Ángel Villegas.
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7: Muy bien, muchas gracias. Continuamos con más información. Continuamos, por supuesto, con todas las noticias. Vaya situación, las cuestiones turísticas. Y sí, es muy triste ver lugares como Cancún, Playa del Carmen, Tulum, Cozumel, pues vacíos. Hay muchos hoteles que definitivamente han decidido mejor cerrar que estar abiertos, porque para algunos es peor que la pandemia. Es mucho peor que la pandemia, porque en pandemia pues pagaban nóminas y pagaban servicios al 10-20% y se habían dado una condonación de impuestos. Hoy que la ocupación puede llegar a estar por debajo del 10%,

0: Héctor. De hecho, en el caso de un presidente, pues tienen ahí una visa especial como mandatario. En el caso de los gobernadores, no, pero pues sí pueden realizar su trámite como algún ciudadano mexicano. Aquí la gran pregunta es, ¿qué actitud va a tomar el gobierno de Estados Unidos si llega un mexicano y renuncia a la nacionalidad norteamericana? ¿Qué es lo que ocurriría, no? ¿Cuál sería la reacción del gobierno de México? Ah, renunciaste a mi nacionalidad, pero si quieres una visa para ingresar, al final ellos son los que van a tener la decisión. Todo lo que le está sucediendo a este país tiene que ver con los sicarios electorales que desde el Instituto Electoral le autorizaron la sobrerrepresentación a Morena. A partir de ahí se abrió la caja de Pandora para destruir cualquier tipo de contrapeso. A esos criminales electorales, el país les debe de estar en las condiciones tan lamentables, se les debe el estar en las condiciones tan lamentables en que actualmente se encuentra, dice Sergio Hernández. Buenos días, Javier, Miguel. Tienes razón, los malos gobiernos quieren callar a quienes les dicen sus verdades y sobre todo con pruebas. Y porque ustedes los medios informativos y las redes sociales hablan del gobierno, y vuelvo a repetir, con información confiable, confirmada y con pruebas. Todo el apoyo para todos los medios informativos y las redes sociales, porque no pueden acabar con nuestros derechos humanos y a la libertad de expresión que está en la Constitución. Saludos de su amigo Miguel desde el Estado de México. Muchas gracias,
1: Gracias,
0: Tocayo.
1: Miguel.
0: A ver, Javier Miguel, ayer vi unos actos ruines y cobardes al puro estilo de la 4T. Esos actos los realizaron
1: Torre.
0: los. Dice de la CFE. No, fíjate que no fueron la CFE, fueron del ESME, del Sindicato Mexicano de Electricistas, en contra de la estatua del expresidente Calderón sin que la autoridad hiciera algo, sino todo lo contrario, permitiéndoles a esos porros que hicieran lo que quisieran. Les recuerdo que esos bandidos, dice, no pagan la luz que consumen en sus casas y además son de los que van heredando las vacantes a sus familiares. Cada día vamos de mal en peor en todos los ámbitos con estos gobiernos populistas. Soy el señor Julio desde Monterrey. Gracias. Aquí también tenemos saludos, Javier Miguel. Soy Jesús desde Tlaquepaque, Jalisco. ¿Cómo no me voy a burlar de gobierno alguno si solo hacen enormes tonterías y si tienen represalias contra mí? Yo también puedo responder, dice nuestro amigo Jesús.
1: No haga corajes, no haga corajones, no haga corajes. Oiga, en un momentito más vamos a continuar con sus comentarios, con sus llamadas telefónicas. Muchísimas gracias. No sabe cómo apreciamos siempre que esté en comunicación con nosotros. Siempre hay muchísimos temas para compartir con nuestros amigos. Y miren, en los comentarios que tenemos cotidianamente, pues estamos hablando también de los ingresos familiares, de la distribución del presupuesto. Estamos viendo por diferentes regiones, desde luego, las cuestiones de los precios. Hay muchos factores, ¿no? Que si sube la cebolla, que si sube el tomate, que si en unas regiones por esto, en fin, una serie de cosas. Y la verdad es que ese es uno de los puntos fundamentales. Tal vez a quienes toman las decisiones en este país, pues andan en otras cosas, andan en los temas de Land y en los temas de las elecciones, de cosas por el estilo. Pero sabemos que las jefas y los jefes de familia, pues tienen que hacer ahí un esfuerzo para que el presupuesto jale, para seguir adelante. Y la verdad es que buscamos la manera de encontrar esa posibilidad de que el dinero rinda, de que los precios jalen. Ahora, hay muchos factores. De pronto, pues lo decíamos al inicio de la semana, pues que se disparó el precio del tomate, que si el precio de la cebolla, en fin, ¿no? Algunas cuestiones también por productos de temporada. ¿Qué podemos hacer en ese sentido? ¿En dónde vamos y buscamos la posibilidad de no tener sorpresas y de planear nuestro presupuesto? 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

0: 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Qué gusto saludarte.
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0: Te agradezco muchísimo, Alejandra Buenrostro, directora senior de marketing para Walmart y Walmart Express. 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
1: Muchísimas gracias por el espacio, Javier, y te mando un abrazo.
0: Gracias, otro de vuelta. Bueno, pues ahí está, hay que bajar la aplicación. Ya mucha gente hace las compras en línea. Yo todavía, Miguelón, híjole, ¿no? Porque, ay, de pronto, me ha costado un poquito de trabajo. Yo sé que hacia allá, hacia la parte digital, hacer mucho más accesible el consumo, etcétera, etcétera. Pero pues en algunas ocasiones el asunto no me refiero a sino de otro tipo de
2: la verdad
0: de
2: es servicios. Que cuando ya le pierdes la desconfianza y ya sí te puede facilitar la vida, Javier. Por ejemplo, tú que para evitarte el tráfico, si de repente tienes que salir, pues haces tus compras desde y Walmart es una de las opciones que tiene, que pueden llevarte incluso el súper a tu casa. O ya nada más haces tu pedido a través de tu app, a través de tu aplicación. Hay unos espacios que se llaman pick up y tú ahí llegas y ahí ya te tienen todas tus bolsas con toda tu mercancía, ya nada más verificas.
0: Pero es directamente con el negocio, no un intermediario, ¿no? Porque ya ves
2: con el negocio.
0: Estas empresas de como de repartidores
2: que también existen, no,
0: por eso, pero esas empresas son por ahí.
2: Esas son las que no te gustan.
0: Esas no me te gustan porque te no, a ver, alégales, es como el Uber, que es una entelequia así extraña que nunca sabes con quién estás hablando. Entonces, pides una cosa,
2: es uno de los que te hacen el
0: pues
2: super
0: el mandado, pero pides una cosa y te lo traigan incompleto y a ver, alégales, ¿no? O pides un taco y te lo entregan ya mordido, pues no, pues cómo alégales, ¿no? Entonces, sí, la verdad es que yo en ese tipo de situaciones he tenido muy malas experiencias. ¿Y a quién le alegas, no? Oye, faltó un litro de leche. No, pues, cucu, cri, cri, ¿no? Oye, te pedí 10 tacos y te comiste 2 en el camino. No, pues alégale. Eso no, y aparte imagínate, ahí ya va manoseada la comida, no, muchas gracias. Por eso ahora ya entregan todo sellado, cerradito, para evitar la tentación de que se vayan comiendo las papitas los repartidores. Digo, con todo respeto, no todos lo hacen así. No todos, me queda muy claro que ya se ha profesionalizado mucho, pero al principio, pues aquello pues estaba muy... antihigiénico, por decirlo de alguna manera. Oye, Miguelón, ¿tú te acuerdas de Topollillo?
2: Sí, claro que sí. Yo crecí con Topollillo, como muchos.
0: Topollillo, pues fíjate que este señor que hizo... pues no sé si él hacía también Topollillo en español, creo que sí, con este señor, con Raúl Astor, ¿te acuerdas? Y era, sí, claro, pues un personaje entrañable. ¿Por qué ya no existen esos personajes? Ahora son puras malas palabras.
2: Lo veíamos antes de dormirnos.
0: Sí, veíamos a Topollillo.

0: topollillo es de Pepino Matsulu y desafortunadamente, digo, falleció, es una voz entrañable, pero él siguió trabajando durante muchísimo tiempo. Pepino falleció de más de 100 años o de ciento y tantos años, una noticia triste, pero se queda pues ese legado, sobre todo quien hizo la voz de Topollillo, así es, Miguelón.
1: Sí, correcto, correcto. Él, desde el inicio de este personaje, él fue la voz oficial, este personaje que nace en Italia y que, a pesar de la época, Javier, porque hablemos que en aquella época, pues no era tan fácil trascender a nivel internacional, Topollillo lo logró. Topollillo lo logró y la voz de Pepino Matsulu con todo este personaje tan divertido, tan tierno que era el ratón Topollillo, pues cruzó fronteras y pues quién no lo recuerda en cualquier parte del mundo y además lo interesante en cualquier idioma. Me parece que es un personaje digno de estudiar, insisto, por la época, Javier. Yo no sé si existió otro personaje en aquella época, en los 70, 80, que hubiera penetrado tanto a nivel internacional como Topollillo cuando no existían las redes sociales, señor.
0: Claro. Ahora, la voz no siempre fue la misma. Después...
1: No, fue cambiando.
0: Fue cambiando un poquito.
1: Falleció a los 100 años.
0: Sí. Hombre. Sí. Dejó de hacer la voz de Topollillo, sí, que ya estaba un poquito mayor, y entonces en México la voz la hizo... Ernesto Garzón hizo también durante muchísimo tiempo la voz de Topollillo y falleció lamentablemente, pero pues es un personaje que se debería de retomar, ¿no? Yo creo que sería muy interesante ver cosas mucho más sanas, más tranquilas, más limpias, más bonitas, ¿no? Más entrañables. Vemos demasiada mala palabra, demasiado...
1: Esa era televisión de entretenimiento para los niños, ¿no? Sí. Recuerdo mucho que prácticamente a la par salía también Cantinflas.
0: Sí,
1: que salía Cantinflas en caricatura. Con
0: pues ya nos vamos, Miguelón. Ya nos vamos. Gracias, Miguel Aquino.
1: Gracias.
0: Yo soy Javier Alatorre, lo espero a las 10:30 en Hechos. Siga con nosotros en el Heraldo Radio.

0: gracias por acompañarnos en Las Noticias con Javier Alatorre. Ahora sí ya estás muy bien informado.
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2: ¿Imaginas tener sueño durante el día y no poder controlar cuándo te quedas dormido? Eso puede ocurrir con la narcolepsia. Se trata de un trastorno del sistema nervioso que provoca una somnolencia diurna extrema y ataques de sueño que pueden aparecer incluso mientras una persona está trabajando, hablando o realizando alguna actividad. No es simplemente tener mucho sueño. En algunos casos también puede presentarse cataplejia.
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3: El GPS funciona gracias a satélites que llevan relojes atómicos extremadamente precisos. Estos relojes miden con gran exactitud el tiempo que tarda una señal en viajar desde el espacio hasta tu teléfono. Y con esa información, el sistema calcula tu ubicación en la Tierra. Lo sorprendente es que esos relojes se ven afectados por dos efectos descritos por Einstein. Debido a la gran velocidad de los satélites, el tiempo para ellos transcurre un poco más lento, pero al estar lejos de la gravedad de la Tierra, también pasa ligeramente más rápido. Al final, sus relojes adelantan unos 38 microsegundos al día respecto a los de la superficie. Puede parecer insignificante, pero esa pequeña diferencia provocaría errores de más de 10 kilómetros en la ubicación. Por eso los ingenieros ajustan los relojes antes de lanzar los satélites, logrando que en órbita queden perfectamente sincronizados con el tiempo terrestre.
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1: 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Arrancamos.

0: estamos poniendo esa canción. Porque unos pueden pensar que se la dedicamos a Felipe Calderón, y otros pueden pensar que Andrés Manuel López Obrador, que aparecieron el mismo día. Yo no le dedico esta canción a ninguno de los dos, porque así que digan, me da gusto ver a cualquiera de los... No, pues me da lo mismo, ¿no? Pero quien yo creo que sí le dedique esta canción al expresidente es la presidenta. A ver, reaparece AMLO a gusto desde su quinta en Palenque, en Chiapas. Aseguró que está bien, que está contento, que está retirado de la actividad política cotidiana después de 5 décadas dedicadas completamente a ella. Yo creo que no hay manera en que AMLO aparezca y no sea político. Una foto va a ser, lo que haga será político. Obviamente despotricó, porque entre otras cosas, lo que hace AMLO es que es un gran despotricador. Yo no sé si ustedes piensen eso, porque miren, recargó en Estados Unidos, ¿no? Cuestionando su modelo económico, su papel como potencia militar. Dijo que, pues la verdad, siempre han sido bien metiches todos los embajadores de Estados Unidos en México. Habló de intervencionismo, recordando algunos episodios. Y en su mensaje de 1 hora 20 minutos... para anunciar su libro Pueblo, en donde habló bien poquito de eso, dijo que se lo dedicó a la presidenta Claudia Sheinbaum, a quien calificó como la mejor presidenta del mundo entre hombres y mujeres. Así lo dijo.
1: Son más de 200 años de historia política. Se lo dedico a Claudia Sheinbaum Pardo, nuestra presidenta y gran orgullo, ejemplo de trabajo, honestidad, rectitud y lealtad al pueblo. Eso también me hace muy feliz, de que a quien entregué el bastón de mando ha resultado extraordinaria, la mejor presidenta del mundo, incluyendo hombres y mujeres, la mejor.
0: Y pues obviamente la presidenta reaccionó al mensaje de López Obrador, esto dijo.
2: Y ayer nos sorprendió el presidente López Obrador con su nuevo libro. Pues muy emotivo, la verdad, lo que dijo. Le agradezco mucho sus palabras. Y hay algunos que se pusieron, pero muy molesto, enojados. Está presentando su libro. Él dijo, ¿no?, que iba a retirarse de la política para escribir libros. Pero todo libro es político. Por eso yo siempre sostengo que no es que necesariamente se haya retirado de la política. Se retiró de la vida pública, de la acción política, pero se está dedicando a reflexionar y a escribir, que también es una forma distinta de hacer política.
0: Bueno, pues ahí está. Después de 2 años fuera de Palacio Nacional, López Obrador haciéndose presente, ¿no? Hoy se cumplen 2 años de que llega Claudia Sheinbaum al poder. Insiste que está retirado de la vida pública, ¿no? Y evidentemente su reaparición genera muchísimo ruido, genera muchísima conversación. La verdad, a mí lo que nunca me ha gustado lo es cómo se refiere a los medios de comunicación. Entiendo lo que dice, pero creo que él no entiende la figura que es. En fin, eso fue lo que sucedió ayer. Y de ahí se desprende la pregunta de hoy. ¿AMLO volvió nomás para presentar un libro? No, o sea, yo pienso que no. Pero ustedes díganme. 5580-68-1158. Yo soy Maca Carrillo. Esto es Maca Diario, a la 1, a las 2 y a las 3. 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
3: Pues ya también te puedes ir a la cárcel hasta 5 años si descubren que tú hiciste este meme.
2: De la supuesta ley antimemes que no prohíbe ningún meme.
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5: Pero hoy me eligieron 650,000 sinaloenses.
0: Vámonos con las noticias. Esto que sucedió en Coahuila. Una persona murió, otras 3 resultaron heridas después de que 2 chavos ingresaran a la escuela secundaria general número 13 ubicada en Torreón y atacaran al personal y estudiantes. Los detalles los tiene Alejandro Montenegro en este estado más seguro del país. Alejandro, adelante.
6: ¿Qué tal, Maca? Muy buenas tardes. Te saludo con gusto desde Coahuila, donde, bueno, pues como bien comentas, bueno, pues este ataque que vuelve a cimbrar a la sociedad después de aquel del 2020 en el Colegio Cervantes, también ahí en Torreón, donde asesinaron a una maestra, uno de los alumnos. En este caso, bueno, pues como bien lo señalas, pues fue cerca de las 8:30 de la mañana cuando estos dos hermanos de 18 años, los vecinos de este ejido La Unión, donde se ocurrió el ataque, dicen que se les conoce como los cuates a estas dos personas, que eran exalumnos de esta institución y que irrumpieron en la misma con a atacar precisamente al personal y alumnos dentro del plantel. De acuerdo con los primeros reportes, bueno, pues escucharon algunas detonaciones que podían corresponder a petardos que posteriormente fueron encontrados dentro de las mochilas, dentro de las pertenencias de estas personas. Y bueno, pues el resultado de este ataque, como ya tú lo decías, bueno, pues es la muerte de una persona que se desempeñaba como subdirectora de esta escuela, Neri Edith Narváez González, de 56 años de edad, que resultó lamentablemente fallecida por las heridas ocasionadas de este ataque, y al menos tres personas que resultaron lesionadas, como lo informó el fiscal general del estado, Federico Fernández, quien señala que al menos dos alumnos actuales están entre estas personas lesionadas y que uno de ellos tiene heridas de gravedad. Precisamente vamos a escuchar al fiscal, quien, bueno, pues da los primeros reportes de este ataque mientras continúan las investigaciones.
7: Pues un tema muy lamentable. Vamos a la ciudad de Torreón, al municipio de Torreón. Yo les puedo comentar que las investigaciones preliminares marcan, tenemos dos personas que son los probables responsables, dos personas de 18 años, hermanos, que están detenidos, ya puestos a disposición de la autoridad ministerial. Lo que nos informan es que son exalumnos de este plantel educativo que está ubicado en el ejido La Unión. Llegan estos dos exalumnos y agreden a autoridades administrativas, así como algunos alumnos. Lamentablemente una persona de sexo femenino, subdirectora del plantel, pierde la vida.
6: Ahí escuchamos lo que dice el fiscal, y bueno, pues como bien, como lo señala, pues las dos personas que habrían perpetrado este ataque, bueno, pues están detenidas, y lo que se conoce hasta el momento es que fueron habitantes del mismo ejido los que precisamente pues los aseguraron de alguna forma cuando estaban saliendo del plantel. Los vecinos, al escuchar las detonaciones, se acercaron rápidamente, los vieron salir, y entre ellos los aseguraron mientras llegaban las autoridades al lugar. Bueno, pues después ya los detuvieron, y bueno, pues en este caso continúan de esta forma las investigaciones para investigar pues los motivos, el móvil de este crimen. El fiscal utilizó la palabra sentimientos para referir un posible móvil. No se sabe exactamente cuál fue el mismo, sin embargo, bueno, pues eso se determinará más adelante. Mientras tanto, bueno, pues el mando especial de la región Laguna de Coahuila con el ejército mexicano pues mantiene resguardado el plantel mientras continúan las investigaciones, Maca.
0: Pues sí, qué drama, y qué historia tan terrible, Alejandro.
6: Sí, así es. Bueno, pues es el segundo caso mortal en una escuela acá en Coahuila. Precisamente comentaba al inicio de esta intervención que en el 2020, bueno, pues ocurrió algo similar. Un alumno de un colegio, bueno, pues irrumpe en la escuela y asesina a una maestra y luego se suicida él mismo. Y después de eso, en los años posteriores, antes de este caso, bueno, pues también se han registrado otros casos sin víctimas mortales, pero también de ataques en escuelas, precisamente en la región Laguna, y es un nuevo caso que viene a cimbrar precisamente a la sociedad. Y bueno, pues vamos a ver qué resulta precisamente de este caso, Maca.
0: Pues nos quedamos pendientes. Gracias, Alejandro.
6: Muy buenas tardes.
0: En Jalisco murieron tres recién nacidos atendidos en la unidad de cuidados intensivos neonatales del Hospital de Ginecobstetricia del Centro Médico Nacional de Occidente en Guadalajara, Jalisco, donde fueron identificadas infecciones por Klebsiella y Cándida. La Secretaría de Salud y el IMSS informaron que los brotes fueron notificados a las autoridades sanitarias estatales y federales, tras lo que activaron pues ya protocolos de vigilancia epidemiológica y control de infecciones. Ambas instituciones lamentaron los fallecimientos y expresaron su solidaridad con las familias. Esta mañana la presidenta calificó esto como grave, ¿no? Estas muertes como graves, también de los 5 recién nacidos en Durango, y esto fue lo que dijo.
2: Fue el caso de Durango, estuvo ahí, y ahora es un caso en Jalisco. Él me va a dar hoy el informe para ver exactamente qué es lo que está pasando en estos sitios. Es algo grave, evidentemente. Se está apoyando a las familias y tiene que llegar la investigación a las últimas consecuencias.
0: Pues ahí están. Por cierto que el huracán Rachel se intensificó a categoría 2, ubicándose al sur de Cabo San Lucas, Baja California Sur, y de Cabo Corrientes en Jalisco. Provoca lluvias intensas y fuertes en estos dos estados, en Sinaloa, en Nayarit, Michoacán y Guerrero también. Debido a su cercanía con costas nacionales, pues el Servicio Meteorológico Nacional mantiene una zona de prevención por sus efectos desde Punta San Telmo, Michoacán, hasta Playa Pérula en Jalisco, y una zona de vigilancia desde Playa Pérula hasta Cabo Corrientes en Jalisco.
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0: Bueno, Marat Bolaños, titular de la Secretaría del Trabajo y Previsión Social, presentó los principales resultados de la política laboral registrados durante el segundo año de gobierno, qué rápido, de la presidenta Claudia Sheinbaum. Y yo tengo aquí cifras y cifras, pero pues también tengo a Marat Bolaños aquí en la cabina, así que mejor platico con él. ¿Cómo estás, Marat?
9: Muy bien, Maca, me da muchísimo gusto estar aquí, estar también con tu auditorio, y como bien refieres, con la oportunidad de seguir pues exponiendo todos los logros que hemos tenido en materia laboral, que es en realidad pues patrimonio de las y los mexicanos, porque eso ha permitido el beneficio para las familias trabajadoras y también para la economía misma, ¿no? Sí tenemos que decir, porque en muchas ocasiones uno piensa que solamente el beneficio de los trabajadores va en detrimento del desarrollo económico, y al contrario, sí, tenemos que ponerlo como en la misma sintonía, en donde en la medida en que exista un bienestar de las personas trabajadoras en el país, hay también una economía saneada, ¿no? Entonces creo que eso es lo que hemos hecho en los últimos años y muy positivo.
0: En la primavera laboral, siempre dices.
9: Efectivamente. La primavera laboral. Sí, pues mira, es que no es menor, es creo que un periodo de ampliación, de fortalecimiento, también de recuperación de muchos de los derechos que se habían conquistado, otros que incluso pues ahora se están también innovando, y ha sido de reconocimiento no solamente en México, sino también internacionalmente. Y esto lo que nos ha permitido es que podamos contribuir a una reducción histórica de la pobreza que no habíamos visto en décadas en el país, ¿no? 13.4 millones de personas salieron de condición de pobreza. Eso no lo habíamos visto, te digo, al contrario, lo que habíamos visto es que año con año, en los tiempos neoliberales, había un incremento, ¿no? de toda la población en pobreza, pero también una reducción de la clase media. Uh-huh. Y lo que estamos viendo ahora es justamente los efectos contrarios, una reducción de la pobreza efectiva y por la otra un incremento de la clase media como no habíamos visto tampoco en la historia del país. Entonces, por eso hablo yo de una primavera de los derechos laborales, y la presidenta Claudia Sheinbaum lo ha dejado clarísimo con muchísima nitidez cuál es su programa de gobierno, y esto implica el que vayamos por el incremento del salario mínimo, el que vayamos por la formalización de sectores que no estaban formalizados anteriormente, el que vayamos también con la promoción pues de reconocimiento de nuevos sectores de la economía que no estaban protegidos, y eso también pues nos da una gran tarea en la Secretaría de Trabajo.
0: Como los repartidores.
9: Así es.
0: Plataforma.
9: Positivo, no sabes, el reconocimiento que hemos recibido a nivel internacional, ya incluso la Organización Internacional del Trabajo, que tiene convenios internacionales que regulan también el trabajo, vio a México como una de las experiencias más positivas. Logramos que cerca de 200,000 personas tengan ya protección de seguridad social, y además logramos extender los beneficios a 1,700,000 que tienen protección en caso de accidentes cuando están realizando las tareas. Entonces, son además señales muy fuertes que estamos mandando desde el gobierno de México, nuestra presidenta, porque no importa el desarrollo de la tecnología, no se pueden quedar atrás los derechos laborales. Esta es parte también de la primera laboral.
0: O sea, sí fue mucha negociación, ¿no, Marat?
9: Sí.
0: Era un buen torito.
9: Bueno, mira, te diría que lo interesante es que la Secretaría de Trabajo es un espacio de diálogo, de debate. ahí nos encontramos, pero también nos podemos desencontrar, ¿no?
0: Sí.
9: Porque también hay que decirlo, no todos son...
0: durante el proceso.
9: No todos son miel sobre hojuelas, pero lo fundamental es que hay acuerdos. Y llegamos a un muy buen acuerdo en donde las plataformas también dijeron, bueno, vamos a reconocer este esquema y vamos a avanzar. Y también las personas trabajadoras, lo que habían una inquietud era que no se pusiera en duda la flexibilidad. Uh-huh. Es decir, que la gente decida cuánto tiempo trabaja en una plataforma, si se conecta, no se desconecta, en fin, eso queda resguardado y quedó resguardado y también resguardado, que por eso te digo, reportamos ya lo que aparte no habíamos visto tampoco en décadas, no habíamos registrado un sector en la economía con ese nivel de velocidad como lo hicimos a través de la reforma de nuestra presidenta.
0: Ya, oye, volviendo al tema del salario mínimo, ¿no? Porque cuando se da esta cifra de salieron casi 14 millones de mexicanos de la pobreza, de pronto dicen, a ver, sí, pero los programas sociales, y sí, evidentemente, ahí están. Pero lo que yo creo, Marat, y dime tú si estoy mal, lo que más ha contribuido es el aumento al salario mínimo, que por años nos decían que pues se iba a desatar la inflación y que no se podía, y estaba pues en una cifra de verdad ofensiva.
9: No, y aparte hubo momentos en los cuales el incremento salarial era del 0.8%.
0: Sí, sí, sí, sí.
9: O incluso el incremento acumulado.
0: Y había que aplaudirlo, ¿eh?
9: Sí, ¿no? Y te pedían que lo aplaudieras, sí, ¿no? O sea, que el gobierno en su momento te decía, no, y eso me parece, pues obviamente son otros tiempos, ¿no? Y ya, esa es la noche neoliberal.
0: Uh-huh.
9: Y estamos hablando que ahora tenemos incrementos que han radicado por lo regular en un doble dígito, es decir, 12-13%, uh-huh. En su momento llegamos también al 20% del incremento salarial, y lo relevante es eso, creo que describes muy bien lo que ha pasado en la cuarta transformación, porque son los programas sociales, pero también son las mejoras laborales,
0: uh-huh.
9: Y las mejoras laborales, en el caso del incremento salarial, es prácticamente la mitad de contribución en la reducción de la pobreza en el país, según los datos de la Encuesta Nacional de Ingreso y Gasto en los Hogares, uh-huh. De INEGI, ¿no? Entonces, ¿qué es lo que nos mostró? Pues justo la efectividad que tiene el que primero se beneficien las personas trabajadoras, pero también derribando mitos como el que no se incrementaba el salario porque generaba desempleo,
0: uh-huh.
9: O tampoco se incrementaba porque generaba inflación. Y esto lo que nos ha demostrado es que no hay nada o no hubo nada más equivocado que esos planteamientos,
0: sí.
9: Que pues básicamente fueron mitos que también se cayeron durante este periodo en donde hemos incrementado, que es también lo relevante, que eso es algo que tenemos que destacar, que el incremento salarial se hace por acuerdo con empleadores y uh-huh. Con trabajadores en la Comisión Nacional de Salarios Mínimos. Ahí participan todos los sectores y discusiones también muy técnicas, ¿eh? Con donde dicen, bueno, vamos a darle el seguimiento al precio del jitomate, de la tortilla, del frijol, en fin. Y ahí se fija justo cuál es el incremento que se tiene que dar. Y como te digo, ha sido profundamente positivo porque además han sido prácticamente acuerdos por unanimidad. Es decir, están de acuerdo tanto empleadores como trabajadores en los incrementos salariales.
0: Oye, y hay otra cifra que ahora que estaba leyendo eso a mí me parece interesante y que me gusta mucho. La participación económica de las mujeres,
9: sí.
0: ¿No? Estábamos en el 38.8% en el 2020,
9: sí.
0: Y para el 2025, 41%.
9: Así es. El incremento de dos...
0: explica?
9: Pues mira, primero, incremento de 2.2 puntos porcentuales. Una tiene que ver con que ha habido una necesidad de mayor contratación en uh-huh. El país, y eso también habla de la economía que está en crecimiento y una sensibilización también de los empleadores de que deben de hacer esfuerzos también para que pueda darse una incorporación de las mujeres. Pero también, como decía nuestra presidenta, es tiempo de mujeres y creo que la señal y la fuerza
0: influye
9: muchísimo, ¿no?
0: Sí.
9: Entonces, hemos hecho además una medida muy positiva que fue además la primera medida de nuestra presidenta, que fue el que se declarara que a trabajo igual, salario igual.
0: Uh-huh.
9: Y esto ya en la Constitución implica que debemos de generar la igualación de condiciones también de no solamente de laborales, sino de ingreso de las mujeres. Y bueno, también pensemos en estrategias como Jóvenes Construyendo el Futuro, en donde Jóvenes Construyendo el Futuro, que es un programa de capacitación en el empleo, son cerca de 60% de mujeres beneficiarias, y esto también les permite que al terminar la capacitación puedan incorporarse en el trabajo. ¿Por qué menciono el programa? Porque esto nos ha permitido también tener la tasa más baja de desempleo de jóvenes en América Latina. porque hay una política consistente en esto. Claro. Nuestra presidenta también ha delineado el avance y vamos con ello dando también paso a paso en esa dirección los logros sobre la construcción de un sistema público de cuidados. Queremos también que haya condiciones, como te digo, para todas y para todos, donde nadie se queda fuera, nadie se queda atrás, y es el caso de las mujeres. Entonces, son varias medidas, ¿no?, que han contribuido a eso, y pues los resultados ahí están palpables.
0: Oye, que luego con el Jóvenes Construyendo el Futuro, me da risa que así como hay quienes critican los programas sociales cuando los alcanzan, pues no los critican tanto, o sí, pero los toman.
9: Sí.
0: Pues ha pasado lo mismo con Jóvenes Construyendo el Futuro, ¿no? Un programa criticado, pero al final, ¿cuántas empresas están usando este programa?
9: Bueno, han estado en el registro histórico de quienes han recibido y quienes reciben actualmente a los jóvenes en participación, pues cerca de 1,000,000 de centros de trabajo. Entonces tenemos de todos los sectores, de todos los tamaños. Hay desde empresas agrícolas, como de industria, como también empresas de servicios. Uh-huh. Hay talleres, hay tiendas, hay comercios, hay negocios. Hemos tenido una colaboración también muy fuerte con muchísimas organizaciones de los empleadores, también, por ejemplo, con artesanos, que son los que ganan luego los concursos de artesanías en el país, un orgullo nacional. Pues ellos también están en el programa Jóvenes Construyendo el Futuro.
0: Pues sí, porque ¿cómo lo sostienen, no?
9: Y eso ha sido pues un impulso fuertísimo, y obviamente pues el beneficio en el fondo es para la juventud, ¿no? ¿Qué más nos hubiera gustado para quienes en su momento fuimos jóvenes, haber tenido la oportunidad de que cuando salieras de la universidad o de la preparatoria, si tuviste la oportunidad,
0: tuvieras chamba?
9: Y que además el gobierno te diera un impulso y que no te llamara nini, y que te culpara porque no estudias y no trabajas, como si hubiese sido una cuestión de flojera, ¿no?, del joven, cuando en muy buena parte era pues una estrategia, si quieres verlo así, de olvido a los jóvenes, ¿no?
0: Sí, o sea, no te querían pagar por aprender, ninguna empresa, esa es la realidad.
9: Y ahora con un impulso por parte del gobierno ha sido muy positivo, y creo que además es de reconocimiento, como ya te digo, no solamente en México, sino internacionalmente. La primavera cruza fronteras, por así decirlo, ¿no?
0: Oye, y en preparación para la reducción de la jornada laboral.
9: Sí, pues también es un cambio histórico.
0: Traes,
9: mira,
0: muchos temas hoy.
9: Son muchos temas. No, y te diría que además me estás hablando solamente como del 5% de lo que hemos avanzado, ¿no? Porque llevamos más de 100 años con una semana de trabajo de 48 horas. Esto es importantísimo, hay que reiterarlo, más de 100 años.
0: Sí,
9: y logramos un acuerdo en donde vamos a hacer una reducción de manera gradual. Tenemos que irle instrumentando con los empleadores, también en seguimiento con los trabajadores. No es un reto menor, por supuesto, porque es también un cambio de cultura en el trabajo, pero lo que no es posible es que México sea reconocido como uno de los lugares en donde hay mejores trabajadores del mundo, yo te diría incluso los mejores trabajadores del mundo, pero los que menos descansan, ¿no? Debe de haber un equilibrio entre la vida personal, entre la vida familiar y el trabajo, porque en muchas ocasiones también problemas sociales derivan de la falta de pues ese, digamos, tejido social que se teje, valga la redundancia, con la familia.
0: De tener vida.
9: De tener vida, ¿no? De no trabajar para vivir, sino también tener una oportunidad en donde puedas tú desarrollarte humanamente y con la posibilidad de tener un empleo en donde no te esclavice, y eso es parte de lo que queremos. Sí. Entonces, México va tarde en esto, sí hay que decirlo, porque muchos países
0: muy
9: han avanzado
0: tarde
9: en esto.
0: Somos los que más trabajamos.
9: Pero vamos a hacerlo, y me da muchísimo gusto porque tenemos una ruta clara, ¿no? En el 2027 viene la primera reducción de 2 horas, en el 28 2 horas más, en el 29 2 horas más, y finalmente en el año 2030 debe de ser una semana de 40 horas. Uh-huh. Independientemente de las modalidades, pero en principio son 40 horas a la semana.
0: Y háganle como quieran,
9: así,
0: ¿no?
9: Es.
0: Oye, Marat, a ver, muchos temas contigo. Es que hace mucho que no nos veíamos.
9: Sí,
0: hace
9: efectivamente.
0: Mucho que no nos veíamos. ¿Qué pasó con la huelga en el Monte de Piedad? O sea, quiero entender bien qué era.
9: Mira, pues como sabes, también la Secretaría de Trabajo y particularmente uno de los organismos de la Secretaría, que es el Centro Federal de Conciliación y Registro Laboral, atienden cuando hay algún tipo de diferencia entre un sindicato y una empresa, en este caso una institución. Y ahí se van pues platicando, ¿no? Por ejemplo, las negociaciones sobre el aumento de salario o también las revisiones contractuales. Y en este caso, pues fue efectivamente un problema que en su momento se había detectado de, pues, diferencias que se tenían entre el sindicato y la institución. Y esto, pues, ya llevó a que el estallamiento de la huelga, como es un derecho, evidentemente, uh-huh, los trabajadores, y en resguardo de sus derechos, pues bueno, lo hicieron así, ¿no? Ahora, lo que nosotros hacemos es, primero, buscar la vía de la conciliación para que se resuelva, y digo, si es el caso, no estalla así una huelga. Y cuando pasa, pues bueno, de todos modos sigue el que se mantengan las mesas de negociación y ese trabajo, ¿no? Llegó un momento donde esas mesas, pues, se pararon, digamos, se atascaron, uh-huh, en toda se la enclocharon. Negociación. Y entonces lo que hicimos fue ya hacer un llamado de parte de la secretaría, porque te digo que el centro es el que lleva, uh-huh, esa negociación, pero ya, pues, fue como la secretaría, estábamos al tanto y, por supuesto, dando acompañamiento, pero ya fue como, miren, ya vimos que se enfrascó esto y ya no hay manera, entonces vamos a restablecer las mesas y vamos a hablar punto por punto. Entonces, pues logramos ya el que se pusieran de acuerdo ellos con mucha voluntad, la verdad hay que reconocer, pues, a los trabajadores, reconocer a la institución, esto a través de un dictamen por parte de la secretaría, es decir, okay, le dieron la confianza de que la secretaría planteara una visión equilibrada en donde había puntos de un lado y del otro que se tienen que considerar, que se consideraron, y pues fue una negociación, diría, exitosa. Claro, tiene sus tiempos, porque fueron cerca, pues, de sí, 70 meses, más de 70 mesas de trabajo, sí, en donde iban discutiendo cláusula por cláusula en muchas ocasiones. No. Y pues todo ese tiempo, al final, ¿qué es lo que yo creo? Y lo digo sin exagerarlo, creo que es un proceso de refundación del Monte de Piedad. Creo que vienen nuevos tiempos para ellos y me da muchísimo gusto que el gobierno, nuestra presidenta, haya podido contribuir a que se resuelvan, pues, problemas de fondo que posiblemente, uh-huh, no se habían atajado antes y que ahora les va a permitir, pues, que tengan ya un desarrollo nuevo como institución, sí, ahora, y con acompañamiento de los trabajadores.
0: Ahora sí que se empeñaron, ¿no?
9: Sí, los se empeñaron en seguir, efectivamente. Entonces, sí, pero pues eso es parte también de los trabajos que tiene la Secretaría, el de facilitar que haya conciliación. Fíjate, actualmente se resuelven los conflictos entre empleador y trabajadores en cerca de un 70% por la vía de la conciliación. ¿Y por qué digo esto? Porque es muy importante, porque en muchas ocasiones, ¿saben lo desgastante que es el que se judicialice? Es decir, que llega a los, sí, abogados, claro, a los tribunales, y luego pasaban años, ¿no? Y lo que hicimos ahora fue, en vías muy cortas, a través de la conciliación, el que se llegue a la resolución, y bueno, y efectivamente ya el resto de los casos que no lo hagan, que es, digamos, la minoría de los casos, que pues que ya se, eso es, ¿no? Que se vaya por la vía judicial, por supuesto.
0: Ya, entonces, bueno, ya se irá haciendo el regreso de los trabajadores a todas es. Estas sucursales, y si tienen una boletita ahí, pues ya.
9: Sí, ya, ¿no?
0: Tendrán,
9: y pues,
0: que acudir.
9: Obviamente contentos, porque esto es en beneficio no solamente de la institución y de los trabajadores, sino también de todos los usuarios del préstamo prendario, ¿no?
0: Ya. Marat, te tengo que preguntar, porque pues ayer subió un video alguien que fue tu jefe, ¿no? Andrés Manuel López Obrador. ¿No? ¿Qué opinas? ¿Cómo viste ese video? Pues atacó a muchos y a otros emocionó muchísimo.
9: Pues mira, yo te diría que, bueno, tuve primero la gran oportunidad de ser secretario de Trabajo.
0: ¿Sí?
9: También subsecretario. Es más, te diría, primero de octubre fue el día en el cual yo asumí como subsecretario en la Secretaría de Trabajo. Esto en el año 2020, y posteriormente en el 23 ya tuve también el nombramiento por parte de él como secretario de Trabajo, y posteriormente
0: llegaste sin canas ratificado. En la barba, Marat.
9: Sí, no, hombre, ya te diré, pues bueno, así pasa también el tiempo. Y obviamente, pues con nuestra presidenta, con su confianza y el impulso, pues hemos hecho, materializado los cambios que se habían planteado. Y yo creo que el mensaje del presidente Andrés Manuel, y obvio me van a decir que abuso por propio sesgo, pues destaca los logros laborales, ¿no? También con, ajá, él se inaugura esta nueva etapa de la revaloración del mínimo, trabajo, sí, del salario, y nos tocó a nosotros continuar con eso mismo, pero ahora también ampliarlo y mejorarlo con otras medidas que nuestra presidenta está haciendo. Pues yo creo que habla de la vigencia de esos principios, de ese pensamiento, y aparte que se haga como un reconocimiento de dónde viene, de dónde se inspira, pues todo lo que ha sido, pues es a través de las enseñanzas del pueblo, ¿no? Es el pueblo, las demandas del pueblo, ¿no? Sus luchas, porque hay que entender, para nosotros, la perspectiva es clara, todo derecho deriva de una lucha. Uh-huh. Y lo que estamos viendo ahora como parte de lo que se llama la transformación del país, la cuarta transformación, es una lucha de muchísimos años en donde lo que se planteó fue pues las ideas de cómo tendría que ser una nación distinta, una nación más igualitaria, más justa, y creo que lo estamos haciendo.
0: ¿Ya fuiste por el libro?
9: No, todavía no, pero bueno, pues ya con el video creo que hay un buen preámbulo, ¿no?
0: Sí, creo que sí, demasiado. Oye, Mara, te agradezco mucho por tomarte el tiempo.
9: Gracias, Maca.
0: Por venir acá a la cabina, que no pase tanto tiempo.
9: No, por supuesto que no, y ya nos quedamos a media tinta con todo lo que hemos avanzado.
0: ¿Se nos quedó más?
9: Muchísimo más.
0: Ah, pero pues ahorita nos ponemos de acuerdo.
9: Eso, me parece muy bien.
0: Gracias, gracias, Mara Bolaño, secretario del Trabajo. Nosotros vamos a una pausa y seguimos con más.
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0: Rococó. Ellos cantan la del trabajo también. Hubiéramos puesto esa con el secretario del trabajo. Bueno, 1:38 p.m. ¿Por qué estamos escuchando esto? Bueno, pues porque Panteón Rococó ya hizo su Tiny Desk Concert en NPR Music. Se suma a la lista de artistas, estos mexicanos se suman a la lista de artistas que han pasado por este icónico Tiny Desk. Es un formato, la verdad, padrísimo, ¿eh? A mí me encanta y me encanta que Panteón Rococó esté ahí. Vamos con Elisa Godínez, vamos con ella.
1: Al centro y para adentro.
0: Mira, ayer como eso de las 7:05, dije, ya sé de qué vamos a platicar Elisa Godínez y yo.
2: Pues es que, ni modo, Maca, nos toca los jueves, nosotros no lo elegimos, nos llegan estos temas, ¿no?
0: Creo que sí, ellos, quizás nos escuchan, quizás nos escuchan, pues, y por eso.
2: A lo mejor por eso. Pues, ¿cómo viste que, bueno, es que ayer fue un día muy interesante porque reaparecieron por lo menos 2 expresidentes?
0: Sí, no, es que yo decía en la mañana el extraño retorno, no de Diana Salazar, ¿eh? Pero no, ¿eh? Y también se habló de Salinas porque andaba en Harvard.
2: Ajá. No, sí, pero sí. Digo, está interesante porque yo creo que hubo gente que no le cayó nada bien, a otra gente le cayó muy bien, por supuesto, aparición respectiva de cada uno, ¿no? Uh-huh. Pero aquí yo creo que pues es inevitable volver a un hecho, ¿no? Que no es nuevo, y es que quien se lleva siempre la de 8, ¿no? El estelar, pues ya sabemos quién es, ¿no? Es el expresidente, sí. Andrés Manuel.
0: Se la mató a Calderón, la neta,
2: ¿no?
0: Ayer.
2: O sea, yo no sé si lo sabía, si lo planeó, yo no sé, pero el punto es que como siempre, ¿no? Porque eso no es nuevo, lo hizo desde que fue jefe de gobierno, él hacía sus conferencias mañaneras, y fijaba la agenda del día, ¿no? Uh-huh. Entonces, pues no es nada nuevo lo que hizo, propiamente hablando, pero pues es en un contexto en el que, como bien dijo, él ya estaba retirado, digamos, de la vida política, que no de la vida pública, pero bueno, y tiene sus reapariciones cada tanto, y ayer fue uno de esos días.
0: Sí.
2: Y bueno, pues lo que vimos, ¿no? Cualquiera podría decir, ay, pues fue una mañanera de las que acostumbraba, así de estas muy largas, ¿no? Donde habló de todo, habló de historia, habló de medios de comunicación, habló del pasado, habló de, en fin. Pero yo creo que aquí vale la pena hacer un poco una mirada menos inmediata, ¿no? Y eso es un poco lo que te vengo a proponer hoy.
0: A ver.
2: Hay que recordar que López Obrador fue un personaje político, digo, sigue siéndolo, ¿no? Pero uh-huh. Me refiero en cuanto a presidente, pues muy relevante.
0: Sí.
2: Más allá de si nos cae bien o si nos cae mal, pues la verdad es que sin duda alguna marcó un antes y un después, claro, en la vida recientemente.
0: Es lo que decía ahorita, o sea, él se puede retirar de la política no se retira de él, y cada vez que suba una foto, que diga lo que sea, es político.
2: Totalmente, sí. Pero fíjate, ahí voy, fíjate. A diferencia de otros procesos políticos progresistas en

0: en otras latitudes, en América Latina. Vimos también otros presidentes con muchísima popularidad y con, ¿no? Uh-huh. Que no tuvieron a mi juicio, la sagacidad, la inteligencia de retirarse a tiempo del poder. Se uh-huh. quisieron eternizar. Y eso fue, en gran medida, mucho de lo que explica su caída después, la caída de estos regímenes progresistas. Y López Obrador logró, pues, retirarse a tiempo, ¿no? En cuanto a que no quiso eternizarse, él dijo, bueno, yo termino mi mandato y me voy, ya saben a dónde, y me voy a ir a escribir, ¿no? Uh-huh. ¿Ya? Y bueno, él maneja, como buen animal político que es, los tiempos en los que reaparece, ¿verdad?
1: Claro.
0: Ahora, aquí hay otro factor a analizar, en mi opinión, que volvemos a lo mismo. Más allá de si nos gusta, no nos gusta, nos cae bien, lo hemos leído, no lo hemos leído, tampoco es algo nuevo que el expresidente López Obrador escriba. Ha escrito libros desde hace mucho tiempo, pero...
1: Ni que dé clases de historia, ni que hable sin parar, ni que nada. ¿No?
0: Sí, ¿sabes sí. qué? La diferencia ahora es que yo creo que hay que... Bueno, esta es mi lectura. Y es más allá de la simpatía o no. Yo creo que ¿cuántos presidentes o expresidentes más bien habían escrito tantos libros? Pues sí. Yo no recuerdo muchos, ¿no? Uh-huh. Yo creo que lo que pasa es que López Obrador, claro, ya pasó, y eso lo sabíamos un poco quienes hemos seguido su trayectoria, pues del político a el papel de intelectual. Y cuando digo el papel de intelectual me refiero a que en este libro que anunció ayer y el anterior que escribió, que se llama Grandeza, está fijando los grandes temas, ¿no? Los grandes pilares de lo que él llama, él nombró antes de salir de la presidencia, humanismo mexicano, y que, en resumidas cuentas, viene a ser, digamos, el fundamento ideológico de la Cuarta Transformación. Uh-huh. ¿No?
1: Sí.
0: Entonces él dice, bueno, yo ya escribí un primer libro sobre esto, ahora viene este segundo libro, nos hace toda la explicación en su video de por qué una cosa y por qué otra. Y creo que, insisto, es un fenómeno porque no es algo que se vea comúnmente en otros expresidentes, ni de México ni de otros países. No quiero decir que no haya expresidentes que escriban libros. Sí, sí, por supuesto que los hay. Pero en este caso, te digo, creo que ya pasó de ser político a intelectual, ¿no? Y luego ya está el contexto más concreto de lo que vimos ayer, ¿no? Expresidentes de la oposición o de la hoy oposición que aparecen, ¿no? Igual en eventos, en universidades, ¿no? Y que, pues bueno, a diferencia de López Obrador, que sale y refrenda su liderazgo en un movimiento que, bueno, hoy también es gobierno, que por supuesto concita odio, pero también mucho cariño y mucha atención. Y estos otros expresidentes, aunque por supuesto no se puede comparar el éxito o el cariño que le rinden al otro, a los otros, también concitan posiciones en contra, ¿no? Protestas,
1: sí.
0: Para hablar concretamente de lo que pasó ayer con Calderón, que tuvo que entrar por la puerta de atrás porque estaban en el vestíbulo del hotel donde se llevó a cabo el evento del Foro América Libre, una protesta de los extrabajadores de Luz y Fuerza, ¿no?
1: Que se me hizo fuertísimo,
0: Muy fuerte, sí. Muy fuerte, que después lo comentamos si quieres. Yo no estoy diciendo que esté bien o que esté mal, yo creo que es parte de, pues, el fenómeno político en general que tenemos que entender más allá de solo rechazar o más, ¿no?
1: Claro, creo que también es la única manera en que le topan a la realidad, ¿no? O sea, yo decía hace unos días que traen sus narrativas y sus temas en redes sociales y se hacen eco entre ellos, ¿no?
0: Ajá,
1: y de
0: ajá.
1: pronto viene una elección y les topa la realidad, ¿no? Les explota en la cara. Que pasó con Lourdes Mendoza también, que seguro ya lo viste.
0: Sí.
1: Es fuerte porque se ve una agresión, ¿no?
0: Sí.
1: Pero más allá de eso, también tenemos que ser claros en por qué sucede eso. ¿De qué lado han decidido estar y qué han decidido comunicar y cómo?
0: Fíjate que totalmente de acuerdo con lo que dices, Maca, pero fíjate que ayer Calderón dijo una cosa muy interesante. Digo, más allá de yo no estar de acuerdo, sí estar de acuerdo, fue una cosa para mí muy, muy interesante y muy notable y muy obvia, pero que se las tiene que venir a decir Calderón a sus bases, digamos, opositoras, porque como que sigue, o sea, vamos 8 años y sigue sin caerles el 20, de que tienen que salir a hacer territorio. Uh-huh. Así, prácticamente así lo dijo Calderón, tienen que salir a las calles.
1: Sí, es que, y sí tienen que hacerlo, ¿no? La burla fue el pan en Bruselas y en Berlín.
0: Y bueno, tú lo veríamos hace unos días. Sí. O sea, es que tú dices, Dios, aquí, esa es otra parte del fenómeno. Me llama mucho la atención que tienen que venir, digamos, estos expresidentes a, de alguna manera, unos más, otros menos, con diferentes acciones, para justamente aportar a la rearticulación, ahora sí, a ver si ahora sí la oposición en México se organiza mejor. Uh-huh. Yo sí he visto, y eso si quieres lo platicamos en otra ocasión, habría que hacer ese análisis de cómo ahora, a ver, no es que estén bien, no les está yendo bien, por supuesto no han acabado de entender lo que tendrían que estar haciendo para recuperar las bases, el apoyo, para construir un proyecto político que sea atractivo para la gente, para los votantes, etcétera. Eso no, pero sí hay una cosa muy, también mucho de hacer notar. En este contexto, que Calderón haya venido, haya hablado, haya dicho lo que dijo, uh-huh, en un foro, que a lo mejor mucha gente no lo sabe, pero este foro América Libre unió, o sea, bueno, presentó a muchísimos liderazgos de la derecha de América Latina. Uh-huh. Y hay que poner atención, nada más ahí lo voy a dejar, hay que poner atención en que lo que sí creo que ahora les está ayudando un poquito más a la oposición en México es esta articulación con las redes de la derecha internacional.
1: Por supuesto, por ¿no? supuesto.
0: Ahí sí, y qué curioso, porque aquí adentro los que han intentado articularla desde Claudia X. González Chico, desde Ricardo Salinas, desde, en fin, otros, ¿no? La Marea Rosa, hay muchos actores, han intentado, pero no les ha salido bien. Ahora, no estoy diciendo que les vaya a salir bien ahora, lo que estoy diciendo es que ahora me parece que se nota mayor articulación. Entonces, para cerrar, me parece que estamos viendo un momento muy interesante en la política, porque tampoco es en balde que salga López Obrador en este momento a hablar, a decir.
1: Ni ayer, ¿no? O sea, a ver, no sé.
0: Claro que no.
1: Quiero que me digas, a ver, evidentemente ese video, ¿no? Se tomó su tiempo de grabar, de ser producido, postproducido, uh-huh, y todo, ¿no? No pienso todo que haya sido hecho nada ayer casual mismo.
0: No, claro que no.
1: Pero sí se tomó la, o sea, ¿por qué salió ayer?
0: El timing por, que le
1: porque
0: llaman,
1: se
0: ¿no?
1: cumplen los 2 años que deja el gobierno, porque sale Felipe Calderón con esto, por el proceso interno que acaba de vivir Morena, ¿no? Con la
0: por
1: designación.
0: Por el contexto internacional.
1: Por
0: también
1: el contexto internacional, con Lula, pues dando la batalla de su vida el domingo en Brasil para seguir a cargo de ese país. Sí. O sea, son sí, muchas mis preguntas, Elisa.
0: Muchísimas. Y tú entrevistaste a Nadia
1: Beller, ¿sí?
0: ¿Viste lo que ha estado diciendo en los últimos días?
1: Tremendo. Y eso último que retuiteaste hoy también.
0: Tremendo lo que está pasando. Y hay que poner atención porque ahí también está el juego de que, a ver, las derechas internacionales, bueno, la derecha en América Latina aparece muy fuerte aparentemente. Uh-huh. Pero esto que pasó con Cerimedo sí fue una cosa muy grave y sí, que por supuesto ya están en control de daños, que hasta Estados Unidos ha tenido que salir a ir en contra de uno de los jueces, me parece que eso, magistrados allá en Bolivia, encargado o que tiene en sus manos el caso Cerimedo. Entonces uh-huh, ya se está poniendo muy complejo y yo solo lo dejo ahí nada más para que veamos que bueno, no es que todo esté conectado con todo, pero de pronto sí hay que hacer un alto en el camino y empezar totalmente a atar cabos, ¿no?
1: Sí, sí, sí, sí, de acuerdo. No, es que todo este contexto es tremendo y yo creo que, pues sí, algo hizo que dijeran que se suba hoy.
0: Yo creo que además es muy bueno en el sentido de es positivo para la democracia en un país, que, digamos, se siga dando este debate público. Sí. Más allá de nuestra posición personal, más allá. Qué bueno, porque fíjate que una de las cosas que dijo ayer Calderón, que esa es la parte que yo creo que sí hay que tener cuidado, porque que digan que en México está habiendo una dictadura.
1: Que lo digan libremente y que todos los medios le den cobertura.
0: ¿Me entiendes, no? ¿Me entiendes? Entonces sí, sí. Es ahí en donde dices, a ver, y estamos en esta disputa, que además se vale, o sea, es una disputa por el poder, es una disputa de proyectos, está muy bien, cada quien está muy localizado en su esquina, en su lado, pero ¿por qué hacer esta cosa del fake news y de la mentira y de la calumnia hacia ese nivel? Porque digo, uno puede decir, okay, no nos gusta este proyecto, la cuarta transformación, lo que tú customas, pero yo creo que todo menos que haya una dictadura o que se les esté coartando la libertad de expresión, o que se les esté amordazando, o que no se les esté permitiendo decir lo
1: de
0: que
1: acuerdo.
0: Quieren.
1: De acuerdo. Pues mira, como siempre, la realidad provee para esta sección.
0: Sea, oye.
1: Sí. La verdad, muy. Híjole, pues siempre hay material. Y a ver si hablamos el lunes, Elisa, a ver si pudiéramos hablar después de que veamos qué pasa en Brasil, ¿no?
0: Me encanta. Sí. Yo creo que también va a ser bien importante. Sí. Hay que poner ojos allí. Y pues bueno, ojalá que le vaya bien a Lula, la verdad.
1: Ojalá que
0: no,
1: sí.
0: No la tiene fácil, pero ojalá.
1: Yo creo que sí. Bueno, y ese movimiento estratégico que hizo de acercarse a la iglesia, Lula,
0: creo que
1: fue magistral.
0: Es que sí, porque Brasil es bien complejo y justamente la derecha se había entronizado, se había ganado mucho espacio, pues justo por esta cuestión religiosa que es porque no sé si es única en el mundo, pero sí es un caso de estudio, ¿eh? Porque hay dos grupos evangelistas, la iglesia y etcétera, van directamente como protagonistas políticos.
1: Pues ya está, Elisa. Lo platicamos entonces el lunes. Te voy a robar unos minutitos para que analicemos qué pasó. Órale. Gracias,
0: Elisa. Te mando un abrazo grande. Igualmente.
1: Y véanla al rato en Maciosa, en el 22 y en el 11. Nos vamos un corte. Ni siquiera. Ah, no, ya expliqué la música del día. Vamos a una pausa y volvemos.

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2: Una grúa se encuentra realizando maniobras para retirar un vehículo volcado en el cruce de Fresno y Álamo en la colonia La Gigantera en San Pedro Tlaquepaque. El accidente ocurrió por la mañana, en la cual dos personas resultaron heridas y fueron trasladadas a un hospital, mientras que en estos momentos autoridades están trabajando en las diligencias en el sitio. Soy Alberto Mariscal para Pulso Vial.
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0: encanta Panteón Rococó, sinceramente, no sé, llámenme chaca, sí soy. Me encanta Panteón Rococó. 2:02 p.m. La pregunta del día era: AMLO volvió nomás para estrenar un libro. 5580-681158. 5580-681158. Por ejemplo, Hilario Martínez dice: hola Maca, buenas tardes. Ah, y que le manda, me escriben aquí, y le manda una mentada a AMLO, ¿no? Ya está pasado el mensaje. Pero tenemos otros audios.
1: Pino, que AMLO solo regresó para recalcar o recalcarnos a los mexicanos que él es quien está detrás de la corrupta y narcopresidenta Claudia Sheinbaum. Esa señora nomás se dedica a proteger a la delincuencia organizada y a los narcotraficantes. Para ellos es quien gobierna, no para los mexicanos.
0: Yo agradezco que Abner nos escuche a nosotros, porque al parecer se lo ve atypical, ¿no? Pero gracias, Abner, por escucharnos, aún pensando tan distinto a lo que pensamos en este programa. Saúl Rabiela dice esto.
2: La reaparición de Andrés Manuel López Obrador solo es parte del sensacional político, como parte de la filosofía y del folclore mexicano, encendiendo los ánimos y arrancando pasiones. Y entiendo que no te gusten diversas opiniones en contra de los medios de Andrés Manuel López Obrador, pero la radio, así como otros medios, han sido transgresivos. Ya Aldous Huxley leía y hablaba sobre estas tecnologías, y él escribía la radio como parte de esta transmisión de pensamientos. En fin, sigue adelante la aventura política de este país. Gracias, excelente tarde.
0: Pues ahí está. No, y ¿sabes qué, Saúl? Que ya hubiera mencionado que nos puede escuchar de 1 a 3, que no se va a poner tan de malas, ¿no? Jesús Ávila también nos mandó un audio. ¿Qué dice Jesús Ávila?
3: No escuché cuál era la pregunta de hoy porque Alexa se estaba apague y apague y no quería dar señal.
0: Complot.
3: Pero sí, tengo un comentario.
0: Complot de Alexa.
3: Estoy muy molesto por un video que vi en la mañana de noticias que estaban agrediendo al periodista Irving. Es un buen periodista, yo lo vi desde cuando empezaba.
0: Sí es bueno, habla de Irving Pineda. Es del 2021, creo que ese video. Muy mal, para que no se esponje, muy mal en cualquiera... en cualquier año y en cualquier momento, solo precisando. Y Juan José Álvarez habla del salario mínimo. O sea, les valió mi pregunta a todos. Les valió.
4: Se habla Juan José Álvarez López, de aquí de la alcaldía Miguel Hidalgo. Anduve acompañando a mi hija a buscar trabajo en escuelas particulares a nivel primario y, oh sorpresa, que les están pagando 5,000 pesos mensuales, o sea, menos de 200 pesos diarios por trabajar de 7:30 a 3:00 p.m. De ahí sube a 6,000 a 7,000, 8,000, los mejores pagados 10,000 pesos. Entonces, el salario mínimo, pues yo comprendo que no se puede obligar o no sé, pero está de veras muy raquítico el sueldo de las escuelas particulares.
0: Pues la verdad es que sí está raquítico. Pero contéstenme mi pregunta, demonios. Vámonos con las noticias. Les cuento un día después de que Estados Unidos sancionó a empresas y personas ligadas con el cártel de Sinaloa. La DEA ha difundido una ficha de búsqueda de Ismael Zambada Siqueiros, el mallito flaco, que de flaco no tiene nada. En esta asegura que su última ubicación en la ciudad fue en la Ciudad de México y por ello pide la colaboración de la ciudadanía pues para capturarlo. Además, la ficha presenta una fotografía del líder de la Malliza y modificó los registros sobre su fisonomía. Afirma que mide 1,80 con tono de cabello y ojos color marrón. El senador Enrique Insunza, sí, todavía es senador, ahí sigue, respondió a las protestas que exigen su renuncia al cargo para que enfrente los señalamientos de Estados Unidos que lo relacionan con el cártel de Sinaloa. El legislador argumentó que fue electo por más de 600,000 ciudadanos en Sinaloa y restó importancia a que un grupo de abogados y ciudadanos juntaron más de 23,000 firmas para pedir que se le retire el fuero. Yo sí, ¿saben qué quiero que haga Insunza? Que se largue. y que no tenga fuero. Esto dijo él.
5: Bueno, lo que le puedo decir es que yo respeto cualquier expresión, pero hoy me eligieron casi 650 mil sinaloenses, hombres y mujeres, libres y honestos.
6: Son más de 23 mil firmas. ¿Qué les dirías?
5: 650 mil personas de Sinaloa, libres, honestos, en un ejercicio democrático. Creo que los números hablan por sí mismos.
0: Bueno, pues ahí está. El Pleno del Senado aprobó las reformas legales para combatir y sancionar la piratería y el uso de logotipos de cualquier institución de gobierno con fines comerciales. La reforma, la oposición le cambió el nombre, le puso ley antimemes, pero la verdad les estaban viendo la cara a todos ustedes, porque no es contra los memes. La votación se definió con 72 votos a favor, 34 en contra y 0 abstenciones. Pero ¿saben qué? Porque aquí nos gusta resaltar la hipocresía. Porque la oposición hizo una gira de medios por todos lados, desgarrándose las vestiduras, porque la ley antimemes, y los estamos defendiendo a ustedes, un senador incluso se atrevió a decir, lo estamos defendiendo a ustedes, dijo, para que puedan seguir ejerciendo su labor. Bueno, pues, ¿qué creen? Faltaron legisladores a la votación. Estos que andaban bien aguerridos defendiendo con micrófono y cámara prendido, pues a la hora de ir a chambear y de votar, y de que quede claro, aunque, miren, iba a pasar por la mayoría que tiene Morena, pero pues su convicción, ¿no quieren que quede claro que estaban en contra? Bueno, pues les valió. Entonces no fueron 8 legisladores del PAN, del PRI, 14 de Morena, los que estaban defendiéndola con uñas y dientes, 14 Morena, PT y Partido Verde, faltaron. Y 8 del PAN y del PRI, que dijeron, ya para qué vamos, ¿no? ¿Para qué gastamos gasolina si de todos modos va a pasar? Bueno, mientras los morenistas argumentaron que no se pretende sancionar los memes ni sátiras políticas, la oposición señaló que abre la puerta para criminalizar la libertad de expresión. Eso lo dijo Néstor Camarillo, senador de Movimiento Ciudadano, y le pidió a Morena aguantar la sátira política.
7: Pues ya también te puedes ir a la cárcel hasta 5 años si descubren que tú hiciste este meme. Por eso esta ley es la ley antimemes. Yo también soy un meme en las redes sociales. Hay que aguantar, señores. La sátira, insisto, que se realiza todos los días contra la clase política, es algo que debemos de aguantar. Y no nos debemos de ser chiquitos. Así que ya para ir terminando, le digo a Morena que nos obliguen a votar a favor de esto. Vamos a votar en contra.
0: Bueno. Eso dijo Néstor Camarillo. Esta mañana la presidenta Claudia Sheinbaum habló de eso, dijo que no se va a prohibir, que no se va, no, es que a mí sí me da risa que llevo hablando de memes tanto esto, ¿no? Entonces ya la presidenta dijo, no vamos a prohibir los memes, ni vamos a censurar a nadie, esto dijo.
8: De la supuesta ley antimemes que no prohíbe ningún meme, es más, es la ley de defensa de los autores, es eso, del derecho de autor, esa es la ley, y no tiene nada que ver con memes.
0: No memes, o sea, no hay memes en eso, no incluye, así que no memes. La dirigencia nacional de Morena defendió la designación de Yasmín Bugarín Rodríguez como coordinadora de la defensa de la transformación en Nayarit. Esto pese a que nació en Estados Unidos, argumenta que la senadora con licencia pues ha manifestado públicamente su lealtad a México a través de un comunicado. Morena junto con el Partido Verde sí resaltan que hace años la coordinadora renunció a su obediencia y fidelidad a otro país extranjero. Pero aparte, ¿saben qué? No le aplicaría. En todo caso, aún no le aplicaría esto a Yasmín Bugarín, porque es a partir del 2028. Las elecciones a las que va ella por Nayarit son en el 2027. Ahora, aún así, y por ser parte de la coalición, yo sí quiero que quede claro que renunció a la ciudadanía, que ha dejado de tener pasaporte estadounidense, básicamente. Vamos a ver qué sucede con esto.
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0: Donald Trump amenazó con golpear muy fuerte a Irán si se confirma que estuvo detrás del incidente en el vuelo de Fly Dubai en el que fue apuñalado el piloto con la presunta intención de ejecutar un atentado terrorista. Trump dijo que Estados Unidos va a estar atento a la información sobre este caso. No hay pruebas aún de esto, pero al parecer tampoco hay dudas, ¿no? En Reino Unido fue detenida una mujer de 94 años. Una mujer de 94 años está detenida por participar en una protesta que apoyaba a Palestina. Es una activista y abogada que se llama Margaret Owen, que protestaba en Liverpool, y su delito fue sostener un, en serio se los juro, un cartel en el que denunciaba el genocidio israelí contra la población palestina. Owen, que es de origen judío y reconocida, muy reconocida por su trabajo en defensa de los derechos humanos, llevaba meses participando en manifestaciones con un cartel que decía: me opongo al genocidio, apoyo a Palestine Action, un grupo activista británico pro-palestino que se fundó, por cierto, en 2020 y que se prohibió en el 2025, y lo prohibió el gobierno británico bajo su legislación antiterrorista, después de que activistas irrumpieran en una base de la Real Fuerza Aérea y dañaran dos aviones. Bueno, desde entonces, pertenecer a este grupo o expresar apoyo por esta organización puede constituir en un delito en Reino Unido. La policía, pues, arrestó no solo a ella, sino 82 personas en total están arrestadas por sospechas de apoyo a una organización prohibida, y señalaron que los detenidos fueron puestos en libertad bajo fianza, o sea, tuvieron que pagar una lana para ser liberados. Y este caso forma parte, pues, de una controversia muchísimo más amplia en el Reino Unido, donde miles de manifestantes han sido detenidos simplemente por expresar su respaldo a Palestine Action. Margaret Owen, ¿qué dijo esta mujer? Bueno, aseguró que llevaba tiempo buscando que la arrestaran como una forma de desobediencia civil y que se sentía orgullosa de haberlo conseguido.
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0: Y seguramente ya lo vieron en redes. En la madrugada se registró una explosión que se originó en una planta eléctrica dentro de un edificio que tiene, que por suerte es de oficinas, porque hay oficinas del Congreso de la Ciudad de México en Avenida Juárez, en la Colonia Centro, en la Alcaldía Cuauhtémoc. Llegaron los bomberos, elementos de protección civil, policías de la Secretaría de Seguridad Ciudadana para atender esta emergencia, y por suerte la situación fue controlada minutos después. La que llegó, como siempre, al mismo tiempo que todos los servicios de emergencia, es Miriam Ursúa, Secretaria de Gestión Integral de Riesgos y Protección Civil. Miriam, ¿cómo estás? Buenas tardes.
11: Hola, ¿qué tal? ¿Cómo estás? Muy buenas tardes también.
0: Oye, pues, a ver, esto muy temprano por la mañana, ¿fue como eso de las 5 de la mañana, Miriam?
11: Esto fue exactamente a las 5:51 de la madrugada. Sí, casi 6:10. Esto fue en Avenida Juárez, número 60, casi esquina de Luis Moya, en la Colonia Centro, en la Alcaldía Cuauhtémoc, justamente. Este inmueble pertenece al Congreso de la Unión de la Ciudad de México, tiene planta baja y tiene 5 niveles, y ahí funcionan fundamentalmente las comisiones. ¿Dónde se registró la explosión? En el primer nivel, en donde prácticamente a la entrada del primer nivel estaba el transformador, pero había una planta de energía eléctrica que evidentemente, pues, por fallas internas que fueron revisadas además por la CFE, pues se registró un cortocircuito y una explosión de forma inmediata. Afortunadamente no tuvimos personas lesionadas, solamente había un velador en el edificio que estaba a punto de hacer el cambio de turno a las 6 de la mañana. Entonces las dos personas salieron fuera, fueron evacuadas sin ningún problema, sin ningún tipo de daño, ninguna afectación. Por supuesto, no hubo ningún fallecido tampoco. ¿Cuáles son los daños principales? Acabados, cristalería de la planta baja, primero y segundo nivel, aluminio, y en la fachada algunos daños en la planta baja. Te quiero comentar de que de forma inmediata, por supuesto, como ustedes lo decían, atendió también el Heroico Cuerpo de Bomberos y la Secretaría de Gestión Integral de Riesgo y Protección Civil. Se hizo trabajo de inmediato después de mitigación del riesgo, ventilación del lugar. personal de la Secretaría de Gestión de Riesgo realizó la opinión técnica de riesgo para saber si no había problemas estructurales en el edificio. Y por supuesto, el personal de la CFE hizo una revisión y acciones preventivas en cableado de mediana tensión ya sobre la Avenida Juárez. Pedimos también el apoyo de la Secretaría de Obras para que hiciera una limpieza fina en todo el lugar, y también a la propia, el propio Congreso, la Dirección de Servicios del Congreso, se le solicitó que en el momento en que ya se hiciera esta limpieza y que ya todos los vidrios que quedaron colgando de todas maneras los sacáramos, inmediatamente se hiciera un tapial para que ya el seguro y la pues determinen en más que responsabilidades cuáles son las acciones que hay que realizar para dejar en forma impecable nuevamente este lugar.
0: Oye, Miriam, y la suerte, ¿no?, de que haya sido en un horario que todavía no era laboral.
11: Así es, o sea, que eso que haya sido antes de las 6 de la mañana, te quiero decir que fue verdaderamente una lotería. Porque las puertas del lugar, que son puertas de metálicas, puertas de acero, pues salieron volando hasta la Alameda.
0: No,
11: sí, es decir, cruzaron toda la calle hasta el otro lado. Entonces, la verdad es que jugaron con una suerte enorme, que no tuvimos ningún tipo de afectación a personas. Y tendrá que hacerse lo correspondiente a los requerimientos que salgan en la opinión técnica de riesgo.
0: Ya, pues nos quedamos pendientes. Otro tema que traía contigo, pues las lluvias. ¿Qué nos espera para hoy? Ayer tuvimos pues una tormenta en la Ciudad de México, tremenda, tormenta eléctrica también, incluso no ese trueno que creo que todos escuchamos en la ciudad y todos lo sentimos.
11: Bueno, hubo un trueno horrible.
0: Sí,
11: a eso de las 4 o 5 de la tarde. La verdad es que tuvimos todos tuvimos susto en un momento determinado. Pero te quiero decir que hoy día es jueves, tenemos también lluvias fuertes a muy fuertes. Mañana viernes tenemos también lluvias fuertes a muy fuertes. El sábado ya lluvias fuertes puntuales, baja el nivel de gravedad. Pero tanto jueves como viernes vamos a tener en algún momento entre las 13 y entre la 1 de la tarde, ya hubo algunos chubascos, pero dentro de las 3 de la tarde y las 10 de la noche vamos a tener lluvias en la Ciudad de México en general.
0: Ya. Pues muchas gracias como siempre, Miriam. El otro día que te veía por acá, que venías a una entrevista, dije, ¿cómo llegas a todos lados antes que nadie? Y bueno, ya me contaste un poco el monitoreo que se hace y es de verdad admirable, ¿eh?
11: Te lo agradezco, Maca. Muchísimas gracias.
0: Un abrazo para ti también. Bueno, pues ahí está. En serio, sí fue una lotería, ¿eh? Como lo dice Miriam Ursúa, una total lotería. Nos vamos a las buenas noticias y de eso ya casi a corte, ¿verdad? Vámonos a las buenas nuevas. Una muy buena noticia, a lo mejor que este incidente haya sido a las 5:50 de la mañana. En serio, estaríamos hablando de otra cosa.
12: 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El escritor y periodista mexicano Juan Villoro ganó el Premio Internacional Carlos Fuentes a la creación literaria en el idioma español 2026. El jurado tomó la decisión por unanimidad y destacó una trayectoria que abarca novela, cuento, ensayo, teatro, literatura infantil y periodismo. Así Villoro se convierte en la undécima persona en recibir este reconocimiento. El estudio más grande realizado hasta ahora sobre el movimiento de los jaguares acaba de identificar las zonas clave para garantizar la supervivencia de la especie en América. Investigadores analizaron información GPS de 172 jaguares, desde México hasta Argentina, y localizaron 307 áreas esenciales y 176 corredores naturales que permiten a estos animales desplazarse y mantener conectadas sus poblaciones. El trabajo permitirá saber exactamente qué territorios necesitan mayor protección y dónde es necesario recuperar corredores que han sido fragmentados por carreteras, ciudades y actividades humanas. Japón dio un nuevo paso en medicina regenerativa. Un hospital de Osaka realizó la primera operación desde que el sistema público de salud comenzó a cubrir un tratamiento que utiliza células cardíacas derivadas de células IPS para pacientes con insuficiencia cardíaca grave. Los médicos colocaron láminas de células musculares sobre el corazón de una mujer de unos 50 años para intentar recuperar parte de su función. La cirugía duró alrededor de 50 minutos y la paciente se encontraba estable después del procedimiento. La técnica podría convertirse en una alternativa para algunos pacientes que ya agotaron otros tratamientos y cobra especial importancia en Japón ante la escasez de donantes de órganos. Una terapia genética contra una rara forma de sordera hereditaria sigue mostrando resultados alentadores. El tratamiento introduce una copia funcional del gen OTOF directamente en el oído interno. En un ensayo, 90% recuperó algún grado de audición y los beneficios se mantuvieron durante un seguimiento de hasta 2 años y medio. Los investigadores también registraron mejoras progresivas en la capacidad para reconocer el habla, abriendo una nueva vía para tratar una enfermedad que hasta hace pocos años no tenía una terapia dirigida a su causa genética. Para Maca Diario, Diana Bautista.
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13: Ven cómo cuesta trabajo, pero sí hay noticias. Oigan, ya nos vamos a ir un corte. Yo les voy a explicar lo que va a pasar al volver. Al volver los voy a dejar en buenas manos, en excelentes manos con Jorge Gutiérrez Chamorro. Aquí está también Diana Bautista, Miranda trae su story time, está César Martínez, nos faltan los deportes, pero yo tengo que volar, entonces me voy antes. Y nada, vamos a una pausa, súbanle a Panteón Rococó y nosotros nos escuchamos mañana, pero ahorita...

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2: Se registra una llovizna moderada en la zona norponiente de la ciudad, lo que mantiene algunas de las principales arterias con humedad y encharcamientos. Recomendamos transitar con mucha precaución, guardar distancia prudente entre vehículos. Alberto Mariscal para Pulso Vial.
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3: Detente por completo en los semáforos en rojo. Evita invadir el cruce peatonal.
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0: escuchando a Panteón Rococó. Sin duda, como dice Maca, no puede faltar esta música en todas las fiestas, ¿no? No me lo van a dejar mentir. Y vamos rápidamente con mi compañero Carlos Navarro, quien nos tiene la información de la mañana, como siempre. ¿Cómo estás, Charlie? Muy buenas tardes.
1: Hola, Jorge, te saludo con gusto. Así es, estuvimos ahí en el Salón Tesorería de Palacio Nacional, el epicentro informativo. Y bueno, mañana 2 de octubre, no se olvide, la presidenta Claudia Sheinbaum reitera que a diferencia de los gobiernos del pasado, en este no hay represión. Escuchemos.
2: No hay represión desde el Estado mexicano, de ningún tipo. Por más que quieran decir que no hay libertad de expresión, que se coarta la libertad, es absolutamente falso. Tan es falso que un evento de la derecha internacional se realiza en la Ciudad de México y hay total libertad para que se exponga lo que se quiera exponer. Absoluta libertad, no hay nadie que lo censure.
1: No hay nadie que lo censure, dice la presidenta Claudia Sheinbaum. Otro tema que no se le ha prestado mucha atención, pero es el caso de las preliberaciones. En este caso, pues hay una sobrepoblación de alrededor del 8% en el sistema penitenciario nacional, incluyendo penales estatales y federales. Es por ello que el gobierno de México trabaja en las preliberaciones, en aquellas personas pues que ya hayan atenido parte de su condena o hay alguna irregularidad, pues sean liberadas, obviamente, bajo un mecanismo bien trabajado. Así lo explicó la consejera jurídica Luisa María Alcalde. Escuchemos.
3: La otra tiene que ver también con todo un plan que se establece sobre aquellas personas que ya obtuvieron una sentencia de delitos menores, o sea, que no requieren prisión preventiva oficiosa, y que tienen la posibilidad de una preliberación, por ejemplo, porque tienen buena conducta y tienen todos los requisitos que la ley establece, pero que sus defensas, por alguna razón, no solicitan esa preliberación. Fíjense. Entonces, la defensa no identifica que hay posibilidades de tener este beneficio que hoy establece la ley.
1: Así lo explicó la consejera jurídica. Y bueno, hoy se cumplen 2 años del inicio de la administración de la presidenta Claudia Sheinbaum, la primera mujer en asumir el Ejecutivo Federal tras más de 200 años de historia independiente. Hoy, desde el Salón Tesorería, hizo el balance. Escuchemos.
2: Lo primero es, digamos, el símbolo y lo que significa para las nuevas generaciones. El que llegue una mujer presidenta y las niñas y los niños, porque no solo son las niñas, sino la infancia, sepa que eso es posible. Ya ese solo hecho cambia la mentalidad de las niñas y los niños. Porque cuando yo crecí, pues parecía que era imposible.
1: Así lo dice la presidenta Claudia Sheinbaum, se cumplen 2 años, en esta ocasión digamos que no hubo conmemoración, ya que dice que fue el domingo pasado en el cierre de esta gira por el segundo informe de gobierno. Así, Jorge, parte de lo que vimos, escuchamos allá en Palacio Nacional.
0: Carlos, muchísimas gracias. Preguntarte, ya que te tenemos en la línea, ¿qué fue lo que más te llamó la atención y qué le llamó la atención a los compañeros periodistas después de que le preguntaron a la presidenta de la reaparición del expresidente Andrés Manuel López Obrador?
1: Pues son varias partes en este caso. Uno, la presidenta pues agradece que el presidente le dedique este libro que escribió, el libro que lleva por nombre Pueblo. Ayer lo presentó en un video de más de 1 hora y 20 minutos. Creo que también la parte donde dice que es interesante el momento en que lo publica, y es que el contexto es complejo cuando pues hay la definición de las coordinaciones estatales, donde hay polémica porque el obradorismo perdió espacios en estas aspiraciones, y también pues la presencia del presidente señalando que el mensaje es aquí estoy. Y para rematar, pues se da en un contexto donde reaparece también Felipe Calderón, quien estuvo en el Foro América Libre, y pues un grupo de electricistas del Sindicato Mexicano de Electricistas pues prácticamente decapitan la estatua del presidente Felipe Calderón en Los Pinos. Así es que bueno, interesante el contexto, pero llama la atención cómo la presidenta destaca la dedicatoria del presidente López Obrador en este nuevo libro.
0: Carlos, muchísimas gracias, te mando un abrazo.
1: Pendientes, con gusto, buen día.
0: Buen día. Y bueno, ya está aquí con nosotros Diana Bautista.

0: la opinión de la gente.
1: Creo que se alocó mucho, la verdad. Angélica y Yasmín, te mandamos un saludo, pero bueno. Pacorro nos dice, me encanta que reaparezca y a ver cómo los va a hacer rabiar. Saludos.
0: Elizabeth nos dice, la aparición de Andrés Manuel López Obrador, el peor presidente, fue con la intención de apoyar al narcopartido de Morena, que se ha dedicado a proteger a tanto delincuente y que tiene a este país tan grande en estas circunstancias. Prometieron ser mejores y es el peor gobierno que hemos tenido. Ojalá lo pasen y que la conductora deje de criticar las opiniones de los radioescuchas. Pues más que criticar, pues son opiniones, ¿no? Y aquí caben todas las opiniones.
1: Así es, Elizabeth. Y si no te escucháramos y si no ponemos lo que tú nos estás diciendo, pues estaríamos como llevando a esto como a un ¿cómo lo podríamos decir? Como un veto, ¿no?
0: Desbalance.
1: Pero no, para nada, escuchamos a todos y pues eso es lo que hay. Y si no quieres, quédate para ver qué más puedes encontrar. También tenemos audios, vamos a escuchar a Leonardo.
2: Me pareció excelente la aparición de López Obrador, porque el tipo de personas como López Obrador son líderes y siempre ven por el pueblo y aparte de eso, vino a cambiar muchas cosas a favor del pueblo, más que nada. Y seguimos con la cuarta transformación, digan lo que digan, estamos con López Obrador y con Claudia Sheinbaum. Soy tu radio, escucha.
0: Pues lo dicho, ¿no? Aquí todas las opiniones caben y también tenemos un mensaje de Ignacio.
3: Buenas tardes, acá en California. Maca, yo pienso que realmente esto es estrategia y regresó no solamente por el libro, es una estrategia.
1: Bueno, también es importante lo que nos está compartiendo Ignacio, ¿no? Puede ser que sea una estrategia política del expresidente López Obrador, pero ya iremos viendo, ¿no? Creo que lo que le dijo a los embajadores de todo el mundo de que no estén de metiches es muy interesante.
0: Seríamos ingenuos si pensáramos que solo quería presentar un libro y en estos momentos en los que sabemos lo que se viene en 2027, todo este movimiento que hay en Morena, y sí, todo lo que compartió el presidente en ese mensaje tan extenso en el que se tomó su tiempo.
1: A pues su sí, estilo.
0: ¿No? Así es, a su estilo, pues, como decía la presidenta, ¿no? Él dijo que se separaba de la vida pública, pero eso no quiere decir que no vaya a seguir participando en la vida política de este país.
1: Sí, y también hay que decirlo, creo que también es, y hay que decirlo así, es de los movimientos más importantes que se crearon en el país, como la 4T, y que él encabezó, ¿no? Entonces, hasta el día de hoy, pues, les está dando resultados, y vamos a ver hasta dónde llega esto, y es momento de ir a los deportes.
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1: César, ¿cómo estás?
5: Buenas tardes. Hola, buenas tardes, un saludo para todos. Diana, vengo en son de paz, ¿eh? Vengo en son de paz, pero te tengo que informar.
1: Pero.
0: Ahí va el golpe.
5: No, al público radioescucha, que es un resultado importante que se está dando en este momento en Copenhague, un partido de fútbol de la Nation League en Europa. Y a punto de finalizar el duelo, estamos en el minuto 94, Dinamarca 2, Portugal 4.
1: Oye,
5: gran actuación portuguesa.
1: ¿Y CR7 dónde está?
5: Pues viéndolo por televisión, seguro, si es que lo vio por
0: si
5: televisión.
0: Es que lo está viendo.
1: Exacto,
0: si
1: ¿no es estará que, en el estadio?
5: Si es que lo siguió, no, ayer abandonó Copenhague. Gran actuación, por cierto, de Gonzalo Ramos, el centro delantero, hoy titular de la selección de Portugal. Y bueno, era un resultado que se seguía pues con mucho morbo. Esa es la realidad, para ver el estado portugués luego de la situación que vivió un día antes. Así que ahí está ese resultado. Dinamarca 2, Portugal 4. Portugal marcha con récord perfecto en esa Nation League con 3 victorias en igual número de partidos. Vamos a hablar de la selección mexicana de fútbol que el próximo sábado estará enfrentando en partido de preparación a los Estados Unidos en Glendale, Arizona. La buena noticia es, tiene que ver con Gilberto Mora. Hoy por la mañana en Macanazo Informativo hablábamos de una lesión en su tobillo, pero al mismo tiempo señalábamos que los estudios preliminares habían descartado alguna lesión grave. Por lo pronto, Gilberto Mora ya entrenó, ya hizo parte del entrenamiento de este día todavía en Nueva York, la selección estaría viajando en horas de la tarde a Arizona, y todo parece indicar que tendrá participación este futbolista que es actualmente el consentido de la selección número 10 en el ranking de FIFA. Hoy es 1 de octubre, siempre los 1 de octubre hay una especie como de corte de caja para determinar el ranking de FIFA de selecciones nacionales, y México permanece en el lugar número 10, que es un lugar muy privilegiado por encima de selecciones como Alemania, Italia, Estados Unidos. Estamos en el top 10 mundial.
1: Entonces, oye, pero ¿tú crees que México sí está arriba de Estados Unidos?
5: El tema es estrictamente estadístico, o sea, es un asunto de números, de sumas, restas, de algoritmos, en fin. De pronto queremos darle una explicación más futbolística de lo que tiene en sí el asunto de los resultados. Y pues, los resultados obtenidos por México en la pasada Copa del Mundo, las victorias que se obtuvieron, las victorias en los meses

0: previos, los torneos recientes, pues colocan a México en una situación de 10 mundial. Uh-huh. Por encima, insisto, de selecciones pues, con mayor tradición histórica y tal vez incluso hasta mejor presente, ¿no? Pero pues ahí está este lugar que ocupa el equipo mexicano.
1: Y tomando en cuenta la crisis, por ejemplo, de Italia, ¿no?
0: Sí, exactamente, que Italia no tiene por qué estar siquiera hoy día, ni siquiera en los primeros 20, ¿no? Ausente de los últimos tres mundiales. Lo de Alemania, pues de igual forma, o sea, se quedó en los octavos de final, o sea, insisto, es un asunto de sumas y restas, y en este asunto numérico estrictamente, México está en el lugar número 10. Anoche también reapareció la selección subcampeona del mundo, Argentina, es una nueva Argentina, con la ausencia de futbolistas, algunos de manera definitiva, como es el caso de Messi, otros que tienen que ver con sanciones, como el tema de Paredes y Nahuel Molina, otros que tienen que ver con también sanciones, como el caso de Enzo Fernández, expulsado en el último mundial. El caso es que una selección argentina sin Messi, sin Paredes, sin Nahuel Molina, sin De Paul, sin Otamendi, sin Enzo, es otra selección argentina, ¿no? Con jóvenes futbolistas como Barco, como Paz, como Mastantuono, como Flores, nuevos apellidos, y la selección a Luis Celeste le gana 4-0 a Bolivia en lo que fue la reaparición del seleccionado hoy subcampeón del mundo. Vamos a escuchar palabras de Lionel Scaloni, el técnico de la Luis Celeste.
2: Contento porque más allá del resultado se vio que el equipo tiene una identidad y juegue quien juegue la vamos a respetar y eso está bueno.
3: Bueno, y con los jugadores después de la final nos reencontramos ahora. La primera charla que tuvimos, bueno, hablé yo y di mi parecer y fue muy parecida a la charla después de Qatar, donde yo les decía que se había ganado y que había que seguir, que esta camiseta.
1: Y ahora sí no se puso a llorar, ¿verdad?
0: No, un Scaloni que todavía no decide su situación al frente de la selección de Argentina, que estará jugando el próximo día 3 en contra de Burkina Faso, otro partido amistoso, y el día 6, pues la despedida de Lionel Messi contra la selección de Benín. Por cierto, en Instagram está circulando un mensaje. Es publicitario, pero participan jugadores de la selección de Argentina enviándole un mensaje de despedida a Lionel Messi. Está muy emotivo, y se los recomiendo.
1: ¿Cómo ves, Diana?
0: Le den una vuelta.
4: Yo la verdad ya no puedo opinar porque esta sección está muy cargada para un lado.
0: Esta sección es estrictamente informativa. Se atienden factos, no opiniones.
4: Pero mira, como decía en los comentarios, todas las opiniones aquí cuentan, pero... Ya hablamos mucho de Messi, creo.
0: Sí, vamos a hablar de automovilismo ahora, porque el próximo 8 de noviembre, en el Autódromo de los Hermanos Rodríguez, se desarrollará la tercera edición del Speed Fest, que es una especie de finales, ¿no? O playoffs en varias categorías importantes del automovilismo mexicano. Alessandro Racing y Heraldo Media Group buscan podios en categorías como NASCAR México y NASCAR Challenge Serious, son las dos categorías más importantes del automovilismo nacional, y usted puede ser testigo de ello el próximo 8 de noviembre en el Autódromo de los Hermanos Rodríguez.
1: Oye, tenemos que hablar rápidamente de la NFL, ¿no?
0: Sí, hoy por la noche tenemos el Thursday Night Football, los Acereros de Pittsburgh en contra de los Cafés de Cleveland. Ya incurrí en el error de mucha gente a lo largo de los años, decir Cafés de Cleveland traduciendo Browns, ¿no? Cuando Brown es alusivo a un apellido. Bueno, a los Cleveland Browns, frente a los Pittsburgh Steelers, este día en la perrera de Cleveland, es un juego muy atractivo porque es un duelo divisional, generalmente son juegos muy, muy apretados, los dos llegan a este partido con marca ganadora de 2 victorias y 1 derrota, y quien gane pues, se acomoda como líder de la división por el momento. Es un duelo atractivo con el que inicia la semana 4 del NFL, que tiene como partido estelar el próximo fin de semana en cuanto al interés, en cuanto al nivel de los contendientes, el duelo que escenificarán los 49 de San Francisco recibiendo a los Broncos de Denver.
1: Oye, los Broncos andan bien, ¿no?
0: Sí, aunque les de entrada un calendario complicado, visitando a los Jefes en la semana 1, después recibiendo a Jacksonville, luego recibiendo a los Rams, y ahora visitando a los 49, es un calendario muy complicado, pero los Broncos de Denver es uno de los equipos favoritos para llegar al Super Bowl, y lo que han mostrado los 49ers apenas en el arranque de la temporada, también los coloca ahí en un lugar de privilegio en cuanto al tema de las apuestas, de los pronósticos.
1: Perfecto, pues muchísimas gracias, César.
0: Al contrario, gracias a ustedes.
4: Gracias, César. Y pues vamos a la story. Miranda Mata tiene una story muy a su estilo. Estamos acostumbrados a los malos comentarios en redes sociales, donde miles de personas piensan que tienen la autoridad moral para juzgar a otros, pero ¿qué pasaría si en vez de una oleada de críticas fueran miles de comentarios echándonos porras y pura buena vibra? Esta es la historia de Miranda Mata.
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6: Hay historias que empiezan con un comentario en internet y terminan cambiándole la vida a alguien. Esa es la de Laura Tiglerio, una mujer de Nueva York que un día decidió abrir TikTok simplemente para compartir recetas saludables y de paso conocer gente. Pero rápidamente se encontró con algo que seguramente muchos hemos visto en redes: comentarios de desconocidos opinando sobre su apariencia. Laura vive con esclerosis múltiple, una enfermedad que provocó que uno de sus ojos azules se desviara hacia un lado. Y ese detalle se convirtió en el blanco perfecto para los ataques. Le escribían cosas horribles, se burlaban de ella, y aunque uno podría pensar que después de leer tantos comentarios simplemente cerraría la aplicación, Laura siguió publicando. Hasta que en marzo del año pasado pasó algo completamente inesperado. Uno de sus videos comenzó a hacerse viral, pero no por las razones que ella imaginaba. De pronto, su teléfono empezó a llenarse de notificaciones. Miles de comentarios aparecieron debajo de su video. Y esta vez no eran insultos, eran mensajes de apoyo. Más de 15.000 comentarios positivos. Laura no entendía qué estaba pasando, hasta que descubrió que había sido elegida por una especie de ejército digital. Se llamaba Kindness Mob, la turba de la bondad. Y detrás de ella estaba Tyler Brickley, un especialista en marketing digital de Kansas City que en 2023 tuvo una idea bastante peculiar. Utilizar las mismas herramientas que normalmente sirven para acosar en internet, pero para hacer exactamente lo contrario. La dinámica es sencilla. Cada día, Tyler elige a una persona que está siendo atacada, ignorada o simplemente necesita un poco de apoyo. Después, sus cientos de miles de seguidores van hasta esa cuenta y llenan los comentarios de mensajes positivos. Es, en sus propias palabras, una especie de troleo, pero con buenas intenciones. Y funciona, porque cuando miles de personas llegan a una publicación para defender a alguien, los comentarios de odio terminan perdiéndose entre todos los mensajes positivos. Pero lo más curioso es lo que ocurre después. Algunas de las personas que llegan para apoyar terminan quedándose. Siguen a esa persona, conocen su contenido y se convierten en parte de su comunidad. Eso le pasó a Laura. Después de que la Kindness Mob llegara en su cuenta, ganó tantos seguidores que TikTok comenzó a pagarle. Con ese dinero pudo comprarle a su familia un automóvil que necesitaban con urgencia. Y detrás de todo esto hay una explicación que va más allá de TikTok. El investigador Nicholas Christakis, de la Universidad de Yale, habla de algo llamado contagio social. La idea es bastante sencilla. Los comportamientos se pueden propagar de una persona a otra. Si alguien es amable contigo, tú puedes ser amable con alguien más y esa persona puede repetirlo con alguien más, como una cadena. Y entonces aparece una pregunta interesante. Si la crueldad puede hacerse viral en internet, ¿por qué no podría hacerlo también la bondad? Además, quizá las redes sociales no tienen por qué ser solamente un lugar donde la gente se destruye. A veces, también puede convertirse en el lugar donde alguien desconocido te recuerda que no estás solo.
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0: en el chisme. Pero nos vas a hablar de Johnny Depp.
1: ¿Ustedes creen que apareció de nuevo? Bueno, dieron a conocer las nuevas imágenes de la película que está protagonizando, que se llama Evanescence.
0: ¿Qué cambio?
1: Está, o sea, no lo reconoces. O sea, está súper cambiado.
2: O sea, ya no es Jack Sparrow.
1: Ya no. No. Ya no. Y fíjate que ahí lo seguías viendo. Porque aparte es un señor tacaño. Pues es como la historia esta de Navidad. Sí. Ya sabes.
2: Sí,
1: es
2: la típica, ¿no?
1: Ajá. Sí. Va a salir a finales de noviembre, pero dieron a conocer la primera imagen de él. Sí está súper cambiado, pero ya tenía un ratote que no regresaba al cine por todos estos problemas que había tenido legales.
2: Sí.
1: Entonces, pues ya está, pues es su reivindicación, entre comillas, porque de tal parece que va, o sea, por premios. No, del próximo año no, porque se cierran en octubre las nóminas. Bueno, todos los trabajos que se hicieron hasta octubre, ahí se cierran todas las premiaciones de cine, pero yo creo que sí, la caracterización está increíble, no lo reconoces, se ve muy bien, y pues él es un buen actor, a pesar de todos sus demonios que pueda él traer, la verdad, pero lo recordamos en El Joven Manos de Tijera, Jack Sparrow, que pues, es un clásico, o sea, la verdad es que él ha hecho en Cry Baby, él ha hecho muchas películas y es muy versátil.
2: No sé si se acuerdan la de Sombras Tenebrosas.
1: Ajá, sí, esa está muy buena.
2: ¿No? Como entre sátira y vampiros.
1: Y entonces, la verdad es que él es muy versátil y ha hecho muchas cosas. Y ha hecho, bueno, series, así empezó con el de este de, ¿qué era aquel? El 211.
2: ¿Beverly Hills?
1: No. Él hacía un policía como encubierto, estaba chavito, entonces lo metían, pero como a las universidades y así como algo de Escuadrón 211, algo así se llamaba, y salí en el 11, me acuerdo, porque era de esas series que te llegaban mucho después.
2: ¿Qué crees que nosotros somos como del diván de Valentina para acá?
1: Eso ya no me tocó. Ya no nos tocó.
0: De 31 minutos para acá.
2: Y ahorita que va a regresar.
0: Oye, pero este cambio de Johnny Depp también nos recuerda el cambio que hizo Tom Cruise también para una película que no tiene mucho que salió, que es la imagen.
1: Digger.
0: Ajá.
2: Sí.
0: Y se ve súper diferente. La verdad es que eso se agradece en actores como ellos, que siempre los vemos como con un perfil muy marcado, salvando al mundo, haciendo cosas increíbles, o como Jack Sparrow, como que de repente decías, los personajes de Johnny Depp son Jack Sparrow en muchas versiones. Como ver este tipo de cambios se agradecen en estos actores.
1: También como este Jared Leto, ya ven que también él es muy versátil y también hizo El Pingüino y así. Entonces, pues la verdad es que ese tipo de cambios también están buenos.
2: Bueno, pues llegamos al final de Maca Diario. Muchas gracias.
0: Gracias,
2: Diana.
0: Gracias, Jorge. Nos escuchamos mañana.
2: Gracias a ustedes y mañana aquí estará Maca Carriedo. Yo soy Jorge Gutiérrez Chamorro y les agradezco su atención.

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6: Grandes noticias en la recuperación de la capa de ozono. Los informes trimestrales de 2026 consolidan un cambio estructural sin precedentes en la producción de electricidad limpia dentro de la Unión Europea. La energía solar ha sido la tecnología clave, la gran protagonista del año, representando el 41% de toda la generación limpia en ese continente, superando a la eólica y a la hidroeléctrica durante los meses de mayor radiación. Este despliegue ha tenido un impacto económico y ha permitido disminuir la dependencia de combustibles fósiles, ahorrando miles de millones de euros en importaciones energéticas y aliviando las facturas en un contexto de alta volatilidad geopolítica. El proceso de restauración de la atmósfera avanza de manera sostenida gracias al histórico Protocolo de Montreal. Aunque la variabilidad climática anual genera fluctuaciones, se están dando pasos positivos. Les saluda Heriberto Vázquez Muñoz.
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9: 3:00 p.m. en punto, y bueno, ya estamos iniciando con este informativo de Heraldo Radio Jalisco. Por supuesto, les doy la bienvenida, yo soy Mayeli Mariscal, y bueno, ya es 1 de octubre del 2026, a nada de que concluya este año, y pues estamos arrancando un nuevo mes, mucha información, y como es costumbre, lamentablemente, pues, no es de pues de mejores noticias, sino que hay bastantes temas que bueno, ya estaremos abordando en este informativo. Y por lo pronto, pues también el agradecimiento a todo el equipo que hace posible el llevarle a usted estas noticias. En la redacción y producción, en mi compañero Ricardo Gómez, en el control técnico Efraín Caballero, la grabación y edición de Ramón Luna, y como pues también diariamente les comento, pues tenemos en redes sociales información que seguramente será de su interés, el seguimiento, incluso algunos de sus reportes que nos hacen llegar a través también de, una vez se la comparto, de nuestra línea de WhatsApp 3329-161003, y pues esta en redes sociales nos puede localizar como Heraldo Radio Guadalajara, así nos localizan en Facebook, en Instagram y en X. Y bueno, también a través de mis cuentas personales me encuentran como Maye-Mariscal, tanto en X como en Instagram. Ahí podemos continuar con la conversación y sobre todo pues también recibir sus reportes, sus comentarios de la información que les estamos presentando en este informativo, y también denuncias que nos quieran hacer. Les recuerdo que pues podemos ser el enlace, por supuesto, de algunos temas, algunas denuncias que ustedes tengan, y pues reportes viales, ¿por qué no? Ustedes que se encuentran escuchándonos también en las calles de la ciudad. Y por lo pronto avanzamos con la información.
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9: Investiga la Fiscalía General de la República la muerte de 3 bebés en el Centro Médico de Occidente. Estas están relacionadas con infecciones por bacterias Klebsiella pneumoniae y Candida albicans. Suman 342 las colonias en la zona metropolitana con descuentos en el recibo de agua por problemas de abasto o calidad. Tlaquepaque incorporó 68 colonias a este programa. Encabeza Ernesto Santana su primera sesión al frente del Instituto Electoral y de Participación Ciudadana del Estado. Esto tras recibir su constancia en el Instituto Nacional Electoral. Rechaza vínculos partidistas y asegura que siempre ha mantenido equidad. Suspende el Consejo de la Judicatura de Jalisco al juez de control de Colotlán, quien fue señalado por su comportamiento durante una audiencia. La medida es temporal mientras continúa la investigación. Continúa hospitalizado y fuera de peligro el policía lesionado en el enfrentamiento que se registró en Lomas del Mirador, en el municipio de Tlajomulco de Zúñiga, en el cual un presunto delincuente murió y otro fue detenido. Suma el PAN Jalisco a Marisabeth Villaseñor Tapia como nuevo liderazgo en el municipio de El Salto. La exalcaldesa interina presentó su equipo de trabajo. Además, el PAN Jalisco perfila empresarios para sus candidaturas a las presidencias municipales, tanto en Guadalajara como en Zapopan. El dirigente Juan Pablo Colín dijo que hay pláticas avanzadas.
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9: Y bueno, estos casos, estas noticias que lamentablemente pues se tienen que informar, se tiene que dar cuenta, y es que ya al menos suman 3 bebés, aunque pudiera presumirse que son más, quienes han perdido la vida debido a estas infecciones que se presentaron en el Centro Médico de Occidente. La denuncia ya al menos 3 familias, 3 parejas de padres de familia presentaron ante la Fiscalía General de la República, también a través de sus redes sociales. El Instituto Mexicano del Seguro Social pues ya dio cuenta de las investigaciones que se siguen respecto de estos casos, que insisto, son 3 denuncias hasta estos momentos. Se presume que pueden ser más decesos por estas causas, pero Jorge Velasco, tú tienes este reporte. Buenas tardes, adelante con la información.
10: Así es, Mayeli, ¿cómo estás? Muy buenas tardes. Buenas tardes al auditorio. Pues efectivamente, fíjate que, pues lamentable noticia lo que está sucediendo en el Centro Médico de Occidente, donde pues se ha reportado la muerte, el fallecimiento de tres bebés a causa del virus de la Klebsiella, y por lo cual pues ya la Fiscalía General de la República pues ya está investigando. Te comento que tanto la Secretaría de Salud como el Instituto Mexicano del Seguro Social pues confirmaron la muerte de estos bebés en la unidad de cuidados intensivos neonatales del Hospital de Gineco-Obstetricia del Centro Médico Nacional de Occidente. Si te parece, vamos a escuchar lo que comentaron sobre el tema.
11: Gracias a Dios tenemos pruebas, fotos, videos de que no presentaban con cubrebocas las enfermeras, las doctoras.
12: Nuestro bebé falleció el día 30 de agosto y nació el día 4 de julio. Estuvo casi 2 meses hospitalizado a causa de la bacteria Klebsiella.
10: Es lo que comentaba uno de los padres de familia de uno de los bebés, quienes han estado pues presentando estas denuncias de la fiscalía, porque pues obviamente presume que hubo negligencia por parte de los médicos de este lugar, por lo cual pues se han estado haciendo este trámite ante la dependencia. Quien también habló sobre el tema fue Adriana Turiz, quien es la coordinadora de vigilancia epidemiológica a nivel nacional del IMSS. Vamos a escuchar lo que comentó sobre el tema.
13: El análisis clínico y epidemiológico de cada caso, estudios de laboratorio de los microorganismos identificados para determinar su posible origen y la revisión de los procesos de prevención y control de infecciones. De manera paralela, se reforzaron las medidas de control en la unidad, entre ellas la toma de cultivos, la limpieza y desinfección exhaustivas, la delimitación de áreas y la supervisión permanente de las medidas de higiene en todos los turnos.
10: Pues ahí tienes, Mayeli, lo que comentaba esta funcionaria del IMSS, pero también déjame comentarte que tanto la Secretaría de Salud como el IMSS han reiterado que la prioridad pues es esclarecer lo ocurrido, proteger la seguridad y la salud de los recién nacidos y colaborar con las autoridades competentes, por lo que pues no han dado más información sobre el tema porque aún no concluyen las investigaciones. Pues esta es la información de este lamentable suceso que se registra en el Centro Médico de Occidente, Mayeli.
9: Gracias, Jorge, por este reporte.
10: Por nada, muy buenas tardes y buenas tardes al auditorio.
9: Claro, buenas tardes. Pues ya lo tienen ustedes, este tema que sin duda sacude. Son bebés que debido a una bacteria, decían ya los padres de familia, aparentemente pues el tema de que no usaban cubrebocas, había pues temas que en todos los turnos estaban reportando, pues ya fue también debidamente integrado en la carpeta de investigación. Estaremos al tanto y sobre todo pues si es que hay más denuncias, insisto, hasta estos momentos son 3 bebés los que pues se han denunciado al menos públicamente sus padres que perdieron la vida en este centro médico de Occidente. Había pues ya casos en el estado de Durango y pues lamentablemente ya llegaron acá a Jalisco y también estaremos al tanto de las investigaciones que sigan desde el Instituto Mexicano del Seguro Social respecto de estos casos. Y por lo pronto vamos a dar un giro a la información. El día de ayer pues hablábamos de esta sesión que se tuvo en el CIAPA, en donde acudió la alcaldesa de San Pedro Tlaquepaque, Laura Imelda Pérez, y que pues el día de ayer también, ya más tarde, se dio cuenta de que Tlaquepaque estaría incorporando 68 colonias al programa de descuentos, este programa que bueno se está otorgando a quienes reciben agua de mala calidad. El reporte lo tienes tú, Ceci Serna, muy buenas tardes, adelante.
14: Gracias, Mayeli, te saludo con mucho gusto. Y pues sí, la falta de abasto y los reportes por mala calidad del agua pues continúan generando al final de cuentas inconformidades de distintos puntos de la zona metropolitana de Guadalajara. Pues en una primera instancia la Comisión Estatal de Derechos Humanos de Jalisco pues ha documentado quejas de habitantes de 302 colonias de Guadalajara, Tlaquepaque, Tonalá, Zapopan por afectaciones relacionadas con el servicio. Ayer, como lo adelantábamos, pues se estaba sesionando en esta junta de gobierno del CIAPA. Se aprobaron 68 colonias más para San Pedro Tlaquepaque, como bien hace referencias, al esquema de descuento en el recibo de agua, por lo que este municipio pasó de tener 15 colonias afectadas a 83 colonias acreditadas con afectación y que tendrán estos beneficios del descuento del 80% en su recibo de agua potable. Con esta actualización, el total de colonias contempladas en este programa pues es de más de 340 en toda la ciudad. Vamos a escuchar un poco de lo que mencionó el director del CIAPA, Ismael Jauregui Castañeda, quien por cierto pues hablaba de que sí ha tenido pues algunos atrasos para hacer la acreditación de estas colonias. Por ejemplo, uno de estos municipios fue Tonalá. Vamos a escuchar.
15: De todas las colonias que los municipios nos emitieron, a excepción de Tonalá, porque no alcanzamos a hacerla por tiempo, se tiene un expediente cada una de las inspecciones que va a venir complementada en la información que le vamos a entregar. Comentaba que
14: ahí está lo que mencionó, y bueno, solamente mencionar que se tendrá que hacer una firma de un convenio para transferir alrededor de 20 millones de pesos a la Comisión Estatal del Agua, al organismo operador, con la intención de atender pues a estas zonas afectadas pues hasta el momento muchos colonos no han encontrado esta luz al final del túnel por la mala calidad del agua. Es lo que tenemos. Muy buena tarde.
9: Muchas gracias, Ceci, por este reporte. Muy buenas tardes.
14: Hasta luego.
9: Hasta luego. Nos escuchamos más adelante, por supuesto. Pues ahí esta información, sobre todo que las autoridades o los técnicos del CIAPA pues puedan realizar estas revisiones y principalmente que se apliquen los descuentos. Y por lo pronto vamos a avanzar con información nacional.
16: País. Destaca la presidenta Claudia Sheinbaum los avances para garantizar los derechos de las mujeres a 2 años de su gobierno. Consideró incluso que ser la primera mujer presidenta es símbolo de algo que se creía imposible, además de resaltar las leyes que hoy promueven la igualdad y la atención del feminicidio, entre otras que benefician a las mexicanas. Durante la mañanera del pueblo, la mandataria aclaró que la Ley de Protección de la Propiedad Industrial busca evitar fraudes. En el espacio, la doctora Sheinbaum Pardo celebró el mensaje publicado ayer por parte del expresidente López Obrador sobre su nuevo libro. Agradeció además las palabras que el exmandatario dedicó a la actual administración.
9: Pues bueno, ahí la información nacional y regresamos aquí a Jalisco, a la entidad, y es que el día de hoy ya encabezó Ernesto Santana su primera sesión al frente del Instituto Electoral y de Participación Ciudadana aquí en Jalisco, esto luego de que recibió su constancia ante el INE y pues bueno, rechaza vínculos partidistas, asegura que siempre ha mantenido la equidad. Adriana Luna, adelante con este reporte. Buenas tardes.
17: Gracias, buenas tardes. Un día ajetreado para Ernesto Santana Bracamontes, el consejero presidente del IEPC Jalisco a partir de hoy. Primero estuvo en el INE recibiendo su constancia de manos del presidente Joaquín Rubio. Después acudió a su primera sesión encabezándola. Estuvieron presentes prácticamente los presidentes de todos los partidos políticos. Solo faltó Morena. Ahorita les digo por qué es importante este punto. El consejero presidente tiene una visión amplia de la paridad porque es una de las fortalezas. Estudió una maestría en equidad de género. Él reconoce incluso que las acciones afirmativas como candidatear solo a mujeres donde nunca han gobernado debe retomarse. Vamos a escucharlo.
18: Entonces, me parece que habrá que ver para el caso de Jalisco, pues el acuerdo fue revocado, no va a ser aplicado en este proceso, y a partir de todo esto habría que valorar la posibilidad de aplicarlo en procesos siguientes. Que desde el punto de vista personal sí lo es, pero también actuamos dentro del margen de una legalidad. Si las disposiciones que obligan a los partidos políticos a postular mujeres de manera exclusiva en un municipio es inconstitucional y así se ha declarado por la Corte, pues nosotros no podríamos actuar contraviniendo esos criterios, ¿no?
17: En la sesión del IEPC estuvieron presentes el presidente del INE, la magistrada presidenta del Tribunal Electoral, acompañada de los magistrados. Les comentaba que también estuvieron prácticamente todos los líderes de los partidos políticos, y Ernesto asegura que no tiene ningún vínculo partidista y por eso llegó al cargo en el instituto. Dice que de lo contrario estaría impedido por ley. Y tampoco tiene una relación con la UDG, salvo que es su alma mater. Vamos a escucharlo.
18: Prácticamente todos los partidos se benefician, digamos, a través de resoluciones favorables. Pero no creo que sea un elemento. Ahorita ya me vincularon con la Universidad de Guadalajara, ya me vincularon con MC, ahora con Morena. Entonces, yo creo que no es un factor.
17: Y a Ernesto Santana le pregunté si ahora está en equilibrio el pleno, ¿no?, de consejeros, porque había solo un varón, hoy hay dos. Entonces, él incluso bromeaba diciendo que quizás a lo mejor su voto en alguna de las sesiones va a ir acompañando a las de las consejeras, precisamente previendo que tiene su especialidad en paridad de género.
9: Pues interesante lo que te comparte precisamente el nuevo consejero presidente del Instituto Electoral. Repito, su nombre, Ernesto Santana, pues lo vamos a estar escuchando ya en el marco de este proceso electoral 2026-2027. Y por lo pronto, Adriana, vamos a aprovechar, bueno, que te tenemos en la línea, porque nos tienes también otro reporte, y es que en Jalisco sigue vigente la restricción de los narcocorridos en conciertos y eventos públicos. Esta información ya la habíamos compartido en este espacio, sin embargo, el día de hoy tuviste oportunidad de conversar con el presidente del Supremo Tribunal, José Luis Álvarez Pulido, quien abordó este punto. Adelante también con esta información.
17: Así es, reitero el nombre del consejero presidente, es Ernesto Santana Bracamontes, nada más para puntualizar. Y ya vienen las fiestas de octubre, ¿no? Entonces, junto con las fiestas de octubre llega el palenque. Entonces, es importante el saber que las sanciones contra la apología del delito continúan vigentes en la entidad. Esto fue lo que mencionó el presidente del Supremo Tribunal de Justicia de Jalisco. Vamos a escucharlo.
19: Era una palabra, unas palabras que dicen, o cualquier vicio, pero sigue vigente y aún se encuentra como obligación en Jalisco, digamos, la aplicación de esa norma penal que prohíbe y sanciona penalmente, uno, que en cualquier espectáculo público se haga apología del delito. Únicamente lo que se excluyó de alguna manera es, o de algún tipo de vicio.
17: Ahí tiene usted las palabras del presidente del Supremo Tribunal de Justicia de Jalisco, José Luis Álvarez Pulido, en el sentido de que solo la Suprema Corte de Justicia dio un señalamiento en torno al término ambiguo que estaba en la ley sobre algún tipo de vicio. Pero la determinación de la Suprema no elimina las disposiciones relacionadas con la inducción pública a cometer delitos ni la apología del delito. Entonces, los municipios, en este caso, en las fiestas de octubre, durante el palenque, el municipio de Zapopan será el encargado de inspeccionar que de entrada las canciones que van a interpretar los artistas que vayan al palenque no hagan apología del delito.
9: Pues principalmente esto, y en los eventos también al interior del estado, los municipios que lo tengan muy presente. Muchas gracias, Adriana, por este reporte.
17: Buenas tardes.
9: Muy buenas tardes. Y por lo pronto, pues vamos a avanzar en temas de clima.
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9: Bueno, ya tenemos el reporte con nuestro compañero, el geógrafo Carlos Román, del Instituto de Astronomía y Meteorología de la Universidad de Guadalajara, que diariamente nos comparte las previsiones en materia de clima. Adelante.
20: ¿Qué tal, Mayeli? Qué gusto saludarte a ti y todo tu auditorio en este primero de octubre para compartirte un poco de la situación meteorológica que se estará desarrollando durante las siguientes horas. Pues hemos tenido un día con lluvias dispersas. Este tipo de lluvias es muy característico del ingreso de humedad que aportan los ciclones tropicales. Entonces, las imágenes de satélite nos muestran al huracán Rachel de categoría 2, que continúa alejándose del Pacífico mexicano, de la franja costera, pero su posición pues está relativamente pues frente a las costas de Jalisco. Entonces, estas grandes brazos de nubosidad que tiene están impulsando las lluvias de esta tarde. Estas lluvias van a seguir de esta forma intermitente durante las siguientes horas, y la atención principal, como les he comentado, para estos días es en la franja costera de Jalisco y en las zonas serranas. Es muy importante que la población continúe tomando todas las precauciones necesarias.
9: Pues ahí tienen la información en zona metropolitana, pues prácticamente pues en toda la zona metropolitana se ha estado teniendo este chipi chipi que ha estado pues provocando la lluvia, y es debido a este huracán Rachel. Y por lo pronto recordarles, si usted está previendo pues visitar, viajar hacia municipios de la costa, que lo tome muy en cuenta el hecho de que pues hay bandera roja en las playas de Jalisco. Hay que ser muy conscientes y mantenernos pues también alejados, aunque nos den de repente ganas de caminar por la playa, pues las olas están teniendo pues alturas hasta de 3-4 metros, los vientos son pues también importantes, así es que para que lo tomen muy en cuenta, sobre todo municipios, de acuerdo con el reporte de la Unidad Estatal de Protección Civil y Bomberos, en Costa Norte como Costa Sur es en donde se mantiene esta bandera roja. Obviamente la recomendación, y más que recomendación, pues es la precaución de no ingresar, por supuesto, al mar. Existe riesgo para la población y se prevé que el oleaje pues continúe incrementándose en las siguientes horas, para que pues lo tomen en cuenta. Adicionalmente, pues bueno, la Unidad de Protección Civil y Bomberos se mantiene estos comandos, pues esta vigilancia que tienen en los municipios. Repito, en Costa Sur, Costa Sierra Occidental, Sierra Mula y Sur, en donde se prevén incluso lluvias de entre 20 y 50 milímetros, para que lo tengan ahí presente. El viento, rachas superiores por 40 kilómetros por hora, pues también evitar permanecer bajo árboles, estructuras metálicas, en espacios abiertos durante las tormentas, porque pues también debido a los vientos se pueden desprender este tipo de estructuras, pueden caer, y pues más vale tener estas precauciones. Yo le recuerdo nuestra línea de WhatsApp 3329-1610-03 para que nos hagan llegar también sus reportes y toda la información. Lo que nos comenta por lo pronto Lobo, nos dice: hola Mayeli, espero que con lo que ya comenzaron a cobrar en las fiestas de octubre para el área del auditorio, ya tengamos unas mejores fiestas. Ya tienen demasiados años siendo exactamente las mismas sin una sola mejora. Pues sí, Lobo, esperemos que también pues nos sorprendan gratamente este año con las fiestas de octubre, que tomen en cuenta también sobre todo lo que tiene que ver con los talentos, los grupos que se estarán presentando. Y bueno, ya escuchábamos este tema de la apología del delito, que también ya tienen varios años en donde pues se está invitando a este tipo de grupos, y pues atención a las autoridades, sobre todo las canciones que vayan a interpretar por ahí quienes estarían en esta cartelera, pues que tomen en cuenta las recomendaciones o este delito, más bien de apología del delito, que no se fomente entre los asistentes. Y por lo pronto, pues bueno, vamos a hacer un corte y enseguida regresamos.
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2: Una carambola entre cuatro vehículos se registra en el paso del nivel de periférico a la altura de la Biblioteca Pública del Estado, lo cual está afectando la circulación en el sentido del poniente hacia el norte. Esta situación ya es atendida por policías viales, quienes se encuentran agilizando las diligencias para establecer responsabilidades y movilizar a los vehículos involucrados. Soy Alberto Mariscal para Pulso Vial.
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7: Es de la tarde con 31 minutos y ya estamos de regreso en este informativo de Heraldo Radio Jalisco. Estamos en este espacio de opinión y es jueves. Cada jueves tenemos el análisis político con Laura Castro Golarte. Adelante, Laura.
8: Hola, buenas tardes. Un gusto saludarles en este espacio. Un abrazo, querida Mayeli, y un saludo muy afectuoso al equipo, por supuesto, al auditorio. Mi colaboración de hoy se titula Índice Democrático en México. Por supuesto que falta muchísimo. Sin embargo, pocas veces tenemos noticias de esta naturaleza. Más bien nos han llegado en sentido contrario, con indicadores de retroceso en lugar de avance. Me refiero al reporte del Instituto Internacional para la Democracia y la Asistencia Electoral, IDEA, que apenas se dio a conocer y revela, contrario a lo que se podría pensar, que la democracia en México ha mejorado. Básicamente son 4 los indicadores que se miden y la conclusión es si la democracia en tal o cual país es de mayor o menor calidad o si permanece en los mismos lugares. Una categoría es representación, a través de la cual se revisa que las elecciones sean creíbles, que el voto sea universal sin exclusiones, que los partidos políticos sean libres y que el gobierno en funciones haya sido un gobierno electo. Otra es derechos, y aquí los temas son libertades civiles, acceso a la justicia, bienestar básico e igualdad social, así como de género. Una tercera categoría es Estado de Derecho, que incluye conceptos como independencia judicial, ausencia de corrupción, la predictibilidad en la aplicación de las leyes y la integridad y seguridad de la población. Finalmente, el cuarto indicador es la participación y mide a la sociedad civil y su fortaleza, la participación en elecciones y la democracia directa. En los cuatro, México registró avance, aunque, como dije, es preciso avanzar en todos y cada uno mucho más. En representación avanzó un lugar para ubicarse en la posición número 83 de un total de 143 países. En derechos, México aparece en el sitio 111 y también mejoró solo un puesto. En Estado de Derecho, en cambio, el avance fue de 5 lugares y se ubicó en la posición 112, y en materia de participación subió 13 lugares para quedar en el sitio 120 a nivel mundial. Es claro que se necesita remontar esas posiciones, pero no se puede perder de vista que hay mejoría en la calidad de la democracia en México, en todos los casos. IDEA hace mediciones constantes por lustros, en este caso abarca de 2020 a 2025, y tienen que ver los procesos dentro de cada país, es decir, en el caso de México cuenta, por ejemplo, la reforma al Poder Judicial, cuyos efectos después de las elecciones, al parecer únicas en el mundo, no son y no pueden ser inmediatas. Son acciones que se van asentando en la medida en que hay una práctica en un contexto estructural y legal radicalmente distinto. Llama la atención de los resultados de este estudio que el país que se ostenta como la democracia más pura del mundo decayó en los mismos indicadores en los últimos 5 años. Me refiero a Estados Unidos. Y no es el único. En promedio, el retroceso es global. De los 173 países evaluados, 97 retrocedieron en la calidad de su democracia y en 81% de los casos se registró un estancamiento, ni para atrás ni para adelante. Para México son buenas noticias porque, sobre todo, queda en evidencia que la mejoría se debe a los mexicanos y mexicanas más que a cualquier otra acción o decisión. La democracia va más allá de votar en las elecciones y esa democracia se está ejerciendo. Hasta aquí mi comentario. Muchas gracias.
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7: Bueno, retomamos la información. Como ya le había compartido, pues este juez que fue señalado por sus actos, pues tal cual, de prepotencia, el juez de control, en el municipio de Colotlán, quien pues fue señalado durante esta audiencia, y el día de hoy, de acuerdo con información del Consejo de la Judicatura del Estado, pues se informa que ha sido suspendido este juez. Ceci Serna, tú nos tienes el reporte, adelante.
0: Muchas gracias, Mayeli. Así como lo indicas, el caso se lo cedimos a conocer pues hace 2 días precisamente, respecto a lo que sucedió en esta penosa audiencia allá en las salas de juicios orales de Colotlán. Y bueno, hay que mencionar específicamente que el Consejo de la Judicatura de Jalisco pues emitió un comunicado el día de hoy y que pues este juez estará suspendido de manera temporal, que está adscrito en la sala de control penal del distrito 11, precisamente con sede allá en Colotlán, luego de que se difundiera pues este video de una audiencia en los que presuntamente se dirige de forma pues inapropiada a un abogado, se hacen de palabras, se gritonean, manotean, y bueno, ya estos videos que se pueden pues ver a través de las redes sociales. La medida fue tomada mientras se desarrollaba pues una investigación administrativa a cargo de distintas áreas internas del Poder Judicial de Jalisco, y el Consejo señaló que la suspensión busca, al final de cuentas, pues garantizar el correcto desarrollo de las indagatorias, y aclaró que hasta el momento pues no existe una determinación sobre la responsabilidad del juzgador, por lo que el procedimiento continuará conforme a derecho y que también se estará respetando el debido proceso, que eso fue lo que mencionó hoy precisamente el Consejo de la Judicatura a través de este comunicado. Que hablando precisamente en materia de impartición de justicia, pues recordemos que hace 2 días también ocurrió una balacera, un enfrentamiento armado allá en el municipio de Tlajomulco de Zúñiga, y específicamente en la colonia Lomas del Mirador. Hoy en la rueda de prensa de seguridad el gabinete de seguridad de Jalisco, pues se habló sobre esta situación, el panorama, qué es lo que sucedió, pues además de una persona muerta y que u otros resultó pues herido, hay que

0: médicas. Las lesiones que presentaron, bueno, no pusieron en riesgo la vida, sin embargo, se dio el apoyo en el operativo en el municipio de Tlajomulco, oportuno, y bueno, se lograron ya los datos que Fiscalía General de la República dará a conocer. Sí, lo que se informó en el momento que se dio el apoyo y se tenía ya asegurado y acordonado el lugar para preservar cualquier indicio, lo que se tenía era de una persona abatida, uno detenido, presuntamente iban juntos, y esa es la información que se tiene hasta el momento.
1: Ahí está lo que mencionó, que por cierto también, bueno, la Secretaría de Seguridad detalló que los sujetos contaban con mandamientos judiciales vigentes y señaló que fueron ellos quienes presuntamente agredieron primero a los elementos durante esta intervención y bueno, confirmaron que la persona detenida ya enfrenta un proceso judicial por estos hechos. Es la información que tenemos al respecto y buena tarde, Mayeli.
2: Ceci, y bueno, ya lo mencionabas el día de hoy, como cada jueves, se da esta rueda de prensa del Gabinete de Seguridad. También tienes información de la captura de un hombre en Tonalá, este hombre que era requerido por autoridades de Estados Unidos. ¿De qué va esta información? Si nos puedes también compartir este reporte.
1: Sí, claro, pues este operativo que ocurrió durante la mediodía de ayer en el municipio de Tonalá, específicamente colonia Tonaltecas, fue detenido un hombre de nacionalidad estadounidense que era requerido por autoridades por presunción de drogas y que al final fue capturado. Y de acuerdo con la Secretaría de Seguridad del Estado, el sujeto era buscado desde el año 2022 por un tribunal de San Diego. Con esta captura, pues la autoridad detalló que ya son 19 las autoridades que contaban con requerimientos judiciales en Estados Unidos por diversos delitos, entre ellos, por ejemplo, homicidio, distribución de drogas, portación de armas, fraude mediante criptomonedas e incluso también delitos sexuales. Vamos a escuchar qué fue lo que detallaron.
0: Buscados por el FBI, el servicio US Marshal, otras agencias estadounidenses detenidos desde el inicio de la administración. Destacamos que este resultado, la comunicación interinstitucional permanece con el Consulado General de los Estados Unidos, por lo que nos ha permitido compartir información y trazar intervenciones operativas basadas en inteligencia para la captura de objetivos. Los objetivos eran buscados en aquel país por homicidios, distribución de drogas, portación de armas, fraude mediante criptomonedas y delitos sexuales.
1: Ahí está lo que mencionaron, que por cierto también las autoridades estatales señalaron que estas detenciones pues han sido posibles gracias al intercambio de información y también coordinación con instancias de seguridad estadounidenses. Es la información que tenemos al respecto, Mayeli, estaremos muy al pendiente de lo que se pueda generar como seguimiento de estas personas, que al menos el detenido el día de ayer allá en el municipio de Tonalá, pues ya está en proceso de extradición hacia Estados Unidos. Es la información.
2: Muchas gracias, Ceci, por este reporte tan completo. Muy buenas tardes.
1: Hasta luego.
2: Hasta luego, buenas tardes. Y bueno, finalmente también compartirles, de acuerdo con la Vicefiscalía en Investigación Especializada en Atención a Mujeres, Niñas y Niños, Niñas, Niños y Adolescentes, pues informó que realizó acciones ministeriales para esclarecer los hechos en los que una adolescente de 13 años pierde la vida, al igual que su hermano, un niño, quienes ambos fueron víctimas de violencia. El fiscal del Estado, Salvador González de los Santos, informó sobre estas investigaciones, que bueno, se presume feminicidio de la víctima adolescente y lesiones en agravio de su hermano, y pues estos hechos o el deceso ocurrió el 25 de septiembre de esta adolescente, y el dictamen en la causa de la muerte, un traumatismo cráneoencefálico producido por agente contundente. Este feminicidio, repito, en agravio de una adolescente, pues está siendo investigado por la Fiscalía del Estado. Estaremos también atentos a esta información y por lo pronto avanzamos.
3: Seguridad. Catián en Juárez, Chihuahua, un inmueble en el que tres personas resguardaban un arma, un cargador, 16 cartuchos, 4 kilos de cocaína, dinero en efectivo, divisas y 3 teléfonos celulares. El Gabinete de Seguridad informó también sobre el aseguramiento en el Aeropuerto Internacional de Querétaro de 22 kilos de cocaína, 5 de marihuana, 15 vapeadores, 6

0: tortugas vivas y 133 velas de pirotecnia. En Puebla, la detención de 7 personas avanzó con la incautación de 2 armas, 5 cargadores y 111 cartuchos.
1: Bueno, información que se generó este mediodía en donde hubo una movilización de alumnos de la preparatoria vocacional de la Universidad de Guadalajara, esto en el bulevar Marcelino García Barragán en la colonia Atlas, pues jóvenes salieron precisamente a cerrar esta avenida protestando por presuntos casos de acoso al interior del plantel. 5 docentes son señalados, incluido el director de esta escuela de la vocacional, y pues bueno, hasta este punto acudieron representantes de medios de comunicación. Por supuesto, también estuvo al tanto mi compañero Alberto Mariscal, quien pues al igual que los demás colegas al cubrir la información fueron pues atacados por los propios alumnos, incluso les lanzaron huevos, estuvieron pues impidiendo el llevar a cabo la labor informativa que, como usted sabe, pues estamos cubriendo los representantes de medios de comunicación este tipo de denuncias, este tipo de incidentes, y pues lamentablemente la responsabilidad de informar llevó en esta ocasión pues a mi compañero Alberto Mariscal, insisto, al igual que a otros colegas de distintos medios de comunicación, a sufrir agresiones, lo cual pues no debería de poner en peligro tampoco la integridad de quienes son representantes de medios de comunicación. Y bueno, desde este micrófono también pues alertar tanto a las autoridades municipales en este tema, estamos refiriéndonos a Guadalajara, y también de la propia Universidad de Guadalajara, luego de que pues hubo momentos en donde se salió de control esta manifestación. Insisto, pues el hecho de informar tampoco debe de poner en peligro la integridad de los representantes de medios de comunicación, y desde aquí pues también al usamos la voz en Heraldo Radio Jalisco ante estos hechos, en contra no solamente de mi compañero Alberto Mariscal, a quien por supuesto pues total respaldo, sino también a los demás colegas que cubrieron este incidente. Estaremos poniéndonos en contacto también con la presidenta de la FEU, pues para ver qué fue lo que sucedió. Y bueno, no ha sido novedad este tipo de denuncias en contra de docentes que están pues siendo señalados por temas de acoso. También esperemos pronto poder conversar con la presidenta de la Federación de Estudiantes Universitarios al respecto. Y por lo pronto avanzamos.
2: Urbe.
1: En Guadalajara se refuerzan labores de limpieza en canales, vasos reguladores y pasos a desnivel. Los trabajos preventivos se concentran en 5 vasos reguladores, 23 canales y 17 pasos a desnivel. Hasta ahora, informan, se han recolectado 4,000 toneladas de residuos. En El Salto, el gobierno municipal adquirió 2 retroexcavadoras con recurso propio. El nuevo equipo permitirá reforzar los trabajos de obra pública, desasolve y rehabilitación de calles, principalmente en zonas de terracería, como parte del programa Caminos a la Transformación. En Tlaquepaque se recibirá la 12ª edición del certamen Miss Transnacional México 2026. El encuentro se desarrollará del martes 6 al sábado 10 de octubre, teniendo como escenario principal el Centro Cultural El Refugio, con la participación de 21 candidatas provenientes de diferentes puntos de la República. En Tlajomulco se iniciaron obras en Lomas del Sur, Villas Terranova y la avenida Jesús Michel González en la zona de San Sebastián. Se estarán realizando acciones de reencarpetamiento, bacheo, sello y aplicación de nuevos señalamientos horizontales.
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1: Y bueno, ahora vamos a información política, porque el PAN Jalisco

0: Interina presentó a su equipo de trabajo. Esta exalcaldesa Marisabet Villaseñor Tapia y Jorge Velasco, tú asististe a esta rueda de prensa. ¿Qué nos tienes?
1: Así es, Mayeli, ¿cómo estás? Muy buenas tardes y buenas tardes al auditorio. Pues esta mañana en la sede del PAN Jalisco, pues anunció la incorporación de Marisabet Villaseñor Tapia. Ella pues es una política saltense que pues ha tenido varios cargos en este municipio y una de ellos fue el ser alcalde interina. Pues este es un nuevo liderazgo importante para la zona metropolitana de Guadalajara, para este municipio, donde pues esperan que con su experiencia como presidenta municipal interina, pues fortalezca el trabajo y la presencia territorial del PAN en este municipio. Villaseñor Tapia pues presentó al equipo de trabajo que se suma a esta nueva etapa, que está integrado por hombres y mujeres con presencia y experiencia en esta comunidad. Y por cierto, pues la verdad sí llamó la atención, porque pues más que una presentación, pues parecía un destape de esta persona para pues buscar la candidatura a la presidencia municipal del Salto. Pero si te parece, vamos a escuchar lo que comentó Marisabet Villaseñor.
2: Esta tarea la habremos desarrollar de la mano de la dirigencia estatal, de los liderazgos territoriales, de las estructuras municipales, de la militancia y, por supuesto, de todas aquellas personas que quieren participar y aportar. Porque coordinar un territorio no significa hablar por las personas, significa caminar con ellas, significa conocer sus comunidades, entender sus realidades y generar los espacios para que sus voces sean tomadas.
1: Pues el dirigente estatal del PAN, Juan Pablo Colín, pues destacó la experiencia de Villaseñor Tapia en el servicio público y espera que con su conocimiento y su experiencia pues se logre pues recuperar un poco este municipio. Hay que recordar que actualmente pues el municipio del Salto pues es gobernado por Morena, y pues esperan que con Marisabet Villaseñor Tapia pues tengan mejores resultados. Pues esta es la información en esta parte del PAN Jalisco. Y pues en otro tema, pues pero también del PAN Jalisco, pues te comento pues de que el dirigente del PAN, Juan Pablo Colín, pues reconoció que hay acercamientos con empresarios para que se sumen a las candidaturas a las presidencias municipales, tanto de Guadalajara como de Zapopan. Aseguró que hay un grupo de empresarios que ya están cansados con los gobiernos de Movimiento Ciudadano, por lo que pues esperan que haya una alternativa para ellos. Si te parece, vamos a escuchar lo que comentó Juan Pablo Colín.
3: Se van a sorprender las candidaturas que vamos a presentar. De verdad, la sociedad civil organizada, en el caso específico del empresariado, de la mano también de Lucy Pérez Camarena, la secretaria de Vinculación Empresarial, y de Gustavo Macías, de verdad hemos estado en eventos empresariales donde, lo digo con claridad, lo que dicen es que están hasta el gorro de los gobiernos naranjas y están hasta el gorro de los gobiernos de Morena. Luego entonces, la opción que, insisto, les funciona, Jorge, al empresariado.
1: Pues bien, ahí tienen lo que comentaba Juan Pablo Colín, pues quien dijo que próximamente se darán a conocer los nombres de los candidatos, con los que dice y asegura que ya se tienen pláticas muy avanzadas, por lo que pues prácticamente es un hecho que empresarios van a encabezar pues las candidaturas de Zapopan y Guadalajara en el próximo proceso electoral del 2027, Mayeli.
0: Estaremos atentos a ver qué empresarios, empresarias pudieran estar encabezando pues las candidaturas de este instituto político, ¿no, Jorge?
1: Sí, así es, Mayel. Hay que recordar que en el pasado pues ha habido muchos partidos políticos que se han pues ahora sí que acercado a empresarios y les han ofrecido puestos. No olvidemos que el actual gobernador de Jalisco, Pablo Lemos, pues también erigió de un organismo empresarial como es Coparmex, y exacto, pues varios de los secretarios que conforman su gabinete pues también salieron de organismos empresariales, Mayeli.
0: Exacto, pues muchas gracias, Jorge, por este reporte. Muy buenas tardes.
1: Por nada, Mayeli, muy buenas tardes y buenas tardes al auditorio.
0: Pues ahí lo tienen, ya estaremos al tanto de ver qué empresarios son quienes alzan la mano. Y bueno, ahora que estamos mencionando al gobernador Pablo Lemus, El día de hoy se reunió con Omar García Harfuch, así lo informó el gobernador de Jalisco, Pablo Lemus, a través de sus redes sociales, y mencionó que, bueno, esta reunión fue de trabajo, por supuesto, con el secretario de Seguridad Ciudadana del gobierno federal. A través de las redes sociales, insisto, se destacó la extraordinaria coordinación, dice el gobernador, que mantiene con el funcionario federal, a quien calificó como un gran aliado de Jalisco, y este encuentro se da en el marco de los operativos conjuntos de seguridad que se realizan en la entidad. Pues ahí la foto, bastante sonrientes ambos, que se difundió a través de las redes sociales de el gobernador. Y por lo pronto, pues a través también de sus mensajes, 3329-16-1003, muchas gracias, Félix, y bueno, también enseguida en Reporte H se estarán haciendo las denuncias que ya nos están compartiendo, y por lo pronto vamos a un resumen final.
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0: Investiga la Fiscalía General de la República la muerte de 3 bebés en el Centro Médico de Occidente relacionadas con infecciones. Suman 342 las colonias de la zona metropolitana con descuentos en el recibo del agua por problemas de abasto o calidad del agua. Tlaquepaque incorpora 68 colonias en este programa. Encabeza Ernesto Santana su primera sesión al frente del Instituto Electoral y de Participación Ciudadana del Estado tras recibir su constancia en el INE. Rechaza vínculos partidistas y asegura que siempre ha mantenido equidad. Suspende el Consejo de la Judicatura de Jalisco al juez de control de Colotlán, quien fue señalado por su comportamiento durante una audiencia. Y bueno, finalmente, nada más invitarle a permanecer aquí en el 100.3 de FM. Enseguida, Ricardo Gómez con Reporte H. A las 7 de la noche, Alfredo Ceja de Frente en Jalisco. Está usted informado. Que pase una excelente tarde.
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6: En prolongación, alcalde, en el sentido de periférico hacia la glorieta de tránsito, se acumula importante carga vehicular debido

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5: Las jirafas tienen una de las lenguas más sorprendentes del reino animal. Puede medir hasta 50 centímetros y es prensil, lo que significa que la utilizan como si fuera una mano para agarrar hojas en lo alto de los árboles. Además, es muy resistente y está cubierta de papilas gruesas y saliva con propiedades que las protegen de las espinas de las acacias, una de sus principales fuentes de alimento. Su color azul oscuro también tiene una función importante. Las jirafas pasan gran parte del día alimentándose bajo el intenso sol de la sabana africana. Y ese tono oscuro, rico en melanina, ayuda a proteger la lengua de la exposición constante al sol, funcionando casi como un protector natural. Otra curiosidad es que las jirafas duermen muy poco. Generalmente descansan de pie y en periodos de pocos minutos, lo que les permite reaccionar rápidamente ante cualquier peligro en su entorno.
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0: Buon pomeriggio, benvenuti al Reporte H, un espacio di Heraldo Radio pensato per auditori con le señalizzazioni. Bueno, ya no puedo más. Bienvenidos al Reporte H. Iniciamos mes, iniciamos semana de canciones, bueno, lo que queda esta semana y la siguiente, con pura canzone italiana. Bienvenidos a este espacio, pues, del Heraldo Radio. Soy Ricardo Gómez. Sono Ricardo Gómez, así sería en italiano. No sé italiano, lo saqué del traductor, la mera verdad. No le diría mentiras diciéndole que tengo por ahí algo. No, no tengo nada. Sé decir pizza. Oigan, jueves 1 de octubre. De verdad, gracias por mantenerse en la sintonía del Heraldo Radio. Iniciamos, pues, mes con toda la actitud. Estamos con un clima ideal para el área metropolitana de Guadalajara. Por la tarde, allá para el poniente, estaba cayendo una llovizna de esa que se disfruta porque te deja moverte, te deja caminar, te deja andar. No de esas lluvias a las que estamos acostumbrados en esta región del mundo, que caen de sopetón, 40 minutos de lluvia incesante, fuerte, pesada, una cortina densa, gotas grandes. No, no, no. Esta era una brisa de verdad suave, muy a gusto, muy disfrutable. Y pocos días tuvimos este año, así, muy pocos días. Me sorprendió porque de este lado de la ciudad, en el centro, bueno, aquí en la colonia americana, acá, pues hasta estaba un poquito despejado el cielo, pero allá en el poniente estaba sabroso, cerrado. Allá para Periférico y Guadalupe, por toda aquella zona. Pero bueno, oigan, hoy vamos a tener la visita de Jorge Adrián Muñiz Flores. Es investigador del Departamento de Farmacología del CUSEI, Farmacobiología, perdón, del CUSEI. Él nos está acompañando una vez al mes, a finales de mes. En esta ocasión, pues por agenda, no pudimos cerrar en el mes de septiembre con su visita. La iniciamos en octubre y vamos también a finalizar en octubre, porque sus temas que maneja, que sabe, es experto, pues son sumamente interesantes y seguramente a usted le van a servir. Hoy vamos a estar hablando sobre la sanitización del lavado de pollo y huevo, para que esté atenta, atento. Ya sabe, hay mucha desinformación al respecto, o hay muchas falsas creencias de que la carne de pollo se lava y demás, y ya ahorita hay mucha información de que no se lava. Bueno, pues un experto aquí nos va a contar cómo se debe de hacer el lavado o no del pollo y del huevo o no, si usted lo quiere lavar. Vamos a estar platicando sobre eso, y si usted tiene preguntas en lo particular sobre la sanitización de alimentos y manejo seguro también de los alimentos y lavado, aquí va a estar con nosotros Coque Muñiz, Jorge Adrián Muñiz Flores, investigador del Departamento de Farmacobiología de el CUSEI. Y además, ya sabe, Alberto Mariscal con sus reportes, con lo que ocurre en la ciudad, recorriendo. Al buen Albert me lo apedrearon, me lo quisieron ahuevear. Pues, ¿cómo se puede decir? ¿Cuál es el verbo de cuando te tiran huevos? Eso. Los estudiantes de la vocacional allá se manifestaron y a los medios de comunicación prácticamente los corrieron a pedradas y huevos y a gritos e insultos. Muchachos, es cobertura para precisamente dar información de lo que ustedes quieren pues destacar, ¿no? Para eso son las manifestaciones. Si se manifiestan y nadie los ve, ¿cómo van a saber las demás personas del área metropolitana que están inconformes o está ocurriendo algo? Pues a través de los medios de comunicación. Pero bueno, tan chavos. Y pues unos señalamientos que no son nuevos para la Universidad de Guadalajara, de encubrimiento y demás, de índole, pues son de índole de hostigamiento y acoso sexual. Que lo resuelvan, que se haga justicia en dado caso de que se ocurra. Muchachos, también ahí de la vocacional, pues el respaldo ante las exigencias legítimas, pero también hay que tener un poquito de conciencia de que los medios de comunicación vamos a trabajar, no vamos a hacer otra cosa. Bueno, teléfono 3329-161003, 3329-161003 es el teléfono que tenemos aquí en cabina. es WhatsApp, para que usted nos comparta mediante esta vía sus reportes, sus mensajes. Y si usted tiene alguna canción de algún artista italiano, un compositor italiano, con muchísimo gusto, también lo programaremos durante hoy, mañana y la próxima semana, y estaremos pues muy atentos a lo que usted nos quiera compartir a través de esta línea de WhatsApp 3329-161003. Por lo pronto, vámonos a la motocicleta del Heraldo con Alberto Mariscal.
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0: Ahí les va. Peritos del Instituto Jalisciense de Ciencias Forenses retomaron las protestas en Guadalajara y sus 8 delegaciones regionales. Denuncian el incumplimiento en el pago de un bono y mantienen pendientes otras demandas laborales. Es este instituto, pues, uno de los que tiene mayor exigencia, dado el contexto que tenemos. Albert, déjame, antes de que inicies con el reporte, solamente recordar pues toda la carga de trabajo que tienen, y en las delegaciones ni se diga. Para quienes laboran en este pues en ciencias forenses, ¿no? Lo que se le conoce como el CEMEFO, pues sí tienen muchos pendientes, a pesar, ¿no?, de que se sabe, se conoce que hay un atraso de entrega y reconocimiento de cuerpos, pero no solamente hacen eso, tienen un montón de funciones que también deben de estar cubriendo, y sin presupuesto y sin prestaciones y sin personas que estén trabajando, sin, bueno, o sea, sí es una cadena larga de algo que tendría que estar funcionando bien aceitadito, una maquinaria muy bien aceitada, dado el contexto, insisto, en el que nos encontramos en este momento. Ahora sí, Albert, a ver, cuéntanos qué te dijeron al respecto quienes laboran ahí en el Instituto Jalisciense de Ciencias Forenses.
2: Hola, ¿qué tal, Ricardo? Muy buenas tardes a ti y a todos nuestros radioescuchas de Reporte H en el Heraldo Radio. Por cierto, antes de pasar a la información, te puse unas recomendaciones mías de música en italiano que a mí me fascina. Bueno, ahí la checa.
0: A ver.
2: Bueno, comentarte.
0: Le voy a checar
2: sobre,
0: Albert.
2: Pues, sí, claro que sí, lo puse en el grupo de Reporte H.
0: Órale.
2: Hoy regresamos al Instituto Jalisciense de Ciencias Forenses, y regresamos porque pues también volvieron las lonas de protesta. Son un total de 471 peritos distribuidos entre Guadalajara y las 8 delegaciones foráneas de este servicio médico forense, que al día de hoy se mantienen trabajando bajo protesta para exigir el cumplimiento de los acuerdos que aseguran fueron alcanzados durante las mesas de negociación iniciadas meses atrás. Desde julio documentamos a través de este espacio la inconformidad de estos trabajadores tan importantes en esta crisis de víctimas que se presentan en la entidad, como bien adelantabas. En ese entonces reclamaban principalmente mejores salarios, basificación y condiciones laborales acordes con el incremento a la carga de trabajo. Después de aquella movilización se instalaron mesas de diálogo y las lonas fueron retiradas con la intención precisamente de mediar algún tipo de arreglo que les favorezca, pero ahora pues volvieron a colocarlas. La razón, según explica Belén Flores, secretaria general del Sindicato de Peritos y Trabajadores de Ciencias Forenses, durante aquellas negociaciones se acordó entregar a los peritos una gratificación que debía pues depositarse, ¿no?, a más tardar el 30 de septiembre, o sea, ayer. Ya llegó la fecha, hoy estamos a primero de octubre y aseguran que ese recurso pues no ha sido entregado. Vamos a escuchar esta entrevista precisamente con Belén Flores, ella es secretaria general del sindicato.
3: Nuevamente estamos aquí trabajando bajo protesta porque no se nos ha cumplido con una petición que se acordó en la mesa de trabajo que tuvimos en estas negociaciones para bajar nuestras lonas, que fue el bono para los peritos. Se quedó que el 30 de septiembre se iba a depositar y hasta la fecha del día de hoy, primero de octubre, no se ha depositado. Haremos medidas más severas porque esto se acordó en la mesa de trabajo, por eso nosotros como sindicato con transparencia lo manifestamos a los peritos que el 30 de septiembre se iba a realizar ese depósito y hasta la fecha no lo han hecho, por eso el día de hoy queremos una respuesta de nuestras autoridades, de nuestro director, que nos diga, nos explique por qué no se ha dado ese bono, cuándo se va a dar, para darle certeza a nuestros compañeros.
4: ¿Hubo algo por escrito?
3: No hay nada por escrito. Nosotros sí tenemos palabra y buscamos lo mismo de nuestra dirección, de la dirección del instituto.
2: Y bueno, pues ahí está ese elemento importante, ¿no?, a destacar, y es que pues Belén reconoce que ese compromiso no quedó establecido por escrito, solo de palabra, y precisamente por eso ahora el sindicato pide que los acuerdos alcanzados en estas, que sean alcanzados en un futuro y que fueron alcanzados ya en las pasadas mesas de diálogo, pues queden asentadas en minutas con fechas y compromisos específicos. Esta dirigente pues señala que realizaron 3 mesas de trabajo, aunque la tercera pues habría sido cancelada por el director del instituto, y también reconoce que sí hubo algunos avances. Sin embargo, los trabajadores consideran que estos se han concentrado principalmente en cuestiones administrativas y no en lo que pues vendrían a ser sus principales demandas, que son de carácter económico y laborales, Ricardo. Vamos a escuchar esta otra entrevista. Ella es Ana María, es perito de laboratorio químico.
5: Son cuestiones administrativas, nada que tenga que ver con dinero. Por ejemplo, como lo es el ingreso al Club Despeja a partir del 1 de octubre, la modificación para poder hacer el uso del beneficio del día del papá, de la mamá y del cumpleaños, que fuera rotativo en el mes.
6: Y bueno, de estas cosas que se acordaron en la mesa de trabajo, ¿cuáles consideran son pues las más prioritarias para ustedes a resolver?
5: El incremento salarial, la basificación, generarle una estabilidad a todo nuestro personal, que somos los que sacamos a flote a nivel Jalisco con nuestra dictaminación.
2: Y bueno, pues esas son las palabras de Ana María, las necesidades más urgentes. Y bueno, pues sí, creo que yo coincido con ella, ¿no? Su trabajo es súper importante. Solo para recordar, están los beneficios laborales que están relacionados con los días del padre, son los acuerdos alcanzados con el día de la madre y cumpleaños, además del acceso a algunas instalaciones recreativas, sería lo único que se les ha concedido. Pero los asuntos que consideran de fondo pues siguen siendo pues el incremento, los más importantes, el incremento salarial, creo que es el más importante, creo, también la basificación, y ofrecer mayor estabilidad laboral al personal especializado, cuyo trabajo es indispensable en los análisis forenses. Por ahora, los peritos continúan desempeñando sus funciones bajo protesta. Es decir, trabajan bajo esta protesta, pero no significa que hayan suspendido pues sus trabajos de dictámenes o de análisis o servicios que prestan al Instituto Jalisciense de Ciencias Forenses, pero el sindicato advierte que si no obtiene alguna respuesta favorable, podrían optar medidas de presión más severas que vendrían obviamente a entorpecer los trabajos de análisis forenses tan indispensables que son para el esclarecimiento de los fallecimientos y los crímenes. Después de varios meses de inconformidad, el verdadero reto, pues creo, será que pues hacer cumplir a las autoridades los acuerdos que ya lograron, porque pues una mesa de negociación puede disminuir temporalmente una protesta, puede calmar las aguas, pero si lo acordado finalmente no se cumple, entonces sí podríamos ver consecuencias importantes en esta pues ya tan afectado Instituto Jalisciense de Ciencias Forenses, que tiene una larga lista de pues malquedadas, no sé cómo mencionarlo, la verdad es que pues es un instituto que está evidentemente en crisis, y pues el no cumplir con lo acordado en las mesas de diálogo pues viene a ennegrecer un poco más la situación en la que se encuentra este CEMEFO, la CEMEFO. Entonces, bueno, es una manifestación, se hizo de manera pacífica. Por ahí se mencionaba que en futuros días incluso van a llegar a bloquear lo que es Calzada Lázaro Cárdenas si no obtienen una respuesta por parte de las autoridades, un compromiso por parte de las autoridades firmado para pues que comiencen a cumplir con lo que ya acordaron en las mesas de diálogo, Ricardo.
0: Alberto, sí, se necesita que se pongan pues ahí con ellos y que les resuelvan para destrabar un montón de pendientes que tienen. O sea, eso también hay que destacarlo, Alberto. Están chambeando bajo protesta, es decir, quienes estuvieron en la manifestación no estaban de guardia, por así decirlo. Siguen sacando la chamba porque pues, es mucha la que tienen. Y pues yo creo que sí tendría que haber un respaldo por parte de la institución y del gobierno para poder pues tenerles las condiciones mínimas y poderles ayudar a que su situación laboral sean en mejores condiciones, porque también el estrés que sufren y que en el que están constantemente sometidos, pues no es cosa menor, Alberto, sí, es una demanda justa.
2: Sí, definitivamente una demanda justa, pues muchos no tienen base, no tienen ninguna garantía social, vamos.
0: Así es.
2: No tienen ninguna prestación. Entonces, bueno, es lo mínimo y lo legal lo que están pidiendo estos trabajadores, que pues están siendo respaldados por parte del sindicato y bueno, finalmente, pues es un instituto que pues, está sobrecargado, que se ha visto en múltiples polémicas y bueno, pues esta viene a ser una más y pues es un, te da una idea del panorama, ¿no? De que realmente sí, no se está resolviendo nada y que estamos trabajando con lo mínimo para resolver los crímenes que pues desafortunadamente son cosa de todos los días aquí en Jalisco, desafortunadamente, pero bueno, pues tan importante el trabajo de estos peritos para esclarecer los hechos, para dar con los responsables, para establecer la mecánica de los diferentes incidentes de violencia, pero bueno, pues ahí están trabajando con lo mínimo y bueno, sí, definitivamente me parece que acorde a la inseguridad que se vive actualmente en el estado, pues es completamente legítimo el reclamo de estos peritos.
0: Así es, Albert. Muy bien, pues estamos atentos a ver si las resuelven. Muchas gracias, Albert.
2: Seguimos pendientes, Ricardo.
0: Te escuchamos más adelante. Bueno, por lo pronto, avanzamos.
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0: Ya en cabina, Jorge Adrián Muñiz Flores, investigador del Departamento de Farmacobiología del CUCEI. ¿Cómo estás, Coque?
7: Muy bien, muchas gracias.
8: Ya escuché que me presentaste como Coque Muñiz desde la introducción.
0: Nunca más se me olvidó tu nombre cuando me dijiste Coque Muñiz, claro.
8: Sí, de joven renegaba, pero luego vi que era el gancho para que nunca se olvidaran de mí y ya lo uso.
0: muy bien, Coque. Oye, a ver, bienvenido en principio.
8: Gracias.
0: De cuentas, quedamos de que ibas a estarnos acompañando una vez al mes para hablar,
8: ¿sí?,
0: sobre temas de sanidad e inocuidad, uh-huh, en nuestros hogares.
8: Sí.
0: Y en esta ocasión vamos a hablar del manejo de las carnes blancas, el pollo en particular. Y es que se ha vuelto, yo me he encontrado con un montón de videos malintencionados y otros malinformados, diciéndote, lava el pollo, se lava de esta manera. Y otros diciendo, no laves el pollo porque vas a esparcir un montón. Mejor haz esto y te salen con cada cosa que te quedas. ¡Ah, caray! A ver, experto en sanidad e inocuidad, cuéntanos cómo se debe de lavar o no el pollo.
8: Bien, vamos a partir de que hay patógenos en el pollo de manera natural. Hay una bacteria que se llama Campylobacter, que es un patógeno para los humanos y que es microbiota normal de los pollos. Todos los pollos tienen Campylobacter. Otro patógeno que es muy frecuente es Salmonella, porque por la temperatura corporal de los pollos, que es 42 grados, Salmonella crece muy bien a esa temperatura y otras bacterias no. Los pollos llegan a ser como incubadoras chiquitas de Salmonella y se disemina muy fácil entre ellos. Es decir, la probabilidad de que un pollo crudo tenga Salmonella es muy alta. Por suerte para nosotros, Campylobacter y Salmonella se mueren con la cocción. Por eso no nos enfermamos. Sin embargo, si tú manipulas un pollo crudo dentro de tu cocina, sí puede haber riesgo de contaminación cruzada, que el pollo pase del pollo a otras superficies, sobre todo si tienes una tarja en la que lavas la carne y ahí mismo lavas los trastes, haces otras actividades. Cuando cae el agua sobre el pollo, salpica y disemina patógenos que normalmente iban a ir a la olla, ya no llegaron y se quedaron en tu cocina. Bueno, aparte mi cocina es chiquita, a mí sí me salpica la tarja, me salpica los trastes que acabo de lavar, la ventana, me salpica la licuadora, o sea, es muy chiquita mi cocina. Entonces, el problema es la contaminación cruzada. Yo tengo una alumna que ella me decía, es que maestro, en mi casa tenemos dos tarjas, una que está por fuera de la cocina y ahí lavamos las carnes y otra adentro. Dijo, yo en ese caso lo podría lavar, no es malo que lo laves. El problema es que se salpica de la, las bacterias de la carne cruda ya hacia otras superficies.
0: Okay.
8: Si entonces, lo haces en la misma,
0: no es malo que se lave el pollo, solo es el tema de que va a salpicar y esto puede, en la salpicada, llevar un montón de campylobacter y de salmonella.
8: Exacto. Entonces el problema es la contaminación cruzada.
0: Uh-huh. Y si tienes por ahí unas manzanas, un no sé, unas guayabas recién lavadas y lavas el pollo cerquita de ellas, pues se van a salpicar. Exacto. Y se van a contaminar.
8: Y tus manos también se van a contaminar. Entonces si no tienes la precaución manos de lavártelas inmediatamente después con agua, jabón, de desinfectar las superficies, que prácticamente casi nadie hace eso.
0: Así es.
8: No digo que nadie, a lo mejor nos están escuchando y dicen, yo sí, muy bien.
0: ¿Cómo podemos desinfectarlas? Porque venden, por ejemplo, para el desinfectante este en aerosol, uh-huh, bueno, como un spray para manos,
8: sí,
0: que es de alcohol. ¿Con ese tipo de productos?
8: Sí, todos los desinfectantes pueden ser útiles siempre y cuando sigan después de un lavado. Eso aplica para manos y para superficies. Si te lavas las manos primero y después te aplicas el gel antibacterial, lo estás usando bien. Pero nunca el gel antibacterial en lugar de lavarle las manos.
0: Es sustituto, no es sustituto.
8: No. Y lo mismo
0: eso hacemos mucho cuando vamos a comer, por ejemplo, en los taquitos en la calle.
8: Yo los he visto a todos ahí que se ponen el gel y hasta se les hace como un lodo en las manos. Se les ven ahí unos hilos negros de mugre.
0: Sí.
8: Y nomás les da el olor a alcohol y dicen, ya me quedaron. Las bacterias quedan protegidas en esa mugre.
0: No.
8: Y no les pasa nada.
0: Entonces, lavado de manos y luego gel, uso de gel.
8: Sí, y para las superficies igual. Si vas a desinfectar una superficie, primero la tienes que lavar. Agua, jabón, y ya que está lavada, se le aplica el desinfectante.
0: De acuerdo.
8: Si no, la mugre protege a las bacterias de los químicos.
0: De acuerdo. Entonces, no es malo lavar el pollo, solamente evitar que salpique. Y si
8: es
0: un espacio reducido, seguramente va a salpicar. Exacto. Y esto puede producir. Y la salmonela y el campylobacter, ¿qué ocasionan en nuestros cuerpos? ¿Cómo nos enferman? ¿Qué nos da?
8: Salmonela puede provocar dos enfermedades diferentes, depende de la bacteria. Una es salmonelosis, que es una enfermedad relativamente grave, una gastroenteritis relativamente grave, y la otra es tifoidea, que ya es una enfermedad sistémica mucho más peligrosa. Y campylobacter causa una enfermedad que se llama campylobacteriosis, que también es una gastroenteritis, pero algunas personas desarrollan después un síndrome que se llama síndrome de Guillain-Barré. Se podría describir como una enfermedad autoinmune. Tiene varias causas, pero una de ellas puede ser una infección previa por campylobacter. Entonces, lo recomendable, o sea, la técnica más segura para cuidar nuestra salud es: compras el pollo, ya tienes preparado tu olla, tu sartén de agua hirviendo, metes ahí el pollo ya inmediatamente y el empaque lo tiras y te lavas las manos. Así ya todos los patógenos que venían en el pollo ya quedaron eliminados.
0: Sí.
8: Si lo vas a congelar, colocar en el refri o manipular de algún otro modo, siempre tienes que tener en consideración que todas las superficies que el pollo toque pueden quedar contaminadas con patógenos. Incluso, y habrá que lavarlas y desinfectarlas.
0: Incluso el empaque, ¿verdad?
8: Claro, el empaque.
0: La bolsa. Con
8: la bolsa donde venga el pollo y la charolita en la que viene, y eso no se reciclan, no se reutilizan, no se lavan. Luego yo conocí a una persona que le daba mucha tristeza esa charolita y lavaba incluso la charolita desechable con la que venía y luego la usaba para otras cosas. Es una actividad de riesgo.
0: A ver, entonces, a eso es importante también. O sea, vamos al mercado, compramos el pollo y en esa misma bolsa se desechan, y tratar de evitar que el pollo vaya separado para no contaminar el resto de los alimentos que traigamos.
8: Sí.
0: Y de pues, objetos.
8: Una práctica elemental siempre es: todo lo que es crudo, en específico carne, se debe manipular por separado de los otros productos, sobre todo de los que vamos a consumir frescos, como frutas y hortalizas.
0: Claro. Y luego dices, ¿por qué me enfermé?
8: Sí.
0: Ha de haber sido el pozole, se le sandía.
8: O le echan culpa a los taquitos tan limpios que son los taquitos de algunos lugares.
0: Vamos a hacer un corte comercial. Participe 33-29-16-10-03. Regresamos en unos minutos. Estamos platicando con el doctor Jorge Adrián Muñiz Flores, investigador del Departamento de Farmacobiología del CUSEI.

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1: Avenida Ávila Camacho, en el sentido hacia Zapopan, concentra importante carga vehicular que se acumula desde Avenida Circunvalación hasta Avenida Obelisco, debido a la continuación de los trabajos de reparación del socavón en Avenida Jacaranda. Esta situación está complicando la circulación tanto en Avenida Obelisco como en Avenida Jacaranda. Soy Alberto Mariscal para Pulso Vial.
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2: En zonas escolares, hospitalarias o de albergues, extrema precauciones. La velocidad máxima es de 20 kilómetros por hora.
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7: Cada 29 de septiembre se celebra el llamado Día de Shakira. Una iniciativa que Spotify lanzó en 2023 para reconocer la trayectoria de la cantante colombiana. La fecha fue elegida porque ese día, pero de 1998, se lanzó su álbum ¿Dónde están los ladrones?, que justo en 2026 cumple 28 años. Aunque suele celebrarse cada año, no es una fecha oficial de Colombia, sino una iniciativa impulsada por la plataforma musical. Shakira convirtió la música latina en una fuerza global, abriendo caminos para artistas hispanohablantes y convirtiéndose en un símbolo cultural, empresarial y social. Las artistas latinas más exitosas e influyentes de la historia, y se estima que la cantante colombiana ha vendido alrededor de 80 millones de álbums y más de 100 millones de sencillos en todo el mundo.
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0: L'amour, L'amour toujours. Eso suena más a francés, pero es italiano porque el italiano es el DJ que está en esta composición, Gigi D'Agostino. Esta canción la solicitó Juan Gómez. De hecho, Juan Gómez es el culpable de que estemos escuchando música italiana a partir de hoy y la próxima semana. Agradezcanle al señor Juan Gómez que tengamos música italiana. No es cierto, saludos Juan. Que por cierto, ya me pidió otra. Me pidió de Andrea Bocelli, Cuando me enamoro. Saludos. Y antes, la con la que arrancamos, porque también acá por acá me preguntaban cómo se llama, esa me la propuso Gorgonio y ya está programada, ya salió. Paolo Conté, Vía con Me. Así arrancamos un Reporte H. Buonasera, doctor, ¿cómo le va? ¿No es italiano?
1: No, pero ya existe las IAs que me traducen.
0: Muy bien. Oiga, a ver, tengo ya preguntas por parte
1: de los que
0: escuchas. Tengo varias y algunas muy curiosas. Ah, permítame, antes, dice por acá el señor Erasmo García. Saludos, señor Erasmo. Dice, Ricardo, buena tarde. Gracias por dar lectura a nuestra petición respecto a la reconstrucción de la banqueta en la calle Jesús de la Torre, en la colonia Paseos del Sol. Preguntar si hay alguna respuesta por parte del mejoramiento urbano de Zapopan. Lo están analizando, señor Erasmo. Ya está compartido, están en el análisis. Seguimos a la espera de una respuesta, Hay que tener un poquito de paciencia. Esto, acuérdese, muchas veces son carreras de largo aliento. No es una urgencia como tal que se deba de reparar y se debe de analizar y ver presupuestos y demás. Ya sabe cómo son estas cosas. Y entonces, con calma, pero sé, hasta donde tengo entendido, está en análisis. Entonces, ahí vamos, señor Erasmo. Y gracias por escribirnos y no dejemos de insistir, señor Erasmo. Estoy con usted. Eso por una parte. Así, Juan Gómez, esto que les decía de que quiere una de Andrea Bocelli. Israel Velasco dice, hola, soy Israel de Tezistán. Una duda, si el pollo lo echo al agua hirviendo, ¿se mueren los microorganismos? Pero si el pollo estuvo mucho tiempo exhibido, ¿no tendrá todavía toxinas que quedarán en el caldo? Pregunta.
1: Las toxinas que nos preocupan más en los alimentos

0: garanticen que esté correctamente refrigerado.
1: ¿Cómo? A ver, Doc, hablando de esto, ¿cuál sería el manejo correcto desde que compramos el pollo, ya sea en un supermercado ya empaquetado o en una carnicería con el pollo recién matado?
0: Lo más importante es, si el pollo ya se introdujo a una cadena de frío, nosotros no debemos romper la cadena de frío tampoco en nuestra casa. Dejar el pollo fuera de la refrigeración. Es, compras el pollo y en cuanto llega a tu casa, refrigerarlo. De hecho, una práctica que pueden adquirir también es transportarlo en hieleras, así como te llevas tus bolsas para el súper porque ya no dan.
1: Así
0: llevarte
1: es.
0: Una bolsita térmica, una hielerita para poder guardar ahí las carnes. Y una vez que llegas a tu casa, va al congelador o al refrigerador, pero no romper la cadena de frío, porque si no, ya representa un riesgo para la salud.
1: Hay producto que ya venía congelado del supermercado, si se saca en ese momento, ¿es para meterlo de inmediato al congelador o ya como comienza como el proceso de descongelamiento, se guarda en refrigerador?
0: Sí. Un producto que es congelado, lo debes mantener congelado. Cuando lo vayas a descongelar o se te descongele, ya debe hacerse la cocción. Es decir, todo producto congelado no se debe recongelar. Entonces, si ya se te descongeló, es para la cocción, es para cocinarlo. ¿Sí me explico? Entonces, tú lo compras congelado, lo mantienes congelado. Si lo compraste congelado y ya se descongeló, lo puedes mantener refrigerado, pero hay que consumirlo lo antes posible porque ya la cadena de frío ya se vio afectada.
1: Si se descongela el pollo, ¿cuánto tiempo puede estar antes de que se ponga ya en cocción? De manera segura.
0: Eso va a variar mucho de la higiene con la que el pollo se produjo. Un producto que se generó con malas prácticas higiénicas dura 1 o 2 días. Mientras que un producto que se generó con buenas prácticas higiénicas, como tiene menos carga microbiana, a las bacterias pues les toma más tiempo alcanzar las cantidades suficientes como para deteriorarlo, entonces dura más. Entonces más bien hay que estar pendientes de las características del pollo, que no desarrolle malos olores,
1: en cuanto
0: colores.
1: Huela,
0: sí, ya huele mal,
1: fuera.
0: Y no caigan en el error de pensar que con la cocción se les va a quitar, porque luego no se le quita y ya perdiste
1: con
0: más tiempo. Sí, yo he visto.
1: Con pimienta, ahí les va la receta. No es cierto.
0: Ya, mejor otra cosa.
1: Exacto. Bueno, entonces la cadena de frío es importante. Si se descongela el pollo, ya es prácticamente para cocinarlo.
0: Sí.
1: Si lo vamos a comprar en supermercados, lo mejor es llevar como una bolsa térmica,
0: sí,
1: para poder transportarlo y que no se pierda la cadena de frío, porque luego traemos varios mandados y compramos el pollo y lo traemos en la cajuela del coche con el calor, en el sol, y eso pues va, ¿verdad?
0: Sí, ya genera un problema.
1: Híjole, no. Abusados ahí, ¿eh? Miguel Ramírez, saludos, Miguel, dice, buongiorno, Ricardo. Dice, los huevos se tienen que lavar muy bien. Ahorita nos lo va a explicar el Doc. Dice, hasta ahí lo dejo, Miguel. Para este mes de música italiana, ¿qué te parece algo de Eros Papazotti? Ya traigo 3 canciones de él, ¿eh? Traigo 3 canciones de él. No por nada, señor Erasmo. Aquí estamos atentos y al pendiente. En el grupo Reporte H, saludos al grupo Reporte H. Dice por acá. A ver, ¿dónde arrancamos? Las peticiones de Alberto, ¿cómo no? Gina Paoli, Sapore di Sale, Rita Pavone, Damati, un martelo. Esas ya están anotadas, Albert. Dice por acá, buenas tardes, por favor, reportar, ayúdenme, una fuerte fuga de agua por la zona centro, fuera de la estación del tren Universidad, hasta conocido restaurante Buffet. Les envío evidencia. Muchas gracias, lo compartimos ahora mismo al CIAPA. A ver. Es que aquí están. Xochiquín dice, quiere la canción La Felicita de Albano y Romina. María Nuño, otra como tú, de Eros Ramazzotti. Xochiquín, Pedro, de Rafaela Carra. Carlos Manuel de León dice, buenas tardes, estimado. Quiero reportar bocas de tormenta dañadas desde hace mucho tiempo en Avenida Guadalupe y Santa Catalina de Siena, en Moctezuma y Copérnico, y en Avenida del Coli y Montera. Todas en Zapopan. Representan un riesgo importante. Soy Carlos Manuel de León Ortega. Saludos. Ahora mismo también se los comparto al CIAPA. Gracias por el reporte. Dice Chelo, buenas tardes. Cosa más bella con Eros Ramazzotti. Gracias. Dios te bendiga siempre. También a usted, señora Chelo. Bueno, no sé si es señora, ¿verdad? Pero también a ti, Chelo. Que Dios te bendiga siempre. Dice Pepe Dosal, ¿le podrías preguntar, Ricardo, si la salmonela muere con el cloro? A ver, Doc, estamos platicando con el doctor Jorge Adrián Muñiz Flores, investigador del Departamento de Farmacobiología del CUSEI.
0: Varía en su eficacia, salmonela puede morir.

0: con el cloro cuando está en agua, o sea, agua clorada, y en superficies es mejor la eficacia. El cloro es menos eficaz cuando la salmonela está sobre materia orgánica, sobre lechuga, sobre hortofrutícolas. Sí puede haber una reducción, pero no se elimina por completo. Entonces varía. Salmonela sí es sensible al cloro.
1: El cloro, por ejemplo, ¿cuántas gotas podemos poner en un atomizador para poder utilizarlo como desinfectante?
0: Siempre siga las instrucciones de la etiqueta del fabricante, porque la marca de cloro que tú compres va a variar en su concentración. Por
1: Ah,
0: ejemplo,
1: okay.
0: hay unas marcas que el cloro viene al 5% y la que yo más he visto, la más concentrada, viene al 13%. Entonces, la del 5% puede que necesites 20 gotas por litro y la del 13% a lo mejor solo requieres 10 gotas
1: Ah,
0: por
1: perfecto.
0: litro para
1: Entonces, en la
0: desinfectar.
1: etiqueta viene qué porcentaje de concentrado de cloro tiene
0: Sí,
1: para
0: o si
1: poder.
0: no, en la página de internet de la marca debe estar publicado esos datos.
1: Perfectísimo. Doc, permítame un minuto, vamos a la motocicleta del Heraldo.
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1: Dos camiones chocaron por alcance sobre la sobre la carretera libre a Zapotlanejo, esto en Tonalá. Ninguna unidad llevaba pasajeros y no hubo lesionados, aunque el percance provocó complicaciones viales durante la madrugada. Albert, adelante con el reporte.
3: ¿Qué tal, Ricardo? Saludos nuevamente, así es, pues comentarte sobre este aparatoso choque entre dos unidades de transporte, lo cual generó importantes complicaciones durante la madrugada y mañana sobre carretera libre a Zapotlanejo. Esto ocurrió más o menos a la altura de la calle Libertad en dirección hacia la zona metropolitana de Guadalajara. Te compartí algunos videos en nuestro grupo de reporte H de WhatsApp para que dimensiones tú y nuestros radioescuchas la magnitud de este fuerte percance. Y bueno, en este accidente, como te decía, participaron un camión de transporte público de la ruta 646 y una unidad de transporte personal de una empresa privada. Afortunadamente, ninguno llevaba pasajeros en el momento de este fuerte percance. Y de acuerdo con la versión del conductor de la ruta 646, pues él se dirigía a iniciar o a pretender iniciar su jornada laboral cuando la unidad que circulaba delante de él pues frenó repentinamente. Señaló que debido al pavimento mojado por la lluvia de esta mañana, pues no consiguió detenerse a tiempo y terminó impactando a la parte trasera de esta unidad de transporte empresarial. Pese a lo aparatoso del accidente, Ricardo, ninguno de los conductores resultó lesionado. Sin embargo, pues el camión de este transporte público presentó daños de consideración, principalmente en la parte frontal. Y lo más importante, creo, fue el percance, pues redujo la circulación a un solo carril y provocó carga vehicular que circulaba a vuelta de ruedas desde Santa Paula en Tonalá hasta la zona del accidente. Además, y para acabarla de amolar, Ricardo, metros más adelante la situación se complicó porque de un camión recolector de basura, pues también sufrió una falla mecánica y se encontraba igualmente afectando un carril. Y obviamente en este mismo sentido, y vino a colapsar la circulación esta mañana en hora crítica para quienes transitaban por el lugar y llegaron tarde. Bueno, pues esta fue la razón. Y bueno, pues estos conductores llegaron a un acuerdo y el caso quedó en manos de sus respectivas aseguradoras para responder por los daños. Y finalmente una grúa se encargó de retirar a estas unidades involucradas para trasladarlas a sus respectivos talleres, ¿no?, que fueron asignados por sus ajustadores para la reparación de los daños y por fin pues liberar por completo esta importante arteria. Aunque bueno, pues sí, afectaciones importantes que se generaron esta mañana. Creo que fue la arteria que presentó mayor carga vehicular. Fue de manera generalizada porque la lluvia, como sabes, vino a afectar a toda la zona metropolitana, pero en esta arteria de ingreso creo que fue la que concentró mayores afectaciones por este incidente, Ricardo.
1: Albert, pues lo bueno que fue de madrugada, porque esta vialidad es sumamente complicada y en horas pico ni te quiero decir, porque me ha tocado muchas veces sufrirla.
3: Sí, desafortunadamente no hay vías alternas, pues comunica directamente con Lázaro Cárdenas al nodo vial Revolución, y bueno, pues sí, hay muchos cotos, muchas viviendas repartidos tanto en Tlaquepaque como
1: sí,
3: en Tonalá para aquella zona, y bueno, siempre es un caos.
1: así es. Albert, muchas gracias.
3: Seguimos pendiente, Ricardo.
1: Te escuchamos más adelante, Alberto Mariscal. Por lo pronto, nosotros continuamos.
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1: Lo voy rapidito porque tengo varios mensajes. A ver, vámonos con el siguiente, que es Este del cloro ya lo leí. Lobo, dice, ¿qué onda, Rich? ¿Cómo andas? Muy bien, gracias, Lobo. Dice, ¿le puedes preguntar a tu invitado por qué antes se lavaba y no se escuchaba tanto de enfermedades y por qué ahora sí?
0: Es un fenómeno que está reportado y lo podemos resumir en tres puntos importantes. Uno es porque hay mejores sistemas de identificación y de diagnóstico. Antes muchas enfermedades ocurrían, pero no se diagnosticaban. Lo segundo es que ahora la información llega más rápido a todos lados. Entonces alguien se enfermaba en otra colonia y tú no te enterabas. Ahora sube un TikTok y se entera todo el país, ¿no?
1: Así es.
0: Y también que hay más personas inmunosuprimidas, como hay personas, un mayor porcentaje de personas diabéticas, hipertensas y otras enfermedades degenerativas, son más susceptibles a las enfermedades y frecuentemente se enferman más. Aunque algunos patógenos afectan muy poquito, si yo te dijera que salmonela afecta al 0.1% de la población, en Guadalajara somos 1.38 millones de mexicanos, de personas, pues eso quiere decir que 1.380 personas se enferman, que no son poquitas.
1: No, para nada. Mago dice, saludos al doctor, me gusta mucho escuchar sus recomendaciones. Saludos, gracias, Mago. Y Lobo te dice, quiero penso positivo de Giovanotti. ¿Cómo no? La anotamos. San Jorge Aguilar, saludos, San Jorge. Dice, cuidado, motociclista tirado en el Álamo, en los carriles centrales en dirección a Guadalajara. Atención para todos los que andan manejando por el Álamo. Hay un motociclista que se encuentra en estos momentos en el piso, está tirado en los carriles centrales dirección a Guadalajara. Alfredo Prieto dice, Richardson, el personal del Instituto Jalisciense y de la Fiscalía siempre ha sido de los más castigados por eso, pero eso sí, los nefastos, flojos, improductivos y corruptazos, diputados y sus achichincles reciben muy buenos salarios sin hacer nada ni despeinarse, no cabe duda, estamos jodidos para que no sea tan feo. Dice, este fue un comentario del que escribe y no refleja necesariamente la postura de la emisora. Saludos. ¿Dónde me quedé? Israel Velasco dice, otro dice, nos iba a explicar del pollo recién matado, ese lo matan y lo dejan a temperatura ambiente mientras lo exhiben para que lo compres ahí, ¿qué pasa?
0: Pues son productos de más riesgo, igual con la cocción eliminan los patógenos.
1: ¿Cómo sabemos que está bien cocido el pollo?
0: Cuando llega a la temperatura de ebullición,
1: Que hierva,
0: que esté hirviendo algunos minutos, se recomienda de 15 a 20 como mínimo, ya es una buena práctica.
1: Tiene
0: pero
1: que ser blanco por dentro, ¿verdad?
0: No, sí.
1: Que no quede nada rosita.
0: Sí. Al pollo se le nota por el cambio de color, también al pescado y de la carne de res. Si quieres, mi siguiente visita hablamos de procedimientos de cocción para que estén pendientes.
1: Perfectísimo. Dice, también para compartirte que hubo un choque en la avenida Aviación a la altura de la refinería de Pemex en sentido de Vallarta hacia la base aérea. El tráfico va a vuelta de rueda. Hay un coche volteado que ya está señalado por la policía de tránsito. Está reducido a un solo carril en ambos sentidos. Perfectísimo. Ahí está el reporte para los que están circulando. Por favor, tengan mucha precaución. A ver, déjenme apuro porque se me va a quedar con muchos mensajes. Ismael Santos dice, Ricardo, buenas tardes, para saludarte y pedir una canción de Ingrid, se llama Tú es Futú. Muy bien, Ismael, la programamos. La anoto esta de Nicola Di Bari, muchas gracias, señor Erasmo. Miguel Ramírez dice, al motociclista que está tirado, que lo hagan a la orilla. Ay, Miguel. Por acá dice, ¿quién es? Ana Margarita, saludos. Ana Margarita dice, ¿los microorganismos del pollo generan esporas? Preguntan, felicidades por tu programa, muchas gracias por la felicitación.
0: Hay un patógeno que se llama Clostridium perfringens, pero ese no se controla con la cocción.
1: Ajá.
0: En general, de los que estamos hablando hoy, Salmonella y Campylobacter, no. Pero la carne cocida también puede representar un riesgo. Por los patógenos esporulados, por eso cuando la carne está cocinada, los esporulados pueden sobrevivir y por eso no debe permanecer más de 4 horas expuesta a temperatura ambiente después de cocinarla, hay que meterla a refrigerar también.
1: Doc, yo creo que vamos a tener que meter otro programa del huevo porque ese también sí se va a necesitar por sí solo porque no vamos a abarcar.
0: Claro.
1: Pero de manera rápida, ¿el huevo se lava o no se lava? ¿Cómo lo manejamos?
0: Se lava inmediatamente antes de consumir. Lo lavas antes de comértelo. Si los vas a meter a refrigerar o los vas a tener a temperatura ambiente, no los laves porque se echan a perder. Entonces, o se deterioran más fácil. Si lo vas a lavar, porque yo sé que se trae popó ahí y es asqueroso, lo lavas porque en ese rato lo vas a usar. Si no dejas el huevo desprotegido.
1: ¿Puede contaminar el huevo como tal con la suciedad de la cáscara?
0: Sí, porque el huevo tiene poros naturalmente que están cubiertos por una capa que se llama cutícula. mientras la cutícula esté, no se contamina por dentro. Pero cuando lo lavas, remueves la cutícula.
1: Pero, por ejemplo, tengo un huevo que está sucio y lo parto para hacerlo así tiernito en la cacerola. ¿Se puede contaminar si la cáscara no se lava?
0: Sí, pero la cocción va a destruir a esos
1: bendita
0: microbios.
1: Bendita cocción.
0: Sí, yo todo cocido.
1: Muy bien. Y luego, no hombre, los camarones, ¿no? Los camarones en aguachile.
0: Aquí les digo, eso de andar cociendo las cosas con limón, híjole.
1: ¿No?
0: No.
1: Pero saben re bueno.
0: Ah, no, a mí también me encantan, pero hay otras estrategias, luego les voy a platicar.
1: Ah, bueno. Lamentablemente se nos acabó el programa, sí. Estamos ya a 20 segunditos. Jorge Adrián, doctor Jorge Adrián Muñiz Flores, investigador del Departamento de Farmacobiología del CUSEI, muchísimas gracias por acompañarnos esta tarde en Reporte H.
0: Gracias por invitarme.
1: Y nos escuchamos el último jueves de octubre.
0: Definitivamente, aquí estaré.
1: Aquí te escucharemos. Muchísimas gracias y gracias a ustedes por acompañarnos. Que tengan una excelente tarde. Recuerden que la información es poder, úsenla responsablemente.
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3: Registra un choque entre particulares en la avenida de las Américas frente a Plaza Patria, donde uno de los vehículos quedó atravesado en el sentido hacia el centro de Zapopan. Este accidente está comenzando a acumular carga vehicular que circula a vuelta de rueda desde avenida Providencia. Soy Alberto Mariscal para Pulso Vial.
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4: Respeta las señales e indicaciones viales. 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
7: La sordera es una discapacidad que muchas veces pasa desapercibida porque no siempre existen señales físicas evidentes. Una persona con pérdida auditiva puede parecer que escucha con normalidad, pero enfrentar dificultades para seguir una conversación, acudir al médico, utilizar el transporte público o acceder a información. 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

0: En este jueves ya, primero de octubre del año 2026, tenemos allí ya enlazado a mi querido Julio Patán, quien está por ahí en carretera, pero como siempre al pie del cañón. ¿Cómo te va, Julio?
1: Señor Arellano, ¿cómo está usted? Sí, efectivamente, aquí en la autopista, pero no nos perdemos a las sobrinas y los sobrinos, hombre. Somos gente, pues muy responsable, la verdad, ¿no?
0: Sí, justamente, responsable, formal, echado para adelante siempre, que no importa dónde estés, no importa que estés asiento, siempre cumples a las 5 de la tarde, lo mismo que Miranda, que está aquí.
2: Hola, pues aquí nos tomamos en serio las cosas.
0: Así es. Oye, el que no nos jaló con esta actitud que tenemos, Julio, es Juan Ignacio Zavala. ¿Qué sabes de él?
1: Fíjate que nada, se pierde en sus múltiples actividades. ¿Saben qué? Es un problema del éxito.
0: Sí.
1: El éxito es una cosa positiva, sobrinas y sobrinos, todos lo celebramos, ¿no? Lo impulsamos incluso, pero a veces tiene este tipo de problemas. Pero ¿saben qué? Se lo perdonamos, a ver si al ratito se enlaza con nosotros, ¿no?
0: Sí, ayer fíjate que cuando se fue, yo oí que iba hablando solo, que algo que hace muy frecuentemente Juan Ignacio. Pero alcancé a escuchar que decía que iba a ir a recoger la cabeza de Calderón.
1: Sí, es correcto. La iba a encontrar, porque sí, se la sabe todo, pero se nos adelantó la presidenta Sheinbaum. Se nos adelantó. Entonces ya no hace falta, ya condenó la presidenta Sheinbaum que hubieran, pues que me descabezaron a mi presidente
0: Calderón. Le arrancaron,
1: hombre,
0: la cabeza con la placa que decía su nombre, y aparte le hicieron pipí, imagínate.
1: Sí. Pero mira, somos un país de, ¿cómo se llama? La República Morosa, le llamaban el licenciado López Obrador.
0: Ajá,
1: ¿no?
0: El López Obrador, qué bueno que me lo traes,
1: sí,
0: a la memoria. Que
1: entonces, ya que estamos en la República Morosa, también quieren mucho a Felipe Calderón ahí en la presidencia, lo celebramos. Sí, fue una de las sorpresas del día de ayer. La presidenta condenó la aberración, porque eso es lo que hicieron, ¿no? La aberración del Sindicato Mexicano de Electricistas contra la estatua de Felipe Calderón. Yo no sé verdaderamente qué se creen que son, ¿no? Como para disponer, digamos, de los recursos de la nación. Uh-huh. A criterio de su ideología, pero bueno, pues ni modo, maestro Liliano,
0: pues ni modo.
1: En este país nos tocó vivir.
0: Así es, ¿qué te parece si te vas con los adelantos, Julio? ¿Cómo ves?
1: Sí, señor, porque tenemos harto tema. Harto. Vamos allá. Cosa. Regresó el caudillo AMLO con libro nuevo y actitud vieja. Bueno, y ganó la civilidad, ya les adelantábamos. Claudia Sheinbaum condena el descabezamiento del Felipe Calderón. Adiós a los memes, ya oficialmente queda aprobada la ley con hasta 5 años de cárcel. Ahórrense la creatividad. Bendiciones. Y hablando de leyes aprobadas, apúrense para ser gobernadores, porque pero a partir de 2028. Bueno, pues maestro, vamos a platicar en la segunda parte con el señor Carlos Bravo, regidor, acerca de esa nueva obra maestra que nos trae el licenciado López Obrador. Yo no lo he leído porque pues obviamente no. Apenas vi ese gran video que sacó. Miri, ¿tú estarás de acuerdo?
2: ¿Sí?
1: Miri, ¿ya compraste tu Pueblo, así se llama el libro,
0: Pueblo,
1: por adelantado?
2: Ya lo pagué y todo, porque yo quiero saber qué dice de la presidenta Sheinbaum, la mejor presidenta del mundo.
1: El mejor presidente del mundo mundial. Sí, ya estamos en eso, ya les avisaremos, les leeremos algunos fragmentos selectos. Sí. De la obra de López Obrador.
0: Unos pasajes inspiradores.
1: Platicaremos de eso, ¿verdad, maestro Arellano?
0: Sí,
1: con
0: sí.
1: Carlos Bravo, regidor.
0: Así es, el buen regidor se está, él, yo creo que él compró una algún adelanto o algo así, a estar muy apurado, o está
1: a
0: viendo...
1: A mí ya me llegó, pero no se los quiero compartir.
0: Ah, no, pues era. O está viendo el video otra vez, esos, esa hora y media que nos regaló ayer Andrés Manuel López Obrador. Yo imagino que cuando estaba ahí, dijo a los que tenían la cámara, deja la cámara, yo les aviso cuando acabe. Y aquellos se fueron a comer, se fueron a echar unos drinks para que se les bajara, regresaron y seguía hablando.
1: Y seguía platicando. Fueron, hicieron un doctorado,
0: ¿sí?
1: Regresaron y seguía platicando. Fueron, tuvieron nietos, regresaron y seguía platicando. Sí, no le para la boca al licenciado López Obrador. Esa es la pura verdad. Así bueno, es. Vamos a platicar de eso en la segunda parte de este tan gustado programa, que de verdad arrastra multitudes. A veces hasta a mí me sorprende el éxito, ¿eh? Yo empezaría, si me permiten, Sobris, por comentar lo siguiente. Y eso lo digo en serio. Miren, ayer Felipe Calderón se presentó en conocido hotel de Paseo de la Reforma en la Ciudad de México. Uh-huh. Pues básicamente para hacer lo que se tiene que hacer, que es despotricar contra la Cuarta Transformación. Habló muy fuertemente Felipe Calderón de la erosión, la degradación de la democracia mexicana. Digo, ya hablando en serio, con toda la razón, se fue a la yugular, se fue a la yugular. Y fíjense, Miri, sobrina, sobrinos, Angelito, la verdad, con mucho, si puedo usar esta expresión un poco antigua y un poco superficial, mucho éxito de taquilla. Uh-huh. Muy taquillero el presidente Calderón, muy taquillero. Fue día de expresidentes ayer. Primero apareció Felipe Calderón, luego apareció el peje, el presidente favorito de Miranda. Tío abuelo de Miranda. No sabían no sé si sabían que se llama Miranda López Obrador.
2: Ah, sí. Ah,
0: mira nada más, sí. Qué
2: guardado. Lo tenía bien aguardado, ¿no?
1: Sí. No, nos regaña muchísimo, ¿eh? Hacemos bromas sobre el peje. Sí. No se metan con mi cabecita de algodón.
2: Con mi tata.
0: Sí, se pone mal cuando hablamos así, por eso.
1: Sí, muy mal, muy agresiva, además. Tiene mucho carácter Miranda. Pero bueno, lo respetamos, por la familia es la familia. Pero bueno, ayer en la mañana tuvimos al presidente Calderón, expresidente Calderón, y en la noche al presidente, expresidente López Obrador. Se le dio mucha cobertura. Y la verdad, irritó muchísimo a la chairiza. Mi presidente Calderón suele hacer eso, tiene ese efecto, hay que decirlo, ¿no? No le cree bien al sector chairo que hable Felipe Calderón. Entonces, el Sindicato Mexicano de Electricistas, voy a hacer un poco de historia.
0: Uh-huh, sí, justo.
1: En sus días, la Ciudad de México y algunos otros estados en los alrededores padecíamos al Sindicato Mexicano de Electricistas. Si ahorita creen que se va la luz, como se dice, la energía eléctrica, no les quiero explicar lo que era entonces. Era diario. Era una catástrofe. Salía caro, les pagaban fortunas a sindicalistas corruptos, hay que decir las cosas como son. Un desastre el Sindicato Mexicano de Electricistas. Y mi presidente Calderón dijo, hasta aquí llegamos, y deshizo a la... pues a la empresa a la cual pertenecía el sindicato, ¿no?
0: Así es, la Luz y Fuerza del Centro.
1: Exactamente, Luz y Fuerza del Centro. La deshizo, como se tenía que hacer. Era un desastre, nos costaba dinero a todos los mexicanos y eran esencialmente unos parásitos, digo, las cosas como son, los líderes sindicales, ¿no? Bueno, no se lo han perdonado todavía, a pesar de que los liquidaron a propósito. Uh-huh. Hay que decir. Entonces, ayer se presenta mi presidente Calderón y le cae encima el Sindicato Mexicano de Electricistas. Y abuchean y mientan madres y no sé qué. Y como nadie les hace caso, se van a Los Pinos y la estatua de Felipe Calderón, que estaba tirada en el piso, lo cual, hablando en serio, es grotesco. O sea, es una actitud poco cívica, antidemocrática, en fin. Agarran le cortan la cabeza, lo cual simbólicamente es terrible, enseñan la cabeza por ahí, y bueno, pues se vuelve una cuestión viral en las redes sociales, ¿no? Esa es la pura verdad. Bueno, había apuestas sobre si la presidenta Sheinbaum iba a condenarlo o no, y debo decir que sí lo condenó. ¿Y saben qué? En esta ocasión, yo voy a decir, bien por la presidenta Sheinbaum. O sea, hay muchos problemas en el gobierno federal, pero cuando las cosas están bien, están bien. Y eso, que es incluso simbólicamente, visualmente, un acto terrible, lo condenó. Y yo no sé si ustedes están de acuerdo, está bien.
0: Sí, es correcto, Julio, aunque también no hay que pasar por alto que esta estatua de Felipe Calderón, ahí estaba en el Centro Cultural de Los Pinos, también, como dices, haciendo historia, mucho tiempo fue la residencia oficial de los presidentes, ahí estuvo, pues, Lázaro Cárdenas, y de ahí para acá todos los que me digas, salvo Andrés Manuel López Obrador, que decidió irse a vivir a un modesto departamento allá en Palacio Nacional. En julio, el mes de julio de 2025, hubo una tormenta en la Ciudad de México que provocó la caída de un árbol, el cual a su vez derribó la estatua, la escultura de bronce de la calzada de los presidentes de Felipe Calderón. Y desde entonces, estamos hablando pues más de un año, nadie hizo el menor intento por ponerla otra vez en su lugar. Lo cual también significa algo, es decir, nadie movió un dedo para ponerla otra vez en su sitio, estaba abandonada, y era un hecho conocido. Entonces, el Sindicato Mexicano de Electricistas se metió ahí al Centro Cultural de Los Pinos. No quiero pensar qué hubiera ocurrido cuando Los Pinos sí era la residencia oficial, estaban armados hasta los dientes ahí el Estado Mayor Presidencial. Pero el Estado, el Sindicato Mexicano de Electricistas ingresó, y pues tampoco se ve que alguien le quisiera impedir al SME que hiciera lo que hizo ayer, Julio. Entonces, nada. Se concretó. Y como lo dices, el SME, pues, le tiene una tirria al expresidente Felipe Calderón, porque, pues, para decirlo como lo decimos, así a ras de suelo, Julio, se las aplicó. Justamente sí. El 11 de octubre del año 2009, que es el domingo, o sea, fue de sábado para domingo en la madrugada, llegaron fuerzas federales a ocupar el edificio de Luz y Fuerza del centro, agarraron, pero sí, en la boba a el SME. Me parece que incluso había un partido de la selección, algo así, pero
1: sí.
0: Fue bien meditado estratégicamente para que le aplicaran el sabadazo al SME. Y en la madrugada de ese mismo 11 salió el decreto en el Diario Oficial que decretaba la extinción, el decreto que anunciaba la extinción de Luz y Fuerza del centro. El SME pataleó, se manifestó. Fueron manifestaciones violentísimas las del SME, las que vinieron los meses siguientes, pero no se movió Felipe Calderón y terminó esa empresa, y los lugares o los sitios que eran atendidos por Luz y Fuerza del centro fueron ocupados por la Comisión Federal de Electricidad. Desde ahí hasta ahora no pueden tragar a Calderón los integrantes del SME.
1: Sí, señor. Cuando Felipe Calderón decide este salto de Luz y Fuerza del centro a la Comisión Federal de Electricidad, la Comisión Federal de Electricidad era una empresa, no voy a decir que ejemplar, tal vez eso sea exagerado, pero una empresa que funcionaba bien,
0: Sí.
1: Era una empresa operativa, no había apagones. Ahorita tenemos apagones en, bueno, Michoacán y etcétera.
0: Sí, por otras razones, es otra realidad, digamos.
1: Sí, es otra realidad. Básicamente la estropeó López Obrador, puso ahí a Manuel Bartlett, y Manuel Bartlett hizo un tiradero, pero bueno, como nunca se había visto, ¿no? O sea, básicamente no acabó de conseguirlo, pero estaba convirtiendo a la CFE en Luz y Fuerza del centro. Eso es lo que estaba haciendo Bartlett. No le dio tiempo, o hubo resistencias o lo que sea, pero insisto, cuando Calderón decide entregarle la operación a la Comisión Federal de Electricidad, la comisión funcionaba bien. Uh-huh. O sea, era una empresa, fíjate, a pesar de una empresa, pues, con sus matices, pero del Estado mexicano, digamos, sí, funcionaba bien. Y, pues sí, noqueó a Luz y Fuerza del Centro, que quiero repetirlo, era una empresa controlada por un sindicato básicamente de extorsionadores, ¿eh? Uh-huh. O sea, las condiciones que tenían eran alucinantes, alucinantes, alucinantes. Bueno, no se la perdonan, y ayer fueron por él. Y después de ir por él, cuando vieron que no le salía, le fueron a meter a Los Pinos, que es, mi querido maestro Arellano, sí, Miri, otro de los tres que hizo López Obrador. Uh-huh. Ya convirtió eso pues en un museo, un lugar para poner huipiles, gorditas de chicharrón, sí, y exposiciones de los moneros de la jornada.
0: Sí, no, y fíjate, por ejemplo, las últimas exposiciones que ha habido es la Feria del Jitomate.
2: ¡Ay, qué buena!
0: La Feria del Maíz, del Elote. Entonces, y no es broma, cheque la agenda de la Secretaría de Cultura y es...
1: Es real eso.
0: Es real, es real, sí, jitomate, sí, sí. La Feria del Jitomate, y ahí hay agricultores que te enseñan cómo cosecharlos, que las plagas... Que no está mal, no está mal, pero quizá, y nada más, quizá digo, no es a lo mejor el lugar para hacerlo. Puedes hacerlo en otro sitio, en la Universidad de Chapingo, en donde concretes o concentres a los interesados, pero...
1: No, la chingada, el rancho.
0: Por ejemplo, que ahí hace calorcito, ahí podría... que agarre un pedacito de su patio López Obrador y se pásenle aquí, pongan sus jitomatitos. Y ahí que la hagan. O sea... Ahí puede ser.
1: Bueno, pues ahí tienen ustedes, descabezaron a Felipe Calderón y la presidenta Sheinbaum, esta vez se opuso.
0: Esta vez se opuso.
2: Sí, bueno, ¿qué te parece si hablamos, bueno, más bien volanteamos un poco hacia Estados Unidos? Porque yo tengo un tema bastante interesante que se terminó, o más bien está por terminarse de desarrollar en estos días, y es el caso de Krista Gayle Pike.
1: Ah, cómo no. Platícanoslo, por favor.
2: Bueno, les voy a dar un poco de contexto. Esta persona es una señora, bueno, ahora señora, y cuando ella tenía 19 años, por allá del 12 de enero de 1995, asesinó a una de sus compañeras en la Universidad de Tennessee porque, pues, ella decía que él estaba, pues, echando los perros a su novio, se puso celosa, y entre otras dos personas, pues, asesinaron a esta chica. Literalmente le hicieron muchas cosas. Una de las situaciones también que alarmó a todos, más allá de lo que pasó, fue que esta Krista Gayle Pike terminó de asesinar a su compañera y llevó una parte del cráneo al salón de clases, por lo que las autoridades llegaron, se la llevaron y fue sentenciada a pena de muerte, aparte de 25 años de condena, ¿no? A ver, también esto es muy importante porque durante todo este tiempo, durante pues este año, desde el 1996 que la condenaron hasta el 2026, siempre hubo apelaciones en su caso, entonces todo el tiempo se estuvo como recorriendo la fecha para que la sentenciaran o para que cumpliera la pena de muerte, hasta apenas unos días falló por completo esa situación donde esta Pike podía como que salirse, ¿no? O sea, después de muchos años estaba ella pidiendo pues que la dejaran salir de la cárcel. Esto no pasó. Hace unos días, el 28 de septiembre, dijeron, no, sí, ¿sabes qué? La sentencia se va a hacer. Justo el día de ayer la iban a inyectar con una inyección letal, pero ¿qué creen? Sobrevivió. Sobrevivió a dos dosis de inyección letal. Ahorita se encuentra internada y todavía están viendo si la van a seguir como, van a intentar nuevamente pues esta pena de muerte, pero por lo mientras está internada en el hospital. No sabemos bien qué haya ocurrido. Lo que sí es que el gobierno dijo que está viendo si van a checar que continúe esta sentencia porque vieron a Pike en agonía total mientras la inyectaban. Así que, bueno, a mí se me hace un caso muy interesante y más el hecho, pues, de que sobrevivió a dos dosis de inyecciones, ¿no?
0: Este es un asunto que, pues, pone, pues, en entredicho cómo es el sistema de justicia de Estados Unidos, la pena de muerte. Esta chica... Primero, cuando era niña sufrió una serie de abusos sexuales por los novios de su madre. Fue totalmente abandonada y luego, como dices, cometió este homicidio contra una de sus compañeras. Estuvo 30 años en el corredor de la muerte. Esto ocurrió allá en Tennessee. Y finalmente pues fue condenada a una inyección letal. Pero, Julio, falló la inyección letal, le pusieron la inyección de reserva y también falló. Tuvieron que sacar a la gente que, ya ves que los juicios son con público, o estos tipos de asesinatos, y lo sacaron, la llevaron a un hospital, y me decía un compañero aquí arriba en la redacción, ¿y qué? ¿La van a curar para volverla a intentar matar? O sea, es un absurdo sobre otro absurdo, este caso. Y además, Amnistía Internacional ya ha levantado la voz, el Alto Comisionado para Derechos Humanos de la ONU también dice que las autoridades deben ya de suspender la ejecución de esta mujer, e incluso allá en Tennessee están pues ya decidiendo que se suspende la pena capital hasta el próximo año. Pero ese es un asunto que se resume en, estaba condenada a pena de muerte, le aplicaron una inyección, le aplicaron una segunda porque no funcionaba, no se murió, se puso mal, la llevaron al hospital. ¿Y qué? ¿Le salvan la vida para qué? ¿Qué es lo que sigue, Julio?
1: Sí. Sí, absolutamente. Pero miren, estamos cerca ya de la pausa del medio tiempo.
0: Sí, dos minutitos y nos vamos.
1: Y yo, ya que hablamos de muertes trágicas, hay una que sí es trágica de verdad. Sí lo es. Yo creo que mi Andy está de luto. Oh. Murió Peppino Mazzullo, que es la voz original de Topolillo.
0: No.
1: ¿Se acuerdan?
2: Sí.
1: Andy, pues hijo orgulloso del licenciado López Obrador, con aquella canción tan bonita que
0: como
1: se llama
0: Quiero
1: ser como mi papá. Ah.
2: Como mi papá. Como mi papá.
0: Híjole, qué mala noticia nos das, Julio.
1: Bueno, pues murió con 100 años de edad, voz pues sí. Original de Topolillo. Miranda no sabe ni quién es Topolillo, ni...
2: Claro que sí.
0: Dice que lo ha visto.
1: Ni conoce la televisión, ni no, nada, ¿no?
0: Que lo ha visto en TikTok, dice que así lo conoció.
2: Lo conocí cuando les puse las canciones aquí de Topolillo.
1: Ah, pues cómo no, la del maestro Andy. Pues así yo no sé qué opinan ustedes, Miri, sobrinas, sobrinos, maestro Arellano, a lo mejor es momento de acercarse a la pausa, ¿verdad?
0: Buen momento para ir a pausa, Julio, y regresamos que todavía hay bastante aquí, nada más por convivir.
1: Eso mero, vamos allá.

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1: En Avenida Juan Pablo II en Zapopan encontramos circulación que comienza a acumularse desde los arcos de Zapopan hasta el Mercado del Mar. En este trayecto la lateral se encuentra con bastante carga vehicular por personas que pretenden tomar prolongación de Laureles. Soy Alberto Mariscal para Pulso Vial.
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2: Si un semáforo no funciona, asalto total. Cruza solo cuando sea completamente seguro.
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0: Bien, pues ya estamos de regreso aquí nada más por convivir. Soy Ángel Arellano, aquí en cabina está Miranda Mata.
1: Hola.
0: Y a distancia está nuestro líder, nuestro faro, nuestro guía.
1: El mejor Julio, presidente del mundo.
0: El mejor conductor del mundo, el mejor tío del mundo que nos da domingos.
2: ¡Eso!
0: Todos. Todos los
2: por
0: cines
2: eso me gusta mayo. Trabajar con ustedes, caray. No crean que les pago, por decir estas cosas.
0: No, es no, no sería mala idea, No sería mala idea.
2: No. No, pero si sueltas dinero, pierde espontaneidad la cosa.
0: Sí,
2: pierde,
0: sí, pierde la verdad. Se vuelve un trato comercial con el asqueroso dinero,
2: claro,
0: por medio.
2: El vulgar dinero, ya nos han notado el licenciado López Obrador sobre lo asqueroso que es el dinero, el burdo interés.
0: Sí.
2: De verdad, no tengo palabras, ¿no?
0: No es bueno apegarse
2: ya,
0: al poder.
2: Estamos de vuelta, jovenazos, ¿verdad? Nada más por convivir. Este tan gustado programa. Hemos hablado de varias cosas. Vamos a hablar en unos momentitos la reaparición del licenciado López Obrador. Pero antes, maestro Arellano, me gustaría escucharlo a usted, si no tiene inconveniente.
0: Pues sí, mira, fíjate que ahora que hablamos del asunto de Felipe Calderón, el abogado Roberto Gil Suart ya anunció que presentó una denuncia, de hecho, ante la FGR por los hechos ocurridos ahí en el Centro Cultural de Los Pinos, que derivaron en la decapitación de la estatua de Felipe Calderón. Dice que ni la Secretaría de Cultura ni el Centro de Cultura de Los Pinos, el Centro Cultural de Los Pinos, le contestaron, por lo que promovieron un juicio de amparo y le requirieron a la autoridad que rinda su informe de pues por qué no había contestado. Así que ya hay algunas medidas legales por lo que ocurrió el día de ayer, y pues está pues ya la cabeza de Felipe Calderón como quedó como el meme, mi querido Julio, ese de la muñeca que tiene sumida ahí la cara de un golpazos que les dieron, y ha de oler también a rayos, Julio, porque la agarraron como baño al pobre, a la pobre estatua de Felipe Calderón.
2: Mira, la verdad es una vergüenza que hagan esas cosas. Esa es una estatua que se pagó con dinero público.
0: Sí.
2: Entonces, pues que les hayan quitado la chamba, manos, pues no justifica que utilicen el dinero que nos corresponde a todos los mexicanos, que nos pertenece a todos, de esa manera. Esa es la pura verdad. Pero también a estas alturas no vamos a ser tan ingenuos de llamarlos a indignación. Pues hacen lo que les da la gana los ciertos sindicatos en este país.
0: Así,
2: ¿no?
0: Es.
2: Bien por Roberto Gil, yo creo que él, que es un abogado muy brillante, y nosotros sabemos que eso no va a llevar a ninguna parte.
0: Uh-huh.
2: Pero hay que marcar el foul, yo creo que
0: ¿sí?
2: Hay que marcar el foul.
0: Sí, exactamente, como la oposición en la Cámara de Diputados, en el Senado, que ya no dan el combate que pues deberían estar dando, aunque sepan que es una causa perdida en el asunto de la nacionalidad, en los temas que dijeron vamos a perder, perfecto, que pase rápido este dictamen, ya no tenemos ninguna intención. Así que ya lo hizo Roberto Gil Suart sobre lo que ayer, como bien dices, fue el día de los presidentes. Estuvo por la mañana el expresidente Calderón con los resultados que ya le contamos. Pero por la noche, la noche se iluminó, Julio.
2: No, completamente.
0: 19 horas.
2: Que lo digas de esa manera,
0: 19 horas marcaba el reloj cuando estábamos ansiosos viendo la cuenta regresiva en la cuenta del, ahora sí que la cuenta en la cuenta, en el canal, quiero decir, de Andrés Manuel López Obrador, porque iba a hablar para presentar su nuevo libro, pero de ello nos va a dar detalles nuestro colaborador Carlos Bravo, regidor.
2: ¡Uy! El gran regidor.
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0: Estimado Carlos Bravo, regidor, buenas tardes, te saludamos aquí Ángel Arellano, Miranda Mata, y allá a la lejanía, Julio Patán, ¿cómo estás?
4: ¿Qué hubo, Ángel? ¿Cómo están? Pues encantado de hablar con ustedes, buenas tardes para cada
2: ¿qué
4: uno.
2: ¿Qué pasa, señor regidor? Oye, ¿cuántos ejemplares apartaste ya de Pueblo, de López Obrador?
4: Ya no
2: ¿son
4: hay.
2: Esos libros? No, ya no hay, claro. Son esos libros que no puedes parar de leer, ¿no? Un poco lo que hacía la trilogía Millennium, Harry Potter, ya sabes, ese tipo de autores. No lo puedes parar de leer, ¿no?
4: No, sin duda. Aunque bueno, en realidad yo creo que, no sé si estarán de acuerdo conmigo, todos sabemos que el libro es un pretexto que nos da de qué hablar, sobre todo respecto al gran misterio de la física cuántica tropical, que es la jubilación del licenciado, ¿no? Porque, o sea, la verdad es que si algo nos ha recetado este prohombre hasta el cansancio, ¿no? Como si fuera su pase de entrada al cielo de la historia, ¿no? Es la renuncia al poder como credencial de santidad, ¿no les parece?
2: Sí, absolutamente. Entonces luego llega la presidenta Sheinbaum, que es de una rabiosa independencia respecto a la imagen de López Obrador, y lo que nos dice, y fíjate que yo en esta ocasión estoy de acuerdo con ella, es escribir es una forma de hacer política. No sé si escribir, porque quién sabe quién escribió eso, no nos consta, pero publicar es una forma de hacer política, ¿no, señor regidor?
4: Por supuesto, sí, y además, digamos, en contraste con el hecho de que él en cada una de sus apariciones nos insiste en que ella nada más es un ciudadano de a pie, ¿no? Y que Dios nos libre de que se le antojara ser cacique o caudillo o el Calles del siglo XXI, el jefe máximo, la mano que mece la cuna, el poder detrás del trono, todas esas formulaciones, ¿no? O sea, él nos jura y nos perjura que vive feliz, en santa paz, metido en la modesta propiedad de más de una hectárea que le heredaron sus padres, ¿no? Macaneando, como le encanta decir ahí, entre los árboles, y completamente desconectado del mundanal ruido de la política. Vamos, nos lo pinta como si fuera un monje tibetano, nomás que cambió el Tíbet por Tabasco.
2: Sí, fíjate que yo, hablando completamente en serio, ayer, no voy a decir que me receté completo el video porque, pues, tampoco está fácil, ¿no? Recetárselo.
4: La estima no está tan baja todavía, doctor.
2: Híjole, man. Pero a ver si estás de acuerdo, yo vi a un personaje, evidentemente el libro ya lo dijiste ahorita al arranque, a la entrada, el libro evidentemente no es más que un pretexto, y yo creo que se ve a un personaje bastante desesperado y bastante nervioso, que a mí sí me sorprendió.

0: ser, digamos, hay que tener muy buena memoria de la pasada y mucha ceguera respecto a la actual, ¿no? Vuelve digamos a en cualquier cosa que implique cuestionarlo, revisarlo, evaluarlo, baja la cortina, ¿no? Porque ya sabemos que todo eso son conspiraciones, complots, ¿no? Malquerencias, pero al mismo tiempo que reitera ese talento inigualable que tiene para ponerse en la posición de la víctima, acto seguido saca la lista y digamos se da gusto convirtiéndose en victimario de cualquiera que no le aplauda, ¿no?
1: Sí, justamente. Y repite lo que durante 6 años le escuchamos en las mañaneras. Sacó cuánto gana Loret, que sí, ahora ya cambió, dice que las redes sociales antes eran las benditas redes sociales, dice, pero ¿cuánto duraron así? Como 10 años. Ahora ya no son libres, ya cuando no favorece el mensaje a sus intenciones, pues ya las redes como que ya no son las mismas, Carlos.
0: Completamente, sí, hay una suerte como de trampa retórica aquí, o de como de recurso de comunicación política, como se dice. O sea, a ver, su renuncia o su retiro es un acto que solo existe en el momento en el que él lo proclama en voz alta. O sea, si no lo dice, no nos está avisando que está retirado, nomás está retirado.
1: Sí.
0: Pero cuando nos lo dice, rompe ese retiro, ¿no? Es una contradicción casi biológica. Cada vez que abre la boca para suponer el olvido, nos receta un... Yo ya estoy retirado, no me meto en nada, pero... ¿no?
1: Pero ahí les va hora y media de discurso.
0: Ese bendito pero es como un caballo de Troya en la historia de México, ¿no? En ese preciso instante... El nexo gramatical afirma el retiro y al mismo tiempo se lo pasa por el arco del
1: triunfo. Oye, Carlos, ya decían Julio y tú que es difícil o fue difícil seguir el discurso de López Obrador, pero estaba viendo, mira, ¿has visto la película de Shrek?
0: Sí.
1: ¿Y Toy Story, la primera?
0: Sí, sí.
1: La primera de Toy Story duró 1 hora con 21 minutos. Y la de Shrek, 1 hora con 30. Es lo mismo que habló Andrés Manuel López Obrador en su mensaje. ¿Qué te parece?
0: Claro, sí es. Pero mira, es que en realidad, ahora sí que como diría el clásico, el medio es el mensaje. O sea, lo más importante es que el señor salga, que el señor habla, ¿no? No lo que dice, o sea, lo que transmite es que él no quiere soltar el micrófono. Yo no sé qué tan metido está él o no en las decisiones, pero sí es muy claro que quiere estar metido en la construcción de significado, en dotar de sentido, ¿no?, a las cosas. Y realmente es un truco de magia. O sea, él presume no tenerle ningún apego al poder, pero es precisamente esa presunción de desapego la que lo autoriza a seguir apareciendo, a seguir opinando y a seguir como dotando de significado a las cosas que hizo su gobierno y que hace el gobierno de ella, porque él los presenta como si fueran uno mismo, ¿no?
1: Sí.
0: Y crea como esta suerte de vacuna o de blindaje contra cualquier crítica. No es el yo no quiero opinar, soy un humilde jubilado, pero les voy a decir qué es lo que está pasando, ¿no?
1: ¿Cómo ves, Julio?
2: Sí, absolutamente. Y yo te comentaría lo siguiente. Vaya mal día, mi querido regidor, para ser presidenta de la República Mexicana ayer. O sea, en la mañana aparece Felipe Calderón y se come la atención mediática.
0: Ajá.
2: Y en la noche aparece López Obrador y se come la atención mediática. Pues apareció prensada entre dos políticos, más allá de lo que piensas de cada uno, de mucho poder, ambos reaparecidos, y se acabó la agenda del día para ella, ¿no?
0: Sí, bueno, no es la primera vez que le pasa. Trump le hace una de esas de a tiro por viaje, ¿no? Digamos, Trump es un presidente en activo. Calderón no es alguien que reaparezca con tanta frecuencia, ¿no?
2: El que
0: se supone que es su aliado, el que más le podría ayudar, en realidad es el que le hace probablemente

0: más daño, porque termina pareciéndose, no sé si les recuerde la figura de esto, pero como a un vocalista de una banda de rock de los 70 que lleva 30 años anunciando su gira del adiós.
1: Sí.
2: Pero bueno, cada vez que aparece en un concierto, vuelve a aparecer en otro, ¿no?
0: Ah, no, o sea, después de la gira del adiós saca el nuevo disco.
2: Sí.
0: Se despide llorando, ¿no? Y anuncia otras fechas. O sea, yo lo que me temo, camarada, es que la conclusión con el licenciado es inevitable, ¿no? O sea, en este país se va a acabar el litio, se va a acabar el agua, se va a acabar la paciencia de los ciudadanos, pero de lo que este hombre nunca, pero nunca se va a retirar es de anunciar su retiro.
2: Ah, no. No, eso es eterno. O sea, es como el América Chivas, pues. O sea, eso no se va a terminar nunca, ¿no?
0: El retiro infinito.
3: Ándale, ahí está el título para el próximo libro, ¿no? El retiro infinito.
0: Tal cual.
2: Ahí tienes para tu próxima columna, compañero regidor.
0: Bueno, así quedamos, camarada.
2: Bueno, pues un abrazo, señor regidor, siempre un placer. Abrazo.
3: Gracias, Carlos.
2: Ay, maestro Arellano, sí. Que a ver cómo le hacen, sobre todo Miranda, que sí es generación digital. Uh-huh. Pues parece que va a quedar aprobada la ley antimemes.
4: Y
2: pues ahí les va, 5 años de cárcel al que se me agüelle. O sea, 5 años de cárcel por un meme, En Morena dicen que no, que la propiedad intelectual, que los derechos de autor. 5 años de cárcel si me ofendes a un diputado de Morena o a la presidenta Sheinbaum o algo, y te dejan caer a la fiscalía. Si te va barato, pues a lo mejor un añito en prisión para que aprendas a hacer chistecitos. ¿Cómo la ven?
4: No, pues está duro.
3: No, pues vamos a tener que andar por la derecha, seriecitos, sin hacer caras y decir...
2: Bien comportados.
3: O sea, hay que avisarle a Juan Ignacio, a él, que es muy llevado él, Julio.
2: No. Es escandaloso. Miren, la verdad, se empeñan ayer Moreno a decir, no es cierto, esa es la precisión, no sé qué. Es una ley también o tan mal formulada, como lo quieran interpretar ustedes, que permite lo que sea. O sea, haces una estupidez y te carga el payaso, ¿eh?
3: Así es.
2: Es parte, la verdad, de una embestida contra los medios y contra las redes, contra la libertad de expresarse por parte de la Cuarta Transformación. Esa es la pura verdad.
3: Oye, no nos hagamos tontos. Y aquí la pregunta, ¿esa es la ley o esa es la discusión que estaba urgiéndole al país? Pues cuando vemos este tipo de discusiones, y argumentan que no se pretende hacer o lograr los objetivos que dicen sus críticos, entonces dices, si es que no había necesidad o si no quieres que se malinterprete, ¿por qué mueves algo que se supone está funcionando bien? Creo que la menor regulación es lo que permite la mayor libertad, pero pues teniendo en cuenta también lo que dijo Andrés Manuel López Obrador ayer, de que las benditas redes ya no son tan benditas y son ya están cooptadas o ya no son tan libres como antes, si lo empatas con esto que está ocurriendo, pues también te levanta un dejo de sospecha.
2: Es absolutamente, miren, hay que hacer sumas y restas, digamos, ¿no? Yo es lo que creo. Y las sumas y restas nos dicen que Claudia Sheinbaum trató de censurar las redes sociales y medio lo consiguió en cierto sentido, ¿no? Luego, punto número 2, las embestidas de Laida Sansores. Punto número 3, las embestidas de Armenta. ¿Sí? Y ahora la ley antimemes. Entonces, el chairismo, en un sentido amplio y general, está en contra de la libertad de expresión. Yo creo que están bastante desesperados. Yo creo que no tienen una perspectiva tan clara como a veces podrías pensar sobre la elección que viene, y están tratando de capturar la crítica, etcétera, etcétera, como mejor pueden, ¿no? Entonces, yo estoy y estaría preocupado. Yo no hago memes porque no no sé hacer nada, digamos, en términos digitales, soy un inútil, un analfabeta, y yo estaría muy preocupado, ¿eh?
3: Sí, la verdad es que te hace, cuando menos, si quisieras hacer un meme, aunque no sepas, pero ya te hace pensar dos veces las cosas, si pones en la balanza, ¿valdrá la pena burlarse de quien me digas si pesa sobre tu cabeza la posibilidad de que te entamben o que te metan un multononón? Dices, no, pues mejor ya no, mejor no más. Aquí entre mis cuates nada más nos reímos de él y ya, que no pase de ahí, ¿no?
2: Pues sí, completamente, ¿no? Yo creo que hay que tomarse muy en serio el nivel de intento de captura, digámoslo así, de las redes, de los medios, de internet en términos generales. No hay que tomarla a la ligera. Probablemente no les salga, porque es como operativamente muy difícil de ejecutar, pero el intento está ahí. Y seguramente para algunos va a tener una consecuencia, ¿eh?
3: Sí, sí, como lo dices, no necesariamente quiere decir que se concrete, pero sí, para tomar en cuenta el intento que se hizo, el intento este y otros intentos, como ya los enumeraste, lo de Campeche, lo de Puebla, en donde sí han tenido repercusiones, si tú quieres, muy individuales contra algunos periodistas, pero que sí han pasado del discurso hacia, pues ya, algunos actos de manera restrictivas que han hecho pensar dos veces a quienes pretenden hacer una crítica, hacerla, porque pues está de por medio, lo que te digo, libertad o dinero.
2: Exactamente. Ponte tú que no son casos de escala nacional, pero este sí, ¿eh? Este sí.
3: Sí, este ya es a escala nacional, exactamente.
2: Y la otra que avanzó graciosamente, para sorpresa de nadie, pues es la de la doble nacionalidad, ¿no?
3: Sí.
2: Ya sabíamos que eso iba a suceder. No puedes tener dos pasaportes y ser presidente o gobernador. Pues llama la atención, digamos, uno se pregunta exactamente contra quién va dirigido esto. Esa es la cuestión. No creo que sea tan ambiguo, pero más allá de la interpretación, en lo práctico es pues un ejemplo de rancherismo brutal. O sea, esa idea de que no puedes tener dos pasaportes y ser leal a un país, pues a mí me parece una tontería, ¿no? Ya pasó. Tampoco creo que tenga muchas repercusiones reales o efectos reales, si ustedes quieren, pero pues es un ejemplo más como de provincianismo, de mentalidad anticuada, etcétera. Esta la lanzó la presidenta.
3: Y fíjate que la columna de nuestro colega Raimundo Sánchez Patlán, Periscopio, aborda justamente este tema, y no tardó muchísimo en que se convirtiera como un balazo en el pie para Morena, porque la defensora de la transformación, o como se llame, la precandidata al gobierno de Nayarit, Yasmín Bugarrín, resulta que es ciudadana mexicano-americana. Y
2: no me digas, qué pérdida para el país, hombre.
3: Ahí está la primera caída, o al menos eso podría ocurrir a la luz de esta ley que impediría a las personas con doble nacionalidad aspirar a un cargo de elección popular, Julio, así que debieron de haberse fijado antes si no había alguien entre sus filas, o decir, pero que sea a partir del 2028 o algo así, para no pisar callos propios.
2: En nada se fijan, compañero. Esa es una de las características de estas personas. En nada se fijan.
3: En nada se fijan, híjole. A comparación de nosotros, Julio, que sí somos muy fijados, ¿no? Sobre todo, te digo, el ausente Juan Ignacio, que pues que es muy fijado en las pequeñas pifias que tiene el gobierno. Qué bueno que hoy no vino, porque pues...
2: Se pone muy quisquilloso, compañero.
3: Sí, sí, la verdad es que sí. Y ya se nos está acabando el tiempo, Julio. Pues mañana va...
2: Pero solo por hoy, mañana les traemos más opinión
3: más,
2: a la sobrina y sobrino.
3: Más opinión a la sobrina, Julio Patán, Miranda Mata y Ángel Arellano. Aquí mañana ya nuestro querido Juan Ignacio, ¿no, Julio?
2: Sí, señor. Mañana estaremos con ustedes, información, sofisticación, cultura, matices, nada de polarizar.
3: No.
2: Bueno, lo que distingue a este espacio que se llama Nada Más por Convivir.
3: Así es. Pues vámonos, Julio, mañana más a las 5 de la tarde, está usted en Heraldo Radio, Julio Patán, Juan Ignacio Zavala, nada más por convivir. Muy buenas tardes.
0: Eso. A todos.

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2: Se registra un accidente entre particulares en prolongación Alcalde a una cuadra antes de llegar a Periférico en el sentido de la glorieta de tránsito hacia carretera Saltillo. Este accidente se presenta en los carriles laterales y esto está también provocando algunas complicaciones a la circulación en la zona. Soy Alberto Mariscal para Pulso Vial.
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4: En 1928, el científico escocés Alexander Fleming realizó uno de los descubrimientos más importantes de la medicina casi por accidente. Mientras estudiaba bacterias en su laboratorio de Londres, dejó unas placas de cultivo sin revisar durante varios días. Al volver, observó que en una de ellas había crecido un moho y que justo alrededor de ese hongo, las bacterias habían desaparecido. El moho pertenecía al género Penicillium y producía una sustancia capaz de eliminar bacterias peligrosas. Fleming llamó a ese compuesto penicilina. Años después, los científicos Howard Florey y Ernst Boris Kane lograron producirla en grandes cantidades, lo que permitió utilizarla como medicamento. Durante la Segunda Guerra Mundial, la penicilina comenzó a aplicarse para tratar infecciones graves y salvó miles de vidas. Antes de su descubrimiento, algo tan simple como una herida infectada podría resultar mortal. Con este hallazgo comenzó la era de los antibióticos, transformando para siempre la medicina moderna.
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2026. Gracias que nos acompaña. Estamos aquí en Heraldo Radio 98.5 de FM. Estamos en diferentes estaciones del país. Estamos además en el portal y les saludamos con enorme gusto en nombre de todas y todos, referente de la referente radio aquí en Heraldo Media Group, Heraldo Radio. Estamos aquí saludándole con enorme gusto en nombre de todas y todos, servidor Javier Solórzano. Bueno, empezó a llover hace rato, parecía que iba a llover y así iba, pero llovió, luego dejó de llover en algunas zonas de la ciudad. Habrá zonas en que no está lloviendo, pero estamos en los nublados propios de la gran cantidad de lluvia que se suelta en los meses de octubre, de septiembre y octubre. Bueno, mire, no sé, la verdad, de repente me he puesto a pensar, se lo digo con toda claridad, no sé si dedicarle tanto tiempo a López Obrador y lo que dijo ayer. Yo entiendo que mucha gente que es muy verdaderamente cercana del expresidente y que lo admira, que lo quiere, que lo respeta, que lo tiene como un referente único, tótem, etcétera, etcétera, pues le puede parecer muy importante, ¿no? Es cosa de ver lo que dijo la presidenta, que tuvo muchas reproducciones su participación. Sí lo creo. No creo que pueda ser comparable con lo que hace Calderón o Fox. Simplemente el recuerdo está más fresco en la memoria de los ciudadanos por lo que pasó y porque hubo todo un movimiento que ahora todavía se mantiene en el poder, aunque yo sí soy de la idea, a diferencia de lo que piensa la presidenta, que sus niveles, si bien son altos de popularidad, además ya sabe, la ausencia hace todavía que se vuelva más mítico el asunto, se convierta él en un personaje muy atractivo, ¿no? Todavía, porque además, pues, es que lo hubiera hecho de una manera u otra, porque además se dice, porque además no sabemos realmente qué estaría él haciendo, y lo que él hizo recientemente, hay una maquinaria que se echa a andar a todo lo que da. ¿Para qué? Pues para simplemente